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0: Muy buenos días, ¿cómo están? Soy Claudia Inoue, es un gusto compartir con ustedes este programa Minuto a Minuto. Hoy, viernes 21 de agosto, mucha información de vuelta que compartir y actualizar con ustedes en esta jornada. Y vamos a iniciar con nuestro informe internacional, vamos hasta Radio Exterior de España.
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2: En Ceuta, hasta ahora, en la playa del trampolín, se repite la imagen de ayer.

0: acaba de evitar aquí en Radio Nacional el choque con el presidente Ceutí, aunque insiste, en contra de lo que dice Juan Vivas, que sí que han sido informados de este proceso.
1: Pérez Correa asegura que llevan una semana trabajando en el traslado y se compromete a entregar una propuesta más concreta a Ceuta.
2: Si lo que quiere el gobierno Ceutí es una propuesta concreta, por supuesto que la va a tener, porque vamos a concretar incluso con el expediente individualizado de cada niña en la que ya está trabajando la ciudad, porque obviamente una situación de hacinamiento, una situación de unos recursos saturados, es un peligro especialmente para las niñas.
0: En los próximos boletines informativos vamos a volver a Ceuta. En Valencia hoy hacen balance de daños, reventones húmedos, rachas de viento de hasta 150 kilómetros por hora, más de 2.000 rayos, lluvias torrenciales han dejado importantes daños materiales, destrozos por caídas de árboles, piedras y cornisas. En Alcira, el fuerte viento ha derrumbado el techo de la iglesia de Santa Catalina, un edificio del siglo XIII. Así lo contaba el teniente de alcalde de la ciudad, Enrique Montalva.
3: Una cosa así no se ha visto nunca. Quedó la cúpula interior al aire y las piedras que cayeron de la obra cayeron encima de la casa colindante. Y bueno, pues el efecto fue desastroso. En la misma plaza tenemos también una tijuana centenaria y también veremos qué hacemos con ella.
0: En Cataluña las lluvias y el granizo han dejado algunas inundaciones y ahora mismo es la comunidad con mayor peligro por tormentas, está en nivel naranja. En Baleares la madrugada ha sido complicada con multitud de rayos y tormentas y en unos minutos se reactiva la alerta amarilla en Eugil.
4: Ha sido una noche con poca lluvia, el viento en cambio ha soplado con fuerza, ha alcanzado los 121 kilómetros por hora en el aeropuerto de Menorca, donde esta madrugada se activó la alerta roja durante poco más de una hora. También se han registrado 99 kilómetros por hora en Porreras, 95 en Cabrera y 91 en el aeropuerto de Ibiza. Los servicios de emergencia han atendido 75 incidentes desde ayer a las 2 de la tarde hasta las 6 de esta mañana, casi la mitad por caída de árboles. Aún quedan 13 abiertos, 6 de ellos por interrupciones en servicios básicos en Formentera, el sudeste de Mallorca y el levante menorquín, aunque con pocos usuarios afectados. En cuanto a los aeropuertos, Ibiza y Menorca funcionan con normalidad y en Palma se registran algunos retrasos en las llegadas.
0: Desde Cáceres llegan buenas noticias. Evoluciona favorablemente el incendio de las Hurdes. Vecinos de otras 3 alquerías despiertan ya en casa y hoy los de otras 5 también podrían volver. Esperan entre la incertidumbre y la indignación.
5: Como siga esto así, va a haber cada vez menos prosperidad.
6: No quieren ni que se limpie el bosque, ni que se limpien los arroyos, ni que se limpien los ríos. Así hay las catástrofes que hay.
7: Porque no te dejan coger ni una piña.
0: Pues llegan horas decisivas, las llamas han arrasado 4.200 hectáreas, pero los equipos de extinción han evitado que el fuego cruzase el río Malvellido y se extendiera sin control. Era una de las líneas que más preocupaba. Hoy, en estos momentos, ya se centran en el flanco oeste y en el norte. 123 efectivos trabajan ya en esa lucha. Ahora hay una nueva reunión del CECOPI.
8: Estas fueron las noticias del mundo.

6 de la mañana con 11 minutos, estamos aquí por la 1200 AM Radio Libre. En este viernes 21 de agosto, yo soy Claudia Inoue y es un gusto compartir con ustedes este programa donde iremos actualizando todas las novedades a nivel local y a cada hora también a nivel internacional.

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0: Bueno, hoy es momento de actualizar los datos del tiempo. Iniciamos el día con mucho, mucho frío. Atención, en Asunción y Gran Asunción, 7 grados centígrados, cielo despejado, humedad 97%, vientos en calma. Se anuncia un día frío a fresco por la mañana, fresco a cálido por la tarde. Cielo escasamente nublado, vientos del sureste. Se anuncia para hoy una máxima de 22. Para mañana sábado, mínima de 10, máxima 23. Día frío en las primeras horas, luego cálido por la tarde. Y el domingo, mínima de 10 y máxima de 22 grados. Si miramos el pronóstico extendido ya para la próxima semana, podemos adelantar que a partir del próximo miércoles se viene nuevamente el calor, con máximas por encima de los 30 grados. Así que por lo menos hasta el lunes o martes tendremos temperaturas bastante frescas, especialmente al inicio de la jornada, y luego se vienen nuevamente las altas temperaturas. Vamos a ver si nos espera todavía un frente frío más en este 2026, pero hoy por lo menos es uno de los días más fríos del año. Iniciamos con 7 grados centígrados. Nosotros ya nos preparamos para cumplir con nuestra primera pausa. A la vuelta, la lectura de la tapa de los diarios para conocer los temas centrales que iremos desarrollando con ustedes en el transcurso de esta jornada.
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6:24 de la mañana, estamos en la 1200 AM Radio Libre en este programa Minuto a Minuto y ya nos preparamos para compartir con ustedes la lectura de la tapa de los diarios.

Iniciamos con la Agencia de Información Paraguaya que dice hoy en tapa, Paraguay seguirá creciendo sobre el 4% este año y el próximo, estima CEPAL. La Comisión Económica para América Latina y el Caribe, CEPAL, actualizó su estudio económico y estima que Paraguay mantendrá un nivel superior de crecimiento al promedio regional, alcanzando en el presente año una expansión del 4.3% de su Producto Interno Bruto. Para el 2027, año en que el promedio de crecimiento de Sudamérica se ubicaría en 2.5, la estimación de desempeño sobre la economía paraguaya se ubica nuevamente entre las más destacadas. Otro título, visita del Príncipe Heredero refuerza lazos entre Paraguay y Japón. La visita de sus Altezas Imperiales, Fumihito, Príncipe Akishino Heredero de Japón, y la Princesa Kiko de Akishino celebra los 90 años de vínculos entre Paraguay y Japón.

El presidente Santiago Peña destacó el aporte que los inmigrantes japoneses han dado al desarrollo económico del Paraguay. También Draga DRM5, donada por Japón al Paraguay, fue oficialmente recibida. Avanza gestión para nueva línea de crédito de 200 millones de dólares destinados a fortalecer Xeroápora. Y Puente de la Bioceánica se acerca a su culminación con retiro de carros de avance del tramo central. Títulos de la Agencia de Información Paraguaya.

Vamos al diario ABC Color. Segunda causa penal contra ex titular de IPS, Jorge Brites. Dirección Nacional de Contrataciones Públicas habla de ejecución de contrato para mantenimiento de ascensores sin validez jurídica. Ex titular designado por Peña ya está imputado por supuesta lesión de confianza y perjuicio patrimonial de 61 mil millones de guaraníes por los quirófanos. También Cañonero rumbo al Mundial de Rally, el buque escuela Cañonero Paraguay y el patrullero Capitán Cabral navegan rumbo a Encarnación. Datos llamativos, bueno, registra en proyectos el 64% de su utilidad anual según balance. Archivan causa de supuesto lavado contra Orlando Arévalo y esposa. Registraron 307 canciones paraguayas irregularmente en los Estados Unidos. Director de aseo urbano de Luis Bello duró un día. Y hoy retiran semáforo mortal y liberan terrenos para viaducto. Estos son los títulos del diario ABC Color.

Donde está lectura de la tapa de diarios. La Nación dice hoy, casa de 370 mil dólares de exnovia de Prieto gracias al desfalco. El millonario desfalco a la Municipalidad del Este, a Municipalidad del Este. En el pago de víveres no entregados por el destituido Miguel Prieto, evidentemente dio sus ganancias para la principal implicada en el esquema de la compra simulada de mercaderías, la exnovia de Prieto, Emily Vanessa Florentín. También campaña, Camilo presentó su programa de gobierno para Asunción. Inversión importante, cadena hotelera prevé su expansión en Paraguay. Hidrovía es prioridad, afirma Peña al embanderar nueva draga. El presidente Peña reivindicó ayer la hidrovía Paraguay-Paraná como una prioridad estratégica para el país. Durante el acto de embanderamiento de la nueva draga donada por el gobierno japonés. CELAC Paraguay crecerá por encima del promedio regional. Pedroso, empezaron trabajo para retiro de semáforo. Y el trofeo del Rally Mundial Paraguay que lleva nuestra esencia. Títulos del diario La Nación.

Vamos a última hora. Juez archiva denuncias por caso de pupitres chinos contra Zacarías. Juez Estigarribia desestimó la investigación que puso bajo la lupa al director de Itaipú, Justo Zacarías Irún. También ministra de Obras ordena retirar semáforo de Pedroso. Humillante eliminación, Olimpia fue goleado por Vasco da Gama. Aplican a Vicente Battaglia arresto con tobillera por ingreso irregular. Demandas judiciales incobrables, deudas para el IPS crecieron 119.5% en el 2025. Y tras rechazo y quejas de la Junta, cambian al jefe de aseo urbano en Asunción.

0: Vamos hasta 5 días, que dice hoy en tapa: cartera de créditos bancarios alcanza 31.300 millones de dólares al cierre de julio. El financiamiento otorgado por los bancos registró un crecimiento interanual del 5.8%, con lo que la cartera total alcanzó 31.300 millones de dólares, según el boletín estadístico del Banco Central del Paraguay. Y cadenas internacionales ampliarían la oferta hotelera en Asunción. Las cadenas españolas NH Hotels y Meliá confirmaron su llegada a Asunción con propuestas orientadas a atender la creciente demanda del turismo corporativo y de negocios. Estos son los títulos del diario 5 Días. Y vamos a culminar esta ronda de lectura a tapa de diarios con El Independiente. Paraguay y Japón celebran 90 años de amistad diplomática. Los príncipes herederos de Japón, Akishino y Kiko, están en Paraguay para celebrar 90 años de inmigración y abordar una agenda de alianzas y cooperación. Tras reunirse con Santiago Peña, entregar una ofrenda floral en el Panteón de los Héroes y participar del acto de embanderamiento de la draga DRM-5 donada por Japón, van a la colmena, donde se encuentra el primer asentamiento japonés en Paraguay. Otros títulos judiciales: ex titular del IPS Bataglia bajo arresto domiciliario por causa de quirófanos modulares. Pedroso, MOPC retira completamente semáforo este viernes. Salud, amplían red de salud mental, pero todavía falta para alcanzar descentralización. E internacionales: Alemania registra 14.000 muertes asociadas a las olas de calor de este año. Títulos del diario El Independiente. De esta manera damos punto final a la lectura de la tapa de los diarios aquí por la 1200 AM Radio Libre de este día viernes 21 de agosto. Vamos a cumplir nosotros con nuestra pausa y ya volvemos.
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0: 6:44 de la mañana, estamos en la 1200 AM Radio Libre en este programa Minuto a Minuto. Bueno, sigue siendo noticia, por supuesto, todo lo referente a este trágico suceso que se dio allí en el cruce de Pedroso en Ipacaraí, el día sábado por la noche. Ayer oficialmente salió la ministra de Obras Públicas de su cuenta a dar la cara y hablar un poco de este tema. Y también indicó cuáles son las medidas inmediatas que ha tomado la cartera para tratar de solucionar este tema. Esto fue lo que dijo, quiero compartir con ustedes para dar más contexto a toda esta situación.
1: Quiero comenzar una vez más expresando mi tremenda tristeza y dolor ante esta situación que nos enluta a todos. Con profundo dolor, pero también con un gran compromiso y responsabilidad, seguimos trabajando para poder generar acciones inmediatas que mejoren la seguridad en este cruce de Pedroso. Quiero contarles las medidas inmediatas que instruí a Ruta del Este y vine aquí al mismo sitio de control de la concesionaria para verificar que todo lo que vayamos a hacer se haga con máxima seguridad para los usuarios. El viernes 21 de agosto, ese semáforo estará retirado.

0: fuera de servicio. Cerraremos el cruce y los movimientos de la zona se harán en los retornos disponibles en el sector. Ahora que finalmente contamos con la franja de dominio que necesitábamos para poder avanzar, estaremos en obra de manera muy intensiva. Estaremos construyendo nuevos carriles de incorporación que permitan ingresar a la ruta de forma segura sin depender de este semáforo. Para ello estaremos con mucha gestión de tránsito en toda la zona. Dispondremos de 5 puntos de patrulla caminera en los retornos, en el cruce, también en la zona de Curuzú Peregrino. Estamos trabajando sin descanso y ahora retomando nuevamente, una vez que pudimos tomar posesión de los terrenos en esta semana, en la obra del paso desnivelado, que será la solución de fondo estructural para toda esa zona de la Ruta 2. Lo más fácil respecto al semáforo hubiese sido salir y sacar de un día para otro. Pero lo responsable es lo que estamos haciendo, sacarlo para siempre sin crear otros puntos de conflicto, para garantizar de que todas estas acciones son en pos de la seguridad de nuestros usuarios.
1: Bueno, estas fueron las palabras oficiales desde su cuenta. Varios días después de la ministra de Obras Públicas, es cierto, ya estuvo hablando en varios medios de comunicación días pasados, sin embargo, se hizo esperar esta comunicación oficial y ya escuchaban. Hoy, de manera total, se va a retirar ese semáforo allí. No va a haber más un cruce con el semáforo, van a tener que hacer la rotonda, no es la rotonda, el... ¿Cómo es que se llama esto que...? Deben hacer hay que hacer el retorno para cruzar de una ruta a otro, de un lado a otro. Eso es lo que se indicó, por lo menos en esto que dijo la ministra. Y también anunciando que ya se logró, esta es la parte que más llama la atención, que esta semana se logró la liberación de la franja de dominio. Es decir, claramente esto era algo que no estaban trabajando, porque si pudieron hacerlo en unos días, ni siquiera una semana todavía desde el accidente, se podía haber hecho antes. Sin embargo, no se estuvo trabajando aparentemente de manera correcta. Lo cierto es que ahora se empiezan los trabajos de este paso a desnivel, allí el viaducto en la zona de Pedroso, ya luego de todos estos trágicos sucesos que se vienen acumulando. Sobre esto habló también el diputado Hugo Mesa. A criterio del legislador, después del siniestro ocurrido en Pedroso, salieron en tiempo récord estas medidas judiciales que estaban pendientes. Esto fue lo que dijo.
2: Defendió la figura de la interpelación, que no es sinónimo de agravio para una autoridad. Acá evidentemente hubo una ineficiencia, una demora, pero no solamente del Ministerio de Obras Públicas y Comunicación, en este caso de su ministra, sino una desidia de un poder el más aplazado, el más corrupto, el más ineficiente, que es el Poder Judicial. Fíjense ustedes que después de esta tragedia, que ni siquiera quiero catalogar como accidente, porque ya no, es un patrón que se viene dando hace más de 20 años, casi 80 muertos, salió en tiempo récord esas medidas judiciales que estaban pendientes. Entonces hay una desidia. Yo no voy a restar responsabilidad a la ineficiencia, a la desidia del Ministerio de Obras Públicas, pero hay acá una enorme complicidad también de un Poder Judicial incapaz de ser resolutivo en tiempo para que esto no haya ocurrido. Eso,
3: pero hay que interpelar a la ministra de...
2: Reitero, quiero defender la figura de la interpelación para que, yo siempre digo, el ministro o la ministra o el director o presidente, ente que maneja su institución, es una herramienta diseñada para venir a contarle a la autoridad, en este caso a los diputados o a los senadores, cuál es el funcionamiento y en este caso qué es lo que no funcionó para que en casi 2 años que se diseñó una obra justamente para combatir los miles de accidentes, los cientos de accidentes que hay en esa zona, tuvo un retraso enorme. Entonces es la oportunidad. Si la ministra de Obras Públicas conoce y sabe, ella misma debe ocurrir. Y eso tenemos que trabajar. Nosotros estamos hoy, hemos incluido en el orden del día, como corresponde, a pedido de gran parte de la oposición. Vamos a debatir en las distintas bancadas de nuestro partido. Yo, por lo menos en particular, quiero siempre...

0: de defender esa figura y seguramente voy a conversar con mis compañeros para que hagamos de esa manera.
1: Por este caso y por el desarrollo de sus actividades, ¿le convence el trabajo de la ministra?
0: No, yo quiero ser de vuelta coherente. Yo soy una de las pocas figuras del Partido Colorado y del oficialismo que viene cuestionando seriamente la eficiencia y la eficacia y el trabajo del Ministerio de Obras Públicas, en este caso de su ministro de Obras Públicas. Si uno mira su ejecución presupuestaria, si uno mira el alcance de los cientos de créditos que no ejecutados que tiene, evidentemente falta un mejor trabajo. Ustedes saben eso y yo me mantengo en eso. Creo que le haría bien al gobierno del presidente Peña un Ministerio de Obras Públicas mucho más eficiente en este segundo tiempo, que muestre resultados, que tenga presencia territorial y que pueda resolver los miles de problemas que tiene nuestro país en referente a infraestructura. No hay que olvidar que el Congreso de la Nación ha aprobado 5.700 millones de dólares en 3 años, los cuales casi el 50% se fue al Ministerio de Obras Públicas y Comunicaciones. Pero los resultados, sin embargo, no vemos, no sentimos, evidentemente falta un trabajo mejor ahí.
2: Esto decía el diputado Hugo Misa respecto a esta situación en Pedroso y coincido con él. Evidentemente hubo un cierto grado de responsabilidad del Ministerio de Obras Públicas y en ese sentido de la ministra de Obras, Claudia Centurión, por no disponerse a trabajar de forma prioritaria en este cruce de Pedroso que ya ha tenido muchísimos accidentes, varios de ellos trágicos, la gran mayoría en realidad, y que en este tiempo, en estos días, luego de lo que ocurrió el sábado, se haya conseguido todo este tema de las medidas judiciales para poder liberar las franjas de dominio, hablan de que tenían el poder y tenían la oportunidad de hacerlo antes y no lo hicieron. Vamos a ver qué ocurre con este tema de la interpelación a la ministra de Obras, si finalmente se da esto en el poder legislativo. Sabemos que allí los oficialistas tienen mayoría, pero veremos si finalmente puede darse. Hay que decir que a pesar de que tengan la mayoría, hay varios oficialistas colorados que están a favor también de esta interpelación.

0: Bueno, seguimos avanzando aquí en la 1200 AM Radio Libre, en este programa Minuto a Minuto. Hemos leído en varias de las tapas de los diarios esta visita diplomática oficial de los príncipes herederos del Japón a nuestro país. En un hito para la logística y la navegación fluvial del país, el presidente de la República, Santiago Peña, junto con los príncipes Akishino y Kiko del Japón, encabezaron el acto oficial de recepción y embanderamiento de la nueva draga DRM-5 Paraguay. La nave, donada por el gobierno de Japón mediante la Agencia de Cooperación Internacional del Japón, la JICA, se incorpora al patrimonio de la Administración Nacional de Navegación y Puertos. La llegada de esta embarcación de última tecnología representa un refuerzo estratégico para el mantenimiento de las vías navegables en la hidrovía Paraguay-Paraná, canal clave por donde circula más del 80% del comercio exterior paraguayo. La draga DRM-5 Paraguay cuenta con un sistema de corte de alta eficiencia, capaz de remover hasta 1.500 metros cúbicos de sedimentos por hora. Además posee 64 metros de eslora, 12 metros de manga y una de las mayores potencias operativas asignadas al tramo fluvial sudamericano. Los príncipes herederos del Japón están de visita en conmemoración de los 90 años de la inmigración japonesa a nuestro país. Una relación diplomática en donde Paraguay ha recibido en varias oportunidades la generosidad del Japón en este tipo de donaciones como es la draga que fue embanderada el día de ayer. Y esto dijo nuestro presidente Santiago Peña en el acto oficial.
1: Resultado de años de cooperación entre nuestros pueblos. Desde el acuerdo de donación, pasando

0: por su diseño y construcción en el astillero Fujikaeji Kagyo hasta su llegada a nuestras aguas. Este proyecto refleja la confianza y el trabajo conjunto que caracterizan a nuestra relación. Desde 1974, la Agencia de Cooperación Internacional del Japón ha acompañado al Paraguay en áreas fundamentales para nuestro desarrollo: infraestructura, agricultura, educación, salud, tecnología y fortalecimiento institucional. Durante más de 5 décadas ha contribuido a fortalecer nuestras capacidades en sectores estratégicos, dejando una huella invaluable en el crecimiento nacional. La draga DRM5 Paraguay fortalecerá la capacidad del país para mantener navegable una de nuestras principales vías de conexión con el mundo, la hidrovía Paraguay-Paraná. Con una capacidad de 1.500 metros cúbicos por hora, mejorará la previsibilidad del transporte fluvial y hará más eficiente nuestra logística. Para un país sin litoral marítimo como el nuestro, el Paraguay, contar con una vía navegable confiable, segura y operativa durante todo el año es una prioridad estratégica. La hidrovía conecta nuestra producción con los mercados internacionales y sostiene la competitividad de nuestra economía. Y sus beneficios trascienden nuestras fronteras. Una hidrovía más eficiente fortalece el comercio, la producción y la integración de los países de la Cuenca del Plata. No solo dragamos un río, abrimos camino al mundo. Quiero expresar en nombre del gobierno y del pueblo paraguayo nuestro más sincero agradecimiento al gobierno y al pueblo del Japón por esta valiosa contribución al desarrollo nacional. Reconozco también el esfuerzo de los equipos técnicos paraguayos y japoneses que hicieron posible este hermoso proyecto. El Paraguay gigante que estamos construyendo necesita instituciones eficientes, modernas y preparadas para responder a los desafíos del desarrollo. Este es un ejemplo claro de cómo la cooperación internacional, la buena gestión pública y la visión estratégica convergen para generar beneficios concretos.
1: Parte del discurso ayer del presidente Santiago Peña en este acto oficial de esta draga donada por Japón, que fue embanderada con la presencia del príncipe heredero Akishino. .659, actualizamos nuevamente datos del tiempo en este punto horario, 7 grados centígrados en Asunción y Gran Asunción. Cielo despejado, humedad 97% y vientos en calma. Se anuncia un día frío fresco por la mañana, fresco a cálido por la tarde y alcanzaremos hoy una máxima de 22 grados. Nosotros tenemos que cumplir con nuestro contacto internacional en esta mañana y ya volvemos.
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3: Bienvenidos al informativo de Radio Francia Internacional. En París ya es la 1:00 a.m. del viernes 21 de agosto. En los controles técnicos nos acompaña Philippe Randrianantenaina, titulares.
4: Ubaldo Bravo.
3: Estados Unidos lanza un nuevo frente en su guerra contra Irán, pidiendo al mundo que paralice la economía de la República Islámica. El secretario del Tesoro defiende la estrategia, asegurando que sí va a funcionar como sucedió en Venezuela. Perú se sube a la ola de política anti-inmigrantes de la derecha en América Latina. El gobierno de Keiko Fujimori promete aumentar el número de expulsiones con el apoyo del ejército.

0: En Haití comienza el registro de candidatos para las elecciones presidenciales. Desde hace una década, los haitianos no salen a votar debido a la violencia, un problema que todavía amenaza el calendario electoral. Estos son nuestros titulares. Comenzamos con el informativo. Estados Unidos relanza su ofensiva contra Irán, haciendo un llamado al mundo a unirse a su nueva estrategia en esta guerra que comenzó en febrero. Escúchelo bien. Propone el colapso económico de la República Islámica. El secretario del Tesoro, Scott Bessent, dijo en una entrevista al medio estadounidense CNBC que será la mayor operación de aislamiento financiero de la historia y pide a las naciones tomar bando. ¿Están con los Estados Unidos o contra los Estados Unidos? Lo escuchamos.
1: Ha llegado el momento de que nuestros aliados y el resto del mundo tomen una decisión. Vamos a aplastar la economía de este régimen asesino, lo que limitará que sus representantes proyecten que tienen poder. Esto significará que no podrán pagar a su ejército. Ya sabemos que van a decir que esto nunca ha funcionado, pero sí funciona porque es un golpe doble. Tenemos el bloqueo y vamos a imponer las sanciones más severas de la historia. Y les aseguro que esto dará resultado. Funcionó en Venezuela, está funcionando en Cuba ahora mismo y funcionará en Irán y lograremos el colapso de este régimen.
0: Bessent destacó que este plan reduciría las operaciones militares contra Irán, país que reaccionó inmediatamente acusando a Washington de cometer un acto de terrorismo económico y de crimen contra la humanidad. Esta guerra contra Irán está a poco más de una semana de cumplir 6 meses que lanzó Estados Unidos con su aliado Israel. Israel, en otro conflicto abierto desde 2023, el que mantiene contra el grupo islamista pro-iraní Hamas en la franja de Gaza. Este miércoles Israel admitió que sus tropas abrieron fuego contra el auto donde se encontraba Ind Rajab, la niña palestina de 5 años que falleció en 2024, cuyo caso fue conocido mundialmente por el documental nominado a los premios Oscar, La voz de Ind Rajab. Los detalles con nuestro corresponsal en Tel Aviv, Daniel Blumenthal.
2: Las fuerzas de defensa de Israel admitieron por primera vez que sus tropas abrieron fuego contra el automóvil en el que viajaba la niña Ind Rajab y sus familiares en Gaza en enero de 2024, durante la guerra. La Fiscalía Militar ordenó el inicio de una investigación penal a cargo de la Policía Militar. Tras negar categóricamente su implicación durante meses, el ejército argumentó ahora que los soldados dispararon porque el coche se acercaba a su posición de forma sospechosa. La menor sobrevivió al impacto inicial y permaneció durante horas al teléfono suplicando auxilio. Una ambulancia de la Media Luna Roja enviada tras una coordinación previa también fue alcanzada por un proyectil militar provocando la muerte de 2 paramédicos. 12 días después, los cuerpos de Ind, su familia y los rescatistas fueron hallados sin vida. Sin embargo, las organizaciones de derechos humanos y la propia familia de la niña han expresado su absoluta desconfianza hacia los procesos internos del ejército, señalando que estos procedimientos rara vez derivan en condenas reales. La familia ha hecho un llamado a la justicia internacional. Para Radio Francia Internacional, Daniel Blumenthal, Tel Aviv.
0: Gracias, Daniel. También sobre las operaciones militares de Israel en el otro territorio palestino, en Cisjordania ocupada, varios países de Europa piden a Israel que ponga fin a su proyecto de expansión de colonias. Denuncia niveles de violencia sin precedentes. La petición fue firmada por Francia, Italia, Reino Unido y Alemania. Un apunte más sobre la región. En Siria, el líder kurdo de la milicia Fuerzas Democráticas Sirias, Maslum Abdi, afirmó este jueves que concluyó el proceso de integración con las instituciones de ese país. Para ello, Washington apoyó al actual presidente sirio, Ahmed al-Shara, que gobierna tras el derrocamiento de Bashar al-Assad en 2024. Al-Shara busca unificar Siria tras 14 años de guerra civil. Noticias del continente americano. Perú se suma a la ola de políticas anti-inmigración siguiendo el mismo camino de los gobiernos de la derecha latinoamericana. Este jueves, el presidente del Consejo de Ministros, Luis Galarreta, presentó la política general de gobierno al Congreso. Y uno de los puntos que destacó fue que habrá más operativos de identificación de extranjeros en situación irregular, operativos que contarán con el apoyo del ejército. Los detalles con nuestro corresponsal en Lima, Carlos Noriega.
3: El gobierno de la derechista Keiko Fujimori se sube a la ola antiinmigrante en Latinoamérica, sumándose a gobiernos como los de Chile, Argentina y otros controlados por la derecha regional. Este jueves, en su presentación ante el Congreso para exponer la política del gobierno, el presidente del Consejo de Ministros, Luis Galarreta, anunció un incremento significativo de operativos policiales y militares para detener y expulsar del país a migrantes en situación irregular. El jefe del gabinete ministerial destacó el papel central que tendrán las Fuerzas Armadas en estas redadas contra los migrantes y en el control de las fronteras para impedir su ingreso. Galarreta relacionó

0: transportistas fueron otras de las acciones mencionadas por el presidente del Consejo de Ministros de Perú, Luis Galarreta. Seguimos hablando de un tema de migración ahora en los Estados Unidos. Ya llegó al país africano de Liberia el grupo de 20 migrantes que Washington deportó como parte de un acuerdo con el gobierno liberiano que recibirá en total a 1.200 personas. La embajada de Liberia en Washington dijo que no tenía ninguna información sobre las nacionalidades. Los detalles de lo que se sabe hasta el momento con Manu Terradillos.
1: Los deportados, 20 en total, aterrizaron en el aeropuerto de Monrovia a primera hora de la tarde, hora de Liberia. Son los primeros en llegar después de que el gobierno del país de África Occidental anunciase esta semana que iba a aceptar hasta 1.200 extranjeros procedentes de Estados Unidos en el plazo de un año, agregando que una vez en territorio liberiano serían libres de abandonar el país o de pedir asilo. El gobierno de Liberia aseguró además que no había exigido ni recibido ninguna compensación por participar en este programa de deportaciones de la administración Trump, que en su segundo mandato amplió el grupo de personas susceptibles de ser deportadas al poner fin a los estatus de protección temporal de migrantes procedentes de varios países que les permitían residir y trabajar en Estados Unidos ante situaciones de violencia o catástrofes en sus países de origen. De momento, no hay constancia de que el salvadoreño Kilmar Abrego García, símbolo de las deportaciones masivas a países africanos, vaya a ser expulsado pronto. Su abogado confirmó por escrito a RFI que tiene una orden de un tribunal federal que impide su deportación a Liberia y que el recurso del gobierno de Trump contra dicha orden aún no se ha resuelto.
0: La deportación a países terceros es una de las medidas radicales de Trump contra las personas en situación migratoria irregular. Otra fue el fin del TPS, Estado de Protección Temporal, para ciertas nacionalidades. La comunidad haitiana era beneficiaria. El TPS les permitía vivir en los Estados Unidos y los protegía de ser regresados a Haití, el país más pobre del continente y con un nivel de inseguridad incontrolable desde hace años que ha provocado desplazamientos masivos. Justamente la violencia en Haití ha sido uno de los obstáculos que ha impedido la celebración de elecciones desde hace 10 años. No obstante, las autoridades tienen el objetivo de realizarlas el próximo 13 de diciembre y hoy comienza el registro de candidatos a la presidencia. Nuestra colega Marianela Mayer contactó con el sociólogo de la Universidad de Nueva York, Sam Paul, quien considera que la falta de seguridad no es el principal obstáculo en la búsqueda de la democracia en la isla caribeña. Lo escuchamos.
2: No es normal que en un país después de 10 años no hayan elecciones. Muchas personas están diciendo que requiere seguridad antes de que se lleven a cabo las elecciones. Yo no soy de esta idea porque yo creo que las elecciones son prerequisitos para que en el mediano plazo pueda haber autoridades legalmente electos. Esos actores ya van a tener una legitimidad y van a poder trabajar para fortalecer las instituciones y para dotar al Estado la capacidad necesaria para que pueda una vez más ejercer el monopolio de la violencia física legítima. Hoy en día no hay ninguna autoridad electa. Las elecciones van a tener impactos no solamente sobre la institucionalidad, pero sobre el nivel de confianza ciudadana y la diáspora haitiana en el extranjero, de inversionistas internacionales, también para el cambio de discurso internacional sobre Haití.
0: La Organización de los Estados Americanos, la OEA, pide que se acelere el calendario y que se refuerce el registro y la identificación de ciudadanos. En esta isla de 11.700.000 habitantes, el número de desplazados por la violencia se estima en 1.5 millones de personas. Estados Unidos y Canadá continúan las negociaciones en busca de un nuevo acuerdo comercial luego de que Trump aplazara la aplicación de aranceles de 50% a productos canadienses. Esto sucedió el martes por la noche. Trump dio 3 días. Ambos bandos siguen lanzando mensajes optimistas, asegurando que están muy cerca de un acuerdo comercial. Conversamos con el investigador de la UNAM y especialista en Canadá, Oliver Santín Peña, para conocer los obstáculos en las negociaciones. Según él, serían los gobiernos de las provincias de Canadá. Escuchamos el análisis de Oliver Santín Peña.
3: Verdadero obstáculo para lograr este acuerdo no es el gobierno de Ottawa, sino el propio federalismo canadiense y de sus provincias, porque el verdadero botón de apagado de este conflicto arancelario no lo tiene en sus manos el gobierno federal, sino los gobiernos provinciales. El problema con Estados Unidos gira en torno a boicot de consumidores organizados por los propios gobiernos provinciales, como es el caso, y el que le duele mucho también a Estados Unidos, es el boicot al alcohol en sus tiendas y en las licorerías administradas por los gobiernos provinciales. Entonces, esta situación es una condición de prueba de alto riesgo para Carter.

0: frente a la Casa Blanca, porque tiene que mostrar el primer ministro en qué medida tiene capacidad, primero, de convencer a los premiers provinciales para eliminar estos boicots, y segundo, cómo va a lograr Khan mantener ese control y qué va a tener que ceder a cambio con los premiers de Canadá. ¿En qué? En sus históricas demandas de mayores recursos económicos para paliar la crisis de salud, educación a nivel público y vivienda.
1: Usted escuchaba al investigador de la UNAM y especialista en Canadá, Oliver Santín, entrevistado por Marianela Mayer. Más noticias en breve de América Latina. En Perú, un sismo de magnitud 6,7 sacudió este jueves varias regiones del sur de ese país. El epicentro fue en la provincia de Parinacochas, en el departamento de Ayacucho. Hasta el momento no se reportan daños ni víctimas. En Panamá, debido a la falta de lluvias por el fenómeno del Niño, el canal de Panamá reducirá a partir del 3 de septiembre el paso de buques. Este fenómeno meteorológico obligó en 2023 a bajar de 38 a 22 el número de tránsitos diarios. Y terminamos en Cuba, pues Estados Unidos anunció más sanciones contra la isla, en particular contra entidades estatales de minería y la metalurgia. Hasta aquí este informativo de Radio Francia Internacional RFI. Hasta la próxima.
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0: 7:17 de la mañana, seguimos aquí por las 1200 AM Radio Libre en este programa Minuto a Minuto de este viernes 21 de agosto. Bueno, hablemos un poco del ámbito político electoral. En octubre tenemos las municipales y los candidatos ya están en plena campaña. Ayer Camilo Pérez, candidato de la ANR para la Intendencia de Asunción, dio a conocer su plan integral para la capital, su proyecto para la ciudad de Asunción, que se centra en tres ejes. El candidato a intendente de Asunción por la ANR, Camilo Pérez, presentó su plan de gobierno durante un acto realizado en Talleyrán, en la Costanera. La propuesta planteó una hoja de ruta basada, según expuso, en la gestión eficiente y una administración con enfoque técnico transparente. Dijo que el primer eje es contempla una auditoría económica integral. El segundo eje incluye la modernización de flota de recolección de residuos, el asfaltado y el cementado de las calles y los semáforos inteligentes. Y el tercer eje apunta al desarrollo económico mediante ventanillas únicas para emprendedores y recuperación de los mercados municipales. Comparto con ustedes lo que decía Camilo Pérez en esta presentación que hizo ayer en Talleyrán respecto a su plan de gobierno para nuestra capital.
1: Lo primero que voy a hacer cuando me siente en el sillón de intendente de la ciudad de Asunción va a ser ordenar una auditoría económica y de gestión. Tenemos que saber dónde estamos parados para saber cómo encaramos. Y digo de gestión porque tenemos exactamente qué hace cada dirección. Tenemos que saber realmente cuál es el trabajo o la responsabilidad de cada uno de nuestros funcionarios. Vamos a trabajar con cada uno de los funcionarios para saber realmente cuáles son sus aptitudes y dónde quiere trabajar mejor para hacerle más útil a la gente. Nuestro primer eje es una municipalidad que funcione. Para que la municipalidad funcione, realmente lo primero que tenemos que hacer es abocarnos a mejorar la salud financiera. Ahí tenemos los tres, trabajar en el primer eje. Pero la salud financiera es algo que tenemos que sanear, que estamos trabajando, que ya tenemos acciones para sacar adelante y vamos a empezar por los famosos bonos. Ahora quiero pasar al segundo eje, ¿verdad? Mejorar la calidad de vida. Cuando hablamos de mejorar la calidad de vida, podemos encontrar en pantalla los cinco aspectos que componen lo que nosotros pensamos que le va a mejorar la calidad de vida a la Asunción. Para nosotros es fundamental la ciudad limpia. ¿Qué es lo que nos reclaman todos, verdad? Y que es lo que realmente para lo que fue hecha la ciudad de, el municipio, ¿verdad? La municipalidad de Asunción. Se mueve más o menos 1.800.000 personas todos los días en la ciudad. Los técnicos dicen que producen un kilo de basura más o menos cada persona. Estamos hablando entre 1.600 y 1.800 toneladas. Con la estructura que hoy tiene Aseo Urbano, no podemos tener una ciudad limpia. Tenemos que ser conscientes, dejar de mentirnos y realmente hacer la inversión que haya que hacer, porque todos queremos la ciudad limpia. Van a tener que aguantar nuestros GPS, nuestras cámaras en los camiones, porque realmente no van a poder salir de las rutas para que sea eficiente, pero hay que hacer el esfuerzo, porque si no, no vamos a tener la ciudad limpia como todos queremos. Nuestro tercer y último eje, porque está largo, para nosotros es importante recuperar el orgullo de ser Asunción. Para eso van a ver en pantalla cuatro ejes de trabajo. Para nosotros el primero es el desarrollo económico, ¿verdad? Para que haya un desarrollo económico necesitamos tomar medidas muy importantes, ¿verdad? Necesitamos apoyar a los trabajadores, a los emprendedores y a los inversores. Vamos a poner en valor todos los activos municipales. Yo creo que

0: acá todos podemos estar de acuerdo en eso, ¿verdad? Los mercados se caen a pedazos. Necesitamos trabajar en los mercados. Tienen que convertirse en un lugar de atracción turística. Todos los que están acá, quien más, quien menos viajó, sabe que los mercados puestos en valor realmente sirven para que nuestros visitantes puedan recorrer, estar. La terminal de ómnibus necesita un urgente trabajo porque realmente está bastante feíta y viejita. El teatro municipal también necesita una especial atención. Así que vamos a estar trabajando con todos y absolutamente todos los activos municipales para que realmente volvamos a sentir orgullo de ser asunceno.
1: Esto decía el candidato a intendente de Asunción por la ANR, Camilo Pérez, respecto a este plan de gobierno, los tres ejes sobre los que estaría trabajando. Por su parte, la candidata de la oposición, Soledad Núñez, habló también de hacer de nuestra capital una ciudad más amigable. La aspirante a la intendencia por la oposición, Soledad Núñez, se reunió en estos días con miembros del Club de Ejecutivos del Paraguay para presentar su plan de gobierno y política de inversión para el sector privado. Ante la consulta de los participantes sobre las decisiones clave para los primeros 100 días de gestión, Núñez resumió sus prioridades iniciales en varias líneas de acción. Anunció una auditoría interna en cada área de la municipalidad y auditorías externas que permitan contrastar la información, la guerra total a las cajas paralelas y la modernización y digitalización como herramientas para eficiencia y transparencia. También reiteró el rol fundamental que cumplirá el sector privado como aliado para llegar a la meta de recuperar las más de 200 plazas de la ciudad, la unificación de las veredas, esto sería fantástico, no sé si se puede lograr o no, y terminar con el tránsito caótico y el deterioro que ello implica para la calidad de vida en Asunción. Bueno, como ya decía, están en plena campaña los candidatos. Se dan a conocer las famosas encuestas ya en estos días. Algunos dan a Camilo Pérez como amplio favorito. Otros los muestran en un empate técnico. Otras encuestas muestran a Soledad Núñez por encima de Pérez. Números y situaciones habituales que se suelen dar antes de las elecciones. Nosotros aquí, como siempre, en Radio Libre estaremos actualizando todas las novedades, repito, de lo que serán las municipales que se vienen en octubre. 7:24, vamos a cumplir la última pausa y volvemos.
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7:28 de la mañana, estamos en la 1200 AM, Radio Libre, en la parte final de nuestro programa. Vamos a actualizar datos del tiempo para despedirnos. Siete grados centígrados en Asunción y Gran Asunción, cielo despejado, humedad 97%, vientos en calma, se anuncia un día frío a fresco. Por la mañana fresco a cálido por la tarde y alcanzaremos una máxima de 22 grados. Con esta actualización de los datos del tiempo nos despedimos, nuestro reencuentro en el programa. Será el día lunes a partir de las 6, te invito a que sigas en sintonía, que ya se viene Contrapoder.

0: Muy buenos días, señoras y señores. Bienvenidos a una emisión más de Contrapoder, nuestro encuentro matutino aquí en Libre. Empezamos con esta zamba denominada Nostalgias Santiagueñas. En esta jornada fresca, pero con cielo despejado y con sol. Eso significa que vamos a tener una temperatura más alta que la que tuvimos en los últimos días de lluvia y probablemente de los últimos días en que vamos a vernos usando abrigos o ponchos, como el caso mío en esta mañana. Ya es inusual que esto ocurriera en este periodo, pero son características de este cambio climático que tiene como protagonista al fenómeno del niño amenazante para los próximos días. Como todas las mañanas, también saludamos a los que nos siguen a través de Facebook Live, a los que lo hacen a través de emisoras del interior, canales de televisión, que retransmiten nuestro comentario de esta mañana de tres temas en tres minutos o tres por tres.
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0: La caradurez y desfachatez de nuestros corruptos ha llegado a un punto excepcional, con algunas figuras que deberían estar por lo menos retiradas de vergüenza del ámbito de lo público después de haber pasado por ellas, dejando un tendal de heridos y malas administraciones a su paso. El ex titular del IPS, Gubetich, se encuentra trabajando, dicen, en Yacyretá. Y hay otro que tenía incluso una condena por haber sido colaborador cercano del gobernador de Central, el locutor número 2, y ya con condena que volvió al municipio de Asunción de manera caradura. Después del descubrimiento por parte de la prensa, el intendente interino Bello lo tuvo que sacar del cargo, pero no será extraño que vuelva a reaparecer en alguna otra institución pública. Pasa una cosa igual también con el exdiputado Arévalo y su mujer, que es concejala de Lambaré, a los que encontraron desde la fiscalía de que no hay ninguna razón para procesarlo por lavado de dinero. Entre una fiscalía que no hace su labor, una justicia que sigue durmiendo el sueño de los injustos, lo que estamos viendo es que la impunidad ha alimentado el ego de los corruptos, que ya no tienen límites, que ya no hay nada que los detenga, ni la poca vergüenza que podrían haber dejado a su paso por la administración pública. Mientras la impunidad sigue imponiéndose a los hechos de corrupción, vamos a ver caraduras delincuentes, disfrazados de empleados públicos, dispuestos a robarnos una vez más.
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0: La falta de planificación en muchas de nuestras obras públicas ha llevado a tener que lamentarnos muertes en muchos de los casos, como el recientemente acontecido en el cruce de Pedroso, donde 12 muertos en un par de años, sin embargo, no ha despertado la atención de un ministerio que cada vez tiene mayor cantidad de recursos y poder, pero que no tiene la gente preparada y con inteligencia para preparar un pliego licitatorio y hacer cumplir el mismo por parte de las corporaciones privadas que ganan las mismas. Hay acusaciones fuertes contra la ministra Claudia Centurión, diciendo de que ella proviene de esos consorcios y probablemente allí volverá a ir luego de su paso por la administración pública, a la que le debe lealtad no es necesariamente a los que la pagan el salario mensual de parte de nuestros impuestos, sino también de parte de quienes la pusieron en dicho sitio para que continuara la fiesta. Mientras no tengamos un nivel mínimo de tener que chequear la cuestión de los conflictos de intereses, que también ha aparecido en forma de legislación al principio de este periodo democrático, pero que no avanzó, vamos a seguir teniendo circunstancias de este tipo, donde una persona sirve a dos patrones, tiene dos sombreros y actúa a conveniencia de las circunstancias que le toca. Todo esto tiene que ver con la absoluta falta de planificación, de diseño, no solo de las obras públicas en particular, sino del Estado paraguayo y cuál es su naturaleza de servicio hacia la gente.
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0: La lucha entre ideologías en América Latina va cobrando cada vez más fuerza con distintos matices. Por un lado, los denominados gobiernos de derecha que llegaron a acabar

0: Varios de las críticas que se hicieron a los gobiernos de izquierda por su corrupción, pero inmediatamente que aparecen los gobiernos de derecha se ven envueltos en las mismas corrupciones que habían denunciado con anterioridad. Y aparecen personajes operativos que les hacen ganar elecciones, como el caso del argentino detenido en Bolivia por un caso de feminicidio, cuya figura aparece detrás de varias candidaturas de partidos de derecha que han ganado elecciones en esta parte de América Latina. Algunos en el Ecuador, otros en El Salvador, en Honduras o en la Argentina, pero todos llevados por el mismo interés que ellos dicen haber condenado de los gobiernos de izquierda, luchar contra la corrupción. Sin embargo, varios de estos personajes, una vez en el poder, repiten la misma historia y hoy son indiciados de participar de varios hechos de corrupción que siguen afectando a la ciudadanía en su conjunto, que no termina de aprender de buscar a los mejores para ser ellos los representantes de esa sociedad. Lo que vemos es que se utiliza el argumento ideológico para el mismo propósito: delinquir, robar y corromper.
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0: Y como todas las mañanas también tenemos un tema de actualidad que profundizamos. El tema de hoy aquí en Libre, aquí en Contrapoder. Tiene que ver con qué es lo que más creen ustedes le importa a este gobierno. Son los temas que siempre hablamos: educación, salud, vivienda, empleo, o están interesados solo en el robo, en la corrupción, en la vieja historia que nos posterga a los paraguayos de manera recurrente y permanente. Usted puede participar con nosotros. Nuestro número telefónico en estudio 0971-291933. Y lo mismo en la red social del Twitter, donde hemos colocado cuatro opciones sobre el tema que nos convoca esta mañana, aquí en Libre, donde vive la palabra.
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0: 7:47 en la mañana de Libre. Nuestros tres temas abordados esta mañana al inicio de nuestro encuentro matutino aquí en Libre. Los corruptos ya no tienen temor a la gente. Bandidos comprobados siguen en sus cargos o retornan a otros luego de haber trasquilado los cofres del Estado. Algunos incluso con condenas son nombrados en cargos relevantes y sensibles. Y hay que recuperar la esencia del Estado al servicio de la gente, dejando a un lado el conflicto de interés que rodea las decisiones de varios ministros del gobierno actual. Y el argumento de la lucha entre derecha e izquierda, basado en la probidad de la gestión de uno u otro, no pasa de ser un gran cuento, un timo que se repite para distraer mientras se roba. Nuestros tres temas esta mañana aquí en Libre, aquí en Contrapoder, y el tema que hemos escogido para conversar transversalmente a los varios sucesos que estaremos comentando en el transcurso de la mañana, tiene que ver con en qué tiene interés este gobierno que tenemos, qué es lo que más les importa desde la administración de lo público. Tania Mara Brizuela dice, su bienestar. Carpi Figueredo, enraigar ecosistema empobrecedor, otra cosa, doña Visoray. Juan dice, el único interés de este gobierno, proteger a Horacio Cartes. Patricio Colmán, enriquecerse, solamente entre ellos. ¿Dentro de cuánto van a vivir como los mandatarios daneses, que habitan en modestos apartamentos y viajan en transporte público? Carlos Luis Lafuente Mora dice, robar. Ana Jiménez, su bienestar. Lourdes Sosa, lo mismo que todos los anteriores. No lo defiendo, pero no difiere del resto. Sus negocios son prioritarios y juntar la mayor cantidad de dinero antes de retirarse. Nuestro tema de hoy, ¿qué es lo que más le importa a este gobierno? 0971-29-1933. Tengo una persona en línea. Buenos días. Sí, buenos días. Buenos días, se fue. Sí, buenos días. ¿Cómo le va? ¿Qué es lo que más le importa a este gobierno?
1: ¿Cómo anda? Te da la importancia, ¿verdad? Porque no importa si fue otra cosa, la mejora del país. Muy precario, don Benjamín. Porque no interesa, ya te oímos, se recuerda ya la mejora jamás la ya del país. De ahora es a otro país, te ve allá. La corrupto, mi ape, 100 años jamás, oye, me era cárcel allá. Acuérdate, oye, me decía todo villera jamás. 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Hay por Japón, ve. Dale la corrupto, mi ape. Oye, denuncia, vamos. La oye, pilla, oye, denuncia, vamos. Oye, suicida. Oye, eso es kirikiri, así. 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De ninguna manera la llamamos a ese amigo, allá ni por un año, ya mejoras a. Ya mejorar en el sentido allá de castigo.

0: 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Ya mejoras a un aguñan de país. Pues de castuí, pesan de rico, mondaja, sin un ape, jape de oncende. 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
1: O sea
0: a
1: que,
0: esa don
1: en
0: gracias muy amable
1: definitiva, no tienen interés en los temas de la gente. Son sus propios intereses los que dominan sus acciones.
0: No, y cuál no le cuido, y madre, nada, escuela, no hizo nadie, yo contra Pedro Benjamín, pues yo está papá, estamos hijos, me hace la justicia, me hace por actuar, o más no, banco ya de más, eran de gente, me hago mando, tapé allá de por negligencia, ya por ahí, para ir la cosa, ya ruta, ve, ni no, no hay poli, no, cuando yo castiga, no, y pongo, esa, yo le cuido, Pedro Benjamín, listo, gracias, muy amable.
1: A usted por su intervención esta mañana.
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2: 7:56 en nuestra mañana, hablando del tema de los corruptos y de los intereses. Ayer archivaron la causa Arévalo, según se informó, la Fiscalía afirmó de que no hay razones para investigar al ex diputado que estuvo en el jurado de enjuiciamiento y que aparentemente tampoco era abogado. Escribió un título de la Universidad Leonardo da Vinci. Y ahora también saltó un nuevo caso donde la mujer de Benítez Riera, un ministro de la Corte Suprema de Justicia, está en un cargo que tendría que ser desempeñado por un profesional del derecho y aparentemente esta mujer no tiene el título habilitante para dicha actividad. Hoy una persona nos responde, hola señor Benjamín, a su pregunta. Claramente este gobierno quiere mantener el sistema de corrupción y de protección a ellos mismos. En este gobierno también quedó evidenciado que el tema Cartes y el levantamiento de sanciones en Estados Unidos es su prioridad. Y lo están logrando, que es lo peor. Estamos fundidos, dice este oyente, que nos escribe también a nuestro WhatsApp, que es el mismo número del que conversamos, 0971-2919-33. Dice, si sos nuera de ministro de la corte, podés pasearte por el mundo. Y si estás emparentado, si sos hija, yerno, nuera, podés pasarte el mundo por el mundo el resto de tu vida. Lamentable, la hija de la ministra trafica influencia de manera grosera y tan a luz, dice la presidenta del gremio de los abogados en el Alto Paraná, la doctora Nidia Silvero de Prieto, que fue bastante contundente en una conversación que tuvo con un periódico que cubre actividades de carácter judicial y que se denomina El Observador. Una situación realmente grave es la que rodea al ministro Benítez Riera. Si se comprueba esto, tendría que ser incluso causal de juicio político para un ministro de la Corte que nombra a su mujer encargada de una dependencia de la Corte Suprema que tiene que estar al frente una persona con un título habilitante de abogado. Y afirman de que en el sector público tenemos miles que cobran un plus por supuestamente tener un título universitario sin haber cursado la carrera. Esto es lo que decía la doctora de Prieto.
3: He escuchado muchas veces, estando incluso en las veces que he ido a la corte, de muchos colegas abogados quejándose de esta situación, de que el hijo de la señora ministra entra, sale, se pasea. Ellos tienen, yo le llamo un pasadizo secreto, donde se conectan el despacho de un ministro con otro, que no es por el corredor que donde transitamos todos los abogados para entrar en las secretarías de los ministros, sino ellos tienen un lugar específico que conecta el despacho de uno con otro, que es, digamos, que está en el interior, digamos, de ese edificio. Y que este muchacho accede por esos lugares como Juan en su casa. Revisa los expedientes que quiere, lleva los dictámenes, los escritos ya hechos, invocando o sea, ya ni siquiera necesita invocar porque todos lo conocen, ¿verdad?, de quién es él. Entonces, de esa manera es como se maneja. Ahora bien, yo pregunto, ¿Ya tiene esta manera de traficar la influencia, ya teniéndole a la madre en la Corte Suprema en el horario incluso de oficina? Y fuera del horario de oficina la tendrá seguramente en su casa, en su cocina, en su comedor, almorzando con ella. ¿Ya no es suficiente con eso para incluso darle la bofetada, digamos, otra vez a los que somos los profesionales

0: los profesionales litigantes, yo no quiero decir los comunes, a mí ese término no me gusta, yo no creo que haya ciudadanos comunes y ciudadanos de primera clase, detesto eso de comunes, ¿verdad? Entonces yo digo, nos dan las bofetadas a los abogados litigantes, demostrando con esa situación de entrar y salir como él quiere, la hora que quiere, en los despachos de los ministros, de su mamá. Ya no es suficiente con que lo tengas en su casa, cerca, en su cocina, en donde sea, como digo, en su quincho y demás, para decirle, mamá, necesito que hables con este aquel ministro, que salga esta resolución, esto tiene que ser así, cocinemos este caso acá, mientras hacen un guiso en la casa, pero no de esta situación tan grosera y tan a la luz de que también vaya en horarios de oficina a hacer este tráfico de influencia. Pregunto si algo de no podía tener un poco más de no sé,
1: De
0: ser un poco más
1: disimulo,
0: recatado.
1: digamos.
0: Disimulo esto mismo, ¿verdad? Al menos disimular un poco, ¿verdad? De la situación que todo el mundo sabe, que todo el mundo sabe. Y yo creo que la doctora Carolina Llanes, lejos de salir a enojarse, a despotricar contra la gente que alza su voz sobre esta nefasta práctica que se está llevando con ella, con su parentela. Lejos de ser eso, ella debiera un poco bajar los decibeles y en cierto momento, en cierta intimidad, autoanalizarse un poquito y no olvidar sus raíces. Yo creo que la grandeza de toda persona está justamente en no olvidar sus raíces. Ella no debe olvidar. La doctora Carolina Llanes no debe olvidar sus raíces. Yo creo que eso debe volver ella a hacer y realmente la va a poner en una situación otra vez de mucha consideración.
2: Esto es lo que decía la abogada de Prieto, la abogada que es la presidenta del Colegio de Abogados Litigantes del Alto Paraná y que se queja por la manera en que se manejan los expedientes y el tráfico que existe al interior de las decisiones de la Corte. Nidia Silvero de Prieto. Vamos a la actualización local e internacional de la hora.
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4: Viernes 21 de agosto, mediodía en París. Bienvenidas y bienvenidos a un nuevo informativo de Radio Francia Internacional con las principales noticias de la jornada. En controles, Pilar Pérez, en edición Manu Terradillos, titulares.
5: Jessica Brumec.
4: Las sanciones no son la solución, responde Pekín, tras que Washington amenace con poner en marcha un plan para aislar económicamente al régimen de Irán hasta hacerlo colapsar. Esto cuando casi se cumple medio año de una guerra que Estados Unidos no logra aún remontar. Por el fenómeno del Niño, el Canal de Panamá reduce su tránsito diario de buques. A partir de septiembre comenzará a bajar el número de navíos autorizados a cruzar esta vía clave debido a la disminución en las precipitaciones. El gobierno de Perú anuncia mano dura contra la inmigración ilegal. En el plan presentado este jueves ante el Congreso, la identificación de extranjeros en situación irregular, sumado a operativos del ejército, fueron algunos de los puntos salientes que nos explicará nuestro corresponsal desde allí. Hasta aquí los titulares del noticiero de Radio Francia Internacional, que encuentran también en rfimundo.com. Las sanciones y las presiones no resolverán el problema, respondía China este viernes negándose al pedido de Estados Unidos que la llamaba a alinearse para aislar económicamente a Irán. Esto como parte de un plan cuyos detalles Washington no reveló, pero que promete llevar al colapso del régimen y para que el que también exigió la lealtad de sus aliados. A punto de cumplirse 6 meses de la guerra contra Teherán y ante la disminución de las reservas de armas clave, ¿qué busca Washington? Carlos Herranz.
6: Washington sostiene que una mayor presión económica podría disminuir la necesidad de retomar operaciones militares de gran escala. Una parte central de la estrategia, según la prensa estadounidense, apunta a las exportaciones iraníes de petróleo y con ellas a la relación comercial entre Teherán y Pekín. China compró más del 80% del petróleo que Irán exportó por vía marítima durante 2025. El secretario del Tesoro de Estados Unidos, Scott Bessent, dice que ofrece

0: Un embargo comercial y financiero estadounidense. También una multimillonaria congelación de activos que algunas estimaciones recientes sitúan por encima de los 100.000 millones de dólares y cuyo deshielo estuvo encima de la mesa negociadora en los momentos en los que ambas partes parecían más cerca de un verdadero acuerdo de paz.
1: Gracias, Carlos. Continuamos en la región. En Siria se completa la integración de las instituciones civiles y militares kurdas en las del Estado. Esto casi 8 meses después de un acuerdo. Así lo confirmó Maslum Abdi, el líder de esta minoría, después de que sus milicias se asimilen a las fuerzas estatales. Recordemos que los kurdos, apoyados por Estados Unidos, habían establecido un gobierno autónomo en el norte y noreste de Siria durante la guerra civil, que había comenzado en 2011. Precisiones con Yago Martín.
2: Las fuerzas democráticas sirias han encabezado este pacto de integración para el pueblo kurdo sirio. Las FDS son una milicia kurda que surgió en 2015 gracias al apoyo de Estados Unidos y que fueron clave en la lucha contra el Estado Islámico y para la caída del dictador sirio Bashar al-Assad en 2024. Tras la guerra civil en Siria, que duró casi 14 años, el actual presidente Ahmed al-Shara creó el acuerdo de integración en enero con el fin de unificar al país y poner fin a los enfrentamientos entre los combatientes kurdos y el ejército del nuevo gobierno central. Los kurdos son un pueblo repartido por Siria, Irak, Turquía e Irán y son la minoría étnica más grande de Oriente Medio. Solo en Siria representaban antes de la guerra el 15% de la población. En su intención de unificar el país, Damasco ha reconocido el kurdo como un idioma nacional y ha ascendido altos cargos kurdos a las posiciones de gobernador de la región de Saqqe y adjunto del ministro de Defensa. Aunque el líder de las FDS no ha especificado cómo será la integración de la milicia kurda, el acuerdo de enero estipula la expulsión de todos los miembros del PKK de Siria, otra milicia kurda considerada terrorista por Turquía.
1: Pasamos ahora a Latinoamérica. Lo decíamos en titulares, el fenómeno del Niño pone en jaque al canal de Panamá. Debido al nivel de sus embalses, la autoridad de esta vía clave reducirá a partir de septiembre el número de buques que podrán cruzar este paso clave, decíamos, para el comercio mundial y la economía nacional. Paola Ariza.
3: Así es, los tránsitos diarios se reducirán de 36 a 34 para luego pasar a 32, indicó la autoridad del canal. Y es que esta vía funciona con agua de lluvia que almacenan los lagos artificiales de Gatún y Alajuela, que han bajado de nivel por los efectos adversos del fenómeno del Niño. Para combatirlo, la autoridad puso en marcha medidas de ahorro de agua como la reducción del calado de los buques, el nivel de los embalses. Es un tema sensible para el canal. Ya en 2023 el Niño obligó a bajar de 38 a 22 el número de tránsitos diarios por los niveles mínimos de los lagos. La autoridad de la vía planea construir un embalse de 4.600 hectáreas en el río Indio al oeste de la ruta para garantizar el suministro de agua y evitar que las sequías afecten su funcionamiento, pues este importante paso de 80 kilómetros de longitud tiene entre sus principales usuarios a Estados Unidos, China, Japón, Chile y Corea del Sur, y por allí pasa el 5% del comercio mundial.
1: Gracias, Paola. Bajamos a Perú, donde el recién llegado gobierno de Keiko Fujimori comienza a marcar su terreno y refuerza la mano dura contra la inmigración ilegal. En el plan de la política general que presentó este jueves el presidente del Consejo de Ministros ante el Congreso, uno de los puntos salientes fue la identificación de extranjeros en situación irregular, sumado a esto a operativos apoyados por el ejército. El anuncio se da en un contexto de una peligrosa militarización de la lucha contra la delincuencia, plantea nuestro corresponsal desde Lima, Carlos Noriega.
4: El gobierno de la derechista Keiko Fujimori se sube a la ola antiinmigrante en Latinoamérica, sumándose a gobiernos como los de Chile, Argentina y otros controlados por la derecha regional. Este jueves, en su presentación ante el Congreso para exponer la política del gobierno, el presidente del Consejo de Ministros, Luis Galarreta, anunció un incremento significativo de operativos policiales y militares para detener y expulsar del país a migrantes en situación irregular. El jefe del gabinete ministerial destacó el papel central que tendrán las Fuerzas Armadas en estas redadas contra los migrantes y en el control de las fronteras para impedir su ingreso. Galarreta relacionó la inmigración irregular con la creciente delincuencia y aseguró que el gobierno ya ha comenzado operaciones de expulsión de migrantes, pero se quejó que las normas de protección de derechos las obstaculizan. Le comunicó al Congreso que el gobierno solicitará facultades legislativas a la Cámara de Diputados para cambiar esas normas y facilitar la detención y expulsión de migrantes. La migración ha tenido un fuerte crecimiento en la última década, la mayor parte llegada de Venezuela. Se estiman alrededor de 1.5 millones los migrantes venezolanos, la gran mayoría en situación situación irregular. Este anuncio se da en un contexto de una peligrosa militarización de la lucha contra la delincuencia, lo que diversos sectores han advertido amenaza de

0: Derechos Ciudadanos y la Democracia. Desde Lima, Perú, Carlos Noriega, Radio Francia Internacional.
1: Y nos vamos ahora a Haití, que 5 años después del magnicidio de Jovenel Moïse parece encaminarse hacia unas elecciones para elegir a su sustituto. Este jueves inició.
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5: Ocho de la mañana con 13 minutos, damos inicio al informativo de la hora. Huelga de médicos. Todo indica que la huelga nacional de médicos, que está marcada desde el 24 al 28 de agosto, es irreversible. Además de la falta de acuerdo para desactivar la medida de fuerza, los médicos van sumando apoyo de otros sectores. Uno de los respaldos públicos a la huelga fue dado a conocer desde la Asociación de Pacientes con Cáncer y Familiares. Ministerio libera último inmueble de Pedroso. El Ministerio de Obras Públicas y Comunicaciones informó que tomó posesión el viernes del último inmueble ubicado en la zona de obras del paso a desnivel sobre la Ruta 2 en Pedroso, ciudad de Ypacaraí. Y defiende su contrato. Atome PLC difundió 2 comunicados en los que sostiene que mantiene un contrato de compraventa de energía vigente desde el 2022 con la ANDE para su proyecto industrial de Villeta y anuncia un acuerdo con un banco multilateral de desarrollo para estudiar una planta solar de 300 megavatios pico, mientras las negociaciones con la empresa estatal siguen sin resolverse.
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5: El dólar americano a la compra 5.900, a la venta 6.020. El real a la compra 1.100, a la venta 1.170. El peso argentino cotiza a la compra 3.50, a la venta 4. El euro a la compra 6.800 y a la venta 7.200.
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5: En Asunción y Gran Asunción, 8 grados centígrados, cielo despejado, humedad 91%.
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3: Datos del tránsito en la ciudad de Asunción sobre la avenida Eusebio Ayala, tránsito denso, velocidad promedio 15 km/h, tiempo de conducción 10 minutos.

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4: Ocho con 18 en la mañana de Libre, en la mañana de Contrapoder. Nuestra conversación de hoy tiene que ver con qué es lo que más creen ustedes le importa a este gobierno. Escuchaba que el Ministerio de Obras Públicas había tomado el control de unas propiedades en la zona de Pedroso y lo contaba con mucho orgullo, cuando eso tendría que haber sido antes para evitar la cantidad de muertos que vivimos sumando de manera constante. Solo por la presión terminan haciendo las cosas. Escuché que también los médicos van a paro el próximo 24 de agosto, dentro de 3 días, y que eso es indetenible. Mari Mesa, con respecto a nuestro tema de esta mañana, ¿qué es lo que más le importa a este gobierno? Dice, ¿cómo es que sigue Peña como presidente? En Europa ya lo votaban rápido. Gloria Nilsa Cardoso Mora dice, en lo único que les interesa llenarse sus bolsillos. Ellos. Celia Benfer dice, negocio a espaldas del pueblo, negocio personal y familiar y para acólitos políticos, nada para el pueblo, que no tiene trabajo ni tampoco atención sanitaria. Opinión de nuestros oyentes esta mañana, ¿qué es lo que más le importa a este gobierno? 84.6 dice su corrupción, 7.7 dice la gente, 7.7 dice el empleo y la vivienda, 0% dice la educación y la salud. Opiniones de nuestros oyentes esta mañana, usted puede participar con nosotros, 0971-29-19-33.
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3: Ocho con 22 en la mañana de Libre, mañana de Contrapoder. También la doctora Nidia Silvero de Prieto habló sobre el caso de la mujer de el ministro Luis María Benítez Riera, directora general de Garantías Constitucionales del Poder Judicial, y aparentemente carece de título de abogado. O sea, ella es la que determina qué es lo que son las garantías constitucionales y puede no saber nada del derecho. Nidia Silvero de Prieto, la presidenta del Colegio de Abogados del Alto Paraná, dijo lo siguiente.
4: Y tenemos la réplica de un Hernán Rivas, que es la esposa del ministro. Y qué situación vergonzosa. Yo le diría al ministro, vergüenza, cúbrete la cara. Yo no sé qué hace aún ahí su esposa. Es más, uno se pregunta. Yo no sé, doctor Carlos, si usted se suele preguntar así cuando hace este tipo de investigaciones y publicaciones y saltan estas cosas a la luz. Uno se pregunta, ¿el salario que tienen estos ministros de la Corte? Y que le pagamos hasta el bocadito, hasta el papel higiénico, otra vez. Que le pagamos de todo, su desplazamiento, el vehículo, que también dicho sea de paso, que compraron.
5: Así mismo.
4: Tantas cosas. Es que son insaciables en sus ambiciones. Es que son desmedidas sus ambiciones. Esta gente no tiene un techo. ¿Cuánto es el salario de un ministro de la Corte? Y otra vez con ese salario y con todas las regalías y con todos los negocios que hacen Iyquepe, como se diría en nuestro buen guaraní, ¿verdad? No ni contentai bointes y cuay, no tan bointes y cuay. Y disculpame que te lo diga en este guaraní, porque me parece que el guaraní es así tan expresivo que necesitamos muchas veces recurrir en estas entrevistas a nuestro dulce idioma guaraní, pero para expresarnos mejor. Najuma tanco agente, son insaciables en sus ambiciones. Y no se dan cuenta, vuelvo a reiterar, que no son inmortales, que no son inmunes a ciertos tipos de enfermedades, lo que sea. Ahí lo tenemos a la doctora Módica, que venía acá a denostar contra nosotros y a decir que se va a venir a comprar carteras de Ciudad del Este ni a llevar los regalos que sí se les hacía acá en camionadas. Ella negaba de eso porque ella todo lo compraba de Europa, de París, de Milán y demás. Pero ¿y después en dónde terminó? ¿Dónde está ella? ¿Dónde está Fretes? ¿Qué les pasa a esta gente? ¿Qué tienen en la cabeza? Es lo que yo me pregunto. Y son insaciables. ¿Cómo le sigue manteniendo a la esposa ahí? Yo le estoy diciendo a los colegas que tendrían, si todos los abogados de bien y que estamos indignados con esta situación y con miles de situaciones que se están dando con ciertos ministros de la Corte, tendríamos que unirnos e ir a, no sé, a incendiar, diríamos, me dan ganas de ir a incendiar ese lugar que mal llamado Palacio de Justicia, porque finalmente es un edificio judicial o un mercado donde se negocian la vida, los bienes, la libertad de la gente, que es lo único que saben hacer menos.
3: Esto es lo que decía, muy enojada, la presidenta del Colegio de Abogados del Alto Paraná, Nidia Silvero de Prieto. A veces tengo ganas de ir a quemar el Palacio de Justicia, dijo. Elocuente reacción de mucha gente, no solo la que litiga en los tribunales, sino la gente que es víctima de fallos judiciales injustos o de casos que nunca se resuelven, se prolongan.

0: dejan morir o terminan condenando por cuestiones absolutamente irrelevantes cuando la pena tendría que haber sido mucho mayor y aleccionadora. Hace poco sancionaron a gente de la mafia de los pagares con 2 años de prisión canjeables por el pago de 15 o 20 millones de guaraníes. 25 creo que era uno de los que tendría que destinar ese fondo para una actividad de beneficencia. Pero después de robar, apretar, engañar en la mafia de los pagares y pagar esa cantidad para quedar libre, es una vergüenza. Y entiendo el enojo de esta abogada Nidia Silvero de Prieto, desde el Alto Paraná, desde Ciudad del Este, que dice: a veces tengo ganas de quemar el Palacio de Justicia. ¿Qué les parece?
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0: 8:31 y por último la intervención de la abogada Nidia Silvero de Prieto también fue elocuente con decir lo que le molesta, lo que le desagrada, lo que le irrita, ver al poder político mofarse de la gente, de la forma en que viven y la manera en que actúan.

0: Y esto fue lo que dijo la doctora Silvero de Prieto con respecto a aquello que realmente la irrita, la molesta y la repudia porque se mofan de la gente. ¿En qué tiene en su cabeza? ¿Cuáles son los intereses del poder político? Es nuestro tema de esta mañana aquí en Libre. Usted puede participar con nosotros 0971-29-1933. Esto fue lo que afirmó.
1: No, Martínez Simón también.
2: Exacto.
1: Martínez Simón que todo el mundo dice es una mente brillante, es un tipazo, es el que hizo todo, implementó toda la cuestión de la tecnología, del sistema informático en el Poder Judicial. Ay, nombré luego el Martínez Simón. Bueno, para mí hubiese sido nombré luego el Martínez Simón, ¿verdad? Y si su conducta, si su ejemplo diario, si su trascendiese en forma positiva en esta nueva era de su vida en la administración de justicia. Pero fíjate que ahora le tenemos que la hija, que el yerno, que tal vez el gato, que la persona que presta servicios en su casa tiene una tarjeta o está figurando también en el Poder Judicial como empleada del Poder Judicial.
2: La nuera que tiene está con permiso hace 2 años ya, capacitándote en España y cobrando. Sí, exacto. Ahí está.
1: Cuanto que el ciudadano, el trabajador honesto, o un ujier a lo mejor, o un dactilógrafo, no puede faltar un día una persona de bien que esté trabajando, que hay también en el Poder Judicial, no puede faltar 1 o 2 días porque ya se le descuenta el salario o alguna cosa, ¿verdad? Pero si estás emparentado y sos hija, yerno, nuera y demás de los ministros de la Corte, podés pasearte por el mundo el resto de tu vida, que el paraguayo trabajador con el sudor y sacrificio de la frente paga sus impuestos para que también tus bolsillos y tus arcas se ensanchen cada día más y tu cuenta bancaria. Qué bien, ¿no? Qué bien, qué nobles somos los paraguayos, que todavía no avanzamos hacia Asunción y a sitiar ese recinto y las casas de esta gente tan corruptas y sacarle a empellones de los lugares y de los cargos donde están. Qué generosos somos los paraguayos. No sé de dónde desborda tanta generosidad que soportamos tantos días, 24 horas, ni andero apetejico, ahí, donde guiñander, Carlos, allá aguanta. Ayer bañande, ñane noble de más, o si no, que tú ñande cobarde.
0: Esto es lo que decía la doctora Prieto de Silvero, lamentando la manera en que se mofa la gente de la situación en que vivimos. Tengo una persona en línea, buenos días.
3: Buenos días, doctor, ¿qué tal? ¿Cómo está?
0: Bien, pero esta señora está enojadísima, como usted a veces, ¿no?
3: ¿Y qué más va a querer si no hay garantía? Imagínate, ellos te están diciendo que es cuadrado y es redondo. Es la misma cosa de la moraleja del tigre y el león y el burro, más o menos, es lo que nos hacen estos colorados. Entonces, ¿qué vamos a hacer? Esa es la verdad, donde te dice que es rosado, pero había sido verde. Y bueno, y nosotros somos los burros que le seguimos votando a esta gente, ¿verdad? No sé cuándo vamos a despertarnos, ¿verdad? Yo no sé ya qué tiene que hacer, qué tiene que pasar ya para que este pueblo despierte. Que entienda, ¿verdad?, que esta gente no te va a llevar a ningún lado, que son corruptos, que son unos ladrones, que son unos sinvergüenzas. Y volviendo, Benjamín, ¿qué pasó de nuestro gurú de Libre también? Otro gurú más, ¿verdad? Porque esto de Pedroso, el que anticipó año atrás, creo que fue Pankow.
0: Sí,
3: el ingeniero,
0: sí.
3: Pankow. ¿Sí? Sí,
0: fue crítico con respecto a las construcciones viales y tuvo un problema de carácter familiar con el hijo y se refugió en Brasil.
3: Ah, porque él dijo eso. Y vos sabés que justamente me estaba recordando que acá en Libre ya se han anticipado. Es como que siempre se juega en tu radio a la precisa y se juega de primera.

0: manera, porque él dijo esos 2 años atrás que esto iba a pasar, que lo que ellos estaban haciendo era una trampa mortal. Y pasó esto del semáforo. Cuando colocó el semáforo, creo que el ingeniero Pancu contó, y después contó de la rotonda, que tenían que hacer los viaductos, y explicó todito de una forma técnica, ¿verdad?, que poco, ¿verdad?, entendemos. Y ahora cuando estaba escuchando lo que habló un técnico en la radio esta de tu colega este González, estaba explicando y me vino lo que dijo Pancu. Y pasó realmente. Y después estaba escuchándole ahora al concejal este quejándose del semáforo y del ascensor. Escuché que no funciona ni el ascensor, ¿verdad?, que hicieron. Que alza a los discapacitados para cruzar el paso peatonal, ¿verdad?, de nivel ahora que están habilitando. ¿Y eso cuánto costó, Benjamín? ¿Cómo eso? Esta empresa que al fin y al cabo no es responsable de nada. ¿Quién le firma al Estado, Benjamín? ¿Cómo este contrato con la APP? Yo no entiendo, porque dice que $1,000,000 por día es peaje, ellos cobran, ¿verdad?
1: No creo que sea $1,000,000 por día, debe ser mucho menor, pero es una cantidad importante, por 30 años en la concesión.
0: Pero llegar a esta vergüenza de no poder hacer un ascensor, o el Estado otra vez le tiene que poner el ascensor a ellos. Si el Estado otra vez, si yo, vos y todos le ponemos plata para el ascensor que ellos otra vez van a usufructuar por 30 años. Entonces, ¿código con negocio cuál, Benjamín? Pues esto hay que romper ya, Benjamín. Esto no da más, esto como es tu libro. ¿Qué es lo que al fin y al cabo esta ruta del Este? Si ellos no son responsables, solidarias, y por esa ruta y no garantiza, no ponen las condiciones, amigo. Esto ya es incumplimiento de contrato. Estas 12 vidas que ya se perdió, Benjamín, en cualquier país serio que le da una concesión por 30 años, se rompe, Benjamín. Usted sabe eso. Si la ruta no garantiza una ruta de la muerte, que ellos no son capaces de arreglar y de poner para que el ciudadano, el común, pueda usufructuar. Porque la obligación del común, ¿cuál es? El que va en su auto, entra en la caseta y paga. Y una vez que paga, él ya tiene derecho. Y el otro tiene que asumir la obligación de todo esto que está pasando. Y darle retorno, ¿verdad? Porque uno está pagando para eso. Uno cuando está pagando allá en Alto Paraná, es porque supuestamente va a llegar bien a Asunción. Sea camión, sea auto, sea lo que sea. Ellos tienen que poner la garantía por 30 años y cumplir esa obligación para tener derecho. Y ahora ni el ascensor no funciona. Todo lo que está hecho hasta con material de quinta no dura, está todo mal. ¿Y qué al fin y al cabo, Benjamín, este contrato Teyuque, Acuré, este trato Curé que hizo el Estado? Eso es lo que yo no entiendo hasta ahora. Y nadie le dice nada a esta gente. Nadie le llama a Petengil y le pregunta. ¿Pende trato Curé? ¿Cómo será? Ni la pende ascensor con Noicoy. Jape, está 30 años en MPMP, derecho, jape, te cobras, jape, jape, ya puede ir a aprender trabajo en forma. Jape, muy bien, con las condiciones, van llamando gente. ¿Quién le dice, Benjamín? Acá parece que la experiencia tiene un huevo para decirle a este tipo que están haciendo mal y quitarle ya el contrato. Esto se tenía que quitar, Benjamín, al morirse esa gente, se tenía que quitarle ya el contrato. Clausurar esa ruta, peritar y ver que esté en condiciones para transitar. No, ahora sigue transitando la gente. ¿Y dónde sabe, Benjamín, si hoy viene un viernes, pierde otra vez el freno de un camión y no va a ser la misma cosa? ¿Y quién garantiza, Benjamín? ¿Garantizan ellos? Eso es mi pregunta, porque ellos ahora por emoción nomás están actuando, pero no con inteligencia, planificación y poder hacer bien las cosas. Y eso es lo preocupante para mí, Benjamín.
1: O sea que, en definitiva, lo que se nota es que se hacen mal las cosas, no tienen ningún costo, se mantienen los contratos porque favorecen a los intereses de quienes contratan con ellos, me imagino, ¿no?
0: Y así están pasando, Benjamín. El lucro es plata. Plata nomás le importa. A ellos no le importa seguridad vial, las normas internacionales que hay. Hay muchas normas internacionales sobre el tema de tránsito que tienen que venir a aplicar. Nosotros tenemos que adecuar las normas internacionales. Hay países que tienen esas normas y nosotros creo que tenemos que tener.

0: porque qué extranjero va a querer venir a poner un negocio, una empresa, o si no hay ni siquiera un camino que supuestamente está concesionado por 30 años que vale la pena, y ellos se mufan de que esta es la mejor ruta.
1: No, no, y además esta cuestión de desactivar los semáforos y habilitar una pasarela con ascensor para el peatón, ¿qué va a funcionar eso?
0: Y eso le digo.
1: Y la cámara es la que se habilita en función de que se note, y cuando uno nos... Eso, hacerlo en el Paraguay, es condenar al fracaso, no va a funcionar eso.
0: Y es un platalle, Y vos mirás después y te dice que, bueno, este salió tantos millones de dólares. Esto no costó. Y te pone una cero basura que no sirve para nada. Y eso es lo que a nosotros me enoja. Y yo creo que ya es tiempo que termine este contrato. Ya chato curé, imagina el asunto. Y se está muriendo, a llamando esta por lo que veo, con la gente de Yucapata. Si yo ahora por esa ruta venir hacia acá, ocupé venir, usted que se va también a hacer, tiene su casa por ahí, ¿con qué garantía te viene ahí? Si usted paga el peaje ahí, viene para acá, ahí cruza, pero usted no sabe si va a volver bien de allá. Si no, va a ir otro camión loco ahora y le va a pasar encima. O va a tener que comprarse usted un tanque y andar con tanque ahí, porque es la única garantía que ande tanque para vaciar ahí esa zona ahora, que es un peligro, y eso le digo. Y usted no tiene por qué comprarse un tanque. Ellos son los que tienen que poner las condiciones y arreglar esa situación. Y no habilitar si no está en condiciones. Y cerrar de una buena vez, así como se hacen en los grandes países, y hacer bien las cosas, ¿verdad? Correctamente. Eso es lo que se le reclama. Y a veces inclusive se enojan.
1: O sea que todo esto en realidad está para provecho de los que participan de la comilona, no en favor de la gente.
0: No, Benjamín, no hay nada. Y este contrato se tenía que terminar ya. Y no hay, lo peor es que estos liberales se callan. Y esto de la oposición se callan. Parece que les tienen miedo, son cómplices. Este Villalba le denuncia a la Centurión, pero no se anima a denunciar a la Petengil. Yo me voy y él le tiene que denunciar a Petengil y a ese contrato, porque en ese contrato había los pliegos, como le dije, el banco Huete, ojalá que alguna vez, a la otra vez, él explicó todito, todos los errores, todito, completo, en libre, 2 años atrás. ¿Y qué pasó? Caso, letra muerta, caso omiso, hicieron como a su conveniencia, al bye-bye, al peixante araboí, como decimos, a los luques. Y ahí tenés el resultado. Y eso pasó también. Y eso es lo que esta gente, como le digo, obtiene ese beneficio y esa mentira, ¿verdad? De decir en el pliego de bases y condiciones, vamos a hacer este viaducto, pero terminan haciendo una rotonda. Y vamos a hacer esto y terminan haciendo otras cosas. Y así nos tiene esta gente, pero siguen ganando plata, siguen facturando. Sigue el negocio, no se cierra el negocio. Por nada el mundo se puede clausurar esa ruta, por nada el mundo se puede peritar. Entonces siguen cobrando ese peaje y siguen facturando. Y que se vea después el que transita por ahí, ¿verdad? Más o menos así el tema.
1: En definitiva, entonces, para usted, respondiendo a nuestro tema transversal que conversamos hoy, ¿qué es lo que más le importa a este gobierno?
0: El dinero, Benjamín. El dinero y cómo lucrar con nosotros. Es como que Benjamín, bueno, te mira y te dice, bueno, Benjamín, vos tenés un lindo riñón. Y bueno, yo soy la autoridad. Y bueno, ponemos esta ley, Anita, y te vamos a quitar el riñón y vamos a vender. Porque hasta eso no están llegando. Es como vender, como traicionar, como medrar, como obtener lucro. Lucro, no bien común, lucro del pueblo. Es como mirar una tierra, bueno, esta tierra vamos a apropiar y le vamos a dar, esta hidroeléctrica le vamos a entregar a Brasil y vamos a recibir un porfuerazo. Este ya es el detalle, le entregamos a Milei, que nos pague nomás sus cuentas, por tal de que nos pague a nosotros debajo de la mesa. Ese tipo de trato, la ANDE, vamos a poner los ganchos a los amigos, estos que van a votar, esto es el asentamiento, vamos a ponerle luz gratis a ellos, pero ellos tienen que votar por nosotros. Usar los recursos públicos del Estado para su propio beneficio y no del pueblo realmente, Benjamín. Y eso es un perjuicio enorme, porque a nosotros nos está perjudicando nuestra vida, nuestro impuesto, y están, creo que, usando mal sus funciones y sus atribuciones y perjudicando siempre al pueblo, Benjamín, para beneficio de ellos y de su cámara.

0: camarilla y de sus amigos y de su cúpula política, Benjamín.
1: Muy claro, gracias a usted por su intervención esta mañana.
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1: 8:49 en la mañana de Libre. Tengo una persona en línea. Buenos días.
7: Doctor Benjamín Fernández, abogado. Buen día.
1: ¿En qué piensa? ¿Dónde están los intereses de este gobierno?
7: ¿Los intereses de este gobierno?
1: Sí.
7: Y bueno, yo creo que al asumir nomás casi el señor presidente de la República mandó, ordenó de que ningún otro presidente se haya animado a hacer, desmantelar, por ejemplo, la cárcel del Tacumbú, que era prácticamente una universidad de los delincuentes, que nadie quiso enfrentar a este narcotraficante que tanto daño a Rotela, tanto daño ha causado y sigue parece causando en este país. Porque algunos asesores decían, presidente, te haya ya pota a Omanota, 50, 60 personas de Omanota, y dejó tal juicio político en este día. Y bueno, no importa, que se haga lo que se tenga que hacer, ha ordenado Yeyapó, y gracias a Dios, ahora ese recinto que fue muchos años con 10, 20 presidentes, 10 presidentes probablemente, ha sido una verdadera, universidad para los delincuentes. Y bueno, y ahora es lo que es, parece que ha cambiado radicalmente, eso no era fácil hacer. No era fácil tratar de hacer de que las instituciones encargadas de las jubilaciones se quieran modificar para que los jubilados todos tengamos todavía la posibilidad de seguir cobrando por mucho tiempo nuestra jubilación, pero que lastimosamente no salió en un 100% como él planeaba o trató de hacer, porque en el Congreso lo trabaron algunos populistas y bueno, no salió como quiso que haya sido. Pero que de cualquier manera para el próximo presidente, ese va a ser una bomba de tiempo y alguien, sea quien fuese el presidente, algo tiene que hacer o pedir al Congreso de que esto, la carta de jubilaciones de las instituciones públicas y privadas sean modificadas. Esto no puede seguir así. Así como la carta orgánica del IPS no puede continuar así. No habrá director ni presidente que solucione ese tema si no se cambia la carta orgánica. Nadie tampoco quiso unificar, por ejemplo, que la aduana deje de ser la aduana, sino que se junten varias instituciones y sea una sola institución la que controle la administración de esa institución de recaudación tan importante que tiene el país. Y bueno, y no sé, vamos a tener, probablemente vamos a terminar el programa diciendo qué es lo que venía.

0: haciendo y qué es lo que va a seguir haciendo todavía en estos 2 años. Estuve viendo noticieros internacionales de la Argentina y la lástima cómo están esa gente. Y bueno, y otros países que no vale la pena mencionar. Y otra cosa que me disgustó de este muchacho que recién estuvo hablando, como creo que sea loqueño, porque y oye, ya puedo ir a India a los luqueños. No, señor, está terriblemente equivocado. Los luqueños, cuando hacen las cosas, hace con excelencia, hace con pulcritud, trabajan con oro, joyas, y bueno, y muchas otras cosas. Así que cuando las cosas están, cualquiera que diga que la cosa o sea o mala, oye, ya puedo ir a los luqueños, está terriblemente equivocado. Así que debería de elegir un poco más los términos a utilizar. Bueno, y en cuanto al semáforo también que están, estoy viendo que se está eliminando, es también una terrible equivocación. No debería hacerse cargo, no debería de hacerse la cosa en caliente. Muchas veces la cosa que se hace en caliente no resulta o sale peor que la enfermedad. Porque ¿cuándo va a terminar de construirse el viaducto? A pesar de que por fin la justicia liberó probablemente a las propiedades que estaban ahí en litigio para que MOPC siga trabajando, ¿por dónde van a cruzar la gente que cruzan de ahí, de ambos lados, de esas comunidades? Van a cruzar, pero ¿cómo? Van a morir más gente ahí probablemente. ¿A quién se le va a culpar? A los políticos que tanto dijeron de que está mal, a los mismos pobladores que hacen manifestaciones para que se saque, y bueno, no debería de sacarse. Ahora, ya le manifesté en otras intervenciones de que los accidentes que ocurren ahí, el 99% es por causa humana, y no por la deficiencia del semáforo, de la ruta, ni nada. O si no, ¿a quién le culparíamos lo que hace poco sucedió con una empresa guaireña, creo que allá por cerca de donde lo vio, donde la ruta es renta, casi 25, 30 kilómetros, donde vino también a tumbarse y creo que le mató a 2 o 3 personas, lastimosamente jóvenes? ¿A quién le culpamos? Hace poco también la misma empresa mató, creo que a 4 o 5, viniendo del Brasil, en una carretera del Brasil. ¿A quién le vamos a culpar? Falla humana, no hay nada que hacer. Yo viajé pero 1000, 2000 veces por esa ruta, nunca tuve problema. Pero si un hombre así que por lo visto no estaba del todo preparado, o la máquina ya no estaba para hacer ese tipo de trabajo, hace ese tipo de accidentes, pues bien, están los órganos de control que debería de solucionar ese tema. O para la control, o para, hay que llegar, no, se tiene que poner las cosas en condiciones, o si no vamos a seguir alertando esta situación. Así que voy a ocupar demasiado tiempo diciendo algunos logros demasiado importantes que ha hecho este gobierno, que ha hecho Santiago Peña. Así que probablemente voy a sacar oportunidades para que otros oyentes sigan participando y que diga su creencia y sus sentimientos.
1: Ahora, pero todas estas cuestiones son criticadas porque no se hacen en tiempo y en modo, y cuestan la vida de muchos paraguayos. ¿Por qué no quieren que se la interpele a Claudia Centurión?
0: Doctor, cuando una obra vial se hace por la ruta del país, también existen los fiscales de obras, que son la mayoría ingenieros o técnicos, arquitectos, que tiene que tener bajo su estricto control la realización de todo ese trabajo. Son también empresas privadas, probablemente hoy incluso, y otra vez son supervisados por ingenieros del MOPC, porque también se llama en licitación para que una empresa privada verifique, controle las obras que se están realizando. Y donde hay una pequeña equivocación, ahí debería de presentarse y rechazar ese tramo de camino de obra que se está haciendo. Para eso están los fiscales de obra, que no son los que construyen las empresas que construyeron la ruta, ¿no? Son otras.
1: No, generalmente otras, los fiscales de obra son los del Ministerio de Obras Públicas. Son los que tienen que ver si se adecuan a los pliegos licitatorios. O sea, claro, el Estado es el que controla la empresa privada.
0: No, la empresa generalmente también se llama licitación para que una empresa privada, pero después está otra vez bajo el control de 2 o 3 ingenieros del Ministerio de Obras Públicas, que al final de cuentas la que certifica para que cierto tramo

0: se cobre si es que todo está bien, porque si no se certifica un determinado tramo de cualquier ruta del país, no pueden cobrar, no pueden cobrar. Entonces, también se debería de ver la responsabilidad de esa gente, si hubo o no negligencia en el control de dicha obra, o es que también los pliegues y condiciones están mal hechos para eso. Muchas veces también sucedió accidente bajando, ya yendo hacia Cacupé, porque bajando todo de Eucalipto, Tricuejo y Ahuepe, hay una rotonda y hay gente que sale por la ruta sin saber siquiera que eso está ahí. Oye, mismo a está derecho para la rotonda, oye, de perro, ya última hora a Ahuepe, tumba. Así que para que una persona, un camión o cualquier transportista que no haya luego salido nunca por la ruta del país, tiene mucho riesgo en cometer algún tipo de accidente o ir a un camino equivocado. Porque antiguo ya no está rutero a la ruta de Oña, la ruta de Oicoa. Si no sabes, entonces hay serio riesgo. Porque lo que es que la gente es más fácil conducir por la ruta del país que en la capital. No, acá es mucho más fácil reconducir por la ruta, es mucho más peligroso. Mucho más atención hay que tener, porque de hecho uno va a una cierta velocidad y más aún yendo a una distancia bastante distante de la capital o donde uno vaya, ¿no? Así que uno de los problemas grandes es que la gente sin conocer la ruta se lanza por la ruta, o alguno que maneje recién y va y viene y comete algunas equivocaciones, alguna falta a las leyes del tránsito, y eso generalmente induce a un accidente.
1: Hoy dijo el concejal de Ipacaraí, Johnny Caballero, que decidió verificar el estado del ascensor para el cruce en Pedroso y tras recibir denuncia de que no estaba operativo. Al llegar tuvo que presionar un botón para comunicarse con un operador del centro de monitoreo, quien le preguntó por qué necesitaba usarlo. A pesar de que le habilitaron el acceso y cerró correctamente la puerta, el ascensor no funcionó y tuvo que terminar usando las escaleras. Ellos vienen por la desesperación y la presión de la prensa. No tienen nada planificado. Están improvisando.
0: Qué ridículo poner por ahí un ascensor para subir un 5 metros ahí arriba. O tal vez menos, 5 metros, 6 metros. No hay ascensor, pico de morita. Entonces ya no conveniente de ir, yo hacer un poco de ejercicio, subir, bajar de camión, por ejemplo. Yo cuántas veces me he subido hasta 500 pisos del IPS cuando la máquina no funciona. Hay un todo atrás, pues, aunque sea, bueno, hay mucha gente que no va a poder hacer. Pero si a mí un ascensor, pico de morita, la gente va a subir 5 metros arriba. Eso pues ya es un presupuesto, pero me parece a santo botón. Se pone escalerita, tiene que tomar el eso.
1: Bueno,
0: se viene al cuerpo, hace un poco de ejercicio, de calentamiento.
1: Hay mucha gente que no lo puede hacer. Usted puede decir porque está bien físicamente, pero una persona que no puede subir la escalera.
0: Tengo más de 70 años.
1: Que tiene problemas para movilizarse. No, todo tiene que estar funcionando en el interés de la gente, no en el interés de quien le concede la licitación y de la empresa privada que gana la
0: licitación.
1: Gracias a usted por su intervención esta mañana. Vamos a la información local e internacional de la hora.
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3: Viernes 21 de agosto, mediodía en París. Bienvenidas y bienvenidos a un nuevo informativo de Radio Francia Internacional con las principales noticias de la jornada. En controles, Pilar Pérez, en edición Manu Terradillos, titulares.
4: Jessica Brumec.
3: Las sanciones no son la solución, responde Pekín, tras que Washington amenace con poner en marcha un plan para aislar económicamente al régimen de Irán hasta hacerlo colapsar. Esto cuando casi se cumple medio año de una guerra que Estados Unidos no logra aún remontar. Por el fenómeno del Niño, el Canal de Panamá reduce su tránsito diario de buques. A partir de septiembre comenzará a bajar el número de navíos autorizados a cruzar esta vía clave debido a la disminución en las precipitaciones. El gobierno de Perú anuncia mano dura contra la inmigración ilegal. En el plan presentado este jueves ante el Congreso, la identificación de extranjeros en situación irregular

0: sumado a operativos del ejército, fueron algunos de los puntos salientes que nos explicará nuestro corresponsal desde allí. Hasta aquí los titulares del noticiero de Radio Francia Internacional, que encuentran también en rfimundo.com. Las sanciones y las presiones no resolverán el problema, respondía China este viernes negándose al pedido de Estados Unidos, que la llamaba a alinearse para aislar económicamente a Irán. Esto como parte de un plan cuyos detalles Washington no reveló, pero que promete llevar al colapso del régimen y para que el que también exigió la lealtad de sus aliados. A punto de cumplirse 6 meses de la guerra contra Teherán y ante la disminución de las reservas de armas clave, ¿qué busca Washington, Carlos Herranz?
1: Washington sostiene que una mayor presión económica podría disminuir la necesidad de retomar operaciones militares de gran escala. Una parte central de la estrategia, según la prensa estadounidense, apunta a las exportaciones iraníes de petróleo y con ellas a la relación comercial entre Teherán y Pekín. China compró más del 80% del petróleo que Irán exportó por vía marítima durante 2025. El secretario del Tesoro de Estados Unidos, Scott Bessent, dice que ofrecerá los detalles de las nuevas sanciones el próximo lunes y afirma que Washington combinará esa estrategia con el bloqueo naval.
2: Ha llegado el momento de que nuestros aliados y el resto del mundo tomen una decisión. Vamos a aplastar la economía de este régimen asesino. Tenemos el bloqueo y vamos a imponer las sanciones más severas de la historia.
1: El problema al que se enfrenta la eficacia del estrangulamiento es el de un país que lleva décadas especializándose en apuntalar una economía de resistencia, sustitución de importaciones, dispersión de las centrales eléctricas y una maquinaria engrasada para esquivar las sanciones petroleras con un mercado negro de crudo prolífico. Sobre Irán pesa hoy un profundo embargo comercial y financiero estadounidense. También una multimillonaria congelación de activos que algunas estimaciones recientes sitúan por encima de los 100.000 millones de dólares y cuyo deshielo estuvo encima de la mesa negociadora en los momentos en los que ambas partes parecían más cerca de un verdadero acuerdo de paz.
0: Gracias, Carlos. Continuamos en la región. En Siria se completa la integración de las instituciones civiles y militares kurdas en las del Estado. Esto casi 8 meses después de un acuerdo. Así lo confirmó Maslum Abdi, el líder de esta minoría, después de que sus milicias se asimilen a las fuerzas estatales. Recordemos que los kurdos, apoyados por Estados Unidos, habían establecido un gobierno autónomo en el norte y noreste de Siria durante la guerra civil, que había comenzado en 2011. Precisiones con Yago Martín.
3: Las fuerzas democráticas sirias han encabezado este pacto de integración para el pueblo kurdo sirio. Las FDS son una milicia kurda que surgió en 2015 gracias al apoyo de Estados Unidos y que fueron clave en la lucha contra el Estado Islámico y para la caída del dictador sirio Bashar al-Assad en 2024. Tras la guerra civil en Siria, que duró casi 14 años, el actual presidente Ahmed al-Shara creó el acuerdo de integración en enero con el fin de unificar al país y poner fin a los enfrentamientos entre los combatientes kurdos y el ejército del nuevo gobierno central. Los kurdos son un pueblo repartido por Siria, Irak, Turquía e Irán y son la minoría étnica más grande de Oriente Medio. Solo en Siria representaban antes de la guerra el 15% de la población. En su intención de unificar el país, Damasco ha reconocido el kurdo como un idioma nacional y ha ascendido altos cargos kurdos a las posiciones de gobernador de la región de Saqqe y adjunto del ministro de Defensa. Aunque el líder de las FDS no ha especificado cómo será la integración de la milicia kurda, el acuerdo de enero estipula la expulsión de todos los miembros del PKK de Siria, otra milicia kurda considerada terrorista por Turquía.
0: Pasamos ahora a Latinoamérica. Lo decíamos en titulares, el fenómeno del Niño pone en jaque al canal de Panamá. Debido al nivel de sus embalses, la autoridad de esta vía clave reducirá a partir de septiembre el número de buques que podrán cruzar este paso clave, decíamos, para el comercio mundial y la economía nacional. Paola Ariza.
4: Así es, los tránsitos diarios se reducirán de 36 a 34 para luego pasar a 32, indicó la autoridad del canal. Y es que esta vía funciona con agua de lluvia que almacenan los lagos artificiales de Gatún y Alajuela, que han bajado de nivel por los efectos adversos del fenómeno del Niño. Para combatirlo, la autoridad puso en marcha medidas de ahorro de agua como la reducción del calado de los buques, el nivel de los embalses. Es un tema sensible para el canal. Ya en 2023 el Niño obligó a bajar de 38 a 22 el número de tránsitos diarios por los niveles mínimos de los lagos. La autoridad de la vía planea construir un embalse de 4.600 hectáreas en el río Indio al oeste de la ruta para garantizar el suministro de agua y evitar que las sequías afecten su funcionamiento, pues este importante paso de 80 kilómetros de longitud

0: controlados por la derecha regional. Este jueves, en su presentación ante el Congreso para exponer la política del gobierno, el presidente del Consejo de Ministros, Luis Galarreta, anunció un incremento significativo de operativos policiales y militares para detener y expulsar del país a migrantes en situación irregular. El jefe del gabinete ministerial destacó el papel central que tendrán las Fuerzas Armadas en estas redadas contra los migrantes y en el control de las fronteras para impedir su ingreso. Galarreta relacionó la inmigración irregular con la creciente delincuencia y aseguró que el gobierno ya ha comenzado operaciones de expulsión de migrantes, pero se quejó que las normas de protección de derechos las obstaculizan. Le comunicó al Congreso que el gobierno solicitará facultades legislativas a la Cámara de Diputados para cambiar esas normas y facilitar la detención y expulsión de migrantes. La migración ha tenido un fuerte crecimiento en la última década, la mayor parte llegada de Venezuela. Se estima en alrededor de 1,5 millones los migrantes venezolanos, la gran mayoría en situación irregular. Este anuncio se da en un contexto de una peligrosa militarización de la lucha contra la delincuencia, lo que diversos sectores han advertido amenaza derechos ciudadanos y la democracia. Desde Lima, Perú, Carlos Noriega, Radio Francia Internacional.
1: Y nos vamos ahora a Haití, que 5 años después del magnicidio de Jovenel Moïse parece encaminarse hacia unas elecciones para elegir a su sustituto. Este jueves inició el periodo de inscripción de candidatos para los comicios del 13 de diciembre próximo, cuya celebración está condicionada al establecimiento de un clima de seguridad estable. Están dadas las condiciones mínimas. En esto abonda el informe de Marianela Mayer.
2: El país debe ser accesible para cualquier persona que quiera votar y tenga derecho a hacerlo. Es un derecho fundamental. Las circunstancias no son las mejores. Esto decía el secretario de la OEA, Albert Randim, tras concluir esta semana una misión de alto nivel en Haití. Las elecciones del 13 de diciembre serán las primeras en el país en 10 años, marcados por la violencia, la inestabilidad política y el magnicidio del último presidente Jovenel Moïse en julio de 2021. Tras varias idas y vueltas, las autoridades provisionales de facto lograron establecer un calendario electoral y este jueves iniciaron las inscripciones de candidatos. Pero tras una primera postergación de los comicios, el camino no se anuncia fácil. Para que la votación se celebre, debe existir previamente un clima de seguridad estable. Sin embargo, para Jean-Eddy Saint-Paul, profesor e investigador haitiano-estadounidense de la Universidad de la Ciudad de Nueva York, este requisito no es indispensable.
3: Yo creo que las elecciones son prerequisitos para que en el mediano plazo pueda haber autoridades legalmente electos, van a tener una legitimidad y van a poder trabajar para fortalecer las instituciones y para dotar al Estado la capacidad necesaria para que pueda una vez más ejercer el monopolio de la violencia física legítima.
2: Para el experto, las elecciones permitirán recuperar la confianza de la ciudadanía, de la diáspora haitiana y de los inversionistas internacionales, lo que podría derivar en un cambio en el discurso internacional sobre Haití. No obstante, reconoce que las condiciones mínimas aún no están dadas.
3: Primero, el Consejo Electoral Provisional tiene que hacer un mejor trabajo de comunicación política. No hay suficiente ciudadanos haitianos que se han registrado para las elecciones. Un factor que es necesario es que el gobierno de facto necesita utilizar estrategias para negociar con los grupos armados. Tercera condición, se requiere también tener una diplomacia proactiva con los Estados Unidos, porque este es un país que no produce armas. La gran mayoría viene de los Estados Unidos.
2: Aunque no será un camino simple, Saint-Paul considera que las autoridades provisionales cuentan con la voluntad para reunir estas condiciones a tiempo y...
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7: 9 de la mañana con 12 minutos, damos inicio al informativo de la hora. MOPC elimina semáforo en Pedroso. El Ministerio de Obras Públicas y Comunicaciones ya desactivó totalmente los semáforos en la compañía Pedroso de Ipacaraí, ubicado al pie del Cerro Cacupé, tras el accidente que dejó 6 fallecidos. Desde este viernes se cerró el cruce, se habilitó los retornos y una pasarela con ascensor para el peatón.

Médanos del Chaco, el senador Eduardo Nakayama afirmó que la explotación de recursos en el Parque Nacional Médanos del Chaco es compatible con el desarrollo sostenible, al tiempo que arremetió contra las posturas radicales en materia ambiental. Asimismo, respaldó de forma categórica la candidatura de Estefanía Laterza para la Embajada de Paraguay en los Estados Unidos.

0: y defiende su contrato, Atome difundió dos comunicados en los que sostiene que mantiene un contrato de compraventa de energía vigente desde el 2022 con la ANDE para su proyecto industrial de Villeta y anuncia un acuerdo con un banco multilateral de desarrollo para estudiar una planta solar de 300 megavatios mientras las negociaciones con la empresa estatal siguen sin resolverse.
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0: El dólar americano a la compra 5.900, a la venta 6.020, el real a la compra 1.100, a la venta 1.170, el peso argentino cotiza a la compra 3.50, a la venta 4, el euro a la compra 6.800 y a la venta 7.200.
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0: ...11 grados centígrados en Asunción y Gran Asunción, cielo despejado, humedad en el ambiente 97%.
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3: Datos del tránsito en la ciudad de Asunción sobre la avenida Mariscal López, tránsito denso, velocidad promedio 12 kilómetros por hora, tiempo de conducción 10 minutos.
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0: en nuestra mañana de libre, en nuestra mañana de contrapoder, ¿dónde está el eje del interés de nuestro gobierno? ¿En la gente? ¿En qué actividad ustedes perciben de que hay un verdadero, un genuino interés del gobierno? ¿Qué es lo que más le importa a este gobierno? 85.7 dice su corrupción. 7.1 la gente, 7.1 el empleo y la vivienda y 0% la educación y la salud. La ministra Claudia Centurión en un tuit pidió disculpas, claro, una semana después casi del accidente y después de 12 muertos, anunciando el cambio del semáforo y de otras cuestiones. Esto fue lo que dijo la ministra Centurión cuando comunicó al público en general lo que estaba haciendo.
1: Una vez más expresando mi tremenda tristeza y dolor ante esta situación que nos enluta a todos. Con profundo dolor, pero también con un gran compromiso y responsabilidad, seguimos trabajando para poder generar acciones inmediatas que mejoren la seguridad en este cruce de Pedroso. Quiero contarles las medidas inmediatas que instruí a Ruta del Este y vine aquí al mismo sitio de control de la concesionaria para verificar que todo lo que vayamos a hacer se haga con máxima seguridad para los usuarios. El viernes 21 de agosto ese semáforo estará retirado y fuera de servicio. Cerraremos el cruce y los movimientos de la zona se harán en los retornos disponibles en el sector. Ahora que finalmente contamos con las franjas de dominio que necesitábamos para poder avanzar, estaremos en obra de manera muy intensiva. Estaremos construyendo nuevos carriles de incorporación que permitan ingresar a la ruta de forma segura sin depender de este semáforo. Para ello estaremos con mucha gestión de tránsito en toda la zona. Dispondremos de 5 puntos de patrulla caminera en los retornos, en el cruce, también en la zona de Curuzú Peregrino. Estamos trabajando sin descanso y ahora retomando nuevamente, una vez que pudimos tomar posesión de los terrenos en esta semana, en la obra del paso desnivelado, que será la solución de fondo estructural para toda esa zona de la Ruta 2. Lo más fácil respecto al semáforo hubiese sido salir y sacar de un día para otro, pero lo responsable es lo que estamos haciendo, sacarlo para siempre sin crear otros puntos de conflicto, para garantizar de que todas estas acciones son en pos de la seguridad de nuestros usuarios.
0: Bueno, esto decía la ministra, pero hace minutos, hace unos 10 minutos, otro accidente fatal en Pedroso. Un camión con ladrillos volcó y se reporta un fallecido. O sea que a los 12 del último año hay que sumar uno más, otro muerto más en la cuesta de Pedroso. Y la ministra de Obras Públicas y Comunicaciones todavía continúa en el cargo.
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6: Mañana de libre, mañana de contrapoder, un nuevo accidente en la zona de Pedroso. Este es un reporte periodístico de lo que aconteció hace minutos. El vuelco de un camión transportador de ladrillos. Varios de ellos han sido protagonistas de accidentes. Muchos son camiones viejos, sin mantenimiento apropiado, con una carga superior a la que debiera tener y generando accidentes. El del sábado también fue un camión cargado de materiales de construcción provenientes de Tomatí. Y este que acaba de protagonizar otro accidente, un fallecido, este es el reporte.
7: Sí, así mismo, Manuel. Estamos en el procedimiento de un accidente de tránsito, vuelco de camión, que se aportaba ladrillo en el camino que une Cacupé, Ascurra, Pirayú.
8: Ahí hay una pendiente muy pronunciada, Esteban, solemos pedalear o caminar por ese lugar. ¿Fue cerca de esa pendiente?
7: En esa pendiente mismo, Mabel, así mismo, una pendiente muy pronunciada. Que se tiene en la zona, un camino muy angosto que se solía utilizar para la festividad de la iglesia para hacerlo del río, ¿verdad? Y el camión iba bajando hacia Cacupé para irse hacia Pirayú, y probablemente por un problema mecánico en los frenos tuvo un roce con un vehículo que venía arribando, que venía subiendo ese cerro. Posterior a eso volcó y quedó ahí en la franja.
8: Es cierto que habría una víctima fatal y hay varios heridos, Esteban.
7: Así mismo, en el camión estaba tripulado por 4 personas, entre ellos un menor de edad, y una de las personas que eran ocupantes del vehículo falleció en el lugar.
8: Los ocupantes del otro vehículo, ¿cómo están?
7: Ellos salieron ilesos, solamente ellos tuvieron un pequeño roce con el camión. Los que sufrieron las lesiones y el fallecido son gente que estaban en el camión.
8: Entiendo. Sí, conozco. O sea que en la pendiente, en la subidota, esa muy pronunciada, es donde ocurrió esto. Y te consulto, el menor de edad, ¿cómo está? ¿Cuál es su estado?
7: Tiene golpes leves. Ya fue trasladado en el hospital regional de Cacupé, está siendo atendido en el hospital. También con otra persona que era acompañante que sufrió también lesiones leves.

0: ¿El fallecido quién sería?
1: No contamos todavía con esos datos, a ver, se están haciendo los trámites de rigor para poder tener esos datos. La Policía Nacional, conjuntamente aguardando también la presencia del médico forense y la Fiscalía para poder acceder a esos datos.
0: Entiendo. ¿A qué hora más o menos dirías que ocurrió esta nueva desgracia en la zona?
1: Aproximadamente pasado un poquitito las 8:20 aproximadamente.
0: Entiendo. ¿A qué distancia más o menos está esto, Esteban, de la zona de Pedroso donde tuvimos nuestro otro accidente fatal con múltiples muertos?
1: Yo creo que estaría entre los 7 kilómetros aproximadamente de distancia.
0: O
1: Siete
0: sea,
1: a 8 kilómetros de distancia, más o menos en línea recta.
0: si tuviéramos buenos caminos, si tuviéramos conciencia también para los vehículos que vamos a manejar, si hubiera un control estricto de los vehículos que están circulando, de sus luces, sus frenos, de la persona que está conduciendo el vehículo, que no vaya y pase un 50 mil bajo la mesa y le entreguen nomás el registro de conducir, qué distinto sería todo. Esteban, mi última consulta, ¿el fallecido estaba manejando o era uno de los otros ocupantes?
1: Era otro de los ocupantes. Normalmente, y por mala costumbre justamente en estos tipos de carga, suelen llevar personas sobre ladrillo en la carrocería, que creemos que es la persona que se iba arriba, teniendo en cuenta de cómo sería la situación. Lastimosamente, este camino justamente es un camino alternativo que utilizan los transportistas para evitar justamente los controles ahí en la zona del Cerro Cacupé, ¿verdad? Y es una pendiente mucho más empinada, mucho más peligrosa, una zona angosta. Y bueno, así como venía diciendo, lastimosamente, a falta de esos tipos de controles y entendimiento de la gente, de los conductores, se dan estas situaciones.
2: Esto es lo que decía el reporte de la persona a la que entrevistó Mabel Renfeld desde la radio Cardinal hace minutos con respecto al accidente. Me corrijo, el accidente ocurrió en la compañía Ascurra, que es una compañía que une Pirayú con Caacupé. Queda mucho más de 7 kilómetros. Esa ruta conduce a la ciudad de Pirayú y de la ciudad de Pirayú hay un ramal que conecta con Ypacaraí. Y la zona de Pedroso es una compañía que está bajando el cerro de Caacupé. Conozco ese lugar y tiene una cuesta bastante pronunciada también. Donde ocurrió el accidente no es el mismo lugar donde ocurrieron los dos accidentes anteriores. Es en otro ramal, en otra ruta, es la que conduce la compañía Ascurra, que tiene una referencia histórica en el Paraguay porque la última fotografía tomada vivo del mariscal López se tomó en la compañía de Ascurra y lo tomó el representante norteamericano en Asunción de aquella época. Incluso está el campamento, el lugar donde campamentó López con su tropa en su huida hasta Cerro Corá, donde encontró la muerte. Pero es en ese tramo, una zona muy linda, muy bella, con una vista hermosísima del valle de Pirayú, desde un lugar alto, desde donde tenía unos vigías el mariscal López para ver si las tropas brasileñas llegaban hasta el sitio donde él se encontraba acampando. Es en ese lugar donde ocurrió el accidente hace aproximadamente una hora con un saldo fatal, protagonizado por un camión cargado de ladrillos que transportaba esa mercadería hacia algún punto que no sabemos, pero que también tiene las mismas características del camión transportador que causó la muerte de 6 personas el sábado pasado. Nuestro tema de esta mañana, aquí en Libre, aquí en Contrapoder. ¿Qué es lo que más le importa a este gobierno? Ese es nuestro tema de hoy. Usted puede participar con nosotros 0971-29-19-33. Carlina dice sostener su mentira.

0: mentira y seguir mintiendo, tragando todo hasta mi plata que aporté al IPS. Seguir cubriendo fechorías de su claque. Mari Mesa dice, ¿cómo es que sigue como presidente Peña? ¿Y cómo continúa su gabinete igual? ¿Qué es lo que más le importa a este gobierno? Nuestro tema de esta mañana, aquí en Libre, aquí en Contrapoder.
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3: 9:36, un oyente también nos deja su impresión sobre el tema que hoy estamos conversando aquí en la mañana de Libre. Esto fue lo que dice.
4: ¿Qué tal, doctor? ¿Cómo están? Yo siempre escuchándolo. Pasa, doctor, en este país tenemos una corruptela total. Y ahora parece que con el tema de los diplomas, cualquiera puede ser cualquier cosa, incluso puede ser médico en 12, 24 horas y después opera y pasa lo que pasa, ¿no? De golpe, en vez de sacarle la pierna derecha, le sacan la izquierda y era la derecha, y todo lo que conocemos que pasa a diario, ¿no? Y que se va agudizando, porque el tema se va agudizando. Con este gobierno el tema se va agudizando más. No estamos bien, estamos peor. No estamos bien, estamos peor. Así es, con una burocracia total, uno va a sacar un documento, una cédula. Yo soy extranjero, me piden como si yo hubiera llegado otra vez de mi país. Hace ya como 30 años que estoy en el país. Y casi no viajo a mi país. Casi no viajo. Me piden como si hubiera llegado ayer. No puede ser esto. No puede ser, es una cosa de locos. Todo está mal. Cables tirados. Copaco desaparecido, ¿no? Ya una empresa desaparecida, fundida, que ya no sirve para nada. Tenemos cables tirados por todos lados. Y lleno de drogadictos estamos. La policía no hace nada.

0: hospitales sin medicamentos, médicos que se van porque no tienen oportunidades acá, chicos jóvenes recibidos. Y bueno, la situación es grave. Es grave. Un abrazo, doctor, lo sigo escuchando.
1: Gracias a usted también por su participación. Es nuestro oyente desde Lambaré, diciendo nada funciona como tal, y cuenta una historia de la burocracia con la que tiene que lidiar para un papel de residencia en nuestro país. Lamentable, lamentable.
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1: 9:39, tengo una persona en línea. Buenos días.
5: Buen día, doctor. ¿Cómo está? Yo estoy llamando de Lambaré.
1: Sí, nuestro oyente.
5: Hace mucho tiempo que...
1: Sí, hace bastante tiempo. ¿Cómo están las cosas en Lambaré? ¿Cómo están las elecciones?
5: Sí, los candidatos. Pero yo no le doy tanta importancia ni le veo tanto por los vecinos, ni vienen a visitar, ni no sé cómo, pero sí las calles, las pasacalles, las plazas, las columnas de Antelco, de Ande, todo repleto de propaganda y nada más. Y después nada, porque yo no le doy tanta importancia ahora. Pierdo totalmente la esperanza de esta gente. Entonces ya me quedo indiferente.
1: ¿Por qué?
5: Hola.
1: Sí, ¿por qué?
5: Y no. Recién estaba escuchando una entrevista a una doctora que es la Facultad de Derecho de la Nacional, que tendría que hacer una elecciones, no sé qué, cobra decano y vicedecano, y dijo, en este país no hay nada organizado, nada con organización no se hace. Así es, dice.
1: Nada se organiza, o si se organiza para el mal, ¿verdad?
5: Exactamente, y no pasa nada, no, y cada día pone, y cada día pone más autoridades averiados. Los que se ganaron son averiados, tienen otro cargo, deja un cargo, se va otra vez a nombrarse en otro lugar, y todo es así. Y no hay nada, y cuando yo, donde quieren entrar, entran. Y porque, ¿sabes que la gente se aferra a la función pública y al llamado del Partido Colorado a las elecciones? Eso nomás, entonces cada día hay más afiliados, y la gente no entiende que justamente para que no haya castigo a nadie, porque ellos tienen la mayoría, organizan, hacen lo que quieren, y las leyes hacen a su manera, y entonces nadie se va a castigar, y eso... Toda la vida el Partido Colorado ha demostrado, y estos últimos tiempos después de la entrada de Carter, se evidenció ese punto, acento a esa forma de la impunidad absoluta y la desorganización. Solamente tenés que valer la afiliación política y punto, y nada más. Y la gente pues miran solamente para entrar en la función pública a trabajar, eso es lo más vivo. Y por eso se adhirían masivamente al Partido Colorado. no entiende nada.

0: se manejan en masa y ellos se regocijan con manejar, obedecer a Carte. Y todo el identikit de Carte, su carácter, es lo que se demuestra en el Partido Colorado y el gobierno de actual. El identikit. Uh-huh. Ese es el sello y el carácter de Carte. Gente inútil que no vale nada, no tiene buenas intenciones, solamente negocio, plata y nada más. No tiene interés en la gente, no tiene interés en su país, no tiene interés en nada.
1: Entonces, los intereses no están orientados hacia la gente, sino que están orientados a lucrar, a medrar desde la función pública con el dinero de todos.
0: Y eso es, y no se va a castigar, y la gente huele eso, y la gente, la gran mayoría, huele eso, y que no se le va a castigar, y hace lo que quiere, y entonces se van allí en ese grupo, se aferran al saco de Carte, y todos se van en ese grupo, porque no va a haber consecuencias, nada, ni aunque haga mal, ni aunque haga bien. Las cosas no se le va a castigar nunca. Entonces, viva la pepa.
1: Mal estamos entonces como país,
0: ¿eh? No, estamos mal. No tenemos nada importante hacia el futuro. No hay proyección de país, no hay política para la nación, para el país, para toda la gente, no hay, absolutamente, y cada día va a ser peor porque se va aumentando y van a salir y van a dejar Iacu Ñe'e campesino con mandato en Manduiti, huella, putada en la año de país, la 2028 en la Colorado, no sé, todo va a continuar como penos y güey.
1: Va a quedar muy mal el país. Bueno, Leite en cierta manera ya adelantó eso, diciendo que si esto no se arregla pronto y rápido, la herencia que van a dejar al gobierno opositor que suba va a ser terrible, o a nosotros, dijo también. Así que, como diciendo, nos conviene arreglar este desastre. Eso lo dijo un senador cartista.
0: ¿Y cómo va a arreglar? Ellos no pueden arreglar porque ellos al final ellos lo que manejan y se él es una voz nomás lo que dicen y se asinceran a la crítica al partido o a la conducción, pero él es solamente una persona y ahí no es que el deseo de un que tiene una brillante idea lo que se hace, sino el grupo, el comando, lo que decide todo, no importa si está mal o está bien, eso obedecer nomás, ellos obedecen nomás, no importa si tienen una idea brillante o si se va a mejorar absolutamente todo, si se hace lo que un senador brillante dice eso y se va a solucionar por esa vía, ¿no? No se va a hacer, ahí se hace lo que se dice el comando, ¿va? El comando vio Carte, lo que dice Carte, el capricho de Carte.
1: Pero finalmente, si todo eso no se hace, ¿les perjudica también a ellos o no les importa?
0: Le perjudica, pero acá no sé cómo te voy a explicar. Ellos como aseguran el cargo toda la vida, aseguran, porque están manejados todos, justicia electoral, justicia, todo está manejado por ellos. Entonces, ¿cómo se va a hacer oposición? No se puede hacer.
1: Muy claro. Gracias a usted por su intervención esta mañana.
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7: 9:50 en la mañana de Libre. Los consejeros de los entes públicos son irresponsables de los actos administrativos que refrendan. Nos cuestan millones de guaraníes mensuales y son parte del costo político de una herencia fascista. Hay que acabar con todos ellos por irresponsables y costosos. No van presos nunca. Hoy leía en el diario Última Hora de que el fiscal que investiga el robo en el IPS dice que no los va a procesar a los consejeros porque afirma que no son responsables de los actos que se llevaron adelante. El Consejo de Administración del IPS durante ambas administraciones últimas, la de Brites y la de Battaglia, fue la que dio la aprobación final al contrato y a sus adendas. Sin embargo, el fiscal Julio Ortiz, quien representa a la sociedad en realidad en la figura del Ministerio Público, dijo que no planea imputar a los consejeros. El fiscal Ortiz argumentó que según la Carta Orgánica del IPS, los miembros del Consejo no tienen atribuciones directas sobre las licitaciones y por lo tanto no hay una ley o contrato formal que los vincule directamente con el hasta ahora fallido proyecto de construcción de salas de quirófano. Los consejeros no tienen poder de decisión directa sobre hacer el desembolso o elegir a la empresa adjudicada, consideró el fiscal. Añadió que el rol del consejo en el contexto de una licitación como la de las salas de quirófanos se limita a culminar el proceso administrativo con la aprobación final, luego de que éste haya pasado por varias gerencias y controles. Los presidentes del IPS, en contraste, no están libres de responsabilidad debido a que se los considera ordenadores de gastos y son quienes firman los desembolsos. El fiscal Ortiz fue consultado sobre la posibilidad de que los imputados sean sobreseídos si la construcción de los quirófanos acaba siendo concretada bajo la administración de Fretes, a lo que el agente respondió de forma negativa. El hecho ya se originó, ya se consumó.

0: con respecto a los imputados. Pasaron 6 años y eso tenía que haberse construido. Ya no está más en poder de los imputados que se construya o no. El fiscal Ortiz dijo haber constatado personalmente que a pesar de que el IPS ha realizado múltiples pagos millonarios a la empresa Ney Part S.A., las salas de quirófanos modulares no existen en la práctica. No existe la obra concluida ni iniciada tan siquiera del quirófano modular que la empresa Ney Part adquirió en licitación. O sea, según la interpretación de nuestro fiscal, los consejeros que nos cuestan millones y que están sentados ahí y que tienen incluso personal para que se los ayude con la firma que dan aprobando las licitaciones, no son responsables de lo que refrendan. ¿Qué les parece? Y los de Itaipú, y los de Yacyretá, y los consejeros de la ANDE, de la ESAP, todos los entes públicos de la industria nacional del cemento, de Copaco, que tienen consejeros, ¿para qué están? ¿Para qué están?
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0: ...9,57... un país que también está en difícil situación económica es la Argentina, en donde creen que se produjo también una malversación de fondos, porque el presidente Milei habría usado fondos asignados por ley a obras públicas para cubrir su déficit. La justicia de ese país pidió informes sobre la inversión de casi 660

0: 78 millones de dólares que en vez de invertirse en carretera fueron a instrumentos financieros. Cada vez que un conductor se detiene en una estación de servicio de Argentina a cargar el tanque de su vehículo, parte de lo que paga por el combustible son impuestos que por ley deben destinarse a la construcción de la red de carreteras del país sudamericano. Desde que asumió Milei a finales del 2023 hasta la mitad de este año, el gobierno recaudó por esta vía unos 1.000 millones de dólares, de los que destinó solo una cuarta parte a financiar obras viales. El resto, equivalente a casi 668 millones de dólares, se usó para inversiones financieras como plazos fijos y títulos públicos, según una investigación publicada por el diario La Nación de Buenos Aires. La revelación periodística aumentó el malestar de los que transitan por las carreteras argentinas y denuncian el mal estado de muchas de ellas después de 2 años y medio de casi nulo mantenimiento por el freno a la obra pública decretado por Milei bajo el pretexto de no hay plata. El escándalo ha derivado en una demanda judicial contra el gobierno por presunta malversación de fondos y se ha agrandado en los últimos días al conocerse que no se trata de un hecho aislado, sino que el Ejecutivo ha actuado de forma similar con fondos que deberían haberse destinado a obras hídricas y de transporte. La semana pasada, el portavoz presidencial Adrián Rabier admitió ante medios provinciales que parte de lo recaudado en el fideicomiso Sistema Vial Integrado se había destinado a lograr el equilibrio fiscal, uno de los pilares de la política económica de Milei. La declaración de Rabier contraría la obligación de usar los fondos de ese fideicomiso exclusivamente para obras viales y que este martes, al ser consultado en rueda de prensa en la Casa Rosada, optó por atacar a quienes le cuestionan en el uso de estos recursos. Esto pasa en la Argentina, no se usan los fondos destinados para mantenimiento de rutas y eso genera accidentes con muertes, más o menos como aquí. Está la situación en la Argentina. Vamos a la actualización local e internacional de la hora.
1: A continuación, las noticias del mundo.
2: Viernes 21 de agosto, 2 de la tarde en París. Bienvenidas y bienvenidos a un nuevo informativo de Radio Francia Internacional con las principales noticias de la jornada. En los controles, Vanessa Loazo, edición Manu Terradillos, titulares.
3: Jessica Brumec.
2: Mejor poner fin a la guerra ahora que estamos en una posición de fuerza, dice el presidente iraní, mientras Washington intenta sumar países a sus filas para ahogar económicamente a Teherán. Esto a casi medio año del inicio del conflicto. En Siria, las milicias kurdas se asimilan a las fuerzas estatales, así lo confirmó el líder de la minoría. Mientras se completa la integración de instituciones civiles y militares kurdas en las del Estado, a 8 meses de un acuerdo entre las partes. Por el fenómeno del Niño, el Canal de Panamá reduce su tránsito diario de buques. A partir de septiembre comenzará a bajar el número de navíos autorizados a cruzar esta vía clave para el comercio mundial debido a la disminución en las precipitaciones. Hasta aquí los titulares del noticiero de Radio Francia Internacional que encuentran también en rfimundo.com. Es mejor poner fin a la guerra ahora que estamos en una posición de fuerza y con dignidad para que el mundo reconozca nuestra victoria, decía hace instantes el presidente iraní Masoud Pezeshkian, declaraciones que llegan tras que Estados Unidos amenace con poner en marcha un plan para aislar económicamente a Teherán. Esto mientras Estados Unidos apuraba a sus aliados a sumarse, incluso a China, que rechazaba las sanciones estadounidenses este viernes. A casi 6 meses del inicio de la guerra, ¿qué busca Washington con estas amenazas, Carlos Herranz?
4: Washington sostiene que una mayor presión económica podría disminuir la necesidad de retomar operaciones militares de gran escala. Una parte central de la estrategia, según la prensa estadounidense, apunta a las exportaciones iraníes de petróleo y con ellas a la relación comercial entre Teherán y Pekín. China compró más del 80% del petróleo que Irán exportó por vía marítima durante 2025. El secretario del Tesoro de Estados Unidos, Scott Bessent, dice que ofrecerá los detalles de las nuevas sanciones el próximo lunes y afirma que Washington combinará esa estrategia con el bloqueo naval.
5: Ha llegado el momento.

0: Momento de que nuestros aliados y el resto del mundo tomen una decisión. Vamos a aplastar la economía de este régimen asesino. Tenemos el bloqueo y vamos a imponer las sanciones más severas de la historia.
1: El problema al que se enfrenta la eficacia del estrangulamiento es el de un país que lleva décadas especializándose en apuntalar una economía de resistencia, sustitución de importaciones, dispersión de las centrales eléctricas y una maquinaria engrasada para esquivar las sanciones petroleras con un mercado negro de crudo prolífico. Sobre Irán pesa hoy un profundo embargo comercial y financiero estadounidense. También una multimillonaria congelación de activos que algunas estimaciones recientes sitúan por encima de los 100.000 millones de dólares y cuyo deshielo estuvo encima de la mesa negociadora en los momentos en los que ambas partes parecían más cerca de un verdadero acuerdo de paz.
2: Gracias, Carlos. Continuamos en la región. En Siria se completa la integración de instituciones civiles y militares kurdas en las del Estado casi 8 meses después de un acuerdo. Así lo confirmó Maslum Abdi, líder de esta minoría, después de que sus milicias se asimilen a las fuerzas estatales. Recordemos que los kurdos, apoyados por Estados Unidos, habían establecido un gobierno autónomo en el norte y noreste de Siria durante la guerra civil que comenzó en 2011. Precisiones con Yago Martín.
3: Las fuerzas democráticas sirias han encabezado este pacto de integración para el pueblo kurdo sirio. Las FDS son una milicia kurda que surgió en 2015 gracias al apoyo de Estados Unidos y que fueron clave en la lucha contra el Estado Islámico y para la caída del dictador sirio Bashar al-Assad en 2024. Tras la guerra civil en Siria, que duró casi 14 años, el actual presidente Ahmed al-Shara creó el acuerdo de integración en enero con el fin de unificar al país y poner fin a los enfrentamientos entre los combatientes kurdos y el ejército del nuevo gobierno central. Los kurdos son un pueblo repartido por Siria, Irak, Turquía e Irán y son la minoría étnica más grande de Oriente Medio. Solo en Siria representaban antes de la guerra el 15% de la población. En su intención de unificar el país, Damasco ha reconocido el kurdo como un idioma nacional y ha ascendido a altos cargos kurdos a las posiciones de gobernador de la región de Saqqeh y adjunto del ministro de Defensa. Aunque el líder de las FDS no ha especificado cómo será la integración de la milicia kurda, el acuerdo de enero estipula la expulsión de todos los miembros del PKK de Siria, otra milicia kurda considerada terrorista por Turquía.
2: Gracias, Yago. Cambiamos de región, venimos a Europa en otro eje de conflicto. Esta semana se han intensificado los ataques cruzados entre Rusia y Ucrania y se dispara el número de víctimas civiles. Según la ONU, julio fue el mes con más bajas civiles ucranianas desde mayo de 2022, con la muerte de al menos 437 no combatientes, aunque se considera que el número real puede ser superior. ¿A qué se debe esto? Lo analiza Jacob Hotter, investigador del Departamento de Políticas y Relaciones Internacionales de la University of Reading en Reino Unido.
4: Lamentablemente, el aumento de las víctimas civiles es, en cierta medida, una consecuencia inevitable de este giro hacia los ataques de larga distancia. Gran parte de las infraestructuras que son blanco de los ataques se encuentran en zonas urbanas. Allí trabajan civiles. Los misiles y los drones fallan sus objetivos y alcanzan algunos objetivos cercanos o no deseados. Y, por supuesto, es importante subrayar que atacar infraestructuras civiles, que no ofrece ninguna ventaja militar clara, constituye un crimen de guerra. Pero, como es lógico, ambas partes siempre alegan que sus objetivos están vinculados de alguna manera al esfuerzo bélico de la otra parte. No obstante, ante el mencionado aumento reciente de las víctimas civiles, es realmente importante no caer en una especie de falsa equivalencia, ¿verdad? El número de víctimas civiles en Ucrania ha sido y es mucho mayor que en Rusia, y la destrucción de infraestructuras civiles sin finalidad militar es mucho mayor en Ucrania que en Rusia.
2: Escuchamos a Jacob Hotter, investigador de la University of Reading en Reino Unido, entrevistado por Paola Ariza. Pasamos ahora a Latinoamérica. El fenómeno del Niño pone en jaque al Canal de Panamá. Debido al nivel de sus embalses, se reducirá a partir de septiembre el número de buques que podrán cruzar este paso clave para el comercio mundial y la economía nacional. Paola Ariza.
5: Así es, los tránsitos diarios se reducirán de 36 a 34 para luego pasar a 32, indicó la autoridad del canal. Y es que esta vía funciona con agua de lluvia que almacenan los lagos artificiales de Gatún y Alajuela, que han bajado de nivel por los efectos adversos del fenómeno del Niño. Para combatirlo, la autoridad puso en marcha medidas de ahorro de agua como la reducción del calado de los buques. El nivel de los embalses es un tema sensible para el canal. Ya en 2023 el Niño obligó a bajar bajar de 38 a 22 el número de tránsitos diarios por los niveles mínimos de los lagos. La autoridad de la vía planea construir un embalse de 4.600 hectáreas en el río Indio al oeste de

0: A la derechista Keiko Fujimori se sube a la ola antiinmigrante en Latinoamérica, sumándose a gobiernos como los de Chile, Argentina y otros controlados por la derecha regional. Este jueves, en su presentación ante el Congreso para exponer la política del gobierno, el presidente del Consejo de Ministros, Luis Galarreta, anunció un incremento significativo de operativos policiales y militares para detener y expulsar del país a migrantes en situación irregular. El jefe del gabinete ministerial destacó el papel central que tendrán las Fuerzas Armadas en estas redadas contra los migrantes y en el control de las fronteras para impedir su ingreso. Galarreta relacionó la inmigración irregular con la creciente delincuencia y aseguró que el gobierno ya ha comenzado operaciones de expulsión de migrantes, pero se quejó que las normas de protección de derechos las obstaculizan. Le comunicó al Congreso que el gobierno solicitará facultades legislativas a la Cámara de Diputados para cambiar esas normas y facilitar la detención y expulsión de migrantes. La migración ha tenido un fuerte crecimiento en la última década, la mayor parte llegada de Venezuela. Se estiman alrededor de 1,5 millones los migrantes venezolanos, la gran mayoría en situación irregular. Este anuncio se da en un contexto de una peligrosa militarización de la lucha contra la delincuencia, lo que diversos sectores han advertido amenaza derechos ciudadanos y la democracia. Desde Lima, Perú, Carlos Noriega, Radio Francia Internacional.
1: En Argentina, un insólito error procedimental vuelve a hacer tambalear el juicio por la muerte de Diego Maradona. El proceso se ha postergado una semana tras que la defensa señalara que la Junta Médica incorporó y evaluó por equivocación análisis médicos correspondientes no a Diego Armando, sino a su padre, don Diego, fallecido 5 años antes que su hijo. Un juicio surrealista, dice Manu Terraillos.
2: En un capítulo más del surrealista paso por los juzgados del caso de la muerte de Diego Armando Maradona, el juicio por su fallecimiento ha sido aplazado una semana ante la sospecha de que durante el proceso se hayan analizado estudios médicos del padre del exfutbolista, también llamado Diego, mezclados por error con los del fallecido jugador. Concretamente, se trata de análisis médicos renales peritados por una junta médica, cuya conclusión contribuyó al pedido de juicio contra varios profesionales médicos que atendieron a Maradona justo antes de su muerte. El astro argentino falleció en noviembre de 2020 durante una dudosa internación médica domiciliaria. 7 profesionales de la salud que le cuidaban están acusados de posible homicidio con dolo eventual, es decir, que eran conscientes de que sus acciones u omisiones podrían causar la muerte del paciente. Este incidente de la presunta confusión con los análisis médicos trajo de vuelta el fantasma de 2025, cuando un primer juicio por la muerte de Maradona tuvo que ser anulado al descubrirse que una de las juezas estaba participando en un documental de manera clandestina.
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6: Desde la mañana con 12 minutos damos inicio al informativo de la hora. Nuevo accidente deja un fallecido. Un nuevo accidente se produjo en la mañana de este viernes en una zona cercana a Pedroso, a la altura de la compañía Escurra de Pirayú, y se reporta un fallecido. 2 camiones que transportaban ladrillos habrían colisionado luego de que uno de ellos perdiera el sistema de frenos. Municipalidad de Asunción. El intendente Luis Bello revocó la designación de Víctor Basualdo como director general de servicios urbanos tras destaparse sus antecedentes judiciales. El nuevo director, Carlos Reyes, anuncia fiscalización del uso de combustible, desarrollo de una app de denuncias y la meta de sancionar vertederos clandestinos. Y Médanos del Chaco, el senador Eduardo Nakayama afirmó que la explotación de recursos en el Parque Nacional Médanos del Chaco es compatible con el desarrollo sostenible, al tiempo que arremetió contra las posturas radicales en materia ambiental.
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2: El dólar americano a la compra 5.900, a la venta 6.020, el real a la compra 1.100, a la venta 1.170, el peso argentino cotiza a la compra 3.50, a la venta 4, el euro a la compra 6.800, a la venta 7.200.
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2: ...14 grados centígrados en Asunción y Gran Asunción... ...cielo despejado, humedad en el ambiente 93%.
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3: Datos del tránsito en la ciudad de Asunción sobre la avenida Eusebio Ayala. Tránsito moderado, velocidad promedio 25 km/h, tiempo de conducción 5 minutos.

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4: 10 con 18 en nuestra mañana, aquí en Libre, aquí en Contrapoder. Completa referencia del panorama local e internacional de la hora teníamos aquí en la mañana de la 1200 en AM. Hoy estoy hablando acerca de cuál es el gran interés o cuál es el verdadero, el real interés que ustedes ven que tiene este gobierno y de qué manera eso nos toca de cerca. Usted puede participar con nosotros 0971-29-1933 en la plataforma de X, donde siempre tenemos un sondeo. Los números dicen que lo que más le importa a este gobierno es su corrupción, 87.5, y luego en segundo lugar la gente y el empleo y la vivienda, 6.3. La educación y la salud, 0. Creen que a nadie le importa verdaderamente dos elementos centrales que tendrían que estar garantizados por un gobierno eficiente que, y eficaz que le importara a la gente en la que, por la que actúa en su representación. Ese es nuestro tema de esta mañana. Un oyente también nos envió un comentario sobre un tema que comparto con ustedes a continuación.
5: Espero que estén todos bien. Pero acá yo estoy a 400 kilómetros de la capital. Hay producciones agrícolas, ganaderas. El paisaje está bueno, lindo sol. Y acá se está produciendo porque todo está bien. Y sin embargo, ahí en la capital todos están peleándose por los impuestos que generamos trabajando por el interior en cada ciudad, en cada departamento. Y está todo centralizado. Deberían descentralizar los lugares para poder que cada localidad, cada departamento administre lo que le corresponde y no mandar para poder que se mal use a políticos inescrupulosos, porque en realidad es manejado todo por la política. De esa forma habría algo mejor. Y también, ¿qué están haciendo los políticos? Nada. Están juntando plata de donde pueden, de los impuestos, de las instituciones, tratando de robar. ¿Para qué? Para la siguiente elección. Porque el voto es un poder positivo si se lo hace como corresponde, pero si se le paga, que es lo que pasa en todos los lugares, a platazo limpio se manejan las votaciones. Entonces es un poder que nos juega en contra a los trabajadores, a los productores, a los que se esfuerzan por producir por lo menos un impuesto de 10.000 guaraní por día para el Estado. Saludos.
4: Esto es lo que nos dice un oyente que nos escucha en el interior del país, donde dice la producción acá continúa.

0: continúa, se hace, pero que realmente observa que los recursos no llegan donde debieran y plantea también un modelo descentralizador de esos recursos para que los departamentos puedan progresar, desarrollarse. Somos un estado unitario, pero tampoco la distribución federal termina generando lo que este oyente quisiera. Si no, miren el estado en que se encuentran estados federales como Argentina, en donde se quejan de lo mismo que estaba puntualizando este oyente desde el interior del país. Ciertamente hay mucho por arreglar en este país, pero lo más importante es saber de qué lado o cuál es el verdadero interés que ustedes ven, observan de parte del gobierno. ¿Dónde se encuentra el principal interés que tiene este gobierno? Nuestro tema de esta mañana aquí en Libre, aquí en Contrapoder. Usted puede participar con nosotros 0971 29 19 33. Una persona que también nos escribe sobre el tema de hoy dice: no veo que los políticos coloquen el interés común de la gente como su prioridad. En la mayoría de los casos, en realidad, creen que ellos no están allí para trabajar por la gente y que, especialmente después de haber comprado los votos de muchos de ellos, dicen que el que fue comprado no tiene derecho a reclamarle nada, porque es tan sinvergüenzo como él, dice Rafael. ¿Qué es lo que más le importa a este gobierno? Nuestro tema de esta mañana aquí en Libre. Jorgelina Martínez dice: llenarse sus bolsillos y endeudarnos mucho más cada vez. Opinión de esta oyente también esta mañana, aquí en Libre, aquí en Contrapoder.
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7 de nuestra mañana, ¿cuál es el principal interés que ustedes observan, que ustedes ven, que ustedes perciben, tienen nuestras autoridades? Ahora han planteado también un nuevo esquema en la cuestión de energía. Están queriendo crear un ministerio de energía y también un órgano regulador en la generación eléctrica. Y dos ex referentes del tema eléctrico, Pedro Ferreira, quien fue el presidente de la ANDE, y Fabián Cáceres, quien fue un gerente, advirtieron que la intención gubernamental de crear un Ministerio de Energía y un ente regulador no resuelve las fallas operativas inmediatas y solo distrae la atención de una crisis eléctrica cada vez más cercana. El documento presentado surge tras la reciente primera sesión de la Mesa Eléctrica, un encuentro del cual los especialistas esperaban debatir planes de acción inmediatos para el sector. Sin embargo, en lugar de propuestas técnicas y cronogramas definidos, las autoridades nacionales expusieron proyectos para la conformación de dos nuevas estructuras burocráticas. A criterio de los referentes técnicos, impulsar reformas institucionales de esa magnitud en medio de un escenario crítico constituye un error estratégico que aplaza decisiones impostergables. Entre las amenazas más graves señaladas en el escrito se encuentra el riesgo de un déficit energético proyectado entre los años 2030 y 2032. Eso significa entre 4 y 6 años. La demanda eléctrica en el país registra un crecimiento superior al 18% anual, ritmo que sobrepasa ampliamente la capacidad de expansión de la infraestructura existente. Para evitar cortes de suministro a grandes consumidores en horarios de mayor demanda, el Estado paraguayo requiere incorporar de manera urgente nuevas fuentes de generación, proceso que hasta el momento no inició ninguna de las obras previstas en el plan maestro a partir del año 2025. Otro factor de alta incertidumbre se relaciona con los contratos de suministro otorgados al sector de consumo intensivo especial dedicado a la minería de criptomonedas. Estas industrias representan aproximadamente 1.300 megavatios y sus contratos vencen a finales del año 2027. La renovación o continuidad de estos compromisos sin una planificación adecuada podría acelerar la llegada del déficit de energía y comprometer la seguridad del sistema nacional. La sostenibilidad financiera de la ANDE representa, dicen, un desafío enorme de 600 millones de dólares anuales, lo que genera retrasos alarmantes en obras claves. Un ejemplo determinante es la construcción de la línea de 500 kV entre Iguazú y Valenzuela, una obra proyectada inicialmente para el año 2025 y cuya entrada en servicio se postergó hasta finales del 2027, en el mejor de los escenarios, afectando la estabilidad del suministro del área central y metropolitana. A esto se suma la indefinición de la tarifa de Itaipú a partir del año 2027, el vencimiento del acuerdo operativo tras 24 años de vigencia y la necesidad de definir los niveles de contratación con la binacional para octubre del 2026. Los expertos recuerdan que la eliminación de los fondos sociales de Itaipú a partir del 2027 deja un vacío importante, ya que una porción fue destinada a infraestructura eléctrica. Asimismo, el fin de los acuerdos operativos vigentes obligará a modificar el esquema de compra de potencia de Yacyretá, lo que podría encarecer los costos operativos de la ANDE por sobrecontratación. Esto trae como crónica el diario Última Hora, donde ex autoridades de la ANDE dicen

0: que no acaba el problema creando dos nuevas estructuras burocráticas. El Ministerio de Energía, por un lado, y por el otro, el ente regulador de la cuestión eléctrica o la cuestión energética, porque uno puede generar energía a partir de la hidroeléctrica, a partir de lo nuclear, a partir de la biomasa, a partir de los hidrocarburos, a partir del agua, el hidrógeno, por citar simplemente lo eólico, lo solar, que también es bastante conocido. Hoy estoy conversando con la audiencia acerca de dónde creen ustedes está el verdadero, el real interés del gobierno en los temas de su incumbencia. 0971-2919-33.
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3: Estados Unidos está en una situación complicada. Aumentó notablemente la deuda de cada individuo en más de $7,000 anuales. Y ahora acaba de anunciar Trump que va a importar 300,000 toneladas de carne sin aranceles. El presidente de Estados Unidos comunicó la medida en redes para bajar el precio de este producto para la industria. El gobierno argentino busca precisiones mientras el sector sigue de cerca el impacto sobre las exportaciones. En un escenario marcado por el menor stock bovino de las últimas décadas en Estados Unidos, una fuerte suba del precio de la carne vacuna y una creciente necesidad de abastecimiento externo, Donald Trump sorprendió hace minutos con un anuncio que despertó expectativa en los principales países exportadores, entre ellos el Paraguay. A través de un mensaje publicado en sus redes, informó que durante los próximos 90 días permitirá el ingreso de hasta 300,000 toneladas de carne destinada a carne molida sin aranceles fuera de cuota. La comunicación se produjo mientras Estados Unidos atraviesa un proceso de recomposición de su rodeo bovino, luego de varios años de liquidación de vientres y de los efectos de eventos climáticos adversos que redujeron la disponibilidad de hacienda

0: y llevaron los precios de la carne vacuna a niveles históricamente elevados. Hoy he cerrado un acuerdo para reducir considerablemente el precio de la carne molida para las familias trabajadoras estadounidenses, escribió Trump en su red social. El mandatario norteamericano sostuvo que durante la administración de Biden, los precios de la carne de res se dispararon al ritmo más acelerado y el stock ganadero de Estados Unidos se redujo a su menor tamaño en la historia moderna. Y en ese contexto anunció que durante los próximos 90 días Estados Unidos permitirá la importación de hasta 300.000 toneladas métricas de producto destinado a carne molida sin aranceles fuera de cuota. Según agregó, el entendimiento alcanzado contempla además un compromiso para comercializar ese producto a precios inferiores a los actuales. Contamos con el compromiso de que esta carne se venderá a un precio 25% inferior a los precios actuales del mercado. Este acuerdo reducirá los precios para los estadounidenses y al mismo tiempo permitirá que nuestra gran cabaña ganadera estadounidense vuelva a crecer. El anuncio generó repercusión inmediata en la cadena exportadora latinoamericana, aunque por el momento todavía no hay precisiones oficiales sobre su instrumentación ni sobre los países que podrían abastecer ese volumen adicional. Fuentes consultadas por el diario La Nación de la Argentina señalaron que hasta ahora solo cuentan con la información difundida por el presidente estadounidense y que se encuentran buscando mayores detalles sobre el alcance de la medida. El contexto en el que llega el anuncio ayuda a explicar su relevancia. Estados Unidos atraviesa el menor stock bovino de las últimas décadas como consecuencia de la reducción del rodeo y de distintos factores climáticos. La menor oferta de Hacienda impulsó los valores internos de la carne vacuna y llevó al país a incrementar sus importaciones para abastecer el consumo. Una buena noticia para la empresa frigorífica Concepción, que está prácticamente en la quiebra. Pero no es una buena noticia para nosotros, los consumidores, porque generalmente cuando hay una mayor demanda de exportación de nuestras carnes, se incrementan aún más los precios para nosotros. Ya estamos pagando más del 75% de los valores de la carne en la última década. 10:39, ¿dónde está el verdadero interés del gobierno? Nuestro tema de esta mañana, 0971-29-1933.
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6: Con 43, un oyente, Roberto, también se comunica con nosotros y da su punto de vista.
7: Estoy escuchando su programa y bueno, y el gran interés de ellos es siempre seguir en el gobierno, doctor, que se ve bien eso. Siempre le escucho su programa, tiene mi mejor respeto para esa gente que siempre llaman, que son gente muy intelectual, a excepción de ese señor, pobrecito, era un idiota el señor ese, que era ex sindicalista. Y bueno, ese a veces, ese él de repente te dice una cosa, pues se contradice, de repente te dice que hay que castigarle al fiscal, al juez, a todo al que castiga, entonces, y no se da cuenta que el mismo sistema en que él está es el que crea todas esas cosas, ¿verdad? Su propio partido, ¿verdad? Que es un corrupto de la Gran Siete. Y bueno, y con respecto a este tema, ellos quieren seguir al gobierno. Ese es su gran interés, y seguir robando, doctor. Ese es sencillo. Siempre yo les suelo decir que esto es un plan maquiavélico. El sistema es así, ¿verdad? Seguir empobreciendo al país, a cada determinado país, y quitarle pues sus recursos naturales, ¿verdad? Ese es lo que ellos buscan, el sistema, la ultraderecha, el capitalismo salvaje, digamos, y que no le importa nada, que se mueran, que se mueran. Ellos tienen que conseguir lo que es su objetivo, que empobrecer al país, y a través de por eso estos tipos están gobernando, pues estos son todos manejados por ellos, que son puestos por ellos, y la orden es seguir robando y empobrecer al Estado. Esta gente que se van, por ejemplo, van a dejar cuánta pobreza, cuánta deuda atrás van a dejar antes de irse, y después viene otro gobierno y la misma cosa, ¿verdad? Y por ejemplo, ahora está viniendo este del Niño. Esto a ellos les conviene. Esto les conviene porque, imagínate, en el COVID, ¿cuánta plata hicieron? ¿Cuánta plata prestaron ellos del Fondo Monetario Internacional? Ese banco ya está atento ya para volver a prestar la plata para este el Niño, seguramente, que viene con todo, según dicen. Y tres cuartas partes comen toda la plata y una cuarta parte nomás que reparte así a la gente que necesita. Y así es. Sencillo, doctor. Usted mejor que nadie maneja todas estas cosas. Y este es un plan maquiavélico que viene de arriba y a los países le empobrece, a los que se rebelan le bombardean, y a los que no son manejados por políticos mafiosos, delincuentes, ladrones y corruptos, y como este Milei y como este nuestro presidente de turno también, y le quitan sus recursos. A Argentina ya le están quitando la Patagonia, le están invadiendo. acá

0: Siempre estoy escuchando que electricidad ya nos queda poco también. En 2030 creo que ya vamos a necesitar otra electricidad, ¿verdad? Y después está el agua, el acuífero guaraní, el oro, ese autor es el que le interesa a ellos. Y yo te envío este audio, no sé si querés publicarlo, publicar, pero para que usted sepa que somos gente que estamos atenta a lo que pasa y que, ¿cómo te voy a decir? No somos todos idiotas como ellos creen. Y sabemos todo lo que pasa y de dónde viene esto y para qué viene y las repercusiones que después acarrean. Así nomás es. Y la educación es, ellos le empobrecen y le analfabetizan al pueblo para que no entienda lo nada, pues. Así es, doctor.
1: Opinión de nuestro oyente también esta mañana, mirando los hechos que acontecen en lo político, en lo social. Hoy nuestro tema de conversación en la mañana de Libre es: ¿qué es lo que más creen ustedes le importa a este gobierno? Su propia corrupción, dice 87.5, y luego empatan en segundo lugar la gente y el empleo, a la vivienda, el empleo y la vivienda en 6.7. Usted puede participar con nosotros, 0971-29. 1933. Un oyente también da su punto de vista crítico con respecto al luqueño. Nuestro oyente luqueño favorable a la idea de Cartes y del cartismo. Alberto Escurra dice: buen día, doctor Fernández. ¿Cuánto ganará el luqueño defensor del gobierno para que todo el día diga gansadas? Tengo una persona en línea. Buenos días.
2: Buenos días, doctor Angelín Fernández Bogan.
1: Muy bien, vaya, va de cómic. Va, va, Eurecola Iñacame co-gobierno. 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Va, EBT.
2: Solamente su propio beneficio. 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

0: 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Hay gente que no se puede expresar. Ellos no piensan, no quieren hablar menos. Te va a llamar y te va a decir de vergüenza o de miedo de que alguno le lleven preso. 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Gracias, doctor.
1: A usted por su intervención desde el Bajo Chaco.
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0: 10:58 en nuestra mañana, aquí en Libre, aquí en Contrapoder. Nuestra conversación acerca de dónde creen ustedes está el principal interés de este gobierno. ¿Dónde creen ustedes que observan que tiene un interés genuino en favor de la gente y hace políticas públicas enderezadas en esa dirección? Tania dice, se nota de que realmente el único interés que tienen es en el bienestar particular de cada uno de ellos. Y eso pasa en los tres poderes del Estado, el poder judicial, el poder legislativo, el poder ejecutivo. Porque cuando usted pregunta gobierno, está incluyendo los tres poderes del Estado. Y en los tres observamos de que existe como elemento relevante la conveniencia de cada uno de ellos. Jorgelina Martínez dice, el gran interés de este gobierno es llenarse sus bolsillos y endeudarnos cada vez más. Vamos a la actualización internacional de la hora.
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2: Buenas tardes. La playa del Trampolín vuelve a llenarse de migrantes una vez han terminado las tareas de limpieza. La asociación ELIN asegura que estas personas acuden al Arenal porque no hay suficientes plazas en los centros de acogida. Ramsés Mohamed Zunik urge al gobierno a habilitar nuevos espacios con condiciones adecuadas, ya que muchos migrantes realojados en Loma Margarita dicen que faltan duchas y se quejan de la comida.
3: Estas personas no tienen a dónde ir. Hoy además está lloviendo, está chispeando. Vemos que el clima no acompaña. Los días anteriores había sol, había una posibilidad de estar a la intemperie, pero realmente la situación está empeorando día tras día y lo que se necesita pues es habilitar esos recursos con una mayor urgencia y una mayor rapidez.
2: Sacar a las personas de la calle, insiste la asociación ELIN, es fundamental para poder resolver la situación administrativa y recuperar la normalidad en Ceuta, tal y como reclaman vecinos y comerciantes.
4: Yo he salido hoy a los 20 días, claro. De estar en mi casa encerrada, claro. Y eso no puede ser, no es vida.
5: La gente está harta de todo esto, es que es surrealista.
6: Muy mal, es que tienes que ver que ayer se lo llevaron para un alojamiento, han vuelto al trampolín.
7: Las personas mayores, pobrecitas, vienen a comprar,
8: es que ya es verdad que estamos notando mucho la venta.
5: Y yo tengo muchos pedidos a domicilio, por eso...
2: Por cierto, que acabamos de saber que un vocal del Consejo General del Poder Judicial ha visitado Ceuta, se ha reunido con jueces y magistrados para analizar las necesidades reales para hacer frente a esta crisis migratoria. También se ha reunido con el presidente Juan Jesús Vivas, al que le ha reiterado los acuerdos adoptados para garantizar el normal desarrollo de la justicia en la ciudad autónoma. Pendientes también de las tormentas en el este, especialmente fuertes hoy en el litoral de Tarragona, en la Comunidad Valenciana, es día de evaluar daños, lo mismo en la región de Murcia, tremenda granizada y rachas de vientos de hasta 90 kilómetros por hora golpearon Jumilla cuando estaban a punto de comenzar a recoger la fruta. Jesús Cano.
9: El granizo ha dejado daños por segunda vez este mes en los cultivos de almendro en plena campaña de recolección. Todavía no hay una estimación oficial de la superficie afectada, pero la Unión de Pequeños Agricultores vaticina que serán unas 25.000 hectáreas, con daños más

0: o menos graves. El granizo también ha golpeado a frutales y viñedos de Jumilla, justo cuando estaba a punto de comenzar la vendimia. Antonio Moreno, UPA, Pedro García, COAG.
1: Unas 25.000 hectáreas. En esa superficie habrá distinta intensidad y distinto daño.
2: Está a punto de empezar la vendimia, nos quedan apenas 15 días y ya hemos visto pues viñedos que se han quedado prácticamente a más del 50% dañados de su producción.
0: Técnicos de la Consejería de Agricultura trabajan ya en la evaluación oficial de daños.
3: En Burgos, cuatro adolescentes se enfrentan a multas de hasta 3.000 euros por defecar en una piscina. Lo habrían hecho hasta seis veces, hasta que un testigo les pilló infraganti. Luján Ortigüela.
4: Sí, el Ayuntamiento de Burgos ha abierto un expediente sancionador a cuatro menores de entre 11 y 13 años como presuntos autores de defecar el pasado 18 de agosto en las piscinas del plantío. Se enfrentan a multas de hasta 3.000 euros en Burgos. En lo que llevamos de verano se han contabilizado ya unos seis episodios de este tipo en las instalaciones, actos que, recordamos, obligan a desalojar los vasos de las piscinas de forma inmediata y a interrumpir el servicio, lo que genera constantes molestias al resto de bañistas. Además de la multa, a estos chicos se les puede expulsar durante cinco años del conjunto de recintos deportivos de Burgos.
3: Y terminamos pendientes de los incendios. Todos los vecinos afectados por el fuego en las Urdes, en Cáceres, pueden volver ya a sus casas. Van a tardar en recuperar la normalidad, eso sí. La zona lleva ardiendo cuatro días. Las llamas han calcinado 4.250 hectáreas y los servicios de emergencia siguen trabajando para poder darlo por estabilizado a lo largo del día de hoy.
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11:07 nuestra mañana aquí en Libre, aquí en Contrapoder. A las 11:30, actualización completa de los hechos locales en la mañana de Libre, en la mañana de Contrapoder. Hoy estoy hablando acerca de cuál es el verdadero interés que creen ustedes, que muestran nuestros gobernantes en los tres poderes del Estado. Hemos pasado hoy un material de una presidenta del Colegio de Abogados del Alto Paraná, que ya quiere quemar el Poder Judicial, porque ve la manera en que familiares de ministros de corte trafican sentencias. Una esposa de uno de los ministros de corte, Benítez Riera, se encuentra al frente de una unidad del Poder Judicial sin tener título habilitante. O sea, la gente, como decimos en paraguayo, icueray, está harta, cansada de la cantidad de hechos distorsionados que acontecen y que no tienen sanción en el Poder Judicial. Y ya no tienen ni pizca de vergüenza muchos de nuestros administradores.

0: ¿cómo van a observar la gente cuando vean que yo nombré a un condenado? O el caso de Yacereta, ¿no le pueden decir a Gubetich, mira viejo, anda a arreglar todos los cargos e investigación de tu paso por el IPS? Y cuando termine eso, vamos a ver si te volvemos a sostener en este sitio. Pero no podés estar ganando 34 millones de guaraníes mensuales y tenés procesos judiciales en curso. Se ha perdido toda forma de vergüenza en el caso de nuestros administradores públicos. Ese es el tema que estoy hablando esta mañana también aquí en Libre. ¿Dónde radica, creen ustedes, el verdadero interés de este gobierno? 0971-29-1933.
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6: 11:13 en la mañana de Libre, la mañana de Contrapoder. Pedro Ferreira, quien fue titular del IPS, decano de la Facultad de Ingeniería, presidente de la ANDE, ha estado en varios sectores, Ferreira, un ingeniero, y está ahora como panelista en una radioemisora colega. Y dice que está muy bien que el IPS informe acerca de dónde pone el dinero de cada uno de los aportantes del sistema y que digan cómo están esos estados financieros, cuánta rentabilidad le da, qué es aquello que realmente tendría que mejorarse, en un momento que hay serios cuestionamientos de que la administración anterior, me imagino,

0: que por mandato de Peña, que era socio del Banco Bueno, colocó muchos recursos en esa entidad financiera, que muchos temen podría terminar mal y que sería un cataclismo, un terremoto, si eso aconteciera. El ingeniero Ferreira dijo esto sobre el informe mensual de inversiones financieras.
1: Reclamé y yo no sé si los muchachos pueden entrar en la página web del IPS. Se busca inversiones financieras IPS Paraguay y te va a salir un lugar donde se notan los reportes mensuales del Instituto de Previsión Social. Yo le había reclamado porque yo sé que él viene del sector bancario, él es una persona que toda su vida fue decente, que fue meticuloso, y le reclamé el hecho de que este presidente del IPS nuestro, nuevo, al cual le tenemos mucho cariño, resulta que no publica como era antes los reportes financieros cada mes, y ahora ya está publicado. Y a veces hay que aplaudir cuando algo se hace bien y rápido. Entonces, esto se habrá subido ayer o anteayer, y yo en mi clase utilizo como un ejemplo cómo hay que hacer o no hacer las inversiones, y ahí inclusive ya está junio. Yo sí, entiendo que julio, porque es a final de mes, julio todavía no puede estar, pero ya está bien junio. Esto se estaba publicando antes, más o menos con 3 meses, 2 meses de retraso, y durante esta nueva administración se dejó de publicar. Y me molestó bastante que en el consejo alguien dijo, no el presidente, pero no le logro identificar a la persona, pero no sé si era la gerente financiera, una persona del área dijo, vamos a dejar de identificar los bancos, vamos a hacer esto, vamos a hacer aquello, como diciendo, dejemos de dar esta información. ¿Para qué? Para que nos critiquen, algo así. Y ahora se publicó. Le felicito al IPS, le felicito a su presidente, a su nuevo miembro del consejo, si fue su intermediación o simplemente alguien se percató que la transparencia es la vía por la cual se construye confianza. Y el IPS es una institución muy especial. Si no hay confianza, ¿cómo le va a pedir a un joven de 18 años que aporte y se le descuente 9% de sus sueldos? Chagüiza, y le hizo otra vez 9%, se le baja para que 42 años después reciba una jubilación. Entonces la confianza es la base del sistema y la confianza se basa en la transparencia. Señores, hay que ser transparentes, les felicito. Vamos a ir construyendo confianza.
2: Muy bien, muy bien. Como decís vos, siempre que se hace bien, es
1: sí, hay que aplaudir, ¿no? Aplaudir. Ahí están todos los años anteriores. Inclusive yo había criticado un hecho, si querés, entrar en el de noviembre del 2025, está un poquito más abajo. Yo había criticado que había mucha plata a la vista en dólares en una cierta institución bancaria. Ayer entré en clase, en la de junio, y ya no está. Y está bien también eso. ¿Para qué tendrías dinero a la vista en dólares? No tiene mucho sentido. El de guaraníes hasta entiendo. Ahí está un poquito. Al final, creo que son como 15 páginas, la página 10 por ahí de este reporte, que a todos los que quieren hablar de la finanza del IPS, yo les invito a que primero miren la realidad, que está bastante bien descrita ahí, ¿verdad? Donde se nota en algún momento dado qué es lo que es rentable, qué es lo que no es rentable, para poder entender cómo funciona nuestro país, para poder controlar. Ahí están los activos financieros. Ahí está con las tasas.
2: O sea, todos los datos, toda la información. Datos, entonces uno tiene propiedad a la hora de hablar.
1: Inclusive, fíjense, ahí déjame un ratito ahí. Ahí abajo dice, dólares americanos, caja y equivalente, ¿cuánto paga? Y apenas 2,4, dice ahí. Y bueno, hay que tener lo menos posible ahí. Y había en esa época 16 millones de dólares. ¡Una barbaridad! Tema hoy resuelto.
0: Esto es lo que decía esta mañana el ex titular del IPS, de la ANDE, y también ex decano de la Facultad de Ingeniería, sobre la transparencia. Datos que deben ser alzados y colocados mensualmente en torno a dónde pone la plata de los usuarios del sistema, de los que aportan mensualmente de sus recursos, tanto el patrón como el empleado, el empleador y el empleado. Estamos hablando de casi un 25%.

0: ¿Y qué rendimiento le da ese dinero? Eso tienen que saber los verdaderos dueños de la previsional, que reitero, son los empleados y los empleadores. Algunos también critican que el empleador no tiene ningún tipo de ventajas, sino solo aporta casi un 15% para la jubilación y para la atención de salud del asegurado y de su familia. 11:20 en nuestra mañana aquí en Libre, aquí en Contrapoder, nuestro tema de conversación de hoy en la mañana de Libre. ¿Qué es lo que más le importa, creen ustedes, a este gobierno? 0971-29-1933.
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3: 11:23 en la mañana de Libre. Una persona dice, en realidad, el vínculo entre el mandante y el mandatario en el Paraguay está roto. Desde el momento de que alguien venda su voto, ¿qué le puede reclamar ya a quien pagó por ese voto? Nada. Terminará haciendo lo que le cante, porque dirá a este sinvergüenzo o a esta sinvergüenza que cobró para que votara por mí, no merece que yo trabaje para él. Este es un círculo vicioso que hay que romper. Cuando tengamos electores éticos, dignos, íntegros, vamos a tener también representantes honorables, íntegros y capaces. Esto es nada más que una cuestión de carácter circular. Un diputado de Itacurubí de la Cordillera, de la ciudad de la que fue intendente, es Hugo Mesa, que de vez en cuando aparece como crítico del gobierno, después se alinea. Tuvo un entrecruce con el senador Ovelar por unos fondos para desarrollo vial en el departamento de Caaguazú. Ahora volvió a criticar el tema del gobierno en obras viales, especialmente la última, que fue referencia de conversación durante casi toda la semana. Esto fue lo que dijo.
4: Defendió la figura de la interpelación, que no es sinónimo de agravio para

0: una autoridad. Acá evidentemente hubo una ineficiencia, una demora, pero no solamente del Ministerio de Obras Públicas y Comunicaciones, en este caso de su ministra, sino una desidia de un poder, el más aplazado, el más corrupto, el más ineficiente, que es el Poder Judicial. Fíjense ustedes que después de esta tragedia, que ni siquiera quiero catalogar como accidente, porque ya no, es un patrón que se viene dando hace más de 20 años, casi 80 muertos, salió en tiempo récord esas medidas judiciales que estaban pendientes. Entonces hay una desidia. Yo no voy a restar responsabilidad a la ineficiencia, a la desidia del Ministerio de Obras Públicas, pero hay acá una enorme complicidad también de un Poder Judicial incapaz de ser resolutivo en tiempo para que esto no haya ocurrido. Eso,
1: pero hay que interpelar a la ministra de...
0: Reitero, quiero defender la figura de la interpelación para que, yo siempre digo, el ministro o la ministra o el director o presidente, ente que maneja su institución, es una herramienta diseñada para venir a contarle a la autoridad, en este caso a los diputados o a los senadores, cuál es el funcionamiento y en este caso qué es lo que no funcionó para que en casi 2 años que se diseñó una obra justamente para combatir los miles de accidentes, los cientos de accidentes que hay en esa zona, tuvo un retraso enorme. Entonces es la oportunidad. Si la ministra de Obras Públicas conoce y sabe, ella misma debe acudir. Y eso tenemos que trabajar. Nosotros estamos hoy, hemos incluido en el orden del día, como corresponde, a pedido de gran parte de la oposición. Vamos a debatir en las distintas bancadas de nuestro partido. Yo, por lo menos en particular, quiero siempre defender esa figura y seguramente voy a conversar con mis compañeros para que hagamos de esa manera.
1: Por este caso y por el desarrollo de sus actividades, ¿le convence el trabajo de la ministra?
0: No, yo quiero ser de vuelta coherente. Yo soy una de las pocas figuras del Partido Colorado y del oficialismo que viene cuestionando seriamente la eficiencia y la eficacia y el trabajo del Ministerio de Obras Públicas, en este caso de su ministro de Obras Públicas. Si uno mira su ejecución presupuestaria, si uno mira el alcance de los cientos de créditos que no ejecutados que tiene, evidentemente falta un mejor trabajo. Ustedes saben eso y yo me mantengo en eso. Creo que le haría bien al gobierno del presidente Peña un Ministerio de Obras Públicas mucho más eficiente en este segundo tiempo, que muestre resultados, que tenga presencia territorial y que pueda resolver los miles de problemas que tiene nuestro país en referente a infraestructura. No hay que olvidar que el Congreso de la Nación ha aprobado 5.700 millones de dólares en 3 años, los cuales casi el 50% se fue al Ministerio de Obras Públicas y Comunicaciones. Pero los resultados, sin embargo, no vemos, no sentimos, evidentemente falta un trabajo mejor ahí.
1: El segundo tiempo sin Claudia Centurión.
0: Y el segundo tiempo va a definir el presidente de la República. Pues a la luz de estos temas que van saltando, que van sucediendo, evidentemente yo vengo defendiendo hace un buen tiempo que al presidente Peña le haría muy bien el cambio de algunos jugadores y jugadoras. Pero lastimosamente yo no soy presidente, así que él va a tener que tomar esa decisión.
2: Esto es lo que decía el diputado Mesa con respecto al tema de la gestión de la ministra Claudia Centurión. Hoy, de nuevo, un accidente rutero en la zona de Ascurra, entre la compañía cordillerana y la capital del departamento. Nos vamos de nuestro encuentro matutino de hoy en Libre. ¿Qué es lo que más le importa a este gobierno? Su propia corrupción, dice el 88.2. Y luego, en segundo lugar, la gente y el empleo y la vivienda, 5.9. Y la educación y la salud figura como que no le importa nada. Los números de la participación de nuestros oyentes esta mañana y también la conversación muy interesante, muy rica siempre con nuestros oyentes en torno a los temas que colocamos en el debate. En segundo, Claudia Inoue con Tiempo de Noticias. De mi parte será hasta mañana en 90 minutos a las 7:30. Buenos días y buena suerte.

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1: Muy buenos días, ¿cómo están? Soy Claudia Inoue, son las 11 de la mañana. Con 31 minutos damos inicio a este informativo Tiempo de Noticias.

Fiscalía abre otra causa a Jorge Brites. La fiscala Mercedes Vera está al frente de una nueva investigación penal contra Jorge Brites, ex titular del IPS, por producción de documentos no auténticos relacionados a la contratación del servicio de mantenimiento de ascensores del Hospital Central de la Previsional. De acuerdo con la denuncia, tanto Brites como Jaime Caballero, ex gerente de abastecimiento, habrían adjudicado de forma sistemática a la empresa Renfe S.A. el mantenimiento de estos ascensores. Se sospecha que los funcionarios produjeron documentos de contenido falso para supuestamente validar y simular la prestación de servicios técnicos y justificar los desembolsos financieros que carecían de respaldo legal. Brites se encuentra con libertad ambulatoria tras ser imputado por supuesta lesión de confianza en el marco del caso de las adendas relacionados con el fallido proyecto de los quirófanos modulares del Instituto de Previsión Social, en el que se investiga un perjuicio económico a la previsional de 61 mil millones de guaraníes.

Otorgan a Nanahua más de 1.500 millones de guaraníes pese a denuncias. El intendente de Nanahua, Claudio Samaniego, recibió este año más de 1.500 millones de guaraníes en recursos estatales provenientes de royalties y juegos de azar, pese a las denuncias por presunta corrupción y los pedidos de intervención de la municipalidad ante la Cámara de Diputados. El jefe comunal niega los hechos y atribuye las acusaciones a una cuestión política. Entre enero y agosto, la municipalidad de Nanahua recibió 1.531 millones de guaraníes, a pesar de que las denuncias contra el intendente Claudio Samaniego hay de supuestos desvíos de recursos públicos. Los concejales de Nanahua no comprenden cómo Samaniego sigue recibiendo estos recursos cuando ellos mismos habían rechazado su rendición de cuentas del año pasado por irregularidades e incluso pidieron su intervención ante sospechas por desvío de fondos públicos y daño patrimonial. Uno de los puntos más críticos de la denuncia señala que la intendencia percibe tasas por el puente 30 de julio sin haber rendido cuentas de lo recaudado.

0: por un periodo superior a 3 años. Los concejales denunciaron que no existen registros de los montos perseguidos ni su depósito en las cuentas municipales. IMOPC elimina semáforo en Pedroso y entre opciones habilita una pasarela con elevador. El Ministerio de Obras Públicas y Comunicaciones ya desactivó totalmente los semáforos en la compañía de Pedroso Pacaraí, ubicado al pie del cerro Cacupé. Tras el accidente del sábado pasado que dejó 6 fallecidos, desde este viernes se cerró el cruce, se habilitó los retornos y una pasarela con ascensor para el peatón que ya genera mucho debate. El concejal de Pacaraí, Johnny Caballero, habló con un medio colega justamente sobre esta pasarela con ascensor. El ascensor para que personas con discapacidad puedan cruzar la ruta en la zona de Pedroso solo pueden utilizar los usuarios de sillas de ruedas. El concejal de Pacaraí, Caballero, dijo que ellos están improvisando esto por la desesperación luego del accidente del sábado pasado. Escuchemos esta nota.
1: No puedo. No, y yo no puedo porque me golpeé mi pierna y no puedo subirme la escalera. Y no puedo pasar, me prohibieron de allá del semáforo donde estaba, me dijeron para venir
2: igual,
1: acá.
2: Mateo, porque no puedo pasar el muñeco.
1: Tengo que utilizar sí o sí esto.
3: Vamos a hablar aquí. ¿Qué tal? ¿Cómo te va, funcionario? Yo soy Mateo Ladino de NPI del Futuro. Estamos en vivo ahora. Queremos hacer la prueba a ver si funciona el ascensor.
1: Se cortó ya.
3: Parece que ya no.
2: No funciona el ascensor.
3: Vamos a probar otra vez. Ahí dice. Claro, eso es lo que queremos comprobar. Porque acá. Sí, ¿qué tal? ¿Cómo te va? Yo soy Mateo Ladino de Telefuturo.
0: Bueno, esta es la nota que estaban tratando de hacer los colegas. Intentando cruzar y utilizar esta pasarela con ascensor, finalmente no pudieron hacerlo. Y hablando un poco más del tema de accidentes, un nuevo accidente se produjo en la zona donde un camión perdió los frenos y dejó un fallecido. Fue en la compañía de Ascurra de la ciudad de Pirayú. El camión perdió los frenos y provocó un accidente fatal. Su conductor, Fabrino Jiménez Galeano, de 60 años, comentó que venía de Cacupé con una carga de 4.000 ladrillos y que cuando circulaba por la pendiente sobre la ruta Pirayú-Cacupé, perdió los frenos y chocó contra otro camión que circulaba enfrente de él con la intención de detener su marcha. Esto fue lo que dijo el conductor del camión.
4: Vine a cargar el ladrillo y perdió el control, el freno.
3: ¿Dónde vos cargaste el ladrillo?
4: Ahí en Cacupé.
3: ¿Entre cuántos estaban yendo?
4: Entre 4 estamos.
3: ¿Entre 4?
4: Sí.
3: ¿Y a dónde tenían que ir?
4: Acá cerca, en Pirayú, Cerro Vera, así mismo.
3: ¿Y van a utilizar este trayecto para llegar allí?
4: Suelo utilizar este trayecto.
3: ¿Entre 4 se iban en el vehículo?
4: Entre 4.
3: ¿Cuántos iban adentro, Pablo?
4: 4 nos fuimos. ¿Cómo?
3: 4 estaban dentro de la cabina.
4: Así es.
3: ¿Y cómo fue que perdieron los frenos, Pablo?
4: Y perdí allá arriba y ya me di cuenta que no me respondía el freno. Entonces vine a chocar primero con un camión de ladrillo, que traía también.
3: ¿Intencionalmente chocaste por el parafreno?
4: No, ya no respondíamos el freno. Entonces yo me quería quedar ahí. Ahí se rompió el vidrio. Y ahí ya vine directo. Ahí uno de mi personal saltó de la ventana. Y ese es el que se fracturó. Y el otro estaba roto el vidrio, entonces él se bajaba por el frente. Así mismo, y es lo que...
3: ¿Cuál de los vidrios estaba roto?
4: El enfrente, que primero choqué por el camión grande que estaba ahí.
5: ¿Se habría tirado del...?
4: Se tiró el hermano, los dos son hermanos. Se tiró primero ese que se fracturó y después ya estaba rompido el vidrio, entonces él se bajó del frente, se tiró del frente, por el frente. Y es lo que... seguro un golpe, no sé más. Y después...
3: ¿Cómo se llama el fallecido?
4: Derli se llama, Derli Jiménez es su apellido.
3: Sí. ¿Cuántos años tiene Derli?
4: Ahora tiene cerca de 30, no sé bien.
6: No, 22 figuras en el reporte policial.
4: No, hace mucho tiempo. Hoy nomás iba a bajarme el ladrillo.
7: ¿De dónde estaban viniendo?
4: Cacupé, así es. Cacupé.
5: ¿Suelen utilizar ese?
4: Sí, suelo, todas las semanas yo vengo por acá.

0: así es.
1: Quiero la prueba del coté.
0: Ahora te vamos a hacer, me va a hacer, pero yo no tomo nada así.
1: ¿Tu camión está en condiciones?
0: Sí, está en condiciones. Está.
2: ¿De qué año?
0: Eso ya no sé más.
1: ¿En qué momento sentiste?
0: Y apreté el freno y no me respondían.
1: ¿Freno aire?
0: Freno aire, y entonces venía en un cambio también. Y ese ya no respondía más, ya saltó el cambio completo.
3: ¿En esta bajada recién te percataste de que el freno no
0: funcionaba? Sí, así de allá de arriba. Yo vi...
1: ¿Mirador más o menos?
0: No. El primer cerro bajé bien. Segundo lo que me percaté. Y ahí ya choqué con el camión que estaba ahí.
4: ¿Te quedaste sin aire, don Pablo?
0: No sé más eso, señor. No sé.
1: ¿Qué año de tu vehículo?
0: Un poco viejo ya.
1: ¿No te acordamos?
0: Sí. Un poco viejo.
2: Pero, vos estabas, nos mencionabas, ¿están entre cuánto dentro de tu camión?
0: Entre cuatro estamos.
2: ¿Entre cuatro? ¿Y sí. Después, qué pasó cuando estabas viniendo?
0: Y no me responde el freno. Y vine a chocar con un camión grande también, que traía ladrillo.
2: ¿Vos estabas llevando, qué estabas llevando vos?
0: Ladrillo. ¿Ladrillo? Sí, también.
1: ¿Cuántos kilos, toneladas de ladrillo estabas llevando?
0: Y 4.000 ladrillos estoy llevando, seguro 4.000 kilos.
1: ¿Y vos estabas consciente de que tu vehículo estaba en condiciones cuando...
0: Suelo bajar los ladrillos en esa cantidad.
1: ¿Cuándo hiciste tu control, Molina?
2: ¿Hace cuánto tiempo?
0: Control, sí, tengo Dinatran, tengo. Sí.
1: ¿Cuándo hiciste ese control, Molina?
0: Que hace... Está todavía en vigencia ese.
2: ¿Tu camión? ¿Vos haces esto todos los días,
0: Molina? Sí, no es todos los días. Cuando tengo ladrillo, traigo ladrillo.
3: No es
0: mi compañero. Yo choqué, no me puedo... Pues, a ver si no me quedo.
1: ¿Cómo te sentís con todo esto, Pablo?
0: Y bueno, ¿qué voy a hacer? Perdí. Una lástima.
1: ¿Tu camión, tu propiedad? Ese,
0: sí, mi propiedad.
1: ¿Te contratan a vos para llevar los ladrillos? ¿Cómo?
0: Yo tengo señor olería.
1: ¿Olería?
0: Sí, entonces acarreo ladrillos.
5: ¿En dónde tienes olería?
0: En el depósito.
2: ¿Es la primera vez que te quedas sin freno, Pablo?
0: ¿Es la primera vez?
6: Bueno, esta es la nota con el chofer que causó el accidente. Un poco más temprano, en este día viernes a las 8:30, allí en la zona de Ascurra de la ciudad de Pirayú. Fabrino Jiménez Galeano, de 60 años, dijo que perdió los frenos de su camión y chocó con otro camión que transportaba también ladrillos ahí en la zona. 11:42, hacemos nuestra primera pausa y volvemos.
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7: Once de la mañana con 47 minutos, nosotros seguimos en nuestro informativo Tiempo de Noticias. Y a continuación queremos compartir con ustedes el comentario 3x3.
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9: La caradurez y desfachatez de nuestros corruptos ha llegado a un punto excepcional, con algunas figuras que deberían estar por lo menos retiradas de vergüenza del ámbito de lo público después de haber pasado por ellas, dejando un tendal de heridos y malas administraciones a su paso. El extitular del IPS, Gubetich, se encuentra trabajando, dicen, en Yacyretá. Y hay otro que tenía incluso una condena por haber sido colaborador cercano del gobernador de Central, el locutor número 2, y ya con condena que volvió al municipio de Asunción de manera caradura. Después del descubrimiento por parte de la prensa, el intendente interino Bello lo tuvo que sacar del cargo, pero no será extraño que vuelva a reaparecer en alguna otra institución pública. Pasa una cosa igual también con el exdiputado Arévalo y su mujer, que es concejala de Lambaré, a los que encontraron desde la fiscalía de que no hay ninguna razón para procesarlo por lavado de dinero. Entre una fiscalía que no hace su labor, una justicia que sigue durmiendo el sueño de los injustos, lo que estamos viendo es que la impunidad ha alimentado el ego de los corruptos, que ya no tienen límites, que ya no hay nada que los detenga, ni la poca vergüenza que podrían haber dejado a su paso por la administración pública. Mientras la impunidad sigue imponiéndose a los hechos de corrupción, vamos

0: vamos a ver caraduras delincuentes, disfrazados de empleados públicos, dispuestos a robarnos una vez más.
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0: La falta de planificación en muchas de nuestras obras públicas ha llevado a tener que lamentarnos muertes en muchos de los casos, como el recientemente acontecido en el cruce de Pedroso, donde 12 muertos en un par de años, sin embargo, no ha despertado la atención de un ministerio que cada vez tiene mayor cantidad de recursos y poder, pero que no tiene la gente preparada y con inteligencia para preparar un pliego licitatorio y hacer cumplir el mismo por parte de las corporaciones privadas que ganan las mismas. Hay acusaciones fuertes contra la ministra Claudia Centurión, diciendo de que ella proviene de esos consorcios y probablemente allí volverá a ir luego de su paso por la administración pública, a la que le debe lealtad, no es necesariamente a los que la pagan el salario mensual de parte de nuestros impuestos, sino también de parte de quienes la pusieron en dicho sitio para que continuara la fiesta. Mientras no tengamos un nivel mínimo de tener que chequear la cuestión de los conflictos de intereses, que también ha aparecido en forma de legislación al principio de este periodo democrático, pero que no avanzó, vamos a seguir teniendo circunstancias de este tipo, donde una persona sirve a dos patrones, tiene dos sombreros y actúa a conveniencia de las circunstancias que le toca. Todo esto tiene que ver con la absoluta falta de planificación, de diseño, no solo de las obras públicas en particular, sino del Estado paraguayo y cuál es su naturaleza de servicio hacia la gente.
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0: La lucha entre ideologías en América Latina va cobrando cada vez más fuerza con distintos matices. Por un lado, los denominados gobiernos de derecha, que llegaron a caballo de las críticas que se hicieron a los gobiernos de izquierda por su corrupción. Pero inmediatamente que aparecen los gobiernos de derecha, se ven envueltos en las mismas corrupciones que habían denunciado con anterioridad. Y aparecen personajes operativos que les hacen ganar elecciones, como el caso del argentino detenido en Bolivia por un caso de feminicidio, cuya figura aparece detrás de varias candidaturas de partidos de derecha que han ganado elecciones en esta parte de América Latina. Algunos en el Ecuador, otros en El Salvador, en Honduras o en la Argentina, pero todos llevados por el mismo interés que ellos dicen haber condenado de los gobiernos de izquierda: luchar contra la corrupción. Sin embargo, varios de estos personajes, una vez en el poder, repiten la misma historia y hoy son indiciados de participar de varios hechos de corrupción que siguen afectando a la ciudadanía en su conjunto, que no termina de aprender de buscar a los mejores para ser ellos los representantes de esa sociedad. Lo que vemos es que se utiliza el argumento ideológico para el mismo propósito: delinquir, robar y corromper.
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0: Allí teníamos el comentario 3x3 del doctor Benjamín Fernández Bogado. Vamos a cumplir con nuestra última pausa aquí en este informativo y volvemos.
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11:57 de la mañana, estamos en la parte final de nuestro informativo. Vamos a actualizar los datos del tiempo para despedirnos. En Asunción y Gran Asunción tenemos 19 grados centígrados con cielo despejado. La humedad en el ambiente es 50% y el viento soplando en dirección noreste a 5 kilómetros por hora. Se anuncia un resto de jornada fresco con cielo despejado y vientos del sureste.

con esta actualización de los datos del tiempo, nosotros nos despedimos. Nuestro reencuentro en el informativo será el día lunes después de Contrapoder. Yo soy Claudia Inoue. Muchas gracias y será hasta entonces.

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2: Así que estoy en comunicación con Horacio Barrios, periodista, locutor, productor radial. Hola Horacio, ¿qué tal? ¿Cómo te va?
3: Hola, ¿qué tal Fernanda? ¿Cómo estás? Qué gusto escucharte.
2: ¿Qué tal? Bueno, tantos igual, días. Tantos días.

0: Sí, porque no hace mucho que hablamos, no recuerdo si antes del mundial,
1: Sí,
0: pero antes del
1: antes del
0: mundial.
1: mundial.
0: Antes del mundial,
1: Sí.
0: pero todavía no estaba el libro terminado o no estaba ahí presentándose porque fue, creo que algunos días después de hablar con vos.
1: Claro, estaba en proceso todavía. Creo
0: Ah.
1: que lo estaba corrigiendo.
0: Ah, bien, bien,
1: Sí, se
0: bien.
1: tardó un poco también. Viste, la ansiedad que uno acumula, los tiempos son diferentes. Lo que uno quiere es que el libro esté de un día para el otro, ¿no? Porque quiere ver su obra. Pero sí, este tardó como 2, casi 3 meses, digamos, en el proceso, entre corrección, entre. Bueno, te mandan siempre de la editorial lo que se llama prueba de galera para corregirlo. Te mandan el libro completo en PDF. Entonces yo lo corrijo. Antes se imprimía. En una época se imprimían, te lo
0: Claro,
1: mandaban impreso. Ahora te lo
0: es
1: mandan en
0: ver,
1: PDF, que es mucho más cómodo. Y bueno, después del proceso de
0: claro.
1: corrección, lo enviaba de nuevo corregido, después me lo mandaban de vuelta y así, hasta que quedaba bien. Y ese proceso duró, sí, un mes más o menos. Después, bueno, la imprenta y toda esa historia. En fin, bueno, tardan siempre, sí, tardan. Algunos tardan 4 meses, el mío que tardó 2 meses, casi 3, bueno, me tengo que dar por bendecido en ese aspecto, ¿no?
0: Y querés comentarnos, bueno, sé que lo presentás ahora, fines de agosto hay una fecha, ¿no? De
1: Sí.
0: presentación oficial sería.
1: Claro, es el 27 de agosto, día de la Radiodifusión Argentina, lo presento en la Sociedad Argentina de Locutores, ahí en CABA, BID 2011, y vamos a proyectar primero un video de Enrique Telémaco Susini donde auspiciaba, digamos, y solicitaba que se instaurara el Día Nacional de la Radiodifusión Argentina, que, bueno, tardó un poco, 2 años después, pues, se instauró en
0: Claro.
1: 1970, pero eso fue a pedido de la Sociedad Argentina de Locutores, por eso
0: Ah.
1: el video cobra mucha importancia, ¿no?
0: Claro.
1: Ese día van a estar conmigo Oscar Bossetti, que lo debes conocer, es historiador de la radio, docente de la UBA, creador de Radio UBA y también da clases en Éter. Él fue el que hizo el epílogo de mi libro, es decir, el cierre del libro. Y después del otro costado va a estar Freddy Ojea, ex director de radio como Continental, del Plata, Belgrano, etcétera, que todavía sigue en carrera y con el que converso mucho porque somos muy amigos y por ahí empezamos no poniéndonos de acuerdo al principio y discutiendo y finalmente nos ponemos de acuerdo al final de la conversación, ¿no? Porque se disparan ideas conversando y uno se enriquece mucho, ¿no? La experiencia que tiene Freddy es extraordinaria.
0: Claro.
1: Bueno, así que sí.
0: No, no, te quería consultar acerca de Gracias por la radio. Es bastante abarcativo, pero digamos, ¿a qué está más que nada focalizado, ¿no? El gracias. ¿Alguna radio en especial? ¿Aquellas emisoras
1: No,
0: tradicionales?
1: las gracias se las estoy dando a los cuatro locos de la azotea. Por eso están en la tapa. A ver si se ve ahí. ¿Se ve? Sí.
0: Ah, mirá. Y
1: Ahí
0: tenés.
1: difuminado están los cuatro locos de la azotea y en el fondo hay una antena de radio y adelante lo que va a ser la radio. Es decir, hay un androide,
0: Sí.
1: bueno, con un receptor de radio, porque tratando de, digamos, de graficar lo que va a ser el mundo digital, ¿no? Porque la radio va a terminar siendo digital completamente.
0: Completamente.
1: Sí, acá en la Argentina va a tardar un poquito, pero ya está digitalizada prácticamente. Ayer justamente tuve una. Yo me voy por las ramas, vos me tenés que
0: No,
1: conducir.
0: no, no.
1: Ayer,
0: No, no.
1: ayer
0: Vos
1: este,
0: habla
1: tuve
0: tranquilo.
1: un, bueno, ayer tuve un conversatorio con Sonia Domarco de España. Hicimos una videollamada que está en YouTube, en mi canal, y hablamos sobre el agregador que ella instauró en España. Ese agregador se llama Radio Player, que fue creado por la BBC de Londres para poner todas sus emisoras y todas las emisoras del Reino Unido en ese agregador. Emisoras locales, que fue una iniciativa de todos los radiodifusores británicos. Ella lo implementó en España. donde también

0: con el impulso de los radiodifusores españoles, ahora todas las radios de España están ahí en radioplayer.es. Y hablamos de ello, ¿no? Porque, en definitiva, yo te decía recién, la radio va camino a lo digital. Acá en Argentina ya prácticamente, yo te diría en un 40%, está digitalizada, porque si vos vas a un agregador, pinchás cualquier marca de radio y escuchás la radio por streaming en el auto, en cualquier dispositivo conectado. Y el agregador no discrimina el contenido si viene de AM, de FM o de un formato ciberradio, etcétera, o de una aplicación. Simplemente es distribución de contenido. Claro. Y por eso vamos a tener que aprender a sacarnos de la cabeza lo que es AM, FM, etcétera, etcétera. Porque nosotros conocíamos la radio analógica y decimos, che, ¿en qué trabajas? ¿Trabajo en radio en AM o FM? Y no, ya eso tiene que terminarse.
1: Pero
0: más que nada, sí, decime.
1: Sí, más que nada. No, completa que...
0: Más que nada para las generaciones nuestras, desacostumbrarnos.
1: Claro. Resetearnos. Pero Horacio, no queda ese gran formato entre lo más analítico, lo más conversado, lo que tiene, por ejemplo, yo lo veo tan... un estilo tan particular de la M, cada vez lo veo más singular respecto de las FM, por ejemplo, o del streaming, ni que hablar, esto del top, de que marca la hora, cada media hora, el servicio informativo, digo, veo tan grande esa diferencia que eso no lo salda una inteligencia artificial, o sea, eso es un proceso que quizás lleve su tiempo, empatarse, pulirse, igualarse y que quede todo más tamizado, más diluido, porque ahora yo lo veo realmente como una gran diferencia, no sé si me entendés, o sea, realmente está muy marcado.
0: Claro, pero yo cuando hablo de lo digital no hablo de la inteligencia artificial, sino que hago hincapié en que todos los contenidos que hoy conocemos que salen de la AM o de la FM o de la ciberradio van a estar en digital, como en España, en Europa está el DBA+ o el DBA+, que es RDT, que es Radio Digital Terrestre. Acá ese sistema probablemente no llegue en breve tiempo porque es muy oneroso y con las crisis permanentes que tiene la Argentina en materia económica, eso se hace muy difícil y hasta el negocio de la radio se hace cuesta arriba. Por eso es cada paso que da un gobierno en contra de estas iniciativas son 5 pasos atrás que da una empresa que se dedica al rubro de la radiodifusión. Por ejemplo, ahora nosotros, durante estos últimos años, la radio ha tenido un retroceso enorme. Se ha quitado la pauta del Estado con la que muchas emisoras, yo te diría el 90% de las emisoras vivían, tomaban utilidades, contrataban personal y hacían grandes, digamos, operativos periodísticos, y hoy ya no. Vos fíjate, nos enteramos hace poco que echan de Rivadavia al Cholo Castañón, a Julio Lagos, y no les permitieron despedirse de su audiencia.
1: Ay, no te
0: esos gestos...
1: No sabía, Horacio. Tan...
0: Sí, estaba los sábados. El Cholo estaba de lunes a viernes a la noche.
1: Sí.
0: Y Julio los fines de semana. Bueno, no les permitieron despedirse de la audiencia. Entonces, es decir, esos gestos absurdos, estúpidos, porque no se puede decir otra cosa de un CEO o un gerente de programación que está temporariamente ahí, porque el día de mañana las mediciones le dan en contra a la emisora que está gestionando y listo, señor, ahí tiene la puerta, se va. Es decir, esas actitudes de poca humildad, de más que nada de soberbia y estupidez, están, digamos, muy presentes en los medios de comunicación tradicionales. Y sobre todo en las AM, que es lo que más conozco yo, ¿no? Pero al margen de esto, claro, ¿qué viene pasando? Las grandes, hay grandes corporaciones que solo no podrían subsistir. Entonces, ahí tenés el grupo Alfa Media con varias emisoras, tanto en Capital Federal como en el resto del país. Tenés el grupo Indalomedia también, con emisoras en Capital Federal, pero también en la Patagonia. Y así, la única manera...

0: entre la observación empírica y la interpretación crítica. A lo largo de la obra, la radio es abordada no solo como medio, sino como sujeto activo en los procesos sociales, un dispositivo capaz de amplificar las acciones humanas en favor de la cultura, la política y la educación. En este recorrido adquiere centralidad el fenómeno de las migraciones y su decisivo aporte al desarrollo del lenguaje y arquitectura radiofónicos, en el marco de los intercambios que, desde las primeras transmisiones, configuraron su identidad. Estas páginas también proponen un ejercicio de memoria, un reconocimiento a quienes hicieron de la radio su leitmotiv desde sus orígenes, sosteniendo con compromiso, ética y dignidad una práctica que trasciende lo profesional para inscribirse en el territorio cultural. Ese es el contenido del libro en pocas palabras. Y claro, vos fíjate, hay una centralidad que son las migraciones, que hoy por hoy, no sé si decir está de moda, pero está muy presente en las páginas de los diarios de todo el mundo, los diarios digitales. Lo que pasó en Mallorca, allá en las colonias africanas de España, de Marruecos a Melilla.
1: Sí.
0: O a Ceuta. Pero también pasa en Melilla. Hay una película que se llama El Salto, que grafica perfectamente bien cómo los marroquíes, los nigerianos, aquellos que van desde el interior africano y se preparan para saltar la valla hacia Melilla. Es muy interesante, El Salto. Bueno, la preparación previa, cómo la hacen, porque hay tres vallas que miden como 30 metros y hay que saltarlas.
1: Sí.
0: Bueno, ¿y qué pasa? En un momento dado, las migraciones fueron bendecidas por los medios europeos porque, como en todo el mundo, hay una crisis de natalidad. Mueren más personas de las que nacen. Entonces, bienvenidos sean. Pero llegó un momento en que ya se convirtieron, para los medios y para los gobernantes de allí, en una molestia. Invasión, ya tenían epítetos muy graves para con los migrantes, hasta que vimos lo que vimos. Lo mismo las grandes caravanas hacia Estados Unidos, que partían de aquí, de Latinoamérica, con la finalidad de encontrar un mejor destino, una mejor calidad de vida.
1: Exacto.
0: Y hacer para su familia un nuevo hogar. Bueno, eso ya ahora está impedido por Trump, con el ICE que los busca en la calle, golpea, hasta los mata y los encierra. Y hay destinos a donde los envían que no tienen nada que ver a lo mejor con sus orígenes. Estaban hablando de llevarlos a Ruanda, a muchos de ellos, a África. Hay un barco que está amarrado en un puerto del Reino Unido, que es como una cárcel migrante. Es un buque que tiene muchísimas habitaciones donde ahí alojan a aquellos migrantes que en algunos casos están en proceso de, ¿cómo se llama?, en proceso de quedarse en el país, pero están ahí adentro, en un barco. Es decir, hay muchísimos ejemplos para citar. ¿Y por qué te lo cito? Porque, en definitiva, la radio es producto de los intercambios culturales, de las migraciones. Cuando en 1920 se inaugura la primera emisión en continuidad aquí en la Argentina, que fue la primera en el mundo, no fue la primera transmisión, pero sí fue la primera en continuidad, que quedó, se instaló y quedó. En ese interín venían, después de la Segunda Guerra, de la Primera Guerra Mundial, perdón,
1: claro,
0: muchos músicos, actores, cómicos, etcétera, que empezaron a trabajar en la radio argentina, haciendo su aporte como músicos, porque antes tenían orquestas, las emisoras, porque era todo en vivo.
1: Todo,
0: como también vinieron gente de teatro, actores que hicieron radioteatro, que escribieron guiones para el radioteatro. Todo fue producto de las migraciones. Absolutamente todo, hasta los jingles. El origen de la música, por ejemplo, en los comerciales, no es algo nuevo. Esto nació en la década del 30, entre el 20 y el 30 en Estados Unidos, cuando un empresario de la alimentación escuchó su comercial en la radio y no le gustó. Entonces le propusieron ponerle música y vino un ñato que no era de Estados Unidos, que era de la India, y un músico le hizo una canción y quedó el jingle instalado. Entonces todo el mundo comenzó a copiar eso.
1: Claro.
0: De ahí la importancia de las migraciones, de los intercambios,

0: para el enriquecimiento cultural. Y eso hizo la radio como foco y faro cultural en todo el mundo. Porque si bien nuestra radio tiene unas características determinadas, pero también las tienen en África, en Europa, en Estados Unidos, no se puede medir con la misma vara a todas las audiencias ni a todas las radios. Vos por ahí ves, escuchás la radio número uno en audiencia, patatín, patatán, y que hay que hacer esto para la radio. Y vos decís, pero yo eso nunca lo vi, pero ¿dónde será? Y te pones a buscar y decís, no, esto es de Estados Unidos, caramba. Y, pero lo aplican como si fuera local. Nosotros tenemos nuestra propia radio, nuestra radio local. Yo por eso me dedico a escribir sobre lo local.
1: Sí,
0: también,
1: lo
0: por
1: sé.
0: Supuesto, tengo una mirada global, porque he hecho investigaciones sobre la radio en África, sobre la radio en Rusia, en China. La radio de China es una cosa de locos.
1: Claro.
0: Los chinos te instalan emisoras en cualquier parte del mundo. No es que ellos tienen, además tienen muchas emisoras de frecuencia modulada en su propio territorio, sino que ponen una radio donde hay una comunidad china, en Argentina, en España. En España hay un importante porcentaje de chinos. En Estados Unidos, en México. En México pusieron una radio en la frontera entre México y Estados Unidos, donde hay una comunidad china que debe ser muy importante. Ellos te ponen la radio afuera del país. Bueno, pero eso sí.
1: Pero acá pasa, Horacio, de la radio...
0: Sí, claro.
1: Ah, no,
0: ¿la radio china?
1: Sí.
0: En el barrio chino hay una radio...
1: Ah, no sabía, pues, ¿no? Perdoná que...
0: Sí,
1: claro, en el barrio chino, mirá.
0: Sí, y se escucha en toda la ciudad de Buenos Aires, porque yo cuando vivía en Buenos Aires, que vivía en Caballito, los primeros, sintonizaba al principio del dial de frecuencia modulada, ¿y esto qué es? Y escuchaba en mandarín, y digo, wow, pero ¿qué agarré?
1: No sabía.
0: Y no, y es la radio china.
1: ¿Sigue estando, Horacio? No sabes.
0: Sí, debe estar, claro.
1: Mira.
0: En tanto y en cuanto haya chinos habitando en la Argentina, va a haber radio china.
1: Mirá
0: que
1: vos.
0: También transmiten en español también, por supuesto.
1: Mirá sí. Vos.
0: Es muy interesante.
1: Es
0: muy
1: interesantísimo.
0: Interesante este mundo.
1: ¿Le dedicas, gracias por la radio, tenés a los cuatro locos de la azotea, pero tenías ese robot en primera plana haciendo foco? Haciendo foco, o sea, en primer plano de la tapa. Así sintéticamente, ¿qué conclusión o qué decís sobre la IA en relación a la radio? Porque la verdad que yo estoy leyendo artículos tuyos de Durán, de otros periodistas que realmente le están dedicando, no sé si todos los días, pero una vez por semana al impacto de la IA, porque es dinámico, te quedas corto con dinámico. Es un proceso que realmente está impactando bastante.
0: Bueno, en principio, yo no soy el dueño de la verdad, tengo mi opinión al respecto, basada en documentación que yo voy viendo permanentemente, y tengo una visión de esto. la inteligencia artificial, hay muchas ventanas para abrir, ¿no? Acá. En principio se está utilizando en todas las radios del mundo como buscador para la investigación, para el recorte de titulares, para la búsqueda de noticias, para la producción de contenidos, inclusive acá en la Argentina, nadie te lo dice, pero las radios grandes están usando inteligencia artificial, los grandes buscadores, ChatGPT, Perplexity, Lucía y todos esos, o Cloud, para buscar noticias, generar contenido, eso lo hacen. Bueno, la radio porteña, si hablamos de contenido, bueno, no, signo de interrogación. Están siendo utilizadas para eso. Ahora, el otro aspecto es también aquellas emisoras que reemplazan locutores. No que quitan locutores, que echan a locutores para reemplazarlos, sino que el reemplazo viene que en lugar de un locutor pongo una inteligencia artificial, una voz IA, una voz sintética, como pasa en Radio Concepto de Buenos Aires, ¿no es cierto? Empezó su carrera Concepto en amplitud modulada y ahora está en frecuencia modulada. Es una emisora que compró, cuya producción integral compró la agencia de noticias Sputnik, de origen ruso, rusa, y se encargó de todo, de toda la producción integral. Los informativos, al uno por hora, están siendo generados por inteligencia artificial y además con la honestidad intelectual que los caracteriza, te lo dicen. Ahora nuestra locutora virtual viene

0: noticias. Y tenés un informativo leído por una inteligencia artificial. Además de los contenidos que son muy integrales y también muy globales, porque si bien hay una conducción desde aquí, de la Argentina, tenés programas que salen en vivo desde Bolivia, desde Rusia, desde Europa.
1: Pero digo, estéticamente, Horacio, el noticiero leído a dos voces, ¿es imposible o podés combinar a dos voces con IA?
0: Se puede hacer, pero vamos al tema deontológico. Por otra parte, en Córdoba tenemos una radio que tiene todo con IA. El dueño, Alejandro Álvarez, es el único ser humano que está ahí, y a la mañana, él cuando lee las noticias, tiene un agente de IA que interactúa con él y comenta las noticias. El agente es muy distinto del asistente. El asistente es el que tenemos en la PC, en la que tenemos en el teléfono. El agente
1: ¿qué es?
0: Aprende propio y toma decisiones por sí mismo. Entonces, vos podés enseñarle, lo tenés que entrenar, por supuesto, porque no es que vos venís, che, agente, loco, che, vamos a ver ¿entendés? Lo tenés que entrenar y entonces interactúa contigo. Es lo que pasa.
1: Pero editorializar, No.
0: Eso lo hace el humano. Siempre va a estar la presencia del profesional humano. Yo no estoy de acuerdo, inclusive, con el reemplazo, pero sí comprendo aquellos que... Hace poco, mirá, en las redes apareció un director, un dueño de una FM, que estaba comentando que él tenía todo automatizado, que los conductores que tenía en la radio eran todos agentes de inteligencia artificial, que no había humanos. Uy, pusieron el grito en el cielo, desde todos lados. ¿Por qué está mal? Si la radio nació así, de esa forma. No se le está quitando el trabajo a nadie. Y sí, pero es una posibilidad. No, como posibilidad es remota. Si nació así, quede así y ya está, y debe ser rentable para la persona que lo puso. Otra cosa es, mira, vamos a rajar a todos los locutores y todos los operadores y y automatizamos y ponemos IA. Eso es otra cosa.
1: Pero ¿qué tarea pasa a hacer concretamente? Perdón que te indague tanto, por ahí va más allá del libro, pero digo, ¿qué tarea haría el locutor? Por ejemplo, el servicio informativo. Mira, yo ahora en este turno lo va a leer la IA y por ahí vos contratabas a alguien para ese segmento horario, ¿vos se puede reemplazar, o sea, sin despedirlo?
0: Como poder se puede, lo que pasa es que no es ético. No es ético eso. Por eso yo hablo de la deontología de la radio también acá. Eso no es ético. No es posible que el noticiero de las y media lo lea un locutor y el de la hora o pico lo lea una IA. No es ético. No pueden convivir de esa manera. No se trata de ese tipo de convivencia a la que nos referimos.
1: Claro.
0: Porque no es ético. Que vos utilices la IA, por ejemplo, para la búsqueda de información, recorte de noticias, producción de contenidos, eso está bien. No hay ningún problema con eso, porque se aceleran los trabajos, se acelera todo. Pero ya que vos tengas una voz de IA que comparta contigo las noticias en la lectura de los boletines, no, de ninguna manera. En principio yo me resisto a eso. Seguramente va a haber algún nieto que va a querer poner en práctica eso. Pero espero que no.
1: Pregunto esto, que vos vas a presentar ahora el libro en una entidad que tiene que ver con el gremio, vamos a focalizarlo más que en los periodistas, en los locutores. ¿Hay algún pronunciamiento que... quizá no estoy tan enterada y no comparto por ahí grupos con locutores, vos quizás sí. ¿Hay algún pronunciamiento o alguna alarma encendida respecto de qué podría afectar o si ya está afectando, para pronunciarse, algún comunicado, algo que, digamos, ¿se está charlando esto?
0: Sí, ya te digo, mira, hace cosa de meses hablé con el secretario gremial de ahora se llama Sindicato Argentino de Locutores, quedaba mejor Sociedad Argentina de Locutores, no sé por qué lo cambiaron.
1: Sí.
0: Hablábamos de eso y yo le decía que hay que actualizar algunos convenios porque son del año 1975 para contemplar justamente estas cosas, ¿no? Y él me decía que ya mandaron carta documento a Radio Concepto, cuyos informativos

0: han leído por IA,
1: ah.
0: nunca les respondieron, o sea que están en el tema. Y hay un muchacho que es Fernando Costa, que es locutor de Canal 7, que está como secretario de profesionalidad de la Sociedad Argentina de Locutores. Sabe mucho del asunto y está muy encima.
1: Bueno,
0: también me han hablado un grupo de locutores que quieren, bueno, hacer una especie de gremio o algo, no exactamente un gremio, sino un grupo que se dedique a abrir una página web con sus propias voces.
1: Sí,
0: y
1: eso,
0: que quieran clonar sus voces, que paguen para clonar sus voces. Ellos lo permiten, pero previo pago. Y después extraen la voz. Si no, no hay manera. Eso hay algunas cosas que están avanzando lentamente, pero estamos en un país cuyos marcos legales no están siendo atendidos. Entonces, todo trabajo, todo esfuerzo que se haga en pos de mejorar la profesión, en el sentido de que el ejercicio se haga más seguro y más cómodo, sin ningún tipo de amenaza, eso se está poniendo cada vez más difícil. Es como remar en dulce de leche, ¿no? Pero sí, yo sé que están haciendo algo. Sí, sí.
1: ¿Sabes
0: de hecho,
1: que
0: creo que seguramente vamos a abordar el tema
1: el 27. Sí. Para ir cerrando, no te quiero, sé que estás solicitado y que te agarramos en pleno laburo y quizá ocupamos más minutos de los estipulados, Horacio, pero te quería compartir una reflexión que me, no sé si vos estuviste mirando si miraste los premios Pinti, donde el maestro de ceremonia fue Rada, o sea, de quien está con Pergolini, viste, a la noche en el programa de Canal 13,
0: sí, sí.
1: Que es mago, hasta hizo trucos de magia, pero él era el maestro de ceremonia, el animador, pero quien llevaba la locución, que no lo estuve viendo en los premios, en los Martín Fierro, en los ACE, era una locutora en off. O sea, Rada era el animador histriónico que aparecía en cámara, que animaba, que iba por los pasillos del teatro, que interactuaba con los famosos y que se subía al escenario incluso a presentar, pero la locutora, que era la que le daba pie a las ternas y demás, era en off. Así que dije, bueno, la locución se va inventando, va adquiriendo quizá formatos que no estaban contemplados, hay para ingeniárselas, digo, hay nuevas formas para hacer algo y para dar laburo, ¿no? Para nutrirse de algo distinto, algo. Fue realmente una ceremonia que rompió con el esquema de, no sé, Tete Custaró y, o sea, todo bien con Mariana Fabiani, con Guido Casca y todo, con Del Moro, pero rompió con ese esquema de los dos presentadores, que incluso por ellas son modelos, son conductores, no son locutores, y le dieron un papel preponderante a Rada, que está brillando en su mejor momento, porque protagonizó una comedia musical y demás, o sea, es de la comedia musical, y los Pinti son de la comedia musical, y le dan lugar, digo, a esta locutora, en este caso una voz femenina, que estaba en off. Así que la verdad que eso me pareció algo positivo. No sé qué te parece a vos.
0: Sí, sí, cómo no. ¿Vos tenés alguna sospecha de la locutora en off?
1: No, no, por la de la IA.
0: Ah, sí.
1: No,
0: no, no,
1: no,
0: está
1: no.
0: Bien, a mí me parece bien.
1: No, no, no, todo lo contrario.
0: Que...
1: No, no, no.
0: Claro,
1: por ahí soy muy crédula. No, no,
0: más,
1: esperemos
0: más
1: que no.
0: Locutores acá en la Argentina que en el resto de Latinoamérica. Ah.
1: ¿Sí? ¿Hay más locutores?
0: Pero, bueno, sí, porque acá es uno de los pocos países donde se estudia la locución, donde es una carrera realmente.
1: Claro.
0: En otros lugares no, de Latinoamérica no, no.
1: Mira vos.
0: Sí, y por eso son tan buscados, tan requeridos los locutores argentinos. También los mexicanos son muy buenos, sobre todo los doblajistas, ¿no?
1: Los doblajistas. Bien,
0: sí,
1: bien.
0: Son los que doblan prácticamente la mayoría de las películas que vienen de Estados Unidos o de Europa. Y
1: qué bien.
0: Y esos se han formado.

0: un sindicato allá que se, primero se llamó Los 10 Mejores. Y la historia de ellos es que las agencias, ellos lo llaman las agencias, a los sindicatos, ¿no? Entonces, a veces había un contubernio entre el anunciante y esas agencias. Entonces te decía, bueno, búscalo a fulano de tal. Y vos decís, pero no, pero a mí me gusta el otro, Juan. No, pero fulano es mejor. Pero si yo no quiero Juan. No, nosotros te vamos a respaldar si vos lo llevas a fulano. Y bueno, terminamos llevando a fulano. Se cansaron de todas esas cosas, de toda esa selectividad que habían, y formaron su propio grupo que se llamó Los 10 Mejores, Locutores de México. Y los más conocidos, ¿no? Muchos ya no están entre nosotros, pero después comenzaron a sumarse otros y después fueron 20 y así, todo para esquivar a estos sindicatos que estaban por fuera. Entonces, ¿qué hacía ese grupo? Hoy le tocaba a José Labat, por ejemplo, ¿no? Que era la voz de TNT, Nitro, que esa voz muy cascada. Bueno, ya no está más con nosotros, José Labat. Yo lo conocí personalmente porque fui a México a conocerlos, a contar la historia.
1: Mirá,
0: y tenían su propio estudio, entonces venía el anunciante y elegía el locutor que quería y grababa con ese. Mirá, no es que le decían, no, ese no porque tiene angina, aquel no porque le sale un grano en la nariz, no.
1: Claro, claro.
0: Venía y elegía el tipo que quería grabar su aviso, venía y decía, yo lo quiero a José Labat.
1: Claro, pues, había más democratización. No
0: exacto,
1: tanto...
0: y así se fueron situando por fuera de aquellas agencias que discriminaban porque les gustaba, porque ponían de moda uno y dejaban afuera el resto, ¿no?
1: Sí,
0: pero así se organizaron ellos, así se organizaban. Sí.
1: Tal cual.
0: Pero bueno, es una historia muy interesante, sí.
1: Si te parece, mira, me diste pie, no sé qué te parece a vos, obviamente que está el espacio del programa a disposición para cuando gustes, pero me gustaría la próxima charla, ahora que sacamos el tema de todo lo que es doblaje, voz neutra, todo lo que es plataforma digital, casi hasta laburo quizá más actoral, si te parece encararlo, incluso que trasciende fronteras, pues vos nombraste México, si te parece encararlo en otra entrevista, no sé qué.
0: Yo soy más periodista que locutor, porque si bien yo todo eso lo conozco, yo nunca hice doblaje, sí hablo en neutro, a veces a los vecinos, viste, ¿usted qué quiere aquí? Yo quería ver si usted me podía dar un poquito de sal. ¿Y para qué quiere usted la sal?
1: Entonces, qué bueno los chiste, vecinos ahí. Ya te
0: y
1: conocen.
0: Te miran, ¿viste? Claro. Y te miran. No, acá los vecinos no son, ¿viste? No, casi ni los veo. Pero porque a veces salgo muy tarde o salgo muy temprano y a veces cuando llego, sí, ahí.
1: Horario. Claro, sí.
0: Pero sí, mucho de eso yo no podría hablarte, pero. Por ahí,
1: pero tenés anécdotas muy copadas y de las radios del sur que las compartís en el libro que tengo yo, que conocés muchísimo, la radio como servicio. Hay un montón de aristas que me gustaría, si querés más en la parte entonces periodística. Bueno, como por ahí, claro, vos sos más de del periodismo, pero conocés bastante de lo que es el ambiente de los locutores.
0: Sí, digamos que sí. Estuve muchos años trabajando en Buenos Aires, 10 años en Radio 10, en El Plata, en América 24. Es decir, conozco bastante al gremio, digamos.
1: Parece. No es poco.
0: Pero sí, mi primera carrera fue el periodismo, porque fue la carrera que estudié al principio, la que yo elegí, porque yo en la Patagonia, soy patagónico, fundé un diario que se llamó El Nativo. Y bueno, como toda cosa, como toda iniciativa, comenzó bárbaro, pero después nadie te lo quería pagar. Entonces, yo qué hice, renuncié a la dirección de ese diario, la continuó otra persona, me vine a Mar del Plata a estudiar acá. Hice una tecnicatura en periodismo, porque en ese momento no, en la universidad pública no había carrera de periodistas.
1: Claro.
0: Y en donde yo me formé salieron muy buenos periodistas, como Jorge Alfieri, como Vicente Ciano, como José Luis Jacobo, como Daniel de la Torre, muy buenos periodistas. Y que, bueno, en algunos casos, algunos ya no están, y otros siguen todavía en carrera. Y, bueno, ahí también estudié yo. Y

0: comencé mis primeros años siendo estudiante en LU9, cuando se reabrió en el año 1983, que la licitación la ganó Radio Rivadavia, o sea que la programación y todo lo que venía para LU9, en ese momento se llamó LRI 209, pero es la misma frecuencia que tuvo la vieja radio LU9, emisora Mar del Plata. Acá vino como LRI 209 y la había ganado la licitación Radio Rivadavia. Entonces aquí vino Julio Lagos, etcétera. Después venía Fontana. De hecho, fui movilero de Cacho Fontana en una temporada porque él vino a la mañana a hacer La Ola Fontana y después a la tarde hacía Sexta Edición para Radio Rivadavia desde otro estudio. Eso era para Buenos Aires. Y bueno, y Ignacio Rivelori y yo éramos los movileros. Nacho
1: Mira
0: Rivelori, que
1: vos.
0: bueno, toda la vida en Radio Rivadavia. Y yo también, digamos, no toda la vida en Rivadavia, pero fui movilero, digamos, por esa temporada, ¿no? No es que, viste, no, fue en ese momento. Bueno, acá conocí a Beto Badía, por ejemplo, que también trabajó en Rivadavia, después me lo encuentro en Del Plata.
1: Claro.
0: ¿Qué sé yo? En mi carrera he podido conocer a muchas personas muy generosas, como el Negro Martínez. Ahí tenés, ya que hablamos de las migraciones, Martínez, peruano. Manito, Mancilla, era peruano. El Negro Suazo Ortuño, por ejemplo, que ya no está entre nosotros, era boliviano. Ernesto Suazo Ortuño, para aquellos que no saben, fue la voz de la publicidad de Marlboro, pero también estuvo con Parnizari en Canal 11. Hizo muchos programas, inclusive fue la voz institucional de ATC
1: Mirá
0: en un
1: vos.
0: momento. Sí.
1: Mirá
0: Cuando, bueno,
1: vos.
0: después Pato Parodi fue el que continuó después, porque eran dos locutores, era
1: Ah.
0: Suazo Ortuño y Pato Parodi, que hacían la locución de Marlboro, la Fórmula 1. Venga al mundo Marlboro. Unas voces extraordinarias. Yo creo que las voces de los locutores argentinos, realmente es, no sé, hay voces muy buenas en toda Latinoamérica,
1: Muy.
0: pero las voces de los locutores argentinos son maravillosas. Inclusive te digo, aquí en el libro le hago homenajes a viejos locutores como
1: Ah.
0: Ernesto Fritz, por ejemplo.
1: Ah.
0: Ernesto Fritz de La Aventura del Hombre, el Radio Continental, Radio Belgrano, porque fue gerente de noticias de Radio Belgrano, y empezó como radio aficionado. Él con un aparatito chiquitito de radio se hizo un transmisor y en su barrio y transmitía él. Estaba en el Radio Club Buenos Aires, donde pasaba las noticias para aquellos radioaficionados, ¿no? Una carrera maravillosa. Y el Gordo Bueno se fue tan temprano de este mundo, se fue a los 51 años. Un hombre maravilloso, un hombre muy querido. Su esposa todavía vive.
1: Ajá.
0: Y ojalá la pueda encontrar allí en la Sociedad Argentina de Locutores, porque realmente son homenajes muy sentidos, como Jorge Cané, por ejemplo, que fue director de Radio Belgrano en la década del 70, Radio El Mundo, fue el que inauguró el móvil de exteriores. Él que hacía, cuando vino, creo que era Eisenhower, que vino, o Nixon, no me acuerdo, alguno de la audiencia se va a acordar, que vino al aeropuerto de Ezeiza y él transmitió las alternativas por teléfono, al aire, transmitió las
1: ¿Cómo?
0: alternativas de la llegada del presidente de Estados Unidos a la Argentina.
1: Por teléfono.
0: Y
1: ¿Y quién? ¿Y el
0: sí,
1: teléfono de dónde? De ahí,
0: sería del aeropuerto,
1: del
0: porque en ese
1: aeropuerto.
0: momento no había ni
1: No, no, no,
0: celulares, ni
1: no, no.
0: radios, ni nada,
1: No,
0: ni
1: no,
0: banda ciudadana. Eso vino mucho después. Ahí quedó inaugurado el móvil de exteriores y los informes periodísticos desde afuera. Radio Belville, por ejemplo, de Córdoba, la creó él. Él inventó Radio Belville. No había en Belville una radio. Allá donde está este muchacho en Centroamérica, Puerto Rico, Costa Rica creo que es. No, ¿dónde está el de Barbita? ¿Cómo se llama? El presidente que tanto admira a Milei.
1: Sí, me sale Bolsonaro, no,
0: No, Bolsonaro es
1: no,
0: grabado.
1: no, no, sí, el,
0: ¿Cómo no estás informada?
1: sí, pero no me sale el
0: Sí, a mí
1: que,
0: tampoco, ¿verdad?
1: sí, el de
0: Bueno, no
1: las,
0: importa. Creó Radio Nacional de allá. Creó Radio Nacional.
1: sí.
0: Bueno, en el libro del año pasado yo hablo de las radios negras, por ejemplo, que eran las radios de la guerrilla, que mandaban propaganda para confundir al ejército regular, ¿no es cierto? Y no pude dar con aquel que creó esa radio en El Salvador, en El
1: Ah, en
0: Salvador,
1: El Salvador.
0: que aún vive, aún vive.

0: pero es una persona que de muy difícil contacto.
1: Mira.
0: Tiene un museo allá, está viviendo en El Salvador. Tiene un museo, pero él es mexicano, ¿eh? Un día lo van a buscar a México, como él sabía algo de radio y de aparatos y eso, de equipos, le dijeron, bueno, venite con nosotros. Y él dijo, y bueno, lo tomaron de sorpresa y se fue para, digamos, se sumó a la guerrilla desde su profesión. Hoy tiene un museo allá. Yo traté de contactarlo cuando escribí sobre la radio en la guerra, a través de un colega de Colombia, ¿no? Tito Ballesteros.
1: Ah, mira.
0: Pero no pude dar
1: Bukele
0: con él.
1: puede ser, Bukele, que
0: Bukele, sí señor, Bukele.
1: Bukele.
0: Ese es. Bueno, en ese país, Jorge Cané inauguró Radio Nacional. Después lo invitaron a ir a Venezuela, pero él quería volver a la Argentina. Por lo tanto, ya, porque él se tuvo que ir con la dictadura, porque
1: Claro.
0: si bien él estaba a cargo de Radio El Mundo, ya había gobierno militar. Entonces, un coronel o un capitán que estaba en casa de gobierno y estaba a cargo de lo que eran las radios, lo llama por teléfono y le dijo que él estaba mintiendo. Y entonces él le pregunta, ¿por qué dice que estoy mintiendo? Porque usted está mintiendo con el informe que mandó tal día. ¿Así que usted me dice que soy mentiroso? Sí, le estoy diciendo que usted es mentiroso. Entonces vaya a hacer la repu. Pi, pi, pi. No voy a putear por radio. Lo mandó a
1: Bien.
0: la remismísima y se tuvo que ir del país.
1: Claro.
0: Y eso es una anécdota que cuenta Ulanowski en su libro, los Días de
1: Ah,
0: Radio, muy interesante.
1: mira.
0: Que yo no la pongo exactamente igual acá, pero hago referencia a ella, ¿no?
1: Bueno, o sea que el libro, para cerrar, pues viene el próximo programa, pero el libro trae también esto, o sea, no es, es muy interesante. Recordamos
0: Homenajes.
1: recordamos homenajes. ¿Cuándo va a ser la presentación y sí, el horario y el lugar?
0: 27, el día de la radio, 27 de agosto a las 18 horas en la Sociedad Argentina de Locutores en la calle Vid 2011, ahí en pleno Palermo.
1: Bien, bien. Horacio, te agradezco muchísimo. Me encanta charlar. Hay mucho más. Si sos gustoso, en la próxima lo organizamos y
0: ¿Cómo no?
1: continuamos la charla que realmente hay, tenés experiencia y podés por ahí nutrirnos de alguna anécdota que siempre son bienvenidas. Nos
0: Sí, con
1: encanta
0: todo
1: hablar con
0: gusto, con
1: vos.
0: todo gusto. A
1: Bueno.
0: mí me encanta también hablar de estas cosas, me encantan también las
1: Sí, te
0: cuestiones.
1: veo entusiasmado. Bueno, muchísimas gracias.
0: Gracias a vos, Fernanda.
1: Chao. Chao, Horacio. Chao, chao.
0: Chao.
1: Chao. Ahí estábamos hablando con Horacio Barrios, él es periodista, locutor, productor radial, presentando ahora el nuevo material, ¿eh? Ya saben, el nuevo libro que está publicando él. Gracias por la radio, ¿eh? Ahí se ven los locos de la azotea y también una antena atrás en el fondo, pero también en primer plano un robot. Esta IA que viene así como medio a ser amenaza para el sector, pero que está bueno utilizarla como herramienta, siempre decimos, en este sector y en otros.
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5: La aplicación se llama Mentina y forma parte del proyecto.

0: Europeo de Investigación en Salud Mental, MentBest, el cual propone iniciativas comunitarias y herramientas tecnológicas para prevenir y mitigar los problemas de salud mental en Europa. Esta aplicación, centrada en la prevención de la depresión, hace un seguimiento personalizado y el contenido ha sido desarrollado por un equipo de psicólogos y psiquiatras expertos. La inteligencia artificial también ha llegado al ámbito de la salud mental y cada vez más las personas consultan a través de este medio. El problema es que las respuestas obtenidas pueden ser imprecisas, erróneas o alineadas con las expectativas del usuario. La doctora Bridget Hogg es psicóloga e investigadora del Hospital del Mar Research Institute y está al cargo de esta aplicación.
1: Mentina es una app para smartphones y es una app para ayudar a las personas a mejorar sus síntomas de depresión y prevenir que tengan otro episodio de depresión si ya lo tenían antes. Y lo que es un poco a diferencia de otras apps es que puede dar consejos personalizados. O sea, que como la app, como conociendo a la persona que lo utiliza, y empieza a ver como los patrones que pueden pasar con la depresión, ¿no? O sea, que puede pasar, por ejemplo, en la depresión, que acabamos durmiendo más y a veces hace falta dormir más para recuperar porque estás muy cansado. Pero en otras personas, dormir más es como un síntoma de que está empeorando la depresión. Entonces es como importante en estos momentos a mirar como pautas para el sueño, a igual incorporar un poco más de ejercicio físico. Entonces la app como puede dar este tipo de consejos según cómo ve cada persona.
0: Muy bien, entonces esta aplicación todavía está en proyecto, es un proyecto de un proyecto más grande que se llama MentBest.
1: Eso es, sí. MentBest es un proyecto muy ambicioso para ayudar a prevenir la depresión y el suicidio como a nivel de la comunidad, a gran escala. Y Mentina es como una parte con la idea de ayudar a las personas de nivel individual a manejar sus síntomas y poder tener mejor bienestar.
0: Entonces, MentBest es un proyecto europeo de prevención de depresión y de suicidio. Es así, ¿verdad?
1: Sí.
0: Ahora, regresando a Mentina, ¿en qué fase van? ¿Qué es lo que están haciendo actualmente?
1: Pues ahora estamos en una fase de un ensayo clínico, porque la otra cosa que diferencia Mentina de otras apps es que se está haciendo un ensayo clínico muy riguroso para que se puede calificar como producto sanitario para la depresión. Porque como da estos consejos personalizados, va un poco más allá de lo que es típico, ¿no? De que te da información, porque realmente puede ayudar a la persona a saber cómo gestionar su depresión a línea con las citas que tiene también con los médicos y con psicólogos. Entonces, ahora mismo estamos haciendo un ensayo clínico y, de hecho, estamos en fase de buscar voluntarios, de reclutamiento para este ensayo. Luego tendremos 12 meses más para ver cómo la gente utiliza la aplicación y si realmente ayuda con manejar los síntomas de depresión. Y la idea es que luego pueden buscar la certificación a nivel europeo para esta aplicación como producto sanitario para que pueda tener un mejor alcance.
0: Entonces, bueno, está en una fase de ensayo clínico. En este momento están buscando voluntarios. ¿Cuántas personas quisieran que participaran en este proyecto?
1: Pues es un ensayo grande que estamos participando en España, Dinamarca y Alemania. Y en cada país hay 220 personas que pueden participar. Y aquí en España, bueno, necesitamos aún unos 80 personas residentes de España que tienen una historia de depresión o síntomas en la actualidad que pudieran participar en el ensayo.
0: Muy bien. Y bueno, vamos a hablar de la aplicación en sí. Todavía está en esta fase de ensayo clínico, pero ¿cómo funciona? Si me pudiera explicar concretamente. Yo tengo mi aplicación en mi teléfono, me levanto y ¿qué sucede?
1: Exacto. Pues cada mañana hay un cuestionario muy breve que pregunta cómo el estado de ánimo, qué tal la persona ha dormido. Y luego, cada dos semanas hay unos cuestionarios tampoco muy largos, pero que van indagando sobre si la persona tiene síntomas de depresión y de ansiedad. Y a partir de esa información, y que también puede recopilar los datos del ejercicio,

0: fastidio que hace la persona o el uso del móvil, si las personas dan permiso, a partir de esa información, que es muy poco que tiene que dar la persona, como ya va sugiriendo contenido, ¿no? Que está en la app y dando consejos personalizados. Entonces, al inicio reciben más información general sobre la depresión para que la persona pueda entender, pues, qué me está pasando, por qué me pasa esto, qué puedo hacer. Y a la medida que la app va conociendo mejor el patrón de cada persona, pues ya empieza a dar como consejos más personalizados. Y la idea es que la persona lo puede utilizar durante un año. Si la persona está muy estable, pues quizás durante unos meses tiene poco contenido. Luego, si la persona vuelve a tener otro episodio, pues ya hay como mucho contenido de prevención, ¿no? Para ayudar a la persona a manejar los síntomas antes de que se vuelva un episodio más grave.
1: La idea es de personas que ya están diagnosticadas con depresión o como para prevenir que la depresión se instale.
0: O sea, está como pensado para ambos casos, ¿no? O sea, para participar, puede ser que la persona tiene un diagnóstico previo o un diagnóstico o síntomas actualmente, ¿no? Porque lo que pasa con la depresión es que con más números de episodios, pues puede volver más grave, ¿no? La enfermedad, más crónica, por lo cual la idea es prevenir que haya recaídas o manejar los episodios que hayan para que no sean tan graves, ¿no? Entonces, puede ser que la persona, por ejemplo, actualmente está estable y ha tenido depresión previo, puede ser que actualmente están en un momento de depresión y la app se adapta a los diferentes casos, ¿no? Para ayudar a la persona a manejar. Siempre alineado con un tratamiento profesional en el caso del diagnóstico de depresión actual.
1: Y algunas de esas personas tienen también un acompañamiento médico.
0: Claro, o sea, desde la app, o sea, desde el proyecto, el ensayo es solo de la app, pero la app va recomendando, ¿no? Cuando va detectando que hay niveles clínicos de depresión o ansiedad, que es importante que la persona también, como tiene un tratamiento, pues un médico de familia o un psicólogo, y la app facilita, si la persona lo quiere compartir, facilita información de cómo ha estado la persona que puede ser útil para el profesional, para hacer más eficaz el tiempo en la visita, ¿no? Con el médico.
1: Ahora una pregunta que muchos podrían hacerse, bueno, ¿y si está la persona tan deprimida, a lo mejor no quiere ni siquiera abrir la aplicación?
0: Ya, claro. O sea, una de las cosas que es más un reto muy grande con la depresión es el hecho de que los síntomas mismos de la depresión hace que es muy, muy, muy difícil a veces seguir los consejos, ¿no? La app intenta ponerlo fácil porque como va llegando los mensajes a la persona, ¿no? No, o sea, hemos hecho un esfuerzo para que no son cosas muy largas para leer, que son consejos que son fáciles de asimilar y, o sea, un poco la ventaja, ¿no? Porque en la realidad estamos mucho con los móviles, es una forma que puede llegar sin que la persona tenga que como buscarlo activamente o salir de casa para recibir la información.
1: Y también, por otro lado, buscan luchar contra el peligro de informarse por la inteligencia artificial.
0: Exacto. Yo estoy viendo mucha gente que están utilizando la inteligencia artificial para pedir consejos, ¿no? Y claro, mucha gente lo encuentra un consuelo. La diferencia es que, claro, aún no están basados en la evidencia. Los modelos de IA son muy inmaduras, ¿no? Y entonces, cuando hablas de algo tan importante como la salud mental, parece un poco peligroso estas herramientas que no están basadas en evidencia científica, en guías clínicas. Y esa es la diferencia de Mentina, que la información y los consejos que dan están desarrollados por expertos con toda la información más actualizada, ¿no? Sobre cómo tratar la depresión.
1: Sí, o sea, el peligro de utilizar la inteligencia artificial para cuestiones de salud mental es eso, ¿no? Que muchas veces la información que se va a encontrar no es precisa o puede ser incluso incorrecta.
0: Exacto. O sea, yo he visto porque la inteligencia artificial, al final, lo que quieren es conseguir dinero, conseguir usuarios, entonces siempre como siguen el hilo, ¿no? De la persona y a veces si estás hablando de que estás teniendo pensamientos muy negativos, claro, es algo que creo que la IA necesita como mucho más regulación y investigación para que pueda ser una herramienta realmente fiable.
1: Y entonces esta idea es mentira en

0: realidad es un circuito cerrado, es decir, como lo mencionó, la información está generada por expertos, psicólogos o psiquiatras de salud mental.
1: Sí. O sea, el proyecto de Mendes está liderado por la Alianza Europea contra la Depresión, que es una asociación de más de 20 años que realmente son muy expertos en la depresión y han colaborado con otros expertos europeos en desarrollar la aplicación.
0: Además, usted mencionó también otra palabra. Dice que Mentina sería una aplicación con certificación como producto sanitario. ¿Qué es esto?
1: Sanitario, sí. O sea, un producto sanitario es algo que está como certificado que se puede utilizar como un tratamiento médico, ¿no? Entonces, actualmente el ensayo clínico que estamos haciendo es como un paso en esta certificación. O sea, la diferencia es, por ejemplo, porque creo que hay muchas apps con información sobre la depresión, pero no tienen, o sea, si es un producto sanitario, significa que hay evidencia. Esto realmente puede funcionar a ayudar a la persona a mejorar. Y por eso estamos haciendo ahora este ensayo para recopilar los datos para poder saber realmente si funciona. Y con esta certificación, en un futuro, como ya realmente hay la confianza, ¿no? Que es un producto fiable y que tiene como la capacidad de ayudar a la persona a mejorar.
0: Y para si todo va bien con el ensayo clínico, ¿cuándo podría utilizarse esta aplicación?
1: O sea, ahora mismo los voluntarios que entran ahora lo tienen durante un año. Después, o sea, ya a finales del año que viene, ya se hace el análisis de los datos y luego con los resultados ya como pueden ir al siguiente paso para hacer esta certificación. Lo que pasa es que esos cursos de certificación suelen ser bastante lentos, o sea que igual estaríamos mirando a un par de años de aquí.
0: De acuerdo. Bueno, pues muchísimas gracias, doctora Bridget Hogg, por estas explicaciones sobre esta aplicación en desarrollo Mentina.
1: Pues muchísimas gracias a ti, fue un placer.

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0: Aquí comienza, a partir de este momento, en Radio Clásica, en Radio Nacional de España, Solo Jazz, un espacio que en las medianoches de los lunes, miércoles, viernes y domingos quiere mostrarte lo mejor del jazz de cualquier parte, de cualquier tiempo, sin detenerse en lugares comunes y sin buscar llenar tampoco el espacio con música para ambientar momentos. Hacemos Solo Jazz, Guillermo Malpartida en el control técnico de sonido y quien te habla y selecciona la música que escuchas. Música como esta con la que hoy comenzamos, recordando al baterista Shelly Mann. Lo vamos a escuchar en directo desde el Black Hawk de San Francisco. Es septiembre de 1959 y esto en orden de quinteto, luego te vamos a contar quiénes están. Se llama Pauline Street. Y así, con este título impetuoso en la rítmica de aviso, te damos ya nuestra bienvenida al programa.
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Son los aplausos del público del Black Hawk en Club de San Francisco, una cualquiera de las noches que iban del 22 al 24 de septiembre de 1959, porque allí sobre esa escena comparecía el quinteto del baterista Seligman, los hombres de Seligman, se llamaba este grupo, interpretando ahora esta versión de Palm Streams. Antes me parece que dijimos que era Palm Street. Pues no, no era calle, precisamente era cuerda. Una composición de Victor Feldman, un pianista de la formación. El resto de estos men, del baterista Seligman, eran en ese momento el trompetista Joe Gordon, el tenorista Richie Kamuka y el contrabajista Monty Budwick. Algunos de ellos habían venido como man de los Lighthouse All-Stars, una superformación de la que años atrás, en 1953, había despedido Seligman, a quien sustituyó, por cierto, Max Roach. La Lighthouse contó con toda clase de estrellas durante los años en los que el contrabajista Howard Ramsey dirigió estas jam sessions. Vamos a escuchar, por ejemplo, seguidamente una formación en la que estaban Miles Davis nada menos y nada menos también que Chet Baker. Es uno de esos documentos excepcionales, como digo muchas veces, más que por lo musical, lo es por lo testimonial. Por ejemplo, y creo que Guillermo lo tiene ya preparado, este Witch Doctor, que suena de este modo.

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1: Estas jam sessions del Club Lighthouse, ubicado en Hermosa Beach, llamaron la atención desde su creación en 1949 de toda clase de estrellas y hasta de discográficas como K-Lark o Contemporary, que grabaron algunas de estas sesiones promovidas, comercializadas con mucha pasión por el contrabajista, lo decíamos antes, Howard Ramsey. Aquí teníamos un ejemplo en este título, Witch Doctor, que oíamos y en el que participaban dos trompetistas de verdadera altura ya en esos primeros años 50, como Miles Davis y Chet Baker. Dos trompetistas completamente diferentes, pero ahí estaban juntos. En el 53, otra estrella del jazz en crecimiento, el baterista Max Roach, se iba a llegar hasta el club y decidía quedarse en aquellas Lighthouse All Stars, reemplazando a Seliman, que emprendía otra serie de proyectos, bueno, pues tal como antes comentábamos. Este trabajo de Roach en esta formación duró solamente pues unos pocos meses antes de que comenzase a liderar su propia banda en otro club, el California, concretamente. Roach había creado alguna vez sus propios grupos, esto también es cierto, pero, según él mismo solía contar, no se había dedicado de un modo realmente resuelto a liderar una banda. Yo creo que no pudo estar más acertado, teniendo en cuenta que invitó para esta nueva banda que creó al jovencísimo trompetista Clifford Brown. Ejerció como cotitular Clifford Brown y lo mejor de todo es que además Clifford aceptó inmediatamente.

Qué sugerente, ¿verdad? El sonido del tren, de aquel Take the Train, ese título inmortal de Billy Strayhorn, una pieza que representa, pues posiblemente lo mejor de la colaboración entre Strayhorn y Duke Ellington, y que el primero Strayhorn compuso para el segundo en alusión al tren que recorría Nueva York desde el este de Brooklyn, haciendo escala, entre otros lugares, en Harlem y en el norte de Manhattan. Sus intérpretes ahora, Max Roach ante la batería, Harold Land estaba en el saxo tenor, en otras zonas del disco Sonny Rollins, quien le sustituye, Richie Powell estaba en el piano, George Morrow era el contrabajista y para el final me dejo la trompeta de Clifford Brown, a quien Roach pidió ejercer, como contábamos antes, de co-líder en aquel tiempo en que decidió organizar su propia banda, su

propia formación en California. Cabe decir muchas cosas de este grupo, aunque quizá la más importante es que fue uno de los soportes verdaderamente más sólidos que tuvo el hard bop, ese estilo que surgió para hacer recuperación de los anclajes verdaderamente negros que tuvo el bebop, diluidos en los últimos años en aquella elegancia que tuvo también el cool. La sensación que provocó en la afición este grupo, yo entiendo por todas las cosas que se han dicho, que se han escrito sobre ello, que fue realmente potente. Su llegada, y esto lo hemos dicho más de una vez, fue muy bien aceptada desde el año 1954, que es cuando llevan a cabo sus primeras grabaciones. Vamos a repetir, y nos vamos en esta ocasión al catálogo de composiciones de Max Roach. Nos vamos a Mildama, que abre precisamente este baterista de una manera magistral con uno de sus poderosos soliloquios.

misma formación de antes, Max Roach a la batería, Harold Lamb saxo tenor, Richie Powell al piano, George Morrow con trabajo y Clifford Brown en la trompeta haciendo esta versión

asombrosa de todo punto, jazz en primer término, de una composición de Max Roach titulada Mil Dama. La grabación fue realizada en el año 1954, que es fecha que precedió en 2 años al accidente de carretera que nos dejaba, lamentablemente, sin Clifford Brown. No había cumplido todavía los 26, fíjate qué joven, y por cierto también sin Richie Powell, al que oíamos igualmente en este quinteto, puesto que ambos fallecieron en ese mismo accidente. Y de Richie Powell, pues bueno, ¿por qué no vamos a escuchar precisamente, de nuevo son ellos, esta su composición titulada Jackie?

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0: agradable esta composición del pianista Richie Powell. La oíamos en interpretación del propio autor de Clifford Brown y Max Roach, titulares de la banda, trompeta y batería respectivamente, Harold Land en el saxo tenor y George Morrow en el contrabajo.
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0: El trabajo de Brown y Roach yo creo que radicaba, ahora que hablábamos de algo agradable a la escucha, precisamente en esto, porque lo suyo era redondear las aristas más afiladas del bebop. Incluso la banda añadía a menudo un giro diferente a su interpretación, como sucede en los compases cambiantes de Love is a Many Splendor Thing, de What Am I Here For, o también, ¿por qué no? Estoy revisando ahora mismo el temario, Lansen, de Harold Land. Vamos con él.

aquí escuchábamos Land's End, un título ciertamente paródico del saxofonista tenor de este quinteto de Clifford Brown y Max Roach, Harold Land, que como contábamos antes fue precursor del hard bop, y no porque fuesen los inventores de este sonido, porque hay otros indicios de ello, pues hasta en Bud Powell, pero sí que es cierto que ningún grupo dio mayor impulso a este lenguaje que se adivinaba en el horizonte como este quinteto fundamental. Siguen siendo ellos, pero esta vez nos vamos a una original de Clifford Brown, es Joe Spring.

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Hay aplausos en mi interior desde este estudio de Radio Clásica para esta realización espléndida, esta versión tan elegante de Joy Spring, una composición de Clifford Brown que ahora interpretaba el propio autor con la complicidad de Max Roach en la batería. Hubo una vez que escuchamos en solo jazz una versión de esta pieza, estaba pensándolo mientras sonaba, en interpretación de Tete Montoliu, y la rítmica aquella vez era de John Hurt en el contrabajo y de la batería se hacía cargo Albert Tutti Head, que es un baterista muy eficaz, pero soy de los que piensan, bueno, esto lo tengo muy claro, que desde luego no tiene los infinitos recursos que también tenía Max Roach, y no tanto aquí en lo que oíamos como en este título Sandu, que llega ahora a composición nuevamente de Clifford Brown.

Pues aquí en esto que oíamos era Sandu de Clifford Brown. Ya estaban los tintes de gospel que de algún modo anticiparon la faceta de soul jazz que tendría posteriormente, y seguimos insistiendo en el carácter pionero que tuvieron Clifford Brown y Max Roach, ese carácter soul jazz, decíamos, tan característico del hard bop. Una música de baile para una nueva generación encantada con este ritmo implacable, un ritmo de alto voltaje y ciertamente contagioso. Son, como digo, siempre muchas las cosas que podríamos seguir contándote. Muchos los músicos aferrados a estas raíces profundas en el rhythm and blues, pero nuestro tiempo concluye y nos vamos a ir aún con otro título de esta gente. Se llama George Dilemma, es de nuevo una composición de Clifford Brown. Seguimos trabajando para ti, Guillermo Malpartida y Miguel Moreno, que se ha incorporado ahora mismo, hace un ratito, en el control técnico de sonido de este estudio 205 de Radio Clásica en Radio Nacional de España, desde cuyos micrófonos se dirigió a ti, como siempre, Luis Martín. Gracias por tu atención y hasta nuestra próxima cita.

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4: 5 años después del magnicidio de Jovenel Moïse, Haití parece encaminarse hacia unas elecciones para elegir a su sustituto. El país caribeño inició este jueves el periodo de inscripción de candidatos para los comicios del 13 de diciembre, cuya celebración está condicionada al establecimiento de un clima de seguridad estable. Tras un primer aplazamiento, el camino hacia la votación no se anuncia fácil. Más detalles en este informe de Mariana Lamayer.
5: El país debe ser accesible para cualquier persona que quiera votar y tenga derecho a hacerlo. Es un derecho fundamental. Las circunstancias no son las mejores. Esto decía el secretario de la OEA, Albert Randim, tras concluir esta semana una misión de alto nivel en Haití. Las elecciones del 13 de diciembre serán las primeras en el país en 10 años, marcados por la violencia, la inestabilidad política y el magnicidio del último presidente Jovenel Moïse en julio de 2021. Tras varias idas y vueltas, las autoridades provisionales de facto lograron establecer un calendario electoral y este jueves iniciaron las inscripciones de candidatos. Pero tras una primera postergación de los comicios, el camino no se anuncia fácil. Para que la votación se celebre, debe existir previamente un clima de seguridad estable. Sin embargo, para Jean-Eddy Saint-Paul, profesor e investigador haitiano-estadounidense de la Universidad de la Ciudad de Nueva York, este requisito no es indispensable.
6: Yo creo que las elecciones son prerequisitos para que en el mediano plazo pueda haber autoridades legalmente electos, a tener una legitimidad y van a poder trabajar para fortalecer las instituciones y para dotar al Estado la capacidad necesaria para que pueda una vez más ejercer el monopolio de la violencia física legítima.
5: Para el experto, las elecciones permitirán recuperar la confianza de la ciudadanía, de la diáspora haitiana y de los inversionistas internacionales, lo que podría derivar en un cambio en el discurso internacional sobre Haití. No obstante, reconoce que las condiciones mínimas aún no están dadas.
6: Primero, el Consejo Electoral Provisional tiene que hacer un mejor trabajo de comunicación política. No hay suficiente ciudadanos haitianos que se han registrado para las elecciones. Un factor que es necesario es que el gobierno de facto necesita utilizar estrategias para negociar con los grupos armados. Tercera condición, se requiere también tener una diplomacia proactiva con los Estados Unidos, porque este es un país que no produce armas. La gran mayoría viene de los Estados Unidos.
5: Aunque no será un camino simple, Saint-Paul considera que las autoridades provisionales cuentan con la voluntad

0: para reunir estas condiciones a tiempo y poder así celebrar unos comicios que, a su juicio, son el mejor medio para reformar el sistema desde dentro.
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4: Recientemente en Chicago, en el marco del Congreso Mundial de Oncología 2026 de la Sociedad Estadounidense de Oncología Clínica, se presentaron resultados de un estudio clínico prometedor relativo a los cánceres de próstata de alto riesgo. Iván Sánchez.
5: El cáncer de próstata es el segundo tipo de cáncer más común en el hombre. Sin embargo, muchos hombres que desarrollan este tipo de cáncer nunca tienen síntomas, de ahí la importancia de hacer un chequeo a partir de los 50 años con el urólogo. Para miles de pacientes que enfrentan un cáncer de próstata localizado, pero considerado de alto riesgo, la cirugía suele representar una esperanza de curación. Sin embargo, en muchos casos la enfermedad termina reapareciendo. Un nuevo estudio internacional llamado Proteus sugiere que intensificar el tratamiento antes y después de la cirugía podría cambiar esta trayectoria de manera duradera. Juan Gómez Rivas es urólogo del Hospital Clínico de Madrid.
6: Proteus es un estudio que fue presentado en el Congreso Americano de Oncología Médica. Y es relevante porque puede cambiar el paradigma de décadas en el tratamiento del cáncer de próstata localizado de alto riesgo. Porque hasta ahora la intensificación alrededor de la prostatectomía radical no había demostrado un claro beneficio, pero en este ensayo fase 3, añadir apalutamida a la terapia de deprivación androgénica antes de la cirugía ha reducido el riesgo de metástasis o de muerte en torno a un 20%. Que es mucho. Además, mejora la supervivencia libre de eventos y aumenta de forma marcada la respuesta de la medicación de forma local. O sea, cuando los pacientes se operan y luego se revisa la pieza por parte de anatomía patológica, no tienen tumor. Entonces, en términos prácticos, este estudio sugiere que el tratamiento hormonal intensificado no debe reservarse solo para fases avanzadas de la enfermedad, como hemos venido haciendo hasta ahora, sino también que se puede utilizar antes con intención curativa en pacientes seleccionados.
5: Hábleme con más detalle de este ensayo. ¿Es un ensayo clínico? ¿En qué fase van?
6: Este ensayo clasifica a los pacientes o selecciona a los pacientes que tienen un cáncer de próstata de alto riesgo. ¿Y qué es alto riesgo? Alto riesgo de tener una enfermedad fuera de la próstata, pero que en el momento del estadiaje, de las pruebas que utilizan, en este caso preoperatorias, porque todos los pacientes fueron sometidos a una prostatectomía radical, no tienen evidencia de metástasis. En resumen, son pacientes que tienen un cáncer de próstata localizado, que por las pruebas de imagen convencional no tienen evidencia de enfermedad fuera de la próstata, pero tienen todo riesgo de tener enfermedad fuera de la próstata en ese momento o en el futuro. A los pacientes se les hace una intensificación de tratamiento. ¿Y qué es una intensificación de tratamiento? Se pone un tratamiento sistémico, un tratamiento que es para todo el cuerpo, y un tratamiento que sabemos que funciona para el cáncer de próstata metastásico, que es la terapia de deprivación androgénica, suprimir la testosterona de los pacientes. Hay un grupo de pacientes que se suprime la testosterona con una terapia que llamamos análogos LHRH y otro brazo de pacientes que se utilizan estos análogos LHRH más apalutamida. La apalutamida es un inhibidor del receptor androgénico, es un tratamiento muy novedoso que se utiliza para el cáncer de próstata metastásico y resistente a la castración. Ha demostrado en estas etapas de la enfermedad un aumento importante en la supervivencia de los pacientes en la etapa metastásica y lo que se ha hecho ahora es migrar este tratamiento a una etapa localizada. Y los resultados preliminares del estudio demuestran que la supervivencia libre de metástasis, o sea, el tiempo que pasa el paciente desde que se hace un tratamiento con cirugía y luego se termina dando una subsecuente terapia o el paciente termina siendo

0: cirugía?
1: Lo novedoso es conjugar la hormonoterapia con la cirugía y lo novedoso es utilizar este tratamiento que clásicamente se utiliza en la etapa metastásica, en una etapa localizada, para evitar que los pacientes luego, después de operado, puedan tener una progresión metastásica. Lo novedoso es que estás aplicando un tratamiento que clásicamente se utiliza en pacientes que no son curables, en pacientes que son curables. Y ese índice de curabilidad que ya teníamos con la cirugía se aumenta mucho más al aplicar este tratamiento.
0: Me corrige, pero es decir que se va a utilizar ese tratamiento como un tratamiento preventivo.
1: Es un tratamiento, bueno, yo no aplicaría la palabra preventivo. Yo creo que sería un tratamiento estándar. O sea, muy probablemente en el futuro, cuando tengamos datos más largos de este estudio, ya no sería un tratamiento preventivo de metástasis. Sabes que eso es muy delicado de decirlo en medicina, ¿no? Que en medicina puedes decir 100% o prevenciones, sobre todo en el cáncer de próstata de alto riesgo. Entonces, yo no utilizaría la palabra preventivo, utilizaría la palabra el tratamiento estándar para pacientes con cáncer de próstata de alto riesgo localizado, para disminuir la probabilidad que tienen de desarrollar enfermedad metastásica en el futuro.
0: ¿Pero qué quiere decir localizado?
1: Localizado quiere decir que está dentro de la próstata, que no está fuera.
0: Es un poco para explicar a las personas, a pacientes que nos escuchan. ¿Pero el tratamiento es tomado? ¿Cómo se lleva a cabo este tratamiento?
1: El tratamiento son dos tratamientos, vamos a decir así. Es la terapia de privación androgénica, como dije anteriormente, que se utilizan unos medicamentos que se llaman análogos del LHRH. Estas son inyecciones que se pueden poner cada 3 meses o cada 6 meses. Y la apalutamida, que es el inhibidor del receptor androgénico, que es un tratamiento, vamos a llamarlo hormonoterapia, es una pastilla que son 240 miligramos que se da una vez al día.
0: Decía usted que si siguen avanzando estos ensayos clínicos, porque ahorita está en la fase 3, ¿por qué sería un cambio de protocolo, de paradigma en el tratamiento de este tipo de cáncer?
1: El cambio en el paradigma es que nosotros, a día de hoy, el paciente que tiene un cáncer de próstata localizado solo en la próstata, se trata de forma local con cirugía solamente, a sabiendas de que hay un perfil de pacientes, poco pero lo hay, que pueden tener una recurrencia de su enfermedad, una reaparición de su enfermedad en el futuro. Aplicando cirugía, que es lo que ya se solía hacer, más este tratamiento hormonal alrededor de la cirugía quiere decir antes y después de la cirugía, permite que estos pacientes que en el futuro puedan desarrollar enfermedad metastásica sea menor. El porcentaje de pacientes que puedan desarrollar enfermedad metastásica sea menor. Estos resultados que se han presentado ahora, que es un ensayo clínico fase 3, que es la última, prácticamente última fase de los ensayos, son resultados preliminares porque el seguimiento todavía es corto. Este 5% que comento yo de supervivencia libre de metástasis, probablemente con un mayor seguimiento, con un seguimiento de 5, de 6, de 8 y hasta 10 años, sea mucho mayor. Porque en cáncer de próstata la supervivencia es muy larga. En cáncer de próstata nosotros hablamos de largos supervivientes. Suelen ser pacientes que se suelen morir de otras causas naturales, pero no suelen morir de cáncer de próstata. Entonces, al ser pacientes que viven mucho, gracias a los estudios que tenemos a día de hoy, los podemos seguir durante mucho tiempo y saber cómo se sigue comportando la enfermedad. Y muy probablemente, gracias a este tratamiento, los pacientes sigan viviendo y vivan mucho tiempo más.
0: Sí, porque recuérdanos un poco el contexto. ¿El cáncer de próstata es el de los cánceres más común en el hombre? ¿O qué porcentaje de supervivencia hay?
1: El cáncer de próstata es el tumor más frecuente en el hombre y es el tercero en mortalidad, tanto en Europa o a nivel mundial. Lo importante del cáncer de próstata es hacer un diagnóstico precoz, hacer un cribado precoz para diagnosticarlo en etapa localizada, ya que en etapa localizada, independientemente sea bajo, intermedio o alto riesgo, la supervivencia a 5 y a 10 años es cercana al 100%. Así pues, independientemente tenga la palabra cáncer, si el cáncer de próstata se diagnostica en una etapa localizada

0: en una etapa potencialmente curable, podemos curar a nuestros pacientes con un tratamiento local, ya sea cirugía, radioterapia, y ahora se nos abre una nueva herramienta que nos permite incluso curar más y durante más tiempo.
1: Que es gracias a la asociación con esta hormonoterapia.
0: Sí.
1: El diagnóstico, ¿qué es lo que, para que se pueda tener un diagnóstico temprano, qué es lo que nos recomienda?
0: Todo hombre después de los 50 años debe hacer un cribado de cáncer de próstata, que esto clásicamente se hace con una analítica, que es el PSA, y luego una exploración física, que es un tacto rectal. Esto es realizado por el urólogo y a partir del valor de PSA, que el valor de PSA normal suele ser 3, pero hay que ponerlo en el contexto de la edad y del tamaño de la próstata, se hacen más pruebas complementarias. Si el PSA es menor de 3, se hace un seguimiento personalizado. Hay que quitar el concepto que tiene la gente, que tiene que realizarse la prueba de la PSA anualmente o cada 6 meses. El seguimiento va a depender de ese primer valor. Entonces, mi recomendación, todo hombre después de los 50 años tiene que hacerse esta prueba de PSA, acudir a su urólogo para valorarla y que su urólogo le dé un seguimiento personalizado de lo que debe hacer a partir del primer valor que arroje.
1: Y para hacer esta prueba de PSA, lo ideal entonces es acudir al urólogo cada año.
0: Lo que he dicho anteriormente, ese concepto de que el urólogo tiene que ir cada año, de que el paciente tiene que ir al urólogo cada año es erróneo. El paciente tiene que acudir al urólogo a realizarse un PSA dependiendo del valor de PSA y dependiendo de lo que le comente el urólogo. Hay pacientes que tienen que ir cada año, hay pacientes que tienen que ir cada 6 meses o hay pacientes que con que vayan cada 2, cada 3 o cada 4 años es más que suficiente. Como se dice en España, esto no es café con leche para todo el mundo. No todo el mundo necesita religiosamente que acudir al urólogo todos los años. Tiene que acudir una primera vez a partir de los 50 años y a partir de allí hacer un seguimiento personalizado que se lo va a dictaminar su urólogo.
1: Escuchábamos al doctor Juan Gómez Rivas, urólogo del Hospital Clínico de Madrid, en España.

0: Viernes 21 de agosto, 4 de la tarde en París. Bienvenidos al Flash informativo de Radio Francia Internacional. En los controles nos acompaña Pilar Pérez y aquí les traemos un resumen de las noticias internacionales de la jornada.
1: Jessica Brumek.
0: Es mejor poner fin a la guerra ahora mientras estamos en una posición de fuerza y con dignidad para que el mundo reconozca nuestra victoria. Esto decía hoy el presidente iraní Masoud Pezeshkian, declaraciones que llegan tras que Estados Unidos amenace con poner en marcha un plan para aislar económicamente a Teherán, mientras apuraba a Estados Unidos a sus aliados para sumarse, incluso a China, que rechazaba las sanciones estadounidenses este viernes. Turquía emite una orden de arresto internacional contra el primer ministro israelí Benjamín Netanyahu y otro ciudadano israelí. Así lo anunció en redes sociales el ministro turco de Justicia, Akin Gürlek. Esto en el marco de una investigación sobre la detención de activistas que viajaban en la flotilla para Gaza. La epidemia del ébola ha causado más de 2.500 muertos en República Democrática del Congo, la mitad de ellos en los últimos 20 días, afirmaba este viernes el coordinador principal para el ébola de Naciones Unidas, Julian Agné. La epidemia del ébola avanza de forma exponencial, decía Agné, y advirtió que se está extendiendo a un área más grande que Francia. Continúa la tensión entre Rusia y Japón por las Islas Kuriles. Tokio protestó formalmente tras enterarse de que Moscú tenía previsto realizar pruebas de misiles frente a este archipiélago, archipiélago que Vladimir Putin, el presidente ruso, ya había visitado este mes. Cuatro de las Islas Kuriles, recordamos, son reclamadas por Japón luego de que el ejército soviético se asentara en ellas en 1900.

1945, en los últimos días de la Segunda Guerra Mundial. Finlandia anuncia que ha convocado al embajador de Rusia debido a la presunta violación del espacio aéreo finlandés por parte de un avión ruso modelo IL-20 el jueves por la tarde en la parte occidental del Golfo de Finlandia durante aproximadamente 3 minutos. El fenómeno del Niño pone en jaque al canal de Panamá. Debido al nivel de sus embalses, la autoridad de esta vía clave reducirá a partir de septiembre de 36 a 34 y luego a 32 el número de buques que podrán cruzar este paso, clave para el comercio mundial y la economía nacional. Y el presidente estadounidense Donald Trump se propone enviar más cohetes al espacio con una meta de 1000 por año para 2030 que incluya la Luna y Marte, según un memorando de la Casa Blanca. Hasta aquí las noticias en RFI.

0: Los bombardeos de Israel continúan en la Franja de Gaza y Hamás aún está armado. A pesar de que desde octubre de 2025 ambos firmaron el plan de paz que propuso Donald Trump para el enclave palestino. En el documento estaba el compromiso de un cese al fuego, una retirada ordenada de las fuerzas israelíes y el desarme del grupo chiita. Recientemente Hamás pactó con la Junta de Paz que opera en Gaza la dejación de armas, pero el primer ministro israelí Benjamin Netanyahu rechazó ese acuerdo. Y además el ministro de Seguridad Nacional israelí Ben Gvir afirmó que deberían matar entre 30 y 40 personas cada noche en Gaza. De otro lado, en Cisjordania siguen creciendo los asentamientos ilegales por parte de colonos israelíes. Un comité del Ministerio de Defensa de Israel aprobó los planes para la construcción de 3.400 viviendas en el área conocida como E1. El gobierno de Netanyahu ha dicho que es para eliminar la idea de un Estado palestino. El plan fue rechazado duramente por la comunidad internacional. Y la presión no solo está en el área E1. Aquí les contamos qué ocurre en Qusra, en el norte de Cisjordania.
1: A bordo de estos vehículos de las Naciones Unidas hay agua y alimentos, suministros esenciales para los habitantes de Qusra. La localidad, situada en Cisjordania ocupada, lleva algo más de una semana sitiada por colonos israelíes. Esto ha dejado a tres familias palestinas sin acceso a productos de primera necesidad. Desde entonces, las fuerzas israelíes se han desplegado alrededor de las viviendas, pero su presencia no ha permitido levantar el asedio.
2: Estos habitantes tienen el derecho legítimo de estar en sus casas. Por desgracia, los colonos han cortado la electricidad y el agua y los acosan constantemente.
1: En los últimos meses, los habitantes de Qusra han sido atacados en varias ocasiones por colonos. Según organizaciones de defensa de los derechos humanos, estos incidentes forman parte de una campaña de acoso destinada a expulsar a los palestinos de la zona. Los asentamientos israelíes son ilegales según el derecho internacional y buscan reducir el territorio que podría constituir un futuro estado bajo control palestino. Los habitantes de la aldea afirman además haber sido blanco de ataques por parte del ejército israelí, que sin embargo se supone que debe protegerlos.
3: Me refugié en una de las casas sitiadas y entré en ella. El ejército llegó al lugar mientras yo continuaba con mi trabajo de restablecimiento del suministro eléctrico. Restablecí la corriente en una casa antes de pasar a la siguiente, donde me llevé la sorpresa de encontrarme con el ejército. Unos soldados me detuvieron.
1: El viernes, el ministro de Defensa israelí, Israel Katz, anunció un proyecto destinado a transferir las competencias de mantenimiento del orden que actualmente ostenta el ejército en Cisjordania a la policía israelí. Una medida que los críticos consideran un paso más hacia la anexión oficial del territorio.
0: ¿Qué está haciendo Israel en la Franja de Gaza y en Cisjordania? Es lo que discutimos hoy en el debate. Yo soy María Clara Calle y le doy la bienvenida a nuestros invitados. Está con nosotros Hernán Feldman, presidente de la Junta de Gobernadores del Likud Mundial, el partido de Benjamin Netanyahu. Además, es cónsul honorario de Guatemala en Israel. Se conecta desde Kfar Saba, precisamente en territorio israelí. Y desde Tel Aviv está con nosotros Efraim Davidi, historiador, profesor de historia en la Universidad de Tel Aviv y miembro del Partido Comunista Israelí. Bienvenidos a ustedes dos a este espacio y antes de comenzar nuestro debate, los invito a ustedes, nuestra audiencia, a que nos sigan en redes. Nos encuentran como @France24-ES. 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

0: 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Hernán, comienzo con usted y tanto a usted como a Efraín. Les propongo que dividamos esta discusión en dos grandes temas, comenzando por Cisjordania y luego hablaremos de la Franja de Gaza. Frente a Cisjordania, Hernán, quiero preguntarle por qué, a pesar de que la Corte Internacional de Justicia en 2024 reiteró que los asentamientos de Israel en Cisjordania son una ocupación ilegal ante el derecho internacional, ¿por qué estos asentamientos no solo han continuado, sino que han aumentado y ahora se aprobó la creación del área E1 que abarca, si no estoy mal, más de 12 kilómetros y que separaría el norte de Cisjordania con el sur?
1: En principio, para ubicarnos en la situación real, es que jamás en Judea y Samaria hubo ninguna otra soberanía que no fuera la israelí. Jamás hubo una soberanía de alguien. Esos territorios estuvieron ocupados desde la creación del Estado de Israel por Jordania, que nunca fue reconocido por ningún país del mundo, salvo Inglaterra y Pakistán. Quiso declarar la soberanía sobre los territorios, pero no tuvo ningún apoyo mundial, y hasta el día de hoy no hay ninguna soberanía. El Estado de Israel está ejerciendo lo que debe hacer, que es la administración de los territorios, y no tengo ninguna duda de que esos territorios históricamente pertenecen al pueblo judío, a la histórica tierra de Israel. Debo recordar, para los que no saben, el Estado de Israel tiene 27.000 kilómetros cuadrados, un país que en cualquier mapa del mundo, para escribir el nombre de Israel hay que escribirlo fuera del mapa, ya que no ingresa nunca en las medidas en donde se pueda escribir su nombre. Los territorios en disputa, que están en este momento administrados legalmente por Israel, son 5.500 kilómetros cuadrados. Eso es todo. Y en ese caso, nosotros estamos dispuestos a darle al pueblo árabe que vive en la Cisjordania también su derecho a autodeterminación, pero por supuesto sin soberanía y sin fuerzas armadas que pongan en peligro la existencia del Estado de Israel.
0: Usted dice que no hay soberanía en Cisjordania, que usted lo llama Judea y Samaria, que es como lo llaman algunos de los judíos, y dice que es Israel el que debe ocupar estos territorios. Efraín, David, ¿y qué le responde usted a Hernán Feldman?
2: Bueno, yo creo que no solamente es un error histórico lo que este señor ha dicho, sino que simplemente es negar una realidad en la cual el Estado de Israel estaba aplicando una política de apartheid cuyo objetivo es expulsar a los palestinos de su tierra, tanto sea en la Franja de Gaza, tanto sea como en la Cisjordania. La Cisjordania forma parte de los territorios que, de acuerdo a las Naciones Unidas, el 29 de noviembre de 1947, hubieran sido parte del Estado palestino que nunca se creó, contrariamente al Estado de Israel, que sí se creó. Con los años, en el 67, Israel ocupó esos territorios y hasta el día de hoy lo único que está haciendo es oprimiendo al pueblo palestino y transformándolo en un pueblo cautivo. Cautivo, y en estos últimos meses, y digamos en estos últimos dos años, evidentemente esta ofensiva para oprimir a los palestinos y convertirlos en un pueblo esclavo de los israelíes se ha recrudeciendo. Desde el ataque, el tremendo y asesino ataque de Hamas en octubre de 2023, murieron más de 1.200 palestinos en los territorios ocupados, tanto sea por soldados de la ocupación como por colonos. Y evidentemente colonos y soldados son exactamente lo mismo. O sea, todos actúan en contra de los intereses básicos de los palestinos y todas las resoluciones de las Naciones Unidas y transformando esas resoluciones en algo que ni siquiera tiene un sentido para este gobierno de extrema derecha, que es el gobierno más racional.

0: racista, ese gobierno más derechista, ese gobierno más fascista que yo he conocido. Y mire que tengo 50 años en Israel y he visto gobiernos de derecha. Es una cosa impresionante, y yo lo invito al señor Feldman que salga de Kfar Saba y vaya un poco a los territorios, como yo lo hago. Pero no voy a los territorios de paseo, voy a apoyar a los palestinos solidariamente, porque creo que hoy todo israelí democrático judío tiene que estar ahí, al lado de los palestinos, defendiéndolos de nuestros propios conciudadanos, de nuestros propios soldados, que lo están asesinando, lo están masacrando, lo están expulsando. Esa es la única verdad. Ahora, se puede hablar muchas palabras sobre hechos históricos y sobre la Biblia, etcétera, etcétera, pero la realidad es la única verdad. Y la realidad es la realidad de la expoliación, es la realidad de la masacre, es la realidad de la expulsión.
1: Y quiero preguntarle ahora a Hernán por algo que menciona Efraín. Efraín dice que lo que está haciendo Israel es un apartheid en contra de los palestinos. Hernán, quiero preguntarle qué responde usted al respecto, y sobre todo teniendo en cuenta que más allá de esa disputa de soberanía, en el caso de la creación del área E1, el propio Bezalel Smotrich, ministro de Finanzas, ha dicho desde el año pasado que la creación de esta área es para eliminar la posibilidad de una solución de dos estados y la posibilidad de que exista un estado palestino. ¿Esto no va en contra del acuerdo de Oslo y de los pactos anteriores que han tenido Israel y los palestinos?
2: En principio quiero referirme a algunas mentiras de las palabras de Efraín. Por ejemplo, la primera, la más importante, es ¿por qué no fue creado un estado palestino en el año 48? Por dos motivos. Primero, porque no existía el pueblo palestino en ese momento, pero sí árabes que vivían en esos territorios. Y el mundo árabe, en totalidad, se opuso a la creación del Estado de Israel y declaró la guerra al incipiente Estado judío, y por supuesto que perdieron la primera oportunidad de crear un Estado palestino o un Estado árabe en la tierra de Israel. Acusar al pueblo judío, al Estado de Israel, de la serie de oportunidades que perdieron los palestinos de crear un Estado en Cisjordania, es culpar a Israel, es solamente una debilidad mental, no un motivo histórico que puede ser defendido por alguien que enseña en la Universidad de Tel Aviv. En definitiva, el Estado palestino es un peligro en el corazón del Estado de Israel. Yo acá en Kfar Saba, donde vivo, cuando abro mi ventana, veo a distancia corta de mi casa, de mi ventana, a lo mejor 2 kilómetros, veo a Calquilia, que en el momento que haya ahí un Estado árabe palestino, va a decretar la liquidación de este Kfar Saba, que está a 2 kilómetros, que incluso con un fusil se puede disparar desde Calquilia hasta mi casa. Mentir y volver a las mismas mentiras y hablar de genocidios que no suceden, que no existen en este mundo, es claro de que no puede haber ese genocidio. Llamar, entre paréntesis, ustedes en el antecedente de este debate, plantean que son los colonos los que están provocando problemas en la Cisjordania. Es un puñado de unas pocas decenas de terroristas, los llamamos nosotros también, que hay que terminarlos, y que la decisión de que la policía se ocupe de ellos es una decisión correctísima, y que garantiza a cada uno de los pobladores palestinos de la Cisjordania que vivan en paz. Lo único que tienen que hacer es no querer la destrucción del Estado de Israel. Quiero recordarle a Efraín que el dicho famoso que corre por todas las calles del mundo en manifestaciones palestinas y árabes y musulmanas, dicen from the river to the sea, to the river to the sea es destrucción.

0: y desaparición del Estado de Israel. Eso dice en traducción al español, desde el río Jordán hasta el mar habrá una sola patria palestina. Cuando el mundo palestino decida en forma formal que su objetivo no es la destrucción del Estado de Israel, habrá lugar para conversaciones.
1: Ya más adelante le voy a dar la oportunidad a Efraín a responder, pero antes, Hernán, quiero preguntarle concretamente, usted decía que los palestinos vivan en paz, pero ¿cómo pueden vivir en paz con proyectos, por ejemplo, como el E1, que no solo divide a Cisjordania, como lo expliqué anteriormente, sino que la creación de 3.400 asentamientos en esta zona de Cisjordania impide que exista un desarrollo urbanístico palestino que conecte Ramala, capital de Cisjordania, Jerusalén Este y Belén? ¿Cómo pueden vivir en paz en esas condiciones? Además, también hay denuncias, por ejemplo, de la organización Peace Now, que dice que Israel desde este año ha comenzado a poner asentamientos en el área conocida como Zona B en Cisjordania. El acuerdo de Oslo pactaba que esa Zona B, o las zonas declaradas como Zona B en Cisjordania, sería únicamente una jurisdicción política de los palestinos, donde los israelíes no podrían tener ningún mandato allí. ¿Por qué entonces ahora están poniendo asentamientos? ¿Cómo pueden vivir los palestinos en paz en esas condiciones?
0: ¿Cuántas veces tienen que los palestinos matarnos, asesinarnos, liquidarnos, violar a nuestras mujeres, matar a nuestros hijos y seguir panfleteando con los acuerdos de Oslo que están caducos, que perdieron toda credibilidad y que provocaron también el 7 de octubre? Miren, Israel hasta el año 2005 estuvo también ocupando la Franja de Gaza. Nos retiramos de la Franja de Gaza hasta el último centímetro cuadrado. No puede haber ninguno, ni siquiera Efraín, que pueda decir que había un centímetro cuadrado de la Franja de Gaza de la que Israel no se retiró. Y sin embargo, el 7 de octubre entraron los terroristas asesinos de Hamas y palestinos a matarnos, a violar a nuestras mujeres y decir que dejando los territorios vamos a conseguir paz. Es una cosa que ninguna mente normal de este mundo puede pensar que sea cierto.
1: Usted decía en su pregunta o en su respuesta anterior que hay algunos palestinos que representan un peligro. Hernán, muy brevemente. Adelante.
0: Sí, la zona E1, sin verla con los ojos, no se puede entender. La zona E1 es una zona lidaña a una ciudad que se llama Maale Adumim, que tiene casi 100.000 habitantes, que es la posibilidad de agrandar esa ciudad. En este momento hay ya más de 100.000 habitantes ahí. Y por supuesto que una ciudad que tiene derecho a la vida y a la existencia tiene que agrandar su territorio.
1: Ahora sí, quiero hacerle la pregunta que le iba a hacer a Efraín, porque Hernán está diciendo que algunos palestinos representan un peligro para Israel y que varios de sus postulados o de grupos específicos tienen como objetivo desde el inicio de su creación la eliminación del Estado israelí. Y él cita un ejemplo. En efecto, desde el 2006 los israelíes salieron por completo de su ocupación en la Franja de Gaza. Y recordamos ese 7 de octubre en el que el grupo Hamas, además de otros grupos palestinos, perpetraron el ataque en contra de Israel, donde mataron a más de 1.200 personas. ¿Se necesita entonces, Efraín, la ocupación con asentamientos de Israel para garantizar la seguridad de los israelíes?
2: ¿Por qué se retiró Israel de la Franja de Gaza? Simplemente porque la ocupación se hacía insostenible de todo punto de vista. Pero Israel nunca desocupó realmente la Franja de Gaza, sino que instaló realmente un bloqueo a la Franja de Gaza que duró muchos años. Inclusive Israel controlaba quién entraba, quién salía, qué compraba, qué no compraba. Hasta el registro civil de los palestinos, Israel controlaba quién nacía, quién moría, quién recibía un documento.

0: identidad, qué tipo de armas se recibía, qué tipo de armas no se recibía, cuánto cemento y cuánto cemento se compraba, etcétera, etcétera. Inclusive el gobierno de Netanyahu, todos estos últimos años, por lo menos hasta el 2023, financiaba a través de Qatar los sueldos del Hamas. O sea, Israel, con su afán de dividir a los palestinos y tratar de que haya una lucha intestina entre la Organización para la Liberación de la Palestina y el Hamas, Israel implementó una ayuda multimillonaria de Qatar, que queda muy lejos de Israel, que tiene todavía muchísimo dinero, y que ellos fueron los que realmente armaron, fueron aquellos que implementaron esa masacre de octubre de 2023. Por lo tanto, si hay que inculpar a alguien de la creciente el armamento o la potencia del Hamas, no es solamente al Hamas, sino no solamente al perro, sino al quien le dio de comer. Y quien le dio de comer fue el gobierno de Benjamín Netanyahu, que es el gobierno que está ahora en el poder. Ahora, ¿por qué Benjamín Netanyahu fue tan, podemos decir, beneficiario hacia el Hamas? Por la simple razón de que no está dispuesto a ningún tipo de acuerdo con ningún tipo de palestino. Entonces, la idea de Netanyahu es de seguir la ocupación por siempre, si puede, inclusive seguir la guerra por siempre. Los beneficios también políticamente, estamos en épocas de elecciones. Israel ayer atacó en Siria, un ataque que no tenía absolutamente ningún sentido, y el único sentido que tenía un ataque aéreo fue el de perpetrar la guerra, porque esto lo ayuda a Netanyahu para las próximas elecciones. Hay que entender que Netanyahu, que es un corrupto, está a juicio, y cada vez que se está empantanado más en su juicio, más, como sea, adopta una política racista y de extrema derecha, del ala más derechista de su gobierno, tal como lo dijo antes el ministro de Seguridad Interior, que es el propio Netanyahu que lo nombró en su puesto, un ex convicto, un ex una persona que estuvo bajo control policial durante muchos años debido a sus posiciones totalmente racistas. Es una cosa un poco extraordinaria que una persona que estaba bajo control policial durante muchos años, inclusive bajo el gobierno de Netanyahu, por ser un racista extremista, se convierta en jefe de la policía o en el ministro encargado de la policía. Pero esto pasa bajo el gobierno de Netanyahu. Por lo tanto, lo que estamos hablando en estos momentos es que hay una coalición en el gobierno en Israel que no solamente impulsa a Israel hacia un fascismo, sino que inclusive está dispuesto a perpetrar una guerra que es una masacre en realidad hacia el pueblo palestino. Nosotros como israelíes, que tenemos algún tipo de conciencia democrática, algún tipo de conciencia de respeto por los derechos humanos, debemos frenar esta guerra y debemos frenar este gobierno. Urgentemente Netanyahu tiene que dejar el gobierno con toda su camarilla de fascistas y de racistas.
1: Usted menciona algo que es necesario poner sobre la mesa para poder profundizar en nuestra discusión, y es el 27 de octubre, o el 27 de septiembre, si no estoy mal, 27 de octubre de 2026 serán las elecciones generales en Israel, donde Benjamín Netanyahu se juega si seguir al mando del gobierno israelí. Usted dice, Efraín, que siempre en tiempos de campaña, pues este no es el primer gobierno que tiene Netanyahu en Israel. Él suele tirar más hacia los ultranacionalistas y al discurso de derecha todas sus propuestas. Aún así, la coalición de ultraderecha con la que está Netanyahu y de ultranacionalistas no es la más favorecida en las encuestas. ¿Por qué entonces dice usted que en este momento las posturas que está teniendo de facilitar un poco más los asentamientos en Cisjordania o de seguir atacando en Gaza pueden favorecerlo electoralmente si las encuestas están mostrando lo contrario?
0: Porque él ciegamente cree de que cuando más ocupa, más reprime, más masacra, más apoyo público va a tener. Y yo espero que las próximas elecciones que se realizarán el 27 de octubre próximo ponga fin a este gobierno y ponga fin a la ceguera gubernamental, creyendo que lo que no funciona con fuerza va a funcionar con mucha más fuerza bruta. Y esa es la posición del gobierno este. Cuando no funciona con fuerza, se aplica más fuerza bruta, no teniendo en cuenta que existen otras posibilidades, otras opciones. Una de las opciones más válidas, más importantes, es llegar a la paz no solamente con el pueblo palestino y sus representantes legítimos, sino con todo el Medio Oriente y todo el mundo árabe. Y eso es lo que está hoy en juego en este país. La ceguera de Netanyahu está llevando a este país

0: o una guerra sin fin, o una guerra que no tiene límite, o una guerra que significa masacre y pérdidas humanas para los dos pueblos. Esto es imposible de llevar adelante. Estos gobiernos de este tipo ya no existen más en la historia. Solamente en Israel existen, y no hay que olvidarse de que Netanyahu personalmente también ha sido inculpado por atentados contra los derechos humanos más básicos, los derechos internacionales más básicos. Es un criminal de guerra que no puede viajar absolutamente a ningún país del mundo fuera de los Estados Unidos por miedo a que lo encarcelen, lo juzgan como han juzgado criminales de guerra de otros países. Nosotros esperamos, sí. Es decir, esperamos con todas y actuamos con todas nuestras fuerzas para que Netanyahu deje este gobierno y toda su camarilla, para que vuelva algún tipo de democracia en este país, algún tipo de perspectiva democrática y de paz hacia todos los sectores de la sociedad israelí y también hacia los pueblos colindantes. No se puede vivir en guerra año tras año, siglo tras siglo, perdón, diseño tras diseño en el Medio Oriente. Hay que parar esa ola chauvinista.
1: Usted dice que la ceguera de Netanyahu está provocando una guerra sin fin, fueron sus palabras exactas. Hernán, quiero aprovechar que usted es del CUD, del partido oficialista del primer ministro, para que pueda responder a este planteamiento de Efraín y si comparte o no con él el hecho de que Netanyahu podría perder estas elecciones.
2: En principio, debo decir que yo represento algo así como el 80% del consenso israelí. El señor Habibi, que es un miembro del Partido Comunista, cuando él habla de nosotros, él está hablando en nombre de una minoría que hay que encontrarla con un antropólogo o con un arqueólogo en Israel. No representa la opinión de casi nadie de este país, que el comunismo que fracasó ya en todo el mundo, viene Efraim y quiere representar a alguien que no existe ya en Israel y que si existe solamente es en algunos extremos izquierdistas que son la peor basura de la historia del mundo, que deberían haber sido tirados al tacho de basura de la historia. Y por supuesto que la posición con respecto a los asentamientos está acompañada no solamente por el Likud y por los partidos de derecha, sino también por los partidos del centro de Israel, etcétera, etcétera. Yo represento acá no a una minoría que no tiene ninguna representación en Israel, sino que representa el 80% del consenso del Estado de Israel. No tiene ninguna importancia si Netanyahu va a ganar las elecciones o no va a ganar las elecciones. La política de Israel después del 27 de octubre con respecto a los asentamientos no va a ser cambiada y va a seguir siendo la lucha del Estado de Israel, no solo por su independencia y por su existencia, sino también por la lucha de las libertades en el mundo. El mundo que en la visión catastrófica de Efraim, que debe ser comunista, el mundo está abandonando despacio, y entiendo que estamos hablando con la televisión colombiana, que al fin...
1: Francesa, estatal francesa.
2: Mandó a Petro... también de Colombia, ¿no?
1: Estamos basados en Colombia, pero esta es la televisión estatal de Francia.
2: Perfecto. Con gusto, estamos viendo cómo también en Latinoamérica, despacio, todos los países han cambiado de políticas y están entendiendo que deben de alejarse del comunismo, que deben de alejarse del socialismo y que deben de hacer todo lo posible para mantener a este mundo un mundo libre.
1: Solo quiero hacerle una precisión, Hernán, y es pedirle respeto por Efraín. Ninguna persona merece ser tirada al tacho de basura, como usted lo dice, independientemente de cuál sea su ideología o su pensamiento político. Efraín, pero quiero que volvamos adelante. Hernán, muy brevemente, por favor.
2: Solamente de ideologías estoy hablando y no de personas.
1: Perfecto, gracias por esa aclaración, creo que es muy necesaria. Efraín, quiero que volvamos de

0: sobre la discusión. Como lo mencionaba al inicio de este programa, desde octubre de 2025 está en vigor, en la letra al menos, el plan de paz de Trump para la Franja de Gaza. Sin embargo, los preceptos principales que tenía este pacto no se han cumplido. No ha habido un cese al fuego. Hamás no ha dejado las armas. Israel no se ha retirado del territorio. ¿Cómo entiende usted esto y sobre todo que Israel, uno de los grandes aliados de Estados Unidos, no esté cumpliendo con los compromisos que ellos pactaron?
1: Primero quiero agradecerle por haberme sacado del tacho de basura. No sé, es la primera vez que me tratan de esa manera, pero bueno, quiero referirme al plan de Trump. Era un plan que desde el principio estaba claro que no iba a ser posible. No sé si se acuerdan un poco la idea fantasista que tenía y totalmente delirante de convertir a la Franja de Gaza en una riviera del Mediterráneo en el cual se iban a crear ciudades y donde en última instancia se iba a expulsar una gran parte de la población palestina de su territorio, de su patria. La Franja de Gaza también es palestina. Y bueno, y evidentemente en un plan que desde el primer momento estaba claro que no se iba a cumplir, y no solamente porque era totalmente irreal, sino simplemente porque el gobierno de Netanyahu es tan de derecha que ni siquiera es capaz de cumplir un plan del único aliado que le quedó a Israel en el mundo, que son los Estados Unidos. Estados Unidos en última instancia, y particularmente el presidente Trump, es el único aliado que queda a Israel en el mundo. Y si tenemos en cuenta de que hay cierto el nuevo gobierno de Colombia apoya a Israel, el gobierno de Israel, de Argentina apoya a Israel, el peso internacional, y yo tengo mucho aprecio para Colombia y Argentina, yo soy argentino de origen, pero evidentemente no pesa mayormente en los aspectos internacionales. El apoyo de Trump es decisivo para Israel. E Israel, en el gobierno israelí, el gobierno de Benjamín Netanyahu, se ha movido, se ha corrido tan a la derecha que en estos últimos días inclusive ha dejado de apoyar cualquiera de las propuestas del presidente Trump, tal sea como, por ejemplo, que lleguen la reconstrucción de las ciudades palestinas y de los pueblos palestinos en la Franja de Gaza, que quiero recordar que el 92% de las viviendas en Gaza o han sido destruidas o han sido severamente dañadas por los bombardeos israelíes. El 92% viven allí, 2 millones de personas que en su gran mayoría han vuelto a ser refugiados. Muchos de ellos han pasado de campamento en campamento, de tiendas, 17 veces en los últimos 3 años debido a los ataques israelíes. Y no quiero hablar ahora del número de víctimas, que ya son más de 73.000 las víctimas palestinas en la Franja de Gaza, en su gran mayoría hombres, mujeres y niños y ancianos que no tienen nada que ver con el Hamás, sino simplemente población civil no combatiente. Y eso es una cosa de que es indescriptible, porque el señor que ha hablado anteriormente me ha acusado de que yo represento una pequeña minoría. Puede ser que políticamente tenga razón, aunque yo no creo que lea las encuestas que se publican los diarios israelíes, los cuales dicen claramente que la gran mayoría de los votantes van a votar contra Netanyahu. Inclusive votantes de Netanyahu anteriormente van a votar contra Netanyahu, no solamente gente de la izquierda que sale del tacho de la basura. Y eso es una realidad palpable. Yo creo de que las encuestas en ese sentido son claras y persistentes semana a través de semana. Sí. Más aún, Netanyahu actualmente gobierna con un gobierno de minoría,
0: De igual manera, Efraín, pues finalmente los resultados... Sí, muy brevemente, por favor, para poderle dar la palabra a Hernán.
1: Sí, quería decir que hay ministros inclusive que actualmente ocupan 4 carteras debido a que quedaron vacantes, debido a que el gobierno de Netanyahu es un gobierno de minoría parlamentaria actualmente, y evidentemente yo creo que en las próximas elecciones, sin profetizar nada, ya que evidentemente ninguno de nosotros sabe exactamente lo que va a pasar el 8, el 9 y el 10 de octubre en este país.
0: Efraín, discúlpeme, lo interrumpo, nos estamos quedando sin tiempo y quiero darle la oportunidad a Hernán de responder. En efecto, solo sabremos una vez después de ese 27 de octubre qué pasa con el gobierno de Benjamín Netanyahu. Pero para cerrar, Hernán, quiero preguntarle por la Franja de Gaza. Como lo había mencionado anteriormente, Netanyahu rechazó el plan que hicieron la Junta de Paz y Hamás para el desarme de este grupo chiita. Y Jared Kushner, uno de los negociadores de Estados Unidos, viajó hasta Israel para reunir

0: reunirse directamente con el primer ministro israelí. Posteriormente a ello, el gobierno de Israel emitió un comunicado en hebreo en el que decía que sus tropas no se retirarían de la línea amarilla en la Franja de Gaza, a pesar de que en ese pacto de octubre de 2025 lo habían dicho que sí se iban a retirar. ¿Cómo interpretar todas estas decisiones, Hernán?
1: En principio, la reunión con Kushner dice en forma clara que Israel no se va a retirar de la línea amarilla hasta que Hamás no renuncie a su armamento. De tal modo que lo que se acordó es lo que se firmó. El Hamás quiere conservar las armas, quiere que las armas sean almacenadas dentro de la Franja de Gaza, que eso en cualquier momento pueden invadir eso y tomar las armas nuevamente. No vamos a volver jamás a la situación previa al 7 de octubre. Quiero recordarles que hasta el 7 de octubre, que pasó lo que pasó, antes del 7 de octubre recibió Israel, después del 2006, decenas de miles de misiles en el sur de Israel y también ya acercándose al centro de Israel también. En definitiva, si los palestinos van a querer cumplir el acuerdo de los 15 puntos, Israel cumplirá los 15 puntos que fueron acordados. Si Hamás no se desprende de las armas, no habrá ninguna retirada israelí. Eso tiene que ser claro. Con respecto a las elecciones del 27 de octubre, le pido a Efraín que espere con paciencia y le puedo asegurar de que cualquier gobierno que sea formado después del 27 de octubre va a hablar en mi idioma y no en el idioma raro y extraño y anti-israelí y diría incluso anti-sionista.
0: Muy brevemente, por favor, vaya concluyendo,
1: Hernán. Tiene Efraín. Sí, eso es.
0: Hernán Feldman y Efraín Davidi, gracias por acompañarnos en el debate de France 24. El jefe de edición de este programa fue Giovanni Agudelo y la productora de invitados Melissa San Miguel. A ustedes gracias por escucharnos y por vernos.

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1: Buenas tardes, Baey Chapá. A Pura Vida Paraguay de 15 a 18 horas. A Pura Vida Paraguay, la mejor revista radial y compañía de todas las tardes, donde compartimos temas de interés general y de actualidad del ámbito nacional e internacional. Y como siempre, con la música, que es el mejor condimento para los sentidos. Arrancamos ya con el completo resumen informativo y los servicios de la hora.
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0: Viernes 21 de agosto, 4 de la tarde en París. Bienvenidos al flash informativo de Radio Francia Internacional. En los controles nos acompaña Pilar Pérez y aquí les traemos un resumen de las noticias internacionales de la jornada.
1: Jessica Brumek.
0: Es mejor poner fin a la guerra ahora mientras estamos en una posición de fuerza y con dignidad para que el mundo reconozca nuestra victoria. Esto decía hoy el presidente iraní, Masoud Pezeshkian, declaraciones que llegan tras que Estados Unidos amenace con poner en marcha un plan para aislar económicamente a Teherán, mientras apuraba a Estados Unidos a sus aliados para sumarse, incluso a China, que rechazaba las sanciones estadounidenses este viernes. Turquía emite una orden de arresto internacional contra el primer ministro israelí Benjamín Netanyahu y otro ciudadano israelí. Así lo anunció en redes sociales el ministro turco de Justicia, Akin Gürlek. Esto en el marco de una investigación sobre la detención de activistas que viajaban en la flotilla para Gaza. La epidemia del ébola ha causado más de 2.500 muertos en República Democrática del Congo, la mitad de ellos en los últimos 20 días, afirmaba este viernes el coordinador principal para el ébola de Naciones Unidas, Julian Agnew. La epidemia del ébola avanza de forma exponencial, decía Agnew, y advirtió que se está extendiendo a un área más grande que Francia. Continúa la tensión entre Rusia y Japón por las Islas Kuriles. Tokio protestó formalmente tras enterarse de que Moscú tenía previsto realizar pruebas de misiles frente a este archipiélago, archipiélago que Vladimir Putin, el presidente ruso, ya había visitado este mes. Cuatro de las Islas Kuriles, recordamos, son reclamadas por Japón luego de que el ejército soviético se asentara en ellas en 1945, en los últimos días de la Segunda Guerra Mundial. Finlandia anuncia que ha convocado al embajador de Rusia debido a la presunta violación del espacio aéreo finlandés por parte de un avión ruso modelo IL-20 el jueves por la tarde en la parte occidental del Golfo de Finlandia durante aproximadamente 3 minutos. El fenómeno del Niño pone en jaque al canal de Panamá. Debido al nivel de sus embalses, la autoridad de esta vía clave reducirá a partir de septiembre de 36 a 34 y luego a 32 el número de buques que podrán cruzar este paso, clave para el comercio mundial y la economía nacional. Y el presidente estadounidense Donald Trump se propone enviar más cohetes al espacio con una meta de 1.000 por año para 2030 que incluya la Luna y Marte, según un memorando de la Casa Blanca. Hasta aquí las noticias en RFI.
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5: Con 5 minutos iniciamos el informativo de la hora. Un convenio firmado hoy por la Superintendencia de Salud y la Agencia Nacional de Evaluación y Acreditación de la Educación Superior permitirá una mejoría en el control del trabajo formativo en docentes de salud que forman a estudiantes de medicina, informaron hoy titulares de ambas instituciones. Un asalto ocurrió este viernes en Pedro Juan Caballero. Malvivientes se llevaron furgoneta de encomiendas, celulares y relojes, según la Policía Nacional. Y un violento accidente entre dos camiones de gran porte dejó a dos conductores heridos este viernes, alrededor de las 11:20 sobre la ruta PI-06, a la altura del kilómetro 182 del distrito de Iruñá, en el sur del departamento de Alto Paraná.
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0: La pizarra cambiaria.
1: El dólar a la compra 5.940, a la venta 6.010. El real a la compra 1.135, a la venta 1.180. La cotización del peso argentino a la compra 3, a la venta 4. El euro a la compra 6.750, a la venta 7.150.
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1: Actualmente en Asunción y Gran Asunción la temperatura es de 21 grados centígrados, cielo despejado, humedad 44% y vientos variables a 4 kilómetros por hora.
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3: Tráfico denso en Avenida Mariscal López, en Asunción, velocidad media 15 kilómetros por hora, tiempo de conducción 9 minutos. Nueve minutos pasaron de las 3 de la tarde y compartimos el primer comentario de 3x3 en la mañana de Contrapoder.
4: La caradurez y desfachatez de nuestros corruptos ha llegado a un punto excepcional, con algunas figuras que deberían estar por lo menos retiradas de vergüenza del ámbito de lo público después de haber pasado por ellas, dejando un tendal de heridos y malas administraciones a su paso. El extitular del IPS, Gubetich, se encuentra trabajando, dicen, en Yaceretá. Y hay otro que tenía incluso una condena por haber sido colaborador cercano del gobernador de Central, el locutor número 2, y ya con condena que volvió al municipio de Asunción de manera caradura. Después del descubrimiento por parte de la prensa, el intendente interino Bello lo tuvo que sacar del cargo, pero no será extraño que vuelva a reaparecer en alguna otra institución pública. Pasa una cosa igual también con el exdiputado Arévalo y su mujer, que es concejala de Lambaré, a los que encontraron desde la fiscalía de que no hay ninguna razón para procesarlo por lavado de dinero. Entre una fiscalía que no hace su labor, una justicia que sigue durmiendo el sueño de los injustos, lo que estamos viendo es que la impunidad ha alimentado el ego de los corruptos, que ya no tienen límites, que ya no hay nada que los detenga, ni la poca vergüenza que podrían haber dejado a su paso por la administración pública. Mientras la impunidad sigue imponiéndose a los hechos de corrupción, vamos a ver caraduras delincuentes disfrazados de empleados públicos dispuestos a robarnos una vez más.
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Muy pero muy buenas tardes a toda la audiencia de Radio Libre. Estamos un día más acompañándote en esta tu programación que se denomina A Pura Vida Paraguay. Yo soy Mariana Álvarez y te estaré acompañando el día de hoy, viernes 21 de agosto del año 2026. Como siempre, nuestra queridísima conductora está con muchísimas actividades, ya que se está llegando también el mes de septiembre, que estamos de doble aniversario, porque estamos de aniversario con la radio aquí de la 1200 y también que nuestra queridísima conductora cumple 45 años con la música, que también estamos haciendo también la venta de entradas, que ya podés contactar al 0971-50-50-53 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Así que también para revisar las redes sociales de Radio Libre y de Lisa Bogado PY en las redes sociales. Como siempre, empezamos con buena música y escuchábamos a Pipino Cuevas, que está participando de un reality de la Argentina. Se llama Es Mi Sueño. Es la segunda temporada que lo realizan, según esto que fue publicado ya el día miércoles 19 de agosto. En la segunda temporada, donde está participando también entonces el exjugador, que según entiendo son participantes famosos los que estarían digamos, haciendo este concurso por un sueño, como dice, Es Mi Sueño. Así que vamos a ver también qué tal le va al paraguayo. Hoy que estamos viernes y el cuerpo lo sabe, como siempre decimos, hace también tu pedido musical al 0971-29-1933 para escuchar buena música hoy viernes aquí por la 1200. Hoy que estamos al 21 de agosto es el Día Internacional de Conmemoración y Homenaje a las Víctimas del Terrorismo. También es el Día del Síndrome DYRK o DYRKI1A. También en el Santoral menciona a San Balduino y San Pío X. ¿Y qué pasó un 21 de agosto en el mundo? En el año 1911 se produce el robo del cuadro de la Mona

realiza en el Museo de Louvre en París, Francia, y fue recuperado en el 1913. 1940, el político y revolucionario ruso León Trotsky es asesinado en la Ciudad de México por el agente NKVD soviético Ramón Mercader en las órdenes del líder soviético Stalin. 1959, Hawái pasa a ser el estado número 50 de los Estados Unidos de América. 1962, los alpinistas Alberto Rabadá y Ernesto Navarro hacen cumbre en el Naranjo de Bulnes, España, escalando por su cara oeste por primera vez. 1968, las fuerzas soviéticas ocupan Checoslovaquia. 1986, ocurre un envenenamiento masivo por monóxido de carbono en zona volcánica cerca del lago Nyos, en Camerún, al producirse una emisión proveniente de una capa magnética del interior terrestre, provocando la muerte a unas 1.700 personas. 1991, Letonia se independiza de la Unión Soviética. 1996, la NASA lanza el satélite FARS Auroral Snapshot Explorer, FAST, para medir los cambios de los campos magnéticos y eléctricos de la Tierra que llevan a producir las auroras boreales. 1997, la banda de rock inglesa Oasis publica su tercer álbum de estudio, Be Here Now. Y por último, en 2006, descarrila el tren diurno número 280 en Villada, Palencia, España, causando 6 muertos y derrumbando un puente en el accidente. Y creo que hace poquito, en estos días también vi que hubo un accidente así de un tren. No sé si fue en España, pero también como que en estas fechas pasan, o en lo que estuvimos leyendo en la historia de la humanidad de estos días, bastantes cosas como accidentes, también muchos terremotos, tsunamis, volcanes. Así que como que es una temporada alta de que ocurran siniestros en el mundo, según nos cuentan en la historia. Pasando un poquito ya a lo que nos compete también a nivel país, en los titulares, ABC Color dice: Concepción, pobladores de Curuzú solicitan reparación de camino. Escuchale a tu cuerpo, dice la campaña que busca frenar el cáncer a tiempo. Advierten sobre presunta extorsión a adultos mayores que cobran pensión. ANEAES y Superintendencia de Salud firman convenio para controlar hospitales escuela. Explosión de neumático provoca grave choque entre camiones en Iruña. Vecinos del Parque Carlos Antonio López exigen inversión municipal ante grave deterioro. Crisis salarial, odontólogos reclaman 14 años sin reajuste. Pedro Juan Caballero roban furgonetas, celulares y relojes en atraco a transportadora de encomiendas. Lunes será primera audiencia para postulantes a defensor del pueblo. El MEF reforzará controles y se prepara ante nuevo escenario fiscal. También cortes intermitentes de energía generan preocupación en Pilar. Constantes cortes en el suministro de energía generan preocupación entre los usuarios de esta ciudad. Denunciaron interrupciones repentinas y sin previo aviso que afectan a comercios, viviendas e incluso servicios de comunicación. Pasando a última hora, Fiscalía abre otra causa a Jorge Brites por caso de ascensores del IPS. Nuevo accidente involucra a otro camión que perdió los frenos y dejó un fallecido en Pirayú. Pobladores denuncian falencias e improvisación en ascensores de pasarela en Pedroso. Camión ladrillero era del año 1969 y chofer relata cómo se produjo el trágico accidente en Pirayú. Aparatoso choque entre 2 camiones sobre la ruta P-06 deja 2 heridos en Iruñá. Grupo armado asalta una transportadora con mercaderías varias en Pedro Juan Caballero. De Toatí al mundo, así se moldeó el Cascucci, trofeo para ganadores del Mundial del Rally 2026. Motochorros asaltan violentamente a una mujer y la arrojan al piso. Hieren con balas de aire comprimido a un guacamayo rojo en Ypané.

También dice, sin semáforo y con retornos, se circulará ahora por la ruta PI02 en la zona de Pedroso. Que esta semana se está hablando bastante de lo que ocurrió, en el donde lastimosamente se perdieron ya muchas vidas. También hablan pobladores de la zona, de todo, como siempre hay, que comentan que siempre hay accidentes, que no es la primera vez. Y bueno, en este caso sucedió algo bastante trágico, por lo que bueno, ahora se están empezando a movilizar y ver qué trabajos realizar para que ya no ocurran tantos accidentes. En cuanto al clima, meteorología nos dice que tenemos 21 grados para Asunción y Gran Asunción. Y para mañana sábado se espera una máxima de 23, mínima de 10 grados. Para el domingo máxima 23, también mínima de 10. Para el lunes máxima 21, mínima de 12. Para el martes máxima 26, mínima de 13 grados. Así que se va a comportar bastante fresco estos días en este fin de semana. Y también estuve viendo que ya se proclamó una movida de lo que va a ser el feriado, que también vamos a compartir con toda la audiencia. Dice, Peña adelanta el feriado por la batalla de Boquerón al lunes 28 de septiembre. A través de un decreto presidencial, el jefe del Ejecutivo, Santiago Peña, decidió adelantar el feriado del martes 29 de septiembre por la batalla de Boquerón al lunes 28 del mismo mes. Al feriado nacional se adelantó mediante el decreto 6601, firmado este jueves por el presidente de la República. Mediante la ley 7544/2025 se determinan feriados nacionales y feriados móviles, facultando al Poder Ejecutivo a instruir otros feriados en situación especial. En este sentido, señalan que él, considerando que el 29 de septiembre de cada año constituye una de las fechas más altas significativamente a nivel país, se conmemora la gran victoria de Batalla de Boquerón, la cual marcó decisivamente el rumbo de la época chaqueña. Que el traslado del citado feriado nacional al día lunes anterior, conforme lo autoriza el artículo 7544, permitirá, por un lado, celebrar esta fecha tan significativa para la historia nacional, por el otro, se constituirá en una oportunidad de gran valía para generar un mayor movimiento turístico y económico por la posibilidad de consumo de bienes y servicios relacionados con el movimiento de personas hacia el interior del país, sin olvidar que el traslado también permitirá el reencuentro de la familia paraguaya ante la gran cantidad de compatriotas que tienen familia en el interior del país. Sin embargo, se exceptúan de dicha medida los servicios públicos imprescindibles para la comunidad, comercio exterior y percepción de tributos, así como a servicios médicos de urgencia y los servicios de diálisis, por considerarse imprescindibles para asegurar que no se afecten dichas necesidades básicas. Para también tener en cuenta entonces qué pasa para el lunes 28, la conmemoración por la Batalla de Boquerón, que realmente se celebra el martes 29. También vamos a estar compartiendo, como siempre, todo lo que nos traen las noticias a nivel país. Y también despliegan militares y buques históricos para garantizar lo que ya va a ser el rally que también venimos mencionando. El ministro de Defensa, Óscar Luis González, confirmó que una importante dotación de militares estará presente para apoyar la seguridad durante el desarrollo del rally mundial, el cual se pondrá en marcha en la próxima semana en Encarnación. En estos días vamos a tener desplegados hasta 2.500 efectivos militares para apoyar el rally mundial, además de dos embarcaciones que estarán llegando mañana a Encarnación para formar parte de este operativo. Seguidamente expresó que las embarcaciones son el cañonero Paraguay y el patrullero Capitán Cabral. Son dos históricos porque con esas embarcaciones hemos llevado a soldados paraguayos desde Puerto Sajonia hasta Puerto Casado y de ahí al Chaco paraguayo para defender la heredad nacional. Mencionó que el objetivo principal es ayudar a la Policía Nacional para que todo se realice normalmente y que el rally nuevamente sea el mejor del mundo como lo fue el año pasado.
Y para finalizar, el ministro señaló que los militares

estarán presentes en la previa durante también el después. Vamos a dejar todo bien ordenado para que el Paraguay mantenga esta imagen de buen organizador, no solamente del rally, sino de otros acontecimientos internacionales, garantizó. Así que es lo que ya se está preparando para lo que va a ser este importantísimo evento a nivel país, que será en Encarnación la próxima semana, que vamos a estar también comentando todos los detalles de lo que se va a realizar y lo que ya se está realizando. 28 minutos pasaron de las 3 de la tarde. Vamos con más música en este espacio de hoy viernes en Apura Vida.

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37 minutos pasaron de las 3 de la tarde. Y vecinos del Parque Carlos Antonio López exigen inversión municipal. Ante el agudo abandono y el evidente deterioro de su infraestructura, usuarios y residentes de barrios circundantes se reunieron esta mañana en el emblemático Parque Carlos Antonio López. El encuentro con la presencia de concejales municipales Rosana Rolón y Humberto Blasco tuvo como propósito principal exigir a la Municipalidad de Asunción una inversión real y urgente para la reconversión de este histórico pulmón verde de la ciudad. La convocatoria fue impulsada por la Asociación

amigos y vecinos del parque, organización que nuclea aproximadamente 150 familias de los populosos barrios San Carlos Antonio López, Doctor Francia y Sajonia. Según denuncian los vecinos, el espacio inaugurado en 1933 sufre consecuencias de décadas de desatención estatal, acumulando graves deficiencias en instalaciones debido a la falta sostenida de trabajos de mantenimiento y obras públicas por parte del municipio capitalino. El parque infantil presenta un triste escenario de ruinas, caracterizado por hamacas completamente oxidadas y desprendidas. Los toboganes metálicos exhiben un nivel de óxido avanzado y superficies sumamente peligrosas, representando un riesgo físico constante para niños que intentan utilizarlos. El clima de abandono se extiende a los camineros internos de las veredas, también muros perimetrales que registran un avanzado estado de rotura y desmoronamiento progresivo. La ausencia de un mantenimiento básico es evidente al observarlas, con escalinatas y baldosas faltantes, factores que completan un entorno de riesgo constante para peatones que transitan diariamente por el lugar. Es lo que están pidiendo entonces, que se pueda realizar un cambio bastante más grande con la Asociación Amigos y Vecinos del Parque, que ya convocan a un encuentro hoy con concejales de Asunción en reclamo a obras ya de que, como dicen, ya son urgentes cambios de intervención también urbana y rescate de este espacio verde. Y odontólogos reclaman 14 años sin reajuste. En la mañana de este viernes, un grupo de odontólogos se presentan en servicios del Ministerio de Salud Pública, que se manifiestan frente a la sede para exigir un reajuste salarial. La convocatoria de los profesionales de odontología se realizó para presentar un pedido formal ante autoridades para la apertura de una mesa de diálogo que permita abordar una urgente necesidad del sector, el reajuste salarial. Según el gremio, esta medida no se aplica a profesionales en salud bucal desde hace 14 años. El doctor Gabriel Tadei, secretario general del Sindicato de Odontólogos del Paraguay, lideró la movilización y explicó que en la última vez que el sector recibió un reajuste salarial fue en el año 2012. Tadei aseguró que el poder adquisitivo por los profesionales ha sufrido un deterioro constante, acumulando una pérdida de valor de la moneda que, según datos oficiales, ronda el 70% en el mismo periodo. Hace más de 14 años que no tenemos un reajuste. Hoy nos toca, como odontólogos, estar acá para iniciar una conversación formal con el Ministerio de Salud para empezar a hablar de este tema. El dirigente aclaró que si bien son conscientes de las limitaciones presupuestarias del Estado, es imperativo establecer plazos para concretar una mejora salarial. Tadei mencionó que la pretensión del gremio no es imponer cifras de manera unilateral, sino propiciar un espacio de negociación técnica. El sector propone un reajuste del 20% como una cifra coherente y viable. El representante de odontólogos explicó que el objetivo es sentar a los representantes del Ministerio de Salud y del Ministerio de Economía y Finanzas en una mesa de trabajo para definir cómo integrar esta necesidad en el Presupuesto General de Gastos de la Nación para el ejercicio 2027. La idea es realizar una mesa de trabajo para empezar a hablar del tema. Queremos lograr un reajuste que sea coherente y que nos permita, como profesionales, ganar lo que corresponde, añadió el secretario general. En el sistema público de salud existen aproximadamente 1.400 odontólogos, de los cuales cerca del 40% se encuentra bajo la modalidad de contrato. Tadei hizo especial énfasis en la necesidad de que el reajuste alcance a todo el personal, independientemente de su vínculo laboral, bajo el principio de igualdad, trabajo, igualdad de remuneración. Actualmente un nombrado percibe un salario de 5 millones de guaraníes, mientras que un contratado recibe 4 millones 38 mil guaraníes. El dirigente sindical destacó que la situación se ha vuelto más crítica tras la reciente implementación del descuento del 16% obligatorio para la jubilación,

aplicado también a contratos. Si bien el sindicato reconoce el beneficio a largo plazo que implica el aporte jubilatorio, enfatiza que ante la falta de reajuste, el desfase económico se queda en el bolsillo de profesionales contratados e insostenible. Los profesionales advierten que de no atenderse esta brecha salarial, se corre el riesgo de desestimular la labor profesional, afectar la calidad del servicio brindado a la ciudadanía. Lo que están pidiendo entonces en el reajuste de salario, odontólogos que se manifestaron el día de hoy frente al Ministerio de Salud Pública, el gremio que busca instalar una mesa de diálogo urgente para ajustar haberes ante la falta, o mejor dicho, ante la alta inflación del día de hoy. En otro ámbito de noticias, hieren con balas de aire comprimido a un guacamayo rojo en Upané. En la tarde de este jueves, o el día de ayer, los bomberos de Upané realizaron el rescate de un guacamayo rojo, conocido en guaraní como Huaaputá. El ejemplar fue hallado tras haber recibido dos disparos de aire comprimido en la zona de sus alas. El ave fue inicialmente resguardada por vecinos de la zona de Potrerito. Posteriormente, bomberos asistieron al animal y lo trasladaron hasta la veterinaria Segovia, donde recibió atención veterinaria primaria. Debido a la complejidad de las lesiones sufridas, el guacamayo fue trasladado posteriormente a la veterinaria del Jardín Botánico para continuar con tratamiento especializado. El guacamayo rojo, que se encuentra en peligro de extinción en Paraguay, amenazado por la destrucción de su hábitat, el tráfico ilegal y la caza de armas. Es esto que ocurrió en Pané, donde felizmente fue rescatado este ejemplar, una especie ya en peligro de extinción, que fue auxiliado por vecinos de la zona de Potrerito y derivado ya a la veterinaria debido a la complejidad de la lesión que recibió. También siguiendo con el ámbito de las noticias a nivel país, en Pilar dice que hay constantes cortes. Durante la noche del miércoles, pese a presencia de una lluvia moderada sobre la ciudad, se registraron varias interrupciones del servicio de energía eléctrica. En al menos dos ocasiones, el suministro fue suspendido durante aproximadamente 30-40 minutos. Los usuarios expresaron su preocupación por la posible falta de cuidado y daños con los cortes repentinos y el posterior restablecimiento de la energía que pueden ocasionar a electrodomésticos y otros equipos eléctricos. Comerciantes también reportaron pérdidas económicas como consecuencia de estas interrupciones. Uno de los cortes incluso habría afectado el funcionamiento de las redes de telefonía celular, dejando por algunos momentos a la ciudadanía prácticamente incomunicada. Una radioemisora comercial también quedó fuera de servicio luego de que uno de sus equipos resultara afectado, aparentemente por la interrupción y posterior retorno del suministro. El jefe regional de la Administración Nacional de Electricidad, Marcos Troche, explicó que actualmente se está ejecutando trabajos de cambio de cables y modernización de la red eléctrica en distintos barrios de Pilar. Troche pidió disculpas a autoridades y a usuarios, señaló que las tareas forman parte del plan preventivo destinado a mejorar la calidad del servicio, preparar el sistema para la temporada de verano, cuando aumenta considerablemente la demanda de energía. El funcionario explicó que en determinadas circunstancias, cuando los cables llegan a tocarse, los sistemas de protección pueden actuar de manera automática y provocar la interrupción del suministro. Trabajamos de manera preventiva y con corrientes continuas. No contamos con el servicio para no afectar a los servicios. El jefe regional también informó que en la subestación de Pilar ya se realizaron varios cambios de transformadores con el objetivo de mejorar la alimentación eléctrica de la ciudad. Asimismo, señaló que continúan trabajos de expansión y modernización de la red, pensando no solo en atender la demanda actual, sino también en generar las condiciones necesarias para una futura ampliación de la actividad industrial. En ese sentido, mencionó la posibilidad de que Pilar pueda contar aproximadamente con un parque industrial, para lo cual consideró fundamentalmente disponer de una infraestructura eléctrica moderna con capacidad suficiente. Mientras avanzan estas obras, los usuarios esperan que las interrupciones disminuyan
que la han

comunique con anticipación los cortes programados, especialmente cuando puedan afectar a comercios, instituciones y servicios esenciales. Mucho que aporten, digamos, no están dando buenos, o mejor dicho, no están dando tan buenas sugerencias, porque uno no va a saber cuándo se pueda dar estos cortes. Así que, bueno, esperan también los usuarios que ya no vuelva a ocurrir o que se realicen mejoras para no ser más afectados por esta situación. También aparatoso choque de vuelta, pero esta vez en Alto Paraná. El choque fue protagonizado por un camión Scania de color plateado con semirremolque granelero, conducido por Jonathan Greve, y otro Scania R113-360 de color rojo, guiado por Martín Gómez. Ambos conductores son oriundos de la zona de Edelira, departamento de Itapúa. Según el reporte policial, el accidente se produjo luego de que uno de los camiones sufriera la explosión de un neumático. El conductor había perdido el control del rodado, cruzándose al carril contrario y provocando el impacto frontal contra el otro vehículo de gran porte. La violencia del choque dejó a ambos camiones con importantes daños materiales. Tras el impacto, Grave quedó debajo de su camión y sufrió lesiones, mientras que Diarte también resultó herido. Bomberos voluntarios de Naranjal acudieron al lugar y auxiliaron a los conductores, quienes fueron trasladados hasta el Centro de Salud de Naranjal para recibir atención médica. El procedimiento quedó a cargo de agentes de la Subcomisaría de Jerusalén, independiente también de la dirección, o mejor dicho, dependiente de la Dirección de Policía de Prevención y Seguro de Alto Paraná, el hecho que ya fue comunicado al asistente fiscal Guido Ramírez, mientras continúan diligencias para determinar circunstancias exactas del accidente. Así que a cuidarnos más, a cuidarse más en las rutas de nuestro país, porque todos los días estamos leyendo accidentes, y no cualquier accidente, sino accidentes fatales que se están viviendo a nivel país. Y lunes será la primera audiencia para postulantes a Defensor del Pueblo. La Comisión de Asuntos Constitucionales, Defensa Nacional y Fuerza Pública de la Cámara de Senadores convocó a la primera audiencia pública con los postulantes a los cargos de Defensor del Pueblo y Defensor Adjunto. La audiencia será en la Sala de Sesiones del Senado el próximo lunes 24 de agosto a las 10, con una tolerancia de 20 minutos. El listado de postulantes y sus respectivos legajos se encuentra disponible en la página web oficial del Senado. Postularon Rafael Luis Ávila, actual defensor del pueblo, Natalia Sosa Flores, defensora adjunta, y Federico Genes Paredes. También presentaron sus documentaciones para el cargo Isidro Miño Saucedo, Alejandro Castillo Morales y Alex Benítez Moreno. El titular de la Cámara de Senadores, Basilio Núñez, 2 años antes, el pasado 21 de julio, por resolución arrancó el proceso de postulación tanto para el cargo de Defensor del Pueblo como para el de Adjunto. Así que para también saber un poco más. Y si te interesa, está entonces, dice, en la página web oficial del Senado, para ver lo que uno debe completar para postularse a esta audiencia del Defensor del Pueblo. También pobladores denuncian falencias e improvisación en ascensores de pasarela en Pedroso. Tras el retiro del semáforo del kilómetro 47 en la zona de Pedroso, pobladores criticaron duramente las alternativas propuestas por el Ministerio de Obras Públicas y Comunicación para el tránsito de automovilistas y peatones de la zona. Tras el retiro, vecinos reportaron dificultades para el desplazamiento de peatones en el sector, sobre todo para el cruce de la ruta. Pobladores lamentan la ubicación de uno de los accesos a la pasarela peatonal, que forma parte de una de las soluciones planteadas. Según el reporte, uno de los extremos desemboca a una zona descampada y sin ubicación, o mejor dicho, urbanización. La obra también incluso
incluyó un ascensor destinado a personas con discapacidad o movilidad reducida, cuya funcionalidad está en duda. Durante pruebas realizadas en el lugar, transmitidas por también en medios de comunicación, el elevador presentó inconvenientes en su funcionamiento. Además, vecinos señalaron que el ascensor permanece habitualmente cerrado con llave. Esto no está bien, no están haciendo sufrir a los miembros de la comunidad, repudió don Víctor, un adulto mayor de aproximadamente 75 años, con dificultad para caminar, que intentó utilizar el ascensor y fue filmado con cámaras del canal. Dice, no funciona, no anda, porque la puerta está siempre llaveada. Que yo sepa, nadie sube, señaló. El ingeniero José Guilizamón, uno de los encargados de las obras en la zona, resaltó que los ascensores tienen un sofisticado mecanismo de control para que sean utilizados solamente por personas indicadas. Tiene un sistema de control a través de cámaras que es monitoreado en el centro de operaciones que toca un timbre. Desde el centro de operaciones se visualiza eso y ahí se habilita el paso, afirmó. Es lo que se está realizando con respecto a lo que ocurrió en este fin de semana con la pérdida de una familia entera, completa, por un accidente fatal, por lo que se están realizando diferentes movimientos en esta zona de Pedroso para arreglar también esta situación. Y en este caso ya los peatones se están haciendo eco de que también se les dé una mejor alternativa al momento de cruzar. Así compartimos algunas de las noticias a nivel país y todavía hay mucha, mucha información que brindarte el día de hoy. Pero nosotros seguimos compartiendo buena música en Apura Vida.

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3: Ordenan la evacuación de Gátova por el incendio en la Sierra Calderona. Última hora en Valencia, Nuria Llopis.
4: Buenas tardes. Los 450 habitantes del municipio de Gátova tienen la orden de evacuar el municipio por cuyas laderas ya baja uno de los flancos de fuego y dirigirse por la CV25 hacia Olocau y Vétera, que permanece cortada al tráfico. De hecho, el Centro de Coordinación de Emergencias ya ha contactado con Cruz Roja para establecer un albergue en el Polideportivo Municipal de Vétera. La delegada del Gobierno, Pilar Bernabé, les pide que sigan las instrucciones de la Guardia Civil y el presidente de la Generalitat, Juanfran Pérez Llorca, mucha precaución. Un inesperado cambio de viento esta tarde ha obligado primero al confinamiento de la población y posteriormente a su desalojo. El tercer batallón de la Unidad Militar de Emergencias con base en Vétera ya se ha sumado a las tareas de extinción del incendio, que tiene casi 8 kilómetros de perímetro con 133 hectáreas de terreno calcinado. Hay otros dos focos activos, uno en la cola más cercana al municipio de Segorbe. A las 7 se ha convocado un CECOPI para analizar la situación y tomar medidas de cara a la noche cuando se retiren los 17 medios aéreos que siguen trabajando en la zona.
3: Ángel Víctor Torres, ministro de Política Territorial, asumirá toda la gestión del gobierno en la crisis migratoria de Ceuta. Daniel Bermejo.
5: Buenas tardes. Sí, será próximamente cuando Pedro Sánchez haga oficial esa designación, según ha podido saber Radio Televisión Española, aunque, como señalan fuentes de la Moncloa, el ministro de Política Territorial ya venía ejerciendo desde un principio la coordinación entre los departamentos del Ejecutivo más directamente relacionados con la gestión de la crisis en la ciudad autónoma. Ángel Víctor Torres dirige un ministerio transversal y destacan en el gobierno que, como presidente de Canarias, ya lideró la respuesta a varias crisis migratorias. Además, fue Torres quien recientemente impulsó la modificación legislativa que permite a día de hoy la reubicación de menores no acompañados en otras comunidades para descargar la presión en los territorios afectados por la migración irregular.
3: 82 personas murieron ahogadas durante la entrada masiva de julio en la ciudad autónoma. La inmensa mayoría no han podido ser identificadas desde entonces. Esta tarde comienzan los primeros entierros por tandas. En el cementerio musulmán en Ceuta está Gonzalo Guancha.
6: Así es, estamos en Sidi Embarek, estamos asistiendo a este proceso que va a comenzar con las primeras inhumaciones de los cuerpos de las personas que perdieron la vida en el trágico 30 de julio entrando a Ceuta por el mar. Son cuerpos de personas, como decís, no identificadas. Son entierros musulmanes, los

0: cuerpos se entregan a la tierra en vertical tras un rezo y en oraciones que están a punto de comenzar. En la lápida solo tendrán un número con el que se referencia estos expedientes de defunción, a la espera de que en algún momento vía ADN estas personas puedan ser identificadas. En la morgue del hospital militar hay 90 cuerpos y ahora se van a ir enterrando desde ahora en tandas de A4. Nos comentan los trabajadores del cementerio municipal de Sidi Mbarek que el conteo de cuerpos y en esta tragedia migratoria es algo ya casi cotidiano, pero que no esperaban este volumen a partir de ahora. De hecho, ese conteo que registran las lápidas empieza a partir de hoy desde el número 5.407.
1: El IBEX cierra con una subida cercana al 0,8% gracias al empuje del sector financiero y de ArcelorMittal. El principal selectivo español encabeza las subidas en Europa, animadas las bolsas, sobre todo tras la apertura en verde de Wall Street. En cualquier caso, en el cómputo semanal, el IBEX no ha logrado recuperar lo perdido y se queda a las puertas de los 20.000 puntos. Todo tras una semana en la que todas las miradas han continuado puestas en Estados Unidos, en la guerra contra Irán, que han vuelto a hacer repuntar el precio del petróleo, el Brent, ya por encima de los $94 el barril. La Asociación de Fútbol Argentino responde a las sanciones de la FIFA por los incidentes de la final del Mundial. Miguel Ángel Guillén.
2: Sí, ¿qué tal? Buenas tardes. La AFA ha anunciado hace unos minutos en un comunicado que va a recurrir estas sanciones al Comité de Apelación de la FIFA. Recordamos que la gestora del fútbol mundial había sancionado con hasta 10 partidos a Leandro Paredes, 7 a Nahuel Molina, 1 a Thiago Almada, 3 a Roberto Ayala y 1 a Gavi. Además, la Asociación del Fútbol Argentino tendría que pagar una multa de más de $300.000 y la selección albiceleste tendría que jugar los dos próximos partidos como local con el 50% de público. En Países Bajos, Gran Premio de Fórmula 1 acaba de terminar la clasificación para la carrera del sprint de mañana, con malos resultados para Sainz y Alonso, que no han pasado de la primera ronda. Una sesión dominada por George Russell, el McLaren de Norris y el Ferrari de Leclerc. Y en el Mundial de Hockey, partido en juego de la selección masculina, España empata 1 contra Alemania.
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6: Y 6:05 iniciamos el informativo de la hora. Luego del fatal accidente ocurrido en la zona de Pedroso y Pacaraí, el Ministerio de Obras Públicas y Comunicaciones decidió retirar el semáforo y aplicar el uso de retornos en la zona. El Tribunal de Cuentas Primera Sala rechazó una demanda presentada por un hogar de adultos mayores contra una resolución del Ministerio de Salud y Bienestar Social que le sancionó con una multa por distintas infracciones. Todos los días se descubren nuevas y cada vez más inusuales formas de intentar pasar medicamentos para adelgazar desde Paraguay hacia Brasil. Y esta vez autoridades detectaron un cargamento oculto en patinetas eléctricas.
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6: El dólar a la compra 5.940, a la venta 6.010. El real a la compra 1.135, a la venta 1.180. La cotización del peso argentino a la compra 3, a la venta 4. El euro a la compra 6.750, a la venta 7.150.
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0: Actualmente en Asunción y Gran Asunción la temperatura es de 23 grados centígrados, cielo despejado, humedad 43% y vientos del suroeste a 5 kilómetros por hora.
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3: Tráfico moderado en Avenida Mariscal López en Asunción, velocidad media 23 kilómetros por hora, tiempo de conducción 5 minutos. 9 minutos pasaron de las 4 de la tarde. Compartimos el segundo comentario de 3x3 en la mañana de Contrapoder.
4: La falta de planificación en muchas de nuestras obras públicas ha llevado a tener que lamentar dos muertes en muchos de los casos, como recientemente acontecido en el cruce de Pedroso, donde 12 muertos en un par de años, sin embargo, no ha despertado la atención de un ministerio que cada vez tiene mayor cantidad de recursos y poder, pero que no tiene la gente preparada y con inteligencia para preparar un pliego licitatorio y hacer cumplir el mismo por parte de las corporaciones privadas que ganan las mismas. Hay acusaciones fuertes contra la ministra Claudia Centurión, diciendo de que ella proviene de esos consorcios y probablemente allí volverá a ir luego de su paso por la administración pública, a la que le debe lealtad, no es necesariamente a los que la pagan el salario mensual de parte de nuestros impuestos, sino también de parte de quienes la pusieron en dicho sitio para que continuara la fiesta. Mientras no tengamos un nivel mínimo de tener que chequear la cuestión de los conflictos de intereses, que también ha aparecido en forma de legislación al principio de este periodo democrático, pero que no avanzó, vamos a seguir teniendo circunstancias de este tipo, donde una persona sirve a dos patrones, tiene dos sombreros y actúa a conveniencia de las circunstancias que le toca. Todo esto tiene que ver con la absoluta falta de planificación, de diseño, no solo de las obras públicas en particular, sino del Estado paraguayo y cuál es su naturaleza de servicio hacia la gente.
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15 minutos pasaron de las 4 de la tarde. 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

Hoy hablaremos de cuántas veces al día tengo que sacar a pasear a un perro. La mayoría de las personas disfrutan paseando a sus mascotas, pero para algunas es una obligación que les puede resultar bastante fastidiosa. Pero debes saber que los paseos son uno de los cuidados más importantes que debemos dar a nuestras mascotas. Y es que si no las sacamos a pasear lo suficiente, no solamente puede enfermar, sino que además se pondrá triste, llegando incluso a padecer ansiedad o depresión. Por eso, independientemente de si vives en un piso o en casa con un patio, es importante que saques a tu perro a pasear para cuidar tanto su salud física como mental, algo que va más allá de las necesidades fisiológicas. ¿Pero sabes cuánto tiempo hay que pasear a un perro y cuántas veces al día es necesario? Y te contamos cuántos paseos deben realizarse y algunos consejos. Según los veterinarios, lo ideal es sacarlo cuanto más veces mejor, y es más importante el tiempo de paseo que el número de veces. Por otra parte, no existe un máximo de veces, pero sí un mínimo razonable. Este podría ser unas 3 veces al día. Es recomendable que cada uno de estos paseos dure entre 15 y 20 minutos. No obstante, si no es posible, siempre pueden sacarse unos 5 a 10 minutos por la mañana y dar un paseo más largo cuando llegues por la noche para que el perro pueda socializar, correr y disfrutar al aire libre. Recuerda siempre llevarlo con su correa y arnés o collar para garantizar su seguridad y control durante los paseos. El caso en que no todos los perros son iguales en necesidades, por lo que es complicado calcular cuánto tiempo se debe sacar a un perro de manera genérica para todos. Si tenemos en cuenta la edad, lo más aconsejable es seguir siguiente recomendación. Los cachorros tienen que aprender a hacer sus necesidades fuera, con lo cual, una vez que tengan puestas todas las vacunas, podrás empezar a sacarlos a la calle para enseñarles. Si prefieres ahondar también, hay que saber qué raza es tu mascota. No obstante, antes de ese momento es recomendable que estimes cuánto tiempo

puede aguantar sin hacerse pis y fijarte en qué momento del día suele orinar con más frecuencia. En esta etapa es habitual que el perro necesite salir entre 6 y 7 veces al día, pero dependerá de cada perro, su tamaño, constitución, etc. En cuanto al tiempo, estos primeros paseos serán más breves, de unos más de 10 minutos. Un perro adulto que ya ha aprendido a hacer sus necesidades en la calle al salir 3 a 4 veces al día es suficiente. Sin embargo, necesitan hacer ejercicio, por lo que los paseos duran entre 45 y 90 minutos, dependiendo de necesidades y nivel de energía. Y es que no es lo mismo un perro pequeño tipo Yorkshire que un perro grande tipo pastor alemán. Además, si te ves con ganas, siempre puedes completar paseos más largos con algunos más cortos. Los perros más mayores continúan teniendo las mismas necesidades que un perro adulto, sobre todo porque a medida que van cumpliendo años, van bebiendo más agua. De hecho, es aconsejable que no dejes de ejercitarlo, aunque sí es importante que se adapten a tu ritmo, ya que no podrán soportar el mismo nivel de intensidad que antes. Además, es conveniente que evites las horas de más calor y abrigarlos en invierno. Por último, el tamaño del perro también es un indicador de cuánto tiempo mínimo necesita tu mascota para liberar estrés. Tamaño gigante, unos 80 minutos al día. Tamaño grande, 120 minutos al día. Tamaño mediano y pequeño, entre 45 y 60 minutos diarios. Recuerda que un perro no solo necesita comida y agua, sino que también requiere juego, cariño y compañía. Los paseos son la oportunidad perfecta para demostrarle tu afecto y crear un vínculo maravilloso con tu mascota, sin tirones y disfrutando del momento. Así que estos son algunos consejos de la forma en que podrías pasear de hoy en más a tus mascotas, que es súper importante para su salud, su bienestar y también su ejercicio diario. 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

25 minutos pasaron de las 4 de la tarde. Dice, ¿cuál es la situación del hambre en América Latina y cómo República Dominicana ha logrado ser el último país en alcanzar el hambre cero? Pasando un poco al ámbito de las noticias a nivel mundial, pese a todas las dificultades que vive América Latina y el Caribe, al menos el hambre disminuyó por quinto año consecutivo en la región. La pandemia marcó uno de los momentos más duros en los últimos años para las familias vulnerables y desde entonces la situación ha mejorado tras la aplicación de programas sociales y la recuperación de la economía regional. Así lo refleja el informe El Estado de la Seguridad Alimentaria, la Nutrición en el Mundo, publicado a fines de julio por varias agencias de las Naciones Unidas. El estudio señala que en América Latina la reducción del hambre fue en 4.8% de la población en los últimos 5 años, una mejoría que deja a la región con un poco más de 30 millones de personas padeciendo hambre. La FAO, Organización de las Naciones Unidas para la Alimentación y la Agricultura, considera el hambre o la subalimentación crónica como el consumo insuficiente de calorías durante al menos un año, y para medirla el organismo utiliza un indicador llamado prevalencia y la subalimentación, POU, por sus siglas en inglés. El informe asegura que República Dominicana es el último país de la región en lograr hambre cero, una definición estadística que se aplica cuando menos del 2,5% de la población la padece. Esa meta la han cumplido 6 países en la región. El primero en lograrlo fue Brasil, hace más de una década, y el último en erradicar ha sido República Dominicana. Estos son los países con hambre cero y el año en el que salieron del mapa mundial del hambre. Brasil en 2012, Costa Rica en 2013, Uruguay en 2015, Chile en 2021, Guyana en 2021, República Dominicana 2026. Las políticas que implementaron estos 6 países revelan un patrón coherente, le dice Máximo Torero, economista jefe de la FAO. El hambre disminuye cuando las políticas agrícolas, económicas y sociales se refuerzan mutuamente, explica también. El economista argumenta que es muy importante combinar planes de protección social bien focalizados en los grupos más vulnerables y buenos proyectos productivos agrícolas. Con todas las investigaciones que se han hecho sobre la extrema pobreza y la subalimentación crónica, los expertos tienen claro qué estrategias funcionan mejor que otras. El desafío no pasa realmente por inventar una fórmula

novedosa, nunca antes imaginada. Se trata, dicen, de algo mucho más sencillo, la manera en que los gobiernos aplican los programas contra el hambre en el largo plazo. El ejemplo clásico es Brasil, uno de los países de la región pioneros en salir del mapa del hambre hace más de una década. Pese a que en la pandemia la subalimentación crónica volvió a aumentar, consiguió recuperarse y volver al hambre cero el año pasado. Con más de 200 millones de habitantes, Brasil ha servido como un modelo para otras naciones que a lo largo de los años que han replicado varios de sus programas. El último informe de la FAO, que publica actualizaciones todos los años, incluye información recogida a nivel mundial a partir del 2004 y hasta el 2025 sobre indicadores como el hambre, la desnutrición o la inseguridad alimentaria. Pese a que los resultados de este año son positivos para América Latina, dado que la subalimentación crónica disminuyó en la región y un nuevo país, República Dominicana, cruzó el umbral del hambre cero, el resto aún está rezagado. Argentina es actualmente el país que más cerca de lograr el hambre cero, seguido por México. En el otro extremo está Bolivia, el país donde las personas sufren con los más altos niveles de hambre en la región, con casi 20% de su población subalimentada. En esta lista de los países latinoamericanos y sus niveles de hambre como porcentaje de la población, según datos de la FAO, sin contar los países que han logrado el hambre cero. De Nicaragua y Cuba no hay información disponible. Argentina 2,8%, México 3,1%, Colombia 4,1%, Paraguay 4,1%, Panamá 4,7%, Venezuela 5,3%, El Salvador 5,3%, Perú 5,7%, Ecuador 10,8%, Guatemala 12,7%, Honduras 14,3% y Bolivia 19,5%. Pero la novedad del informe es Dominicana, donde mejoró la red de protección social, de lo que se benefician familias como la de Dioris Rijo, de 50 años. Cuando sus tres hijos eran pequeños, hace más de dos décadas, la familia pasó hambre en medio de un colapso bancario que dejó al país en la ruina, con una inflación desbocada y un desempleo en máximo histórico. Campesinos de toda una vida en la provincia de Altagracia, en el este del país, la agricultura no le daba a su familia ni a los miembros de su comunidad el sustento mínimo para vivir. Dioris se fue a trabajar al sector hotelero y otras empresas en ciudades como El Salvaleón de Higüey, cerca de Punta Cana. Cuando llegó la pandemia en 2020, los turistas desaparecieron y también los puestos de trabajo. Se fue de regreso al campo para vivir de lo que dirían los cultivos. Lo que no estaba en sus planes es que le esperaba un futuro mejor en la misma tierra que la vio partir. Aquí me estoy ganando mi sustento y no tengo que ir a trabajar lejos, dice ahora. Aunque vaya de a poquito, lo poquito es mío, cuando con el orgullo de ser una emprendedora agrícola independiente. Su familia y vecinos siembran productos como lechuga, apio, puerro y están criando tilapia en unos estanques. Nos ha ido muy bien, dice. En las grandes ciudades y otras extremadamente pobres del país, la situación es diferente, pero en la comunidad de Dioris las cosas han salido bien con el apoyo de subsidios estatales. La economista dominicana Maribel Suero Castillo, secretaria de Asuntos Técnicos del Colegio Dominicano de Economistas, argumenta, sin embargo, que los datos y la realidad económica cotidiana están desconectados, según informó la prensa local. Desconectados porque el indicador de la FAO mide la disponibilidad nacional de energía alimentaria y las calorías teóricas por habitante, pero ignora la distribución real del ingreso y el acceso físico a los alimentos. Más allá de discusiones metodológicas, Dominicana es, según el informe, el país que más ha mejorado la situación. Llegar a hambre cero no es un logro de un solo gobierno. Han pasado más de 20 años desde que el país sufrió el colapso bancario en 2003, que derivó a una de las peores crisis económicas de su historia. Al año siguiente, las estimaciones señalaban que una de cada cinco personas pasaba hambre. En medio del caos, con una inflación desbocada y un desempleo rampante, en agosto del 2004 llegó la presidencia Leonel Fernández y el FMI del Fondo Monetario Internacional
implementó junto al gobierno un programa

de estabilización microeconómica para salir de la emergencia. En los años siguientes, hubo una recuperación económica impulsada por nuevas inversiones en el desarrollo turístico, auge del sector de la construcción, zonas francas y no menos importante la llegada de remesas. Estaban en eso cuando al país le tocó enfrentar la crisis financiera internacional en 2008. Pasada la tormenta, la economía comenzó de nuevo a expandirse hasta que a comienzos de los 2000 inició una etapa de crecimiento acelerado que continúa hasta hoy, salvo durante la pandemia. El paso de un nivel de hambre del 21% a cero en 20 años ocurrió mientras se han alternado en el poder dos grandes fuerzas políticas. En ese periodo, el Partido de la Liberación Dominicana gobernó el país durante 16 años consecutivos y a partir del 2020 asumió el poder el expositor y el actual presidente Luis Abinader, el Partido Revolucionario Moderno. Durante estas administraciones, a la par del crecimiento económico, el país implementó políticas sociales para reducir el hambre. Expertos como Magdalena Lizardo, economista y directora del grupo consultoría Pareto, explica que el aumento de la oferta de calorías ha crecido sustancialmente. Ha sido un esfuerzo de largo plazo, apunta. Yosmery Céspedes, madre soltera de 4 hijos, cuenta desde Santo Domingo que pese a tener trabajo o beneficios que recibe para conseguir alimentos, le ayudan a atender mejor las necesidades de su hogar. Como ellas, muchos dominicanos combinan los ingresos del trabajo y las ayudas sociales para suplir necesidades alimentarias, dice Manuel Robles, director de la Secretaría Técnica de la Soberanía y Seguridad Alimentaria y Nutricional del Gobierno. Ha sido un proceso acumulativo, apunta Robles, y argumenta que recientemente el impulso de la batalla contra la subalimentación crónica se aceleró a pasos agigantados. El hambre cero llegó antes de lo que pensábamos, una meta que sin el crecimiento económico que ha experimentado el país en su historia reciente no habría sido posible, y tampoco sin la voluntad de hacer un sacrificio fiscal para financiar los programas alimenticios. Estos son algunos de los programas que han implementado el país para llegar al hambre cero. El programa de la alimentación escolar PAE, a medida que las escuelas extendieron la jornada escolar desde el 2013 en adelante, los alumnos de escuelas públicas comenzaron a recibir desayuno, almuerzo y merienda. Programa Alimentate beneficia a cerca de 14% de la población general. Funciona como una tarjeta electrónica, como si fuese una tarjeta de débito, con un determinado monto de dinero que las personas pueden gastar en comida en establecimientos que están ubicados en sectores populares conocidos como colmados. Las personas que tienen acceso al programa son seleccionadas a través de un sistema único de beneficios, una base de datos que registra a quienes tienen mayores necesidades. Periódicamente, explica Robles, se toman datos de ingresos y gastos y se divide la población en 5 grupos separados por un índice de calidad de vida basado en factores como la característica de la vivienda o el acceso a alimentos. En nivel 1 y 2, los más pobres pueden ingresar al programa Aliméntate. Esa información también se utiliza para la entrega de otros beneficios. También está el programa Bono Gas, entrega de subsidios para la compra de gas licuado para cocinar. Programa Comedores Económicos, ubicados en zonas donde la crecientemente pobreza es mayor y ofrece comida cocinada gratuita. Y también menciona el aumento de la producción agrícola. La producción ha recibido incentivos como el financiamiento a tasa preferencial a los agricultores, la tecnificación de la producción, la entrega de títulos de terrenos, capacitaciones y compras públicas a productores locales. Según la economista Lizardo, en todo el proceso de reducción del hambre han influido tanto los programas sociales como el aumento de la producción de proteína animal, esencialmente pollos y huevos, y el aumento de la producción agrícola. Torero, economista de la FAO, destaca que el país ha puesto mucho esfuerzo en los pequeños y medianos productores que tengan acceso a financiamiento, algo esencial en la lucha contra el hambre. Esa ha sido la experiencia de algunos agricultores como Doris Rijo, que ahora produce y vende vegetales y cría peces como parte de un negocio emergente
que le provee la alimentación.

aceptación que su familia necesita. República Dominicana consiguió salir del mapa mundial del hambre, pero ahora enfrenta otros desafíos. El 41% de la población padece inseguridad alimentaria moderada o severa. Esto ya no se refiere a la ingesta mínima de calorías, sino al acceso regular de alimentos nutritivos. Esta meta, más difícil de alcanzar, tomará probablemente mucho más tiempo. Un poco también saber lo que ocurre con la alimentación en América Latina. Y hablando en este caso de República Dominicana, donde menciona este artículo que están con hambre cero desde ahora en este año lectivo 2026, donde cuentan también los programas que realizan en el país para que esto se haya podido dar. 39 minutos pasaron de las 3 de la tarde. Nosotros seguimos escuchando buena música aquí en este espacio de Apura Vida.

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estamos con las informaciones. Intentan cruzar cientos de medicamentos adelgazantes, otra vez, en este caso, con patinetas eléctricas. El contrabando fue descubierto por agentes de la Receita Federal de Foz de Iguazú. Las mercaderías estaban ocultas en un ómnibus de línea regular con itinerario Foz de Iguazú-São Paulo, que fue retenido durante un operativo de fiscalización. El vehículo fue trasladado hasta la aduana de Foz de Iguazú para una inspección minuciosa de las mercaderías que transportaba en su interior. Entre los productos fueron encontrados tres patinetas eléctricas conocidas popularmente como hoverboards, repletas de medicamentos para adelgazar y anabólicos. En total fueron halladas 474 unidades de medicamentos. 433 son adelgazantes a base de tirzepatida de diversas marcas paraguayas y 41 unidades de anabólicos. Los contrabandistas de medicamentos recurren a todo tipo de métodos para transportar estos medicamentos a través de la frontera entre Paraguay y Brasil. Ya fueron encontrados productos ocultos en potes de dulce de leche, cajas de jabón en polvo, recipientes de cremas corporales, neumáticos, cajas de maquillaje, doble fondo de vehículos, plantillas de calzados, entre otros lugares. Incluso algunas personas fueron descubiertas con las ampollas adheridas al cuerpo. El producto cruza la frontera sin cumplir los requisitos sanitarios. Posteriormente es distribuido de manera informal en distintas partes de Brasil. El auge de la tirzepatida comenzó a mediados del año pasado, generó una gran demanda tanto en el mercado legal como en el mercado negro. El medicamento se convirtió en una verdadera moneda de cambio entre grupos criminales transnacionales, como contrabandistas, asaltantes y falsificadores. En Paraguay existe competencia legal entre farmacéuticas, mientras que en Brasil no se fabrica y su importación está restringida a una sola empresa. Esta situación genera una importante diferencia entre precios que incentiva el tráfico ilegal. Entre mayo y diciembre del año pasado, la Receita Federal reportó la recaudación de 7.479 unidades de medicamentos para adelgazar. Esta cifra se disparó este año, pues hasta el 22 de julio pasado ya había alcanzado más de 129.823 unidades incautadas. Así que también ya todos los días compartimos información sobre este tipo de la cantidad de medicamentos que pasan al Brasil y la forma ilegal también de la que se está produciendo este medicamento conocido como tirzepatida, así que a tener cuidado. Y agricultura familiar, vender o solo consumir, ¿qué cambia para el productor? Desde el Ministerio de Agricultura y Ganadería señalan el impulso de la agricultura familiar que reduce la pobreza rural. En esa línea, un reciente estudio dado a conocer por la Dirección de Censos y Estadísticas Agropecuarias de la citada cartera del Estado muestra que la comercialización aparece como una actividad importante para mejorar los ingresos de la agricultura familiar en Paraguay. La ENEF 2026 es una herramienta que busca presentar las características socioeconómicas y productivas de las unidades de agricultura familiar en la región oriental. Su objetivo es determinar el ingreso agropecuario generando en finca y medir su contribución a la economía de hogares dedicados a la agricultura familiar. En esa línea, el estudio revela que 9 de cada 10 fincas producen tanto para el autoconsumo como para la venta, mientras que los hogares que no logran insertarse en el mercado presentan mayores niveles de vulnerabilidad económica. En concreto, de las 254.335 fincas de la agricultura familiar, 233.131 fincas, que representan el 92%, producen para el consumo y venta, mientras que unas 21.204 fincas, que implican un 8%, tienen como finalidad de la producción solo el consumo. Entre los productores cuya finalidad es el consumo y la venta, 44,7% del ingreso total proviene de la comercialización de productos agropecuarios. La diferencia también se refleja en los ingresos entre las producciones que cambian y combinan consumo y venta, 44,7% del ingreso total proviene de la comercialización de productos agropecuarios. El informe advierte además que aproximadamente 36% de

productores dedicados solo al consumo tienen ingresos inferiores a la línea de pobreza monetaria, mientras que las personas que venden y consumen la proporcionan y se reduce el 19%. Como referencia a la pobreza rural estimada por la encuesta permanente de hogares continúa, el Instituto Nacional de Estadística fue el 22%. La diferencia también aparece al observar el ingreso neto agropecuario anual. En el grupo de productores que se dedica solamente al consumo, el 50% de productos tienen ganancias superiores, 8.998.000 guaraníes al año. En cambio, el grupo que producen para consumo y venta, la mitad supera 36.490.000 anual. El 99% de productores con finalidad de consumo y venta registra un ingreso neto agropecuario anual positivo, lo que refuerza la importancia de la inserción en el mercado para la sostenibilidad económica en estas unidades productivas. A pesar de la importancia económica de la agricultura familiar, la reinversión productiva todavía es limitada. Durante el periodo agrícola 2024-2025, solamente 21% de productores realizó inversión productiva, con un promedio de 2.523.933 por productor. Las inversiones estuvieron detenidas principalmente a infraestructura, adquisición de animales, compra de tierras y maquinaria. El propio informe identifica el bajo nivel de reinversión como una limitación para la modernización y acumulación de capital de fincas. El mapa económico elaborado por la DCEA también muestra diferencias territoriales. Alto Paraná y Itapúa aparecen en el grupo de ingresos altos de la agricultura familiar, con destaque Alto Paraná, mientras que Guairá, Central, Caguazú y Amambay conforman el grupo de ingresos medios altos. En cuanto a los de ingresos medios bajos, figuran Cazapá, Misiones, Paraguarí, mientras que Concepción, San Pedro, Ñembucú, Canindeyú, Cordillera integran el grupo de ingresos bajos. De acuerdo con el informe, la Feria de Agricultura Familiar aparece como otro canal relevante para mejorar ingresos. Desde el MAC, 5.463 fincas participan de estas actividades, beneficiando directamente 19.802 miembros de familias productoras. Asimismo, muestra que el 89% de productores que participan en ferias supera la línea de pobreza monetaria, lo que evidencia la importancia de estos espacios para la generación de ingresos, según el boletín del MAC. Importantísimo también saber cómo podemos también seguir ayudando a lo nuestro, nuestra propia producción, y no solamente a consumir lo nuestro, sino apoyar también a nuestros productores. Así que a consumir lo nuestro, no, o abstenerse más en lo que es ilegal, ¿verdad? Como en este caso hortalizas, frutas, verduras, y apoyar a nuestros productores que se ganan la vida de esto. 57 minutos pasaron ya de las 4 de la tarde. Seguimos con más música y luego al resumen informativo y servicios de la hora.

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1: Viernes 21 de agosto, 6 de la tarde en París. Bienvenidas y bienvenidos a un nuevo informativo de Radio Francia Internacional con las principales noticias de la jornada. En los controles, Alan Vidal, edición Manu Terradillos, titulares.
2: Jessica Brumec.
1: Mejor poner fin a la guerra ahora que estamos en una posición de fuerza, defiende el presidente iraní mientras Washington busca sumar países a sus filas para intentar ahogar económicamente a Teherán. Esto a casi medio año del inicio del conflicto. Turquía pide a Interpol una orden de arresto contra Benjamín Netanyahu y otros altos cargos del gobierno israelí. Esto en el contexto de una investigación sobre la detención de activistas que viajaban en la flotilla Sumud, la que llevaba ayuda humanitaria a Gaza. Javier Milei culpa al aborto legal de frenar el crecimiento económico de su país. En un virulento discurso, el presidente argentino relacionó la ley de interrupción del embarazo, aprobada hace casi 6 años, con la baja de la natalidad. Iremos a Buenos Aires con nuestro corresponsal. Hasta aquí los titulares del noticiero de Radio Francia Internacional, que encuentran también en rfimundo.com.
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1: Es mejor poner fin a la guerra ahora mientras estamos en una posición de fuerza y con dignidad para que el mundo reconozca nuestra victoria. Esto decía el presidente iraní Masoud Pezeshkian, declaraciones que llegan tras que Estados Unidos amenace con poner en marcha un plan para aislar económicamente a Teherán. Y mientras Estados Unidos apuraba a sus aliados a sumarse, incluso a China, quien rechazaba unirse a las sanciones estadounidenses.

0: Unidos es este viernes. A casi 6 meses del inicio de la guerra, ¿puede concretamente Washington noquear la economía iraní? Poco probable, considera Gilberto Aranda, experto en Oriente Medio y profesor del Instituto de Estudios Internacionales de la Universidad de Chile, quien analiza a Irán como una máquina engrasada para esquivar sanciones.
1: Irán es una máquina engrasada para esquivar sanciones, pues también ha demostrado que el acopio de un arsenal misilístico más el uso intensivo de drones le han sido útiles en una guerra asimétrica. Estados Unidos cambia el registro, pero claro, hay toda una diversificación comercial que principalmente estamos hablando de China, pero la verdad es que podríamos agregar otros mercados, el mercado indio, la relación con Rusia, con una diseminación de centrales eléctricas. Yo veo que el estrangulamiento del tipo, por ejemplo, el tipo de bloqueo, la asfixia tipo Cuba, es muy complejo de implementar en el caso iranio, y yo lo veo sobre todo como una maniobra propagandística de cara a sus electores y a la elección que se avecina.
0: Escuchábamos al analista Gilberto Aranda al micrófono de Carlos Herranz. Nos vamos ahora a Turquía, país que este viernes ha solicitado a Interpol una orden de arresto contra el primer ministro israelí, Benjamín Netanyahu, y también contra otros altos cargos de su gobierno. Así lo informó en redes sociales el ministro de Justicia turco, Akin Gurlek. Esto en el marco de una investigación sobre la detención de activistas que viajaban en la llamada flotilla Sumud para Gaza. No se trata, de todas formas, de una orden de arresto internacional, sino de la llamada notificación roja, explica desde Estambul nuestro corresponsal Andrés Mourenza.
2: Turquía ha anunciado el envío de una solicitud de ayuda internacional a Interpol para la detención del primer ministro israelí Benjamin Netanyahu, encausado por un tribunal de Estambul por el ataque la pasada primavera a la flotilla Sumud que se dirigía a Gaza con numerosos activistas internacionales y ayuda humanitaria. Los activistas, un buen número de ellos turcos, fueron capturados por las fuerzas israelíes en aguas internacionales, llevados contra su voluntad a Israel y luego deportados en un proceso durante el que sufrieron palizas, malos tratos e incluso agresiones sexuales. Ello ha motivado la apertura de un proceso judicial en un tribunal de Estambul en el que 35 dirigentes y funcionarios israelíes están siendo juzgados en rebeldía. El mecanismo utilizado por Turquía para pedir la detención de Netanyahu, según explicó el titular turco de justicia Akin Gurlek, es la llamada notificación roja, una petición automática de asistencia a las organizaciones policiales de cada uno de los 196 estados que forman parte de Interpol, para la localización y detención preventiva de un sospechoso. Sin embargo, difiere de la orden de arresto internacional en que es de menor nivel y no de obligatorio cumplimiento. La notificación turca llega en un momento de especial tensión con Israel, cuando el Estado hebreo ha bombardeado una base aérea en Siria cercana a la frontera turca, alegando que se iban a desplegar soldados turcos. Desde Estambul, Andrés Mourenza para Radio Francia Internacional.
0: Y en otro eje de conflicto, Volodymyr Zelensky continúa pidiendo a Estados Unidos el envío de más dispositivos de defensa Patriot. En medio de un aumento de las ofensivas rusas, incluso contra Kiev, la capital, y mientras también escala el número de víctimas civiles. Según Naciones Unidas, julio fue el mes con más bajas civiles ucranianas desde mayo de 2022, con la muerte de al menos 437 no combatientes este año. ¿Por qué serían clave los Patriot? Lo analiza Jacob Hotter, investigador del Departamento de Políticas y Relaciones Internacionales de la University of Reading en Reino Unido.
3: Por supuesto, más misiles Patriot para Ucrania significan más misiles rusos interceptados y menos daños en Ucrania. Pero la cuestión clave aquí son el precio y la capacidad de producción. De hecho, en este momento, los misiles Patriot fabricados en Occidente cuestan el doble que algunos de los misiles rusos que se supone que deben interceptar. Los Patriot son demasiado caros y no se producen suficientes. Y al mismo tiempo, Rusia está destinando más recursos a la producción de misiles de lo que Ucrania puede y de lo que Occidente está dispuesto a hacer actualmente. Cada interceptor Patriot adicional ayuda, pero la clave está realmente en intensificar la producción de interceptores y su suministro a Ucrania, así como en reducir los costes y ayudar a Ucrania a innovar y potencialmente a desarrollar sus propias versiones más baratas. El problema es que nada de esto puede suceder de la noche a la mañana, así que, por desgracia, parece que va a ser un invierno duro para Ucrania.
0: Escuchábamos a Jacob Hotter, investigador de la University of Reading en Reino Unido, entrevistado por Paola Ariza. Seguimos en Europa, hablamos ahora de Portugal, cuyo gobierno avanza contra el burka. Una medida promulgada por el presidente prohíbe oficialmente el uso de prendas destinadas a ocultar el rostro o a impedir su identificación en los espacios públicos. Medida también dirigida contra

0: para las mujeres musulmanas que utilizan estos velos que cubren completamente la cara. Ricardo Dorado lo conversó con Hayab Samadi, presidenta de Bidaya, Asociación de Mujeres Musulmanas en España.
1: Y si lo que es el burka constituye realmente un problema social en Portugal, porque escuchando e investigando un poco pues determinados discursos y viendo algunos titulares, parecería que las calles portuguesas están llenas de mujeres con burkas, y realmente no es así, no es la vestimenta general de las mujeres musulmanas. Y sería absurdo tomar una práctica tradicional específica de una determinada comunidad y presentarla como representativa. Cuando una práctica minoritaria acaba ocupando el debate nacional, pues tenemos que preguntarnos qué política está desempeñando y está haciendo una propaganda totalmente islamófoba. Que tenemos que diferenciar entre una mujer que decide cubrirse y una mujer que está siendo obligada. Y si existe esa coerción, actuemos contra quien ejerce esa coerción, contra el sistema que ejerce en coerción, no contra la mujer que lo está sufriendo. Si cuando una mujer está realmente sometida a un entorno que le obliga a cubrirse y el Estado le impide acceder así al espacio público, entonces al final esa mujer acaba en casa y encerrada, ¿no?
0: Escuchábamos a Hayab Samadi, presidenta de Bidaya, Asociación de Mujeres Musulmanas en España. Y un último apunte desde Europa, desde Reino Unido, ¿a dónde vuelven el príncipe Harry y su esposa Meghan? Los duques de Sussex planean establecerse fuera de Londres 6 años después de una escandalosa salida de sus funciones reales y de haber expuesto secretos de la familia real británica, con quienes parecen tienen un duro trabajo de reconciliación por delante, además de volver a ganarse el favor de la opinión pública. Nuestro corresponsal Daniel Postico salió a las calles de Londres para hablar con residentes, varios de los cuales les abren los brazos a la pareja.
2: Por los aledaños de Buckingham Palace, el gran tema de conversación hoy entre los británicos es la vuelta de Harry y Meghan después de 6 años.
3: I think they're perfectly welcome to come back to England. I'm surprised they want to.
2: Son muy bienvenidos y deciden volver a Inglaterra, dice Brian. Me sorprende que quieran hacerlo. Me sorprende dada la relación que tienen con la prensa de aquí.
4: I don't have any problem with that at all. They're coming back to home.
2: Para mí no es problema. Vuelven a casa, explica Onyeka. Cualquiera puede cometer un error y todo el mundo merece una segunda oportunidad.
5: I think he's coming back because he wants to find out who his real father was.
2: Creo que él vuelve porque quiere averiguar quién fue su verdadero padre, dice Kevin. Es un aspecto a tener en cuenta. Quiero decir, nació en Inglaterra. ¿Y qué edad tiene ahora? 40 años. A medida que uno envejece, se interesa más por su propia historia. La vuelta de Meghan reabre viejas heridas después de acusar a la Casa Real de racismo y falsedades. Ella parece tener mucho carácter, puntualiza Kevin. No teme decir lo que piensa. Quizás sea un buen ejemplo para las mujeres. Otro asunto polémico es quién paga su seguridad. El 92% de los británicos quiere que se la paguen ellos, pero el gobierno evalúa pagarla con dinero de los contribuyentes. Sin duda deberían pagar su propia seguridad, afirma Brian. Tienen medios para pagarla. Esto se acabará resolviendo en familia. La sangre tira más que el agua, dice Onyeka. Así que diga lo que diga la prensa, seguirán protegiéndolo. Desde Londres, Daniel Postico para Radio Francia Internacional.
0: Hablamos ahora de Latinoamérica. Las autoridades mexicanas intervinieron este jueves en el mar para asistir y rescatar a una embarcación que transportaba a unos 15 migrantes cubanos, migrantes que habían sido reportados como desaparecidos desde hace varios días. Más detalles con María Cadenas.
6: La embarcación había partido de Pinal del Río al oeste de La Habana el 11 de agosto. Aunque la prensa informó inicialmente de 19 migrantes, la Marina Mexicana confirmó 16, 12 adultos y 4 menores. La barca fue localizada cerca de la novena zona naval en las proximidades de la península de Yucatán. Los migrantes recibieron atención médica a su llegada y quedaron a disposición a las autoridades migratorias. Este tipo de travesías son frecuentes entre cubanos que buscan abandonar la isla, especialmente después que los Estados Unidos impusieron un bloqueo de facto al suministro del combustible en enero.
0: Gracias, María. Y en Argentina, en un nuevo discurso virulento, Javier Milei apuntó contra el aborto legal y aseguró que la Argentina paga muy cara la locura de los pañuelitos verdes. El presidente argentino relacionó la ley de interrupción voluntaria del embarazo aprobada en 2020 con la baja de la tasa de natalidad que se registra desde hace años en el país. ¿Qué dicen los expertos? ¿Cómo se explica la baja en Argentina? Desde Buenos Aires lo explica nuestro corresponsal Natalio Cosoy.
7: En su discurso, el presidente hacía referencia a la baja en la tasa de fecundidad en Argentina, que se desplomó de 2,4 hijos por mujer en 2014 a cerca de 1,2 en 2024, por debajo del nivel de reemplazo poblacional. Más allá de que valorar

0: es positivo o negativo. Desde Buenos Aires, Natalio Cosoy para Radio Francia Internacional.
1: Y un último apunte desde Sudamérica. El presidente de Bolivia, Rodrigo Paz, destituyó este viernes a su ministro de Economía tras que el Congreso lo censurara por no presentarse a una interpelación sobre su gestión. Y con esta noticia ponemos punto final al noticiero de Radio Francia Internacional. Recuerden que estamos en rfimundo.com. Hasta la próxima.
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5: Con 15 minutos iniciamos el informativo de la hora.

0: Un tribunal de apelación rechazó la recusación presentada por el exministro de Obras Públicas y precandidato presidencial colorado Arnoldo Wins contra el juez Humberto Otazú en el caso Metrobús. Misiones Médicos del Departamento anunciaron su adhesión a la huelga nacional convocada por la SINAMED, que se desarrollará del 24 al 28 de agosto. Los profesionales señalan que la decisión responde a reclamos legítimos y legalmente postergados. Macabro hallazgo de un cadáver en total estado de putrefacción conmocionó este viernes a vecinos en la ciudad de Fernando de la Mora. El cadáver es de Celia Noemí, de 34 años, que está con el comisario en el interior de un inquilinato.
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0: El dólar a la compra 5.940, a la venta 6.010. El real a la compra 1.135, a la venta 1.180. La cotización del peso argentino a la compra 3, a la venta 4. El euro a la compra 6.750, a la venta 7.150.
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0: Actualmente en Asunción y Gran Asunción la temperatura es de 23 grados centígrados, cielo despejado, humedad 41%, vientos del oeste a 9 kilómetros por hora.
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3: Tráfico denso en Avenida Eusebio Ayala en Asunción, velocidad media 13 kilómetros por hora, tiempo de conducción 16 minutos. 19 minutos pasaron de las 5 de la tarde y compartimos el último comentario de 3x3 en la mañana de Contrapoder.
4: La lucha entre...

0: Ideologías en América Latina va cobrando cada vez más fuerza con distintos matices. Por un lado, los denominados gobiernos de derecha, que llegaron a caballo de las críticas que se hicieron a los gobiernos de izquierda por su corrupción. Pero inmediatamente que aparecen los gobiernos de derecha, se ven envueltos en las mismas corrupciones que habían denunciado con anterioridad. Y aparecen personajes operativos que les hacen ganar elecciones, como el caso del argentino detenido en Bolivia por un caso de feminicidio, cuya figura aparece detrás de varias candidaturas de partidos de derecha que han ganado elecciones en esta parte de América Latina. Algunos en el Ecuador, otros en El Salvador, en Honduras o en la Argentina, pero todos llevados por el mismo interés que ellos dicen haber condenado de los gobiernos de izquierda: luchar contra la corrupción. Sin embargo, varios de estos personajes, una vez en el poder, repiten la misma historia y hoy son indiciados de participar de varios hechos de corrupción que siguen afectando a la ciudadanía en su conjunto, que no termina de aprender de buscar a los mejores para ser ellos los representantes de esa sociedad. Lo que vemos es que se utiliza el argumento ideológico para el mismo propósito: delinquir, robar y corromper.
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25 minutos pasaron de las 5 de la tarde y seguimos aquí en este espacio de Apura Vida Paraguay. Y médicos, tanto sindicalizados como no sindicalizados del Departamento de Misiones, a través de un comunicado anunciaron que se adhieren a la huelga nacional convocada por el Sindicato Nacional de Médicos, que iniciará este lunes 24 de agosto. Los profesionales señalaron que la decisión responde a reclamos legítimos y legalmente postergados. Sostuvieron que la protesta no solo busca reivindicar derechos del personal médico, sino también mejorar la calidad de la atención que recibe la ciudadanía. Entre los principales pedidos figuran el reajuste salarial, el aumento de contratos para cubrir la demanda en servicios de salud, mejores condiciones de trabajo y el pago doble a servicios prestados durante los días feriados. Los médicos afirmaron que contar con más profesionales, condiciones laborales adecuadas y una remuneración justa permitirá fortalecer servicios sanitarios, garantizar atención más digna, eficiente y segura. Asimismo, hicieron un llamado a la comunidad misionera, a la ciudadanía paraguaya, a comprender y acompañar la medida de fuerza, al considerar que la defensa de la dignidad médica también implica defender la salud pública. Por su parte, el director de la octava región sanitaria, doctor José María Mereles, señaló que garantizará la atención médica de urgencias y que las cirugías que fueron programadas para estas fechas fueron totalmente reprogramadas. Las atenciones de urgencia están garantizadas. Habrá dos médicos por cada guardia y también ya cubrimos los servicios de diálisis y terapias intensivas. Durante la semana estaremos realizando controles. Todo médico que marque su entrada debe trabajar. Quien se adhiera a la huelga no debe marcar, porque hacerlo y no cumplir la guardia constituye abandono de guardia, señaló. Mereles explicó que la disposición ya fue comunicada a directores de los servicios de salud y a través de ellos a médicos. Agregó que los profesionales que se adhieran a la huelga fueron registrados en una lista para realizar controles correspondientes y reiteró que la atención a pacientes estará garantizada durante la medida de fuerza. Así que también para tener en cuenta de lo que se desarrollará del 24 al 28 de agosto en el Departamento de Misiones que se adhieren a la huelga nacional. Esto que veremos también si se realizará en las fechas cercanas a esta. Y Aliana insiste a Brasil la devolución de Cañón Cristiano y Mariscal López. El vicepresidente de la República, Pedro Aliana, se refirió a al histórico reclamo paraguayo por la restitución del Cañón Cristiano. El Cañón Mariscal López y otros bienes patrimoniales de la Guerra de la Triple Alianza que continúan en poder del Brasil. Al respecto, sostuvo que la definición de este asunto queda supeditada a lo que decida el Congreso de dicho país. Durante su intervención, en la que participó en la calidad de presidente en ejercicio, Aliana remarcó que el sentido patriótico de su postura, mis palabras fueron las palabras del pueblo paraguayo, primero para hacer saber lo que pasó en la Guerra de la Triple Alianza y segundo para reclamar esto que es de los paraguayos,

especialmente el Cañón Cristiano y el Cañón Mariscal López. Asimismo, al ser consultado sobre las repercusiones diplomáticas, el alto funcionario se refirió al mandatario brasileño y restó dramatismo y tensión previa. Las declaraciones no fueron las acertadas, pero un ser humano puede cometer errores, puede equivocarse, pero el presidente Lula siempre ha tenido gestos muy importantes y a mí no me sorprende que esta vez haga lo mismo, sostuvo. Para el vicepresidente, la recuperación de estos trofeos bélicos no responde a un ánimo de confrontación, sino una reparación histórica. En esa línea reflexionó que esto depende hoy del Congreso de Brasil. No creo que el gobierno del pueblo brasileño esté orgulloso de tener este tipo en su poder. Tampoco creo que se sienta orgulloso de lo que hicieron contra el pueblo paraguayo en la guerra de la Triple Alianza. Finalmente, el representante del Ejecutivo abogó por afianzar lazos bilaterales sobre la base del respeto mutuo, la cooperación regional, concluyendo que sería un gran gesto del pueblo brasileño el devolvernos esto y sería el inicio de gestos importantes que pueden tener con nosotros con relación a lo ocurrido en la guerra de la Triple Alianza, mientras el país busca mirar hacia adelante en su relación con el vecino del país. Es esto que ya salió, en teoría que sí van a devolver, y ahora que sale el vicepresidente otra vez a decir que puede ser que sí lo entregue en el presidente del Brasil. También esta última noticia que lo leíamos en los titulares, macabro hallazgo en un inquilinato en Fernando de la Mora. El cuerpo de Celia Noemí Urbieta, de 34 años, fue hallado en total estado de descomposición en el interior de un inquilinato ubicado en las calles Tacuarí y Humaitá, zona norte de Fernando de la Mora. El comisario José Acosta, de la Comisaría Segunda Central, explicó que este viernes a las 12 aproximadamente, el dueño del inquilinato manifestó que de la pieza de la mujer se expedía un olor muy fuerte y salían moscas. Los intervinientes acudieron al lugar y se dio intervención de la fiscalía de turno, el médico forense y el personal de criminalística para el estudio de campo. El cuerpo fue inspeccionado por el médico forense, quien determinó que sea remitido a la morgue judicial para determinar la causa de muerte. La mujer vivía en un inquilinato desde hace un año y dos meses. Su madre manifestó que sufría problemas de depresión y consumía medicamentos. Además, dijo que hace más de un año perdió contacto con su hija, quien no le contestaba llamadas. En la pieza fueron halladas, al lado de su cama, latas de bebidas alcohólicas, clonazepam y otros fármacos que fueron incautados por los intervinientes. Es lo que ocurrió entonces en zona norte de Fernando de la Mora. Salud nombra más de 11.000 funcionarios a días de la huelga de médicos. Este viernes, tras la cuarta reunión tripartita entre el Ministerio de Salud Pública, el Ministerio de Trabajo, Empleo y Seguridad Social y el SINAMED, desde el gremio confirmaron que ante la falta de una propuesta concreta por parte de representantes de salud, la huelga nacional de médicos prevista para este lunes 24 de agosto se realizará y se extenderá al viernes 28. Los médicos reclaman el reajuste salarial históricamente negado desde el 2012, lo que les generó una pérdida del poder adquisitivo en el que proporcionalmente pasaron de percibir 2,8 salarios mínimos a 1,5 salarios mínimos, por lo que reclaman un reajuste aproximado de 3 millones de guaraníes, con el objetivo de llegar a una remuneración cercana a 8 millones de guaraníes mensuales, según aseguró el titular del SINAMED, Rosana González. Entre los reclamos, los médicos también exigieron al menos 4.000 trabajadores de salud que sean nombrados. Hoy, pese al fracaso de la tripartita, la ministra de Salud, María Teresa Barán, anunció el nombramiento de 11.100 trabajadores del Ministerio de Salud Pública, entre los que detalló que 9.755 son personal de blanco, es decir, médicos, odontólogos, bioquímicos, licenciados de enfermería, técnicos y auxiliares en salud, y 1.343 son administrativos. Por instrucción del presidente Santiago Peña y en el marco de la política la salud como una causa nacional, el equipo económico nacional autorizó 11.100 nuevos vínculos para el Ministerio de Salud Pública correspondiente al ejercicio 2026. De estos 11.100 vínculos, 9.755 están destinados al personal de blanco, médicos, odontólogos, bioquímicos, licenciados en

enfermería, técnicos y auxiliares en salud. Detalló además que estos cargos se cubrirán desde la lista de elegibles del concurso de oposición para la desprecarización, que previamente ya incorporó 2.130 vínculos, lo que totalizan 13.230 nuevos nombramientos, garantizando así transparencia y mérito. Por primera vez, esta autorización también contempla 1.345 plazas para personal administrativo. El cronograma y los procedimientos se comunicarán oportunamente por canales oficiales del Ministerio. Este es un paso más y continuamos trabajando para mejorar la salud pública del Paraguay. Más temprano, desde la Asociación Paraguaya de Enfermería, también celebraron el nombramiento de 7.000 enfermeros y enfermeras, dependientes también del Ministerio de Salud Pública. María Teresa Barán, que anunció entonces 11.100 trabajadores nombrados, con el que asegura que se dio un paso histórico hacia la desprecarización laboral, el anuncio que se lo realiza esto días antes de lo que ya mencionábamos, será la próxima huelga de médicos a nivel país. También en el ámbito de las noticias, incautan por presuntas irregularidades vehículo de un hombre que fingía, dice, ser policía. Un hombre con placa policial fingió realizar controles y requirió este jueves documentos de una camioneta donde su propietaria es del asentamiento Aquinocue de Concepción. La mujer se dio cuenta de que no era agente de la policía y realizó una denuncia en su contra. Quedó evidenciado a través de fotografías el momento en que estaba actuando como policía. En el vehículo lo acompañaba una mujer de nombre Petrona Jiménez, que posteriormente dijo ser abogada en la ciudad de Horqueta. El procedimiento se realizó alrededor de 19 horas de ayer jueves, sobre calles Pedro Queiroz, Padre Fermín Sarmiento. Tras una tarea investigativa relacionada con la denuncia presentada este mismo día, de acuerdo con el informe policial, los agentes localizaron la camioneta de color blanco cuyas características coincidían con las que mencionaba en la denuncia, y el vehículo estaba al mando de la misma Petrona, quien se encontraba acompañada por un adolescente. Al ser verificada, la conductora manifestó no contar con ese momento su licencia de conducir y presentó una cédula del automotor. Posteriormente, ambos fueron trasladados hasta la sede policial para una verificación más detallada. Personal del Departamento de Automotores de la Policía Nacional Regional Concepción realizó la inspección técnica del rodado, constató que el número de chasis no coincidía con el consignado en la cédula del automotor. Ante esta situación, el Ministerio Público dispuso la incautación del vehículo, mientras que la conductora y su acompañante fueron puestos a libre circulación. La camioneta quedó depositada en la sede de la Comisaría Primera de Itacurubí a disposición del Ministerio Público, donde serán remitidos los antecedentes del procedimiento para determinar el origen y la situación legal del rodado. La policía busca identificar al hombre que tenía la placa policial. Esta información entonces también detalla la cantidad de falsedades que últimamente se dan de las personas que se hacen pasar por oficiales, así que también a tener en cuenta esta información. 38 minutos pasaron ya de las 5 de la tarde, así compartíamos algunas informaciones. Nosotros seguimos compartiendo buena música y luego también te traigo todo lo que hay en la gacetilla para este fin de semana, para que sepas qué hacer en estos días que se celebrará también al folclore. Así que no te pierdas también que estamos ya terminando la programación del día de hoy.

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47 minutos pasaron de las 5 de la tarde. Como te prometí, te voy a contar un poco de lo que se viene para este fin de semana. Dice, debuta con una noche de música, performance y fusión sonora. La primera edición de MutaFest tendrá lugar hoy, 21 de agosto, en Club Trach, en una programación que busca reunir también distintos universos sonoros, propuestas escénicas. En una misma noche, según el comunicado, el evento apuesta por una caraduría artística que combina estilo musical, performance en vivo y colaboraciones inéditas. Uno de los principales atractivos, dice, será la llegada de la primera vez en Paraguay de Metalengua, dúo chileno, que de acuerdo con la organización se caracteriza por una puesta en escena de alto impacto y propuesta que fusiona pop, electrónica y sonidos urbanos. Esto que será el día de hoy, con un costo de 65.000 guaraníes, la primera edición, que se desarrolla a las 21 horas en Club Touch. Siguiendo también con otras actividades, el Día del Folclore. El folclore no es una pieza detenida en el tiempo ni una simple celebración del calendario. Hay una lengua, costumbre y música, saber, transmisión de generación en generación y prácticas cotidianas que permiten a una comunidad reconocer a sí misma. Para el folclore establece vínculos entre el pasado y el presente a través de la memoria y de las prácticas vinculadas del saber. Nos encontramos, conectamos al pasado, nos afirmamos en el presente y nos proyectamos al futuro para seguir siendo

0: paraguayos de cultura mestiza, señala Álvarez. Es, dice Mario Rubén Álvarez, que plantea la necesidad de recuperar la valoración de la expresión como parte esencial de nuestra identidad. También dice, en el ámbito del Día de la Feria del Libro en Concepción, que ofrece obras para todos los gustos y bolsillos, esta actividad que se realiza en el programa, que contempla presentaciones de libros, conversatorios, charlas con escritores. Entre las actividades previstas se encuentran presentaciones con Teresa Godoy, Mara Raquel Villalba, Isabel Bazán y el general Manuel Rodríguez. La iniciativa cuenta con el acompañamiento de la Gobernación de Concepción, la Cámara Paraguaya del Libro, el Club Concepción y otras instituciones, y fue declarada de interés turístico y nacional. Dice, esto empieza hoy desde las 9 de la mañana ya hasta las 21 horas con la participación de estos editores. También llega para el fin de semana Melodías con José Asunción Flores. Hoy también a las 19 horas en la Manzana de la Ribera. Mañana sábado de 8 a 20 la exposición fotográfica José Asunción Flores en Rusia, que reúne imágenes de su visita al país europeo, que estará disponible en el Centro Cultural del Puerto con acceso gratuito. Por la noche a las 20:30 el Teatro Municipal de Asunción será escenario de la función especial y gratuita de Guaraña, puesta en escena que recorre la vida y el legado de Flores desde la infancia en La Chacarita hasta los años de exilio en Buenos Aires. Para el domingo la propuesta es un recorrido guiado por el barrio del compositor paraguayo Chacarita a las 10 en el marco de Chaca Tours, que se podrán conocer los lugares que habitó y recorrió el mismo paraguayo. El punto de encuentro de esta actividad será Manuel Gondra entre España y Mariscal López. En cuanto a música, el lunes 24 a las 20 horas se llevará a cabo el concierto homenaje a la Guaraña con la participación del Instituto Nacional de Música y otros artistas, de acceso libre en el Teatro Municipal de Asunción. Además de esta actividad, también hay teatro. Orquídeas para un hombre solo, viernes, sábado, también de 21 horas, y el domingo a las 20 horas, en Espacio E, a 120 mil guaraníes. Nova Vida, domingo 23, 19, 19.30, 24 y 20.45 en Granel, a precios de 25 mil guaraníes por obra, 80 mil combo. Tempestad también llega el domingo 23 de 19, 19.30, 24 y 20.45 también en Granel, a precio 25 mil guaraníes por obra y 80 mil guaraníes el combo. También está en estas mismas fechas No Podés Ver un Fantasma Normal, y también está O Parei. Y en el cine, La Muerte de Robin Hood, un legendario forajido marcado por una vida de crímenes y violencia, de alumbra en herida con el último enfrentamiento al borde de la muerte y es acogido por una misteriosa mujer que lo cuida. También llega Relajadas y Muy Peligrosas, Yo, Narciso y Insidios. Y también siguen en cartelera Spider-Man, La Odisea, Paw Patrol, El Final de la Calle Oak y Toy Story 5. Así que hay muchísimo también. En cuanto a música, llega Dogma en concierto, Viernes de Blues 2, Muta Fiesta, recorrido por clásicos del house, 26 aniversario de Salamandra, mañana a las 21 horas en Vaudeville, y también el Underground en el Microcentro, este sábado 22 a las 17 horas en La Chispa. Así que mucho, mucho que hacer este fin de semana, así que no te quedes sin hacer alguna actividad, que hay muchísimo también por celebrar con nuestro folclore. Y ya pasaron 3 minutos de las 53 minutos de las 5 de la tarde. Nos estamos despidiendo de la programación del día de hoy. Nos volveremos a encontrar el día lunes, Dios mediante. Así que espero que sigas teniendo una buena tarde y un hermoso fin de semana. Y esto fue todo por hoy, aquí en Apura Vida Paraguay.
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una canción de Bruno Berl, Otra Noche, de su disco, tercer disco, Sin Fronteras, de este brasileño del estado nordestino de Alagoas.

de su tercer disco Sin Fronteras. 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

Bruno Berl junto a su socio musical Batata Boy y a Nairon Igor y Philippe Nunes Arabujo, a los que ha producido y con los que colabora. Forma parte de una comunidad de artistas del nordeste de Brasil, de estados como Alagoas y Pernambuco, afincados en São Paulo.

Fabrico di Macaco, abriendo este disco de Juan Bosco con la NDR Big Band, la orquesta de la radio pública del norte de Alemania.

la canción de Juan Bosco y de su hijo Francisco Orda, que da título a este disco grabado en Hamburgo, julio de 2025, con la NDR Big Band de Alemania, por el compositor, guitarrista y cantante de Pontinova, Minas Gerais, Juan Bosco, que el pasado 13 de julio cumplió 80 años.

Incompatibilidad de genios, una canción que Joan Bosco escribió hace 50 años, cuando tenía 30, con su cómplice de tantas canciones, el letrista y psiquiatra Aldir Blanc, en una grabación con la NDR Big Band, dirigida por primera vez en su historia por un brasileño, por el trombonista Rafael Rocha, autor además de los arreglos del disco.

Juan Bosco y la NDR Big Band con Samba Soñado, de Juan Bosco y de Francisco Bosco, del año 2024, y con Olofoches, focos, proyectores, de Juan Bosco, Antonio Cícero y Wally Salomão, del año 1990.

6 trombonistes, 6 saxofonistes i 4 trompetistes de la NDR Big Band. 16 metales bajo la dirección de Rafael Rocha, sumándose a la batería de Kiko Freitas, al piano de Florian Weber y a la guitarra de 6 cuerdas de nylon de João Bosco. En este disco, titulado Horda, por el que grabaron Transversal du Tempo, canción de João Bosco y de Aldir Blanc, de 1976, con la que nos despedimos en Radio 3, por supuesto, cuando los elefantes sueñan con la música.

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1: Hola amigos, ¿cómo están? Soy Claudia Inoue y es un gusto compartir con ustedes este programa de Vox Populi aquí en la 1200 AM Radio Libre. Nosotros, como siempre, vamos a iniciar este espacio escuchando el comentario 3x3 del doctor Benjamín Fernández Bogado.
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3: La caradurez y desfachatez de nuestros corruptos ha llegado a un punto excepcional, con algunas figuras que deberían estar por lo menos retiradas de vergüenza del ámbito de lo público después de haber pasado por ellas, dejando un tendal de heridos y malas administraciones a su paso. El ex titular del IPS, Gubetich, se encuentra trabajando, dicen, en Yacyretá. Y hay otro que tenía incluso una condena por haber sido colaborador cercano del gobernador de Central, el locutor número 2, y ya con condena que volvió al municipio de Asunción de manera caradura. Después del descubrimiento por parte de la prensa, el intendente interino Bello lo tuvo que sacar del cargo, pero no será extraño que vuelva a reaparecer en alguna otra institución pública. Pasa una cosa igual también con el exdiputado Arévalo y su mujer, que es concejala de Lambaré, a los que encontraron desde la fiscalía de que no hay ninguna razón para procesarlo por lavado de dinero. Entre una fiscalía que no hace su labor, una justicia que sigue durmiendo el sueño de los injustos, lo que estamos viendo es que la impunidad ha alimentado el ego de los corruptos, que ya no tienen límites, que ya no hay nada que los detenga, ni la poca vergüenza que podrían haber dejado a su paso por la administración pública. Mientras la impunidad sigue imponiéndose a los hechos de corrupción, vamos a ver caraduras delincuentes, disfrazados de empleados públicos, dispuestos a robarnos una vez más.
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3: La falta de planificación en muchas de nuestras obras públicas ha llevado a tener que lamentarnos muertes en muchos de los casos, como el recientemente acontecido en el cruce de Pedroso, donde 12 muertos en un par de años, sin embargo, no ha despertado la atención de un ministerio que cada vez tiene mayor cantidad.

0: de recursos y poder, pero que no tiene la gente preparada y con inteligencia para preparar un pliego licitatorio y hacer cumplir el mismo por parte de las corporaciones privadas que ganan las mismas. Hay acusaciones fuertes contra la ministra Claudia Centurión, diciendo de que ella proviene de esos consorcios y probablemente allí volverá a ir luego de su paso por la administración pública. A la que le debe lealtad no es necesariamente a los que la pagan el salario mensual de parte de nuestros impuestos, sino también de parte de quienes la pusieron en dicho sitio para que continuara la fiesta. Mientras no tengamos un nivel mínimo de tener que chequear la cuestión de los conflictos de intereses, que también ha aparecido en forma de legislación al principio de este periodo democrático, pero que no avanzó, vamos a seguir teniendo circunstancias de este tipo, donde una persona sirve a dos patrones, tiene dos sombreros y actúa a conveniencia de las circunstancias que le toca. Todo esto tiene que ver con la absoluta falta de planificación, de diseño, no solo de las obras públicas en particular, sino del Estado paraguayo y cuál es su naturaleza de servicio hacia la gente.
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0: La lucha entre ideologías en América Latina va cobrando cada vez más fuerza con distintos matices. Por un lado, los denominados gobiernos de derecha, que llegaron a caballo de las críticas que se hicieron a los gobiernos de izquierda por su corrupción. Pero inmediatamente que aparecen los gobiernos de derecha, se ven envueltos en las mismas corrupciones que habían denunciado con anterioridad. Y aparecen personajes operativos que les hacen ganar elecciones, como el caso del argentino detenido en Bolivia por un caso de feminicidio, cuya figura aparece detrás de varias candidaturas de partidos de derecha que han ganado elecciones en esta parte de América Latina. Algunos en el Ecuador, otros en El Salvador, en Honduras o en la Argentina, pero todos llevados por el mismo interés que ellos dicen haber condenado de los gobiernos de izquierda: luchar contra la corrupción. Sin embargo, varios de estos personajes, una vez en el poder, repiten la misma historia y hoy son indiciados de participar de varios hechos de corrupción que siguen afectando a la ciudadanía en su conjunto, que no termina de aprender de buscar a los mejores para ser ellos los representantes de esa sociedad. Lo que vemos es que se utiliza el argumento ideológico para el mismo propósito: delinquir, robar y corromper.
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2: Estamos en la 1200 AM Radio Libre y vamos a iniciar ya el repaso de la participación de los oyentes que conversaron en la mañana de Contrapoder sobre diversos temas de la actualidad nacional. Iniciamos de esta manera nuestro programa.
3: Hay por Japón, ve. Dale la corrupción. Oye, denuncia. La oye pillada, oye, denuncia. Oye, suicida. Oye, eso es kirikiri. 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Metimos la jao, oye, denuncia, no, oye, me hizo embarazo, sino oye, trasladado a otra institución, no juego ganas con la deuda. 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Ya mejorar en el sentido ya de dar castigo a ver la falta. Falta, oye, ojo, cárcel, la monta jacua, ojo, pues, ese es lo que se ve claramente, de castigo de jacua, ojo, y un móvil, hijo. 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Si es la esa la ya don Benjamín, la digo siempre repetía ya pues 6 millones de dólares en Goye Monda allá al día. Jamás con los medios de Monda, ya no ya pensa y mire la ya mejora Jamás con de país. Pues de Castuí pensando de Monda ja, sin un ape, ja pepe un sende, taja de cuadros y armas ando y pasen de cutú. De yuca, hoy veamos de celular, hoy veamos de 50.000, 100.000 guaníes, hueco. Y esa ya está, pues adelante. Yo no, ya no sé más.

0: como eran para la chilla, pues estaba ahí, tengo peco de idea. Criticar a mí, ese cuerda a gente, porque no sirve esta gente. La arete y mango y yo, y la gobierno dejando todo país y la arete y punto. ¿Cuál es de lo? O mejor a jamás país, pepe, se acuerda ni entre las pavos montado ni un 10 pavos, yo tapa. Desastre. Bueno, gracias.
1: O sea que, en definitiva, no tienen interés en los temas de la gente. Son sus propios intereses los que dominan sus acciones.
0: No, y cuál no le cuento, y madre, nada, espera, no accionario, oño contra Pedro Benjamín, cuidado, pues, yo está papá. Estamos ahí, me hacía la justicia, me hacía por actuar. O más no, banco ya de madre, de gente, mi amigo, mandó, me tapé allá de por negligencia, ya por ahí, que la cosa ya ruta de. Ni no, no hay con, no, cuando yo castiga, y no, y con algo, esa yo le cuento, Pedro Benjamín. Listo, gracias, muy amable.
1: A usted por su intervención esta mañana.
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1: Bien, pero esta señora está enojadísima, como usted a veces, ¿no?
4: ¿Y qué más vas a querer si no hay garantía? Imagínate, ellos te están diciendo que es cuadrado y es redondo. Es la misma cosa de la moraleja del tigre y el león y el burro, más o menos, es lo que nos hace meto colorado. Entonces, ¿qué vamos a hacer? Esa es la verdad, donde te dice que es rosado, pero había sido verde. Y bueno, y nosotros somos los burros que le seguimos votando a esta gente, ¿verdad? No sé cuándo vamos a despertarnos, ¿verdad? Yo no sé ya qué tiene que hacer, qué tiene que pasar ya para que este pueblo despierte. Que entienda, ¿verdad? Que esta gente no te va a llevar a ningún lado, que son corruptos, que son unos ladrones, que son unos sinvergüenzas. Y volviendo a Benjamín, ¿qué pasó de nuestro gurú de Libre también? Otro gurú más, ¿verdad? Porque esto de Pedroso, el que anticipó años atrás, creo que fue Panko.
1: Sí.
4: El ingeniero Panko. Sí.
1: Fue crítico con respecto a las construcciones viales. Y tuvo un problema de carácter familiar con el hijo y se refugió en Brasil.
4: Ah, porque él dijo eso. Y vos sabés que justamente me estaba recordando que acá en Libre ya se anticipó. Es como que siempre se juega en tu radio a la precisa y se juega de primera, porque él dijo eso 2 años atrás, que esto iba a pasar, que lo que ellos estaban haciendo era una trampa mortal. Y pasó esto del semáforo, cuando colocó el semáforo, creo que el ingeniero Pango contó, y después contó de la rotonda, que tenía que hacer los viaductos, y explicó todito de una forma técnica, ¿verdad? Que poco, ¿verdad? Entendemos, y ahora cuando estaba escuchando lo que habló un técnico en la radio esta de tu colega González, estaba explicando y me vino lo que dijo Panko, y pasó realmente, y después estaba escuchándole ahora al concejal este quejándose del semáforo y del ascensor, escuché que no funciona ni el ascensor, ¿verdad? Que hicieron que alza a los discapacitados para cruzar el paso peatonal, ¿verdad? De nivel ahora que están habilitando. ¿Y eso cuánto costó, Benjamín? ¿Cómo eso? Esta empresa que al fin y al cabo no es responsable de nada. ¿Qué le firma el Estado, Benjamín? ¿Cómo este contrato con la APP? Yo no entiendo. Porque dice que $1,000,000 por día es peaje. Ellos cobran, ¿verdad?
1: No creo que sea $1,000,000 por día. Debe ser mucho menor, pero es una cantidad importante. Por 30 años es la concesión.
4: Pero llegar a esta vergüenza de no poder hacer un ascensor, o el Estado otra vez le tiene que poner el ascensor a ellos. Si el Estado otra vez, si yo, vos y todos le ponemos plata para el ascensor, que ellos otra vez van a usufructuar por 30 años. ¿De código con negocio cuál, Benjamín? Esto hay que romper, ya, Benjamín. Esto no da más. Esto como es tu libro.

0: ellos tienen que poner la garantía por 30 años y cumplir esa obligación para tener derecho. Y ahora ni el ascensor no funciona. Todo lo que está hecho hasta con material de quinta no dura, está todo mal. ¿Y qué al fin y al cabo, Benjamín, este contrato Teyuque, Acuré, este trato Curé que hizo el Estado? Eso es lo que yo no entiendo hasta ahora. Y nadie le dice nada a esta gente. Nadie le llama a Petengil y le pregunta. ¿Pende trato Curé? ¿Cómo será? Ni la pende ascensor con Noicoy. Jape costa 30 años ni MPMP derecho, jape te cobrar y no pepe. Jape ya pues la pende trabajo en forma. Jape moiringo las condiciones, jape mando gente. ¿Quién te le dice, Benjamín? Acá parece que no hay periodistas, tienen huevo para decirle a este tipo que están haciendo mal y quitarle ya el contrato. Esto se tenía que quitar, Benjamín, al morirse esa gente, se tenía que quitarle ya el contrato, clausurar esa ruta, peritar y ver que esté en condiciones para transitar. No, ahora sigue transitando la gente. ¿Y dónde sabe, Benjamín, si hoy viene un viernes, pierde otra vez el freno de un camión y no va a ser la misma cosa? ¿Quién garantiza, Benjamín? ¿Garantizan ellos? Eso es mi pregunta, que porque ellos ahora por emoción nomás están actuando, pero no con inteligencia, planificación y poder hacer bien las cosas. Y eso es lo preocupante para mí, Benjamín.
1: O sea que, en definitiva, lo que se nota es que se hacen mal las cosas, no tienen ningún costo, se mantienen los contratos porque favorecen a los intereses de quienes contratan con ellos, me imagino, ¿no?
0: Y así están pasando, Benjamín. El lucro es plata. Plata nomás le importa. A ellos no le importa seguridad vial, las normas internacionales, que hay muchas normas internacionales sobre el tema de tránsito que tienen que venir a aplicar. Nos tenemos que adecuar las normas internacionales. Hay países que tienen esas normas y nosotros creo que tenemos que tener, porque ¿qué extranjero va a querer venir a poner un negocio, una empresa, o si no hay ni siquiera un camino que supuestamente está concesionado por 30 años que vale la pena, y ellos se mufan de que esta es la mejor ruta?
1: Y además esta cuestión de desactivar los semáforos y habilitar una pasarela con ascensor para el peatón, ¿qué va a funcionar eso?
0: Y la
1: cámara es la que se habilita en función de que se note, y cuando uno nos... Eso, hacerlo en el Paraguay es condenar al fracaso, no va a funcionar eso.
0: Y es un plata yeú. Y vos mirás después y te dice que bueno, este salió tantos millones de dólares, esto no costó, y te pone una cero basura que no sirve para nada. Y eso es lo que a nosotros me enoja. Y yo creo que ya es tiempo que termine este contrato. Ya chato curé, imagina el asunto. Y se está muriendo, están llamando esta por lo que veo, con la gente de Yucapata. Si yo ahora por esa ruta vendiera hacia acá, ocupé venir, usted que se va también a hacer, tiene su casa por ahí, ¿con qué garantía te viene ahí? Si usted paga el peaje ahí, viene para acá, ahí cruza, pero usted no sabe si va a volver bien de allá. Si no va a ir otro camión loco ahora y le va a pasar encima. O va a tener que comprarse usted un tanque y andar con tanque ahí, porque es la única garantía que ande tanque para vaciar ahí esa zona ahora, que es un peligro. Y eso le digo. Y usted tiene, no tiene por qué comprarse un tanque. Ellos son los que tienen que poner las condiciones y arreglar esa situación. Y no habilitar si no está en condiciones. Y cerrar de una buena vez, así como se hacen en los grandes países, y hacer bien las cosas, ¿verdad? Correctamente. Eso es lo que se le reclama. Y a veces inclusive se enojan.
1: O sea que todo esto en realidad está para provecho de los que participan de la comilona, no en favor de la gente.
0: No, Benjamín, no hay nada. Y este contrato se tenía que terminar ya. Y no hay, lo peor es que estos liberales se callan. Y esto de la oposición se callan. Parece que les tienen miedo, son cómplices. Este Villalba le denuncia a la Centurión, pero no se anima a denunciar a Petengil. Yo me voy y él le tiene que denunciar a Petengil y a ese contrato, porque en ese contrato había los pliegos, como le dije, el banco Huete, ojalá que alguna vez hable otra vez. Él explicó todito, todos los errores, todito, completo, en libre, 2 años atrás. ¿Y qué pasó? Caso, letra muerta, caso omiso, hicieron como a su conveniencia, al bye bye, al patient de Araboy, al bueno, a, como decimos, a los luques.

0: ahí tenés el resultado. Y eso pasó en Samín. Y eso es lo que esta gente, como le digo, obtiene ese beneficio y esa mentira, ¿verdad? De decir en el pliego de bases y condiciones, vamos a hacer este viaducto, pero terminan haciendo una rotonda. Y vamos a hacer esto y terminan haciendo otra cosa. Y así nos tiene esta gente, pero siguen ganando plata, siguen facturando, sigue el negocio, no se cierra el negocio. Por nada el mundo se puede clausurar esa ruta, por nada el mundo se puede peritar. Entonces siguen cobrando ese peaje y siguen facturando. Y que se vea después el que transita por ahí, ¿verdad? Más o menos así el tema.
1: En definitiva, entonces, para usted, respondiendo a nuestro tema transversal que conversamos hoy, ¿qué es lo que más le importa a este gobierno?
0: El dinero, Benjamín. El dinero y cómo lucrar con nosotros. Es como que Benjamín, bueno, te mira y te dice, bueno, Benjamín, vos tenés un lindo riñón. Y bueno, yo soy la autoridad. Y bueno, ponemos esta ley, Anita, y te vamos a quitar el riñón y vamos a vender. Porque hasta eso no están llegando. Es como vender, como traicionar, como medrar, como obtener lucro, no bien común, lucro del pueblo. Es como mirar una tierra, bueno, esta tierra vamos a apropiar y le vamos a dar, esta hidroeléctrica le vamos a entregar a Brasil y vamos a recibir un porfuerazo. Este ya se detalle le entregamos a Milei, que nos pague nomás sus cuentas, por darle que nos pague a nosotros debajo de la mesa. Ese tipo de trato, la ANDE, vamos a ponerlo gancho a los amigos, estos que van a votar, esto es el asentamiento, vamos a ponerle luz gratis a ellos, pero ellos tienen que votar por nosotros. Usar los recursos públicos del Estado para su propio beneficio y no del pueblo realmente, Benjamín. Y eso es un perjuicio enorme, porque a nosotros nos está perjudicando nuestra vida, nuestro impuesto, y están, creo que, usando mal sus funciones y sus atribuciones y perjudicando siempre al pueblo, Benjamín, para beneficio de ellos y de su camarilla y de sus amigos y de su cúpula política, Benjamín.
1: Muy claro, gracias a usted por su intervención esta mañana. Benjamín.
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3: Fernando, abogado, buen día.
1: ¿En qué piensa? ¿Dónde están los intereses de este gobierno?
3: Los intereses de este gobierno.
1: Sí.
3: Y bueno, yo creo que al asumir nomás casi el señor presidente de la República ordenó de que ningún otro presidente se haya animado a hacer, desmantelar, por ejemplo, la cárcel de Tacumbú, que era prácticamente una universidad de los delincuentes. Que nadie quiso enfrentar a este narcotraficante que tanto daño a Rotela, tanto daño ha causado y sigue parece causando en este país. Porque algunos asesores decían, presidente, te haya de Yapota o Manota, 50, 60 personas de los Manota y de otros juicios políticos para este día. Y bueno, no importa, que se haga lo que se tenga que hacer, ha ordenado Yeyapó, y gracias a Dios, ahora ese recinto que fue muchos años con 10, 20 presidentes, 10 presidentes probablemente, ha sido una verdadera, universidad para los delincuentes. Y bueno, y ahora es lo que es, parece que ha cambiado radicalmente, eso no era fácil hacer. No era fácil tratar de hacer de que las instituciones encargadas de las jubilaciones se quieran modificar para que los jubilados todos tengamos todavía la posibilidad de seguir cobrando por mucho tiempo nuestra jubilación, pero que lastimosamente no salió en un 100% como él planeaba o trató de hacer, porque en el Congreso lo trabaron algunos populistas y bueno, no salió como quiso que haya sido. Pero que de cualquier manera para el próximo presidente ese va a ser una bomba de tiempo y alguien, sea quien fuese el presidente, algo tiene que hacer o pedir al Congreso de que esto, la carta de jubilación,

0: condiciones de las instituciones públicas y privadas sean modificadas. Esto no puede seguir así. Así como la carta orgánica del IPS no puede continuar así. No habrá director ni presidente que solucione ese tema si no se cambia la carta orgánica. Nadie tampoco quiso unificar, por ejemplo, que la aduana deje de ser la aduana, sino que se junten varias instituciones y sea una sola institución la que controle la administración de esa institución de recaudación tan importante que tiene el país. Y bueno, y no sé, vamos a perder, probablemente vamos a terminar el programa diciendo qué es lo que venía haciendo y qué es lo que va a seguir haciendo todavía en estos 2 años. Estuve viendo noticieros internacionales de la Argentina y la lástima cómo están esa gente. Y bueno, y otros países que no vale la pena mencionar. Y otra cosa que me disgustó de este muchacho que recién estuvo hablando, como creo que sea loqueño, porque es y oye, ya puedo ir a India a los luques. No, señor, está terriblemente equivocado. Los luqueños, cuando hacen las cosas, hace con excelencia, hace con pulcritud, trabajan con oro, joyas, y bueno, y muchas otras cosas. Así que cuando las cosas están, cualquiera que diga que la cosa sea o mala, oye, ya puedo ir a los luques, está terriblemente equivocado. Así que debería de elegir un poco más los términos a utilizar. Bueno, y en cuanto al semáforo también que están, estoy viendo que se está eliminando, es también una terrible equivocación. No debería hacerse cargo, no debería de hacerse la cosa en caliente. Muchas veces la cosa que se hace en caliente no resulta o sale peor que la enfermedad. Porque ¿cuándo va a terminar de construirse el viaducto? A pesar de que por fin la justicia liberó probablemente las propiedades que estaban ahí en litigio, para que MOPC siga trabajando, ¿por dónde van a cruzar la gente que cruzan de ahí, de ambos lados, de esas comunidades? Van a cruzar, pero ¿cómo? Van a morir más gente ahí, probablemente, ¿a quién se le va a culpar? A los políticos que tanto dijeron de que está mal, a los mismos pobladores que hacen manifestaciones para que se saque, y bueno, no debería de sacarse. Ahora, ya le manifesté en 12 intervenciones de que los accidentes que ocurren ahí, el 99% es por causa humana y no por la deficiencia del semáforo, de la ruta ni nada. O si no, ¿a quién le culparíamos lo que hace poco sucedió con una empresa guaireña, creo que allá por cerca de Colombia, lo vio, donde la ruta es 30, casi 25, 30 kilómetros, donde vino también a tumbarse y creo que le mató a 2 o 3 personas, lastimosamente jóvenes? ¿A quién le culpamos hace poco que la misma empresa mató, creo que a 4 o 5, viniendo del Brasil, en una carretera del Brasil? ¿A quién le vamos a culpar? Falla humana, no hay nada que hacer. Yo viajé pero 1000, 2000 veces por esa ruta, nunca tuve problema. Pero si un hombre así, que por lo visto no estaba del todo preparado, o la máquina ya no estaba para hacer ese tipo de trabajo, hace ese tipo de accidentes, pues bien, están los órganos de control que debería de solucionar ese tema. Ah, o para la control, o para, hay que llegar, hay bomba, hay bomba de ajuste, no, se tiene que poner las cosas en condiciones, o si no vamos a seguir analizando esta situación. Así que voy a ocupar demasiado tiempo diciendo algunos logros demasiado importantes que ha hecho este gobierno, que ha hecho Santiago Peña. Así que probablemente voy a sacar oportunidades para que otros oyentes sigan participando y que diga su creencia y su sentimiento, doctor.
1: Ahora, pero todas estas cuestiones son criticadas porque no se hacen en tiempo y en modo, y cuestan la vida de muchos paraguayos. ¿Por qué no quieren que se la interpele a Claudia Centurión?
0: Doctor, cuando una obra vial se hace por ruta del país, también existen los fiscales de obras, que son la mayoría ingenieros o técnicos, arquitectos, que tienen que tener bajo su estricto control la realización de todo ese trabajo. Son también empresas privadas, probablemente, o incluso, y otra vez son supervisados por ingenieros del MOPC, porque también se llama en licitación para que una empresa privada verifique, controle las obras que se están realizando. Y donde hay una pequeña equivocación,

0: ahí debería de presentarse y rechazar ese tramo de camino de obra que se está haciendo para ese tramo fiscal de obra, que no son los que construyen las empresas que construyeron la ruta, ¿no? Son otras.
1: No, generalmente los fiscales de obra son los del Ministerio de Obras Públicas. Son los que tienen que ver si se adecuan a los pliegos licitatorios. O sea, claro, el Estado es el que controla la empresa privada.
0: No, la empresa generalmente también se llama licitación para que una empresa privada, pero después está otra vez bajo el control de dos o tres ingenieros del Ministerio de Obras Públicas, que al final de cuentas la que certifica para que cierto tramo se cobre, si es que todo está bien. Porque si no se certifica un determinado tramo de cualquier ruta del país, no pueden cobrar, no pueden cobrar. Entonces, también se debería de ver la responsabilidad de esa gente, si hubo o no negligencia en el control de dicha obra, o es que también los pliegues y condiciones están mal hechos para eso. Muchas veces también sucedió accidente, bajando ya, yendo hacia Cacuté, porque bajando todo de Eucalipto, Tricuejo y Ahuete, hay una rotonda y hay gente que sale por la ruta sin saber siquiera que eso está ahí. Oye, mismo a está derecho o para la rotonda, oye, de cero, ya última hora, o vemos y tumba. Así que para que una persona, un camión o cualquier transportista que no haya luego salido nunca por la ruta del país, tiene mucho riesgo en cometer algún tipo de accidente o ir a un camino equivocado. Porque entonces ir a la mitad rutero a la ruta de Oña, la ruta de Oicoa. Si no sabes, entonces hay serio riesgo. Porque lo crea pues que la gente pues es más fácil conducir por la ruta del país que en la capital. No, acá es mucho más fácil es reconducir por la ruta, es mucho más peligroso, mucho más atención hay que tener, porque de hecho uno va a una cierta velocidad y más aún yendo a una distancia bastante distante de la capital o donde uno vaya, ¿no? Así que uno de los problemas grandes es que la gente sin conocer la ruta se lanza por la ruta, o alguno que maneje el 100 y va y viene y comete algunas equivocaciones, alguna falta a las leyes del tránsito, y eso generalmente induce a un accidente.
1: Hoy dijo el concejal de Pacaraí, Johnny Caballero, que decidió verificar el estado del ascensor para el cruce en Pedroso y tras recibir denuncias de que no estaba operativo. Al llegar tuvo que presionar un botón para comunicarse con un operador en el centro de monitoreo, quien le preguntó por qué necesitaba usarlo. A pesar de que le habilitaron el acceso y cerró correctamente la puerta, el ascensor no funcionó y tuvo que terminar usando las escaleras. Ellos vienen por la desesperación y la presión de la prensa. No tienen nada planificado. Están improvisando.
0: Qué ridículo poner por ahí un ascensor para subir un 5 metros ahí arriba. O tal vez menos, 5 metros, 6 metros. Vaya ascensor, pico de mojita. Entonces ya no conveniente de ir, yo hace un poco de ejercicio subido acá de camión, por ejemplo. Yo cuántas veces me he subido hasta 500 pisos del IPS cuando la máquina no funciona. Hay un solo atajo, pues, aunque sea bueno, hay mucha gente que no va a poder hacer. Pero si a mí me hace el sol, pero hay la gente va a subir cuatro, cinco metros arriba. Eso pues ya es un presupuesto que me parece al santo botón. Se pone escalerita, parece que tu madre, yo pienso, eso se viene al cuerpo. Hace un poco de ejercicio de calentamiento.
1: Hay mucha gente que no lo puede hacer. Usted puede decir porque está bien físicamente, pero una persona que no puede subir la escalera,
0: tengo más de 70 años,
1: que tiene problemas para movilizarse. No, todo tiene que estar funcionando en el interés de la gente, no en el interés de quien le concede la licitación y de la empresa privada que gana la. Gracias a usted por su intervención esta mañana. Vamos a la información local e internacional de la hora.

0: Seguimos avanzando aquí en la 1200 AM Radio Libre. Te recuerdo que puedes comunicarte con nosotros también en este espacio al 0972 43 96 42 con un mensaje de voz o un mensaje de texto vía WhatsApp. Nosotros aquí seguimos haciendo repaso de la participación ciudadana en Vox Populi.
1: Doctor, ¿cómo está? Yo estoy llamando desde Lambaré.
2: Sí, nuestro oyente.
1: Hace mucho tiempo que...
2: Sí, hace bastante tiempo. ¿Cómo están las cosas en Lambaré? ¿Cómo están las elecciones?
1: Ah, y sí, los candidatos. Pero yo no le doy tanta importancia ni le veo tanto por los vecinos, ni vienen a visitar, ni no sé cómo. Pero sí, las calles, las pasacalles, las plazas, las columnas de Antelco, de Ande, todo repleto de propaganda y nada más. Y después nada, porque yo no le doy tanta importancia ahora. Quiero

0: totalmente la esperanza de esta gente. Entonces ya me quedo indiferente.
1: ¿Por qué?
0: Hola.
1: Sí, ¿por qué?
0: Y no. Recién estaba escuchando una entrevista a una doctora que es la Facultad de Derecho de la Nacional, que tendría que hacer una elecciones, no sé qué, cobra decano y vicedecano, y dijo, en este país no hay nada organizado, nada con organización no se hace. Así es, dice.
1: Nada se organiza, entonces, o si se organiza para el mal, ¿verdad?
0: Exactamente, y no pasa nada, no, y cada día pone y cada día pone más autoridades averiados, ¿sí? Los que se ganaron son averiados, tienen otro cargo, deja un cargo, se va otra vez a nombrarse a otro lugar, y todo es así, y no hay nada, y cuando yo, donde quieren entrar, entran, y porque sabes que la gente se aferra a la función pública y al llamado del Partido Colorado a las elecciones. Eso nomás, entonces cae a día, hay más afiliados. Y la gente no entiende que justamente para que no haya castigo a nadie, porque ellos tienen la mayoría, organizan, hacen lo que quieren. Y las leyes hacen a su manera. Y entonces nadie se va a castigar. Y eso toda la vida el Partido Colorado ha demostrado, y estos últimos tiempos después de la entrada de Carte, se evidenció ese punto, acento a esa forma de la impunidad absoluta y la desorganización. Solamente tenés que valer la afiliación política y punto, y nada más. Y la gente pues miran solamente para entrar en la función pública a trabajar, eso es lo más vivo. Y por eso se vivían en masivo en el Partido Colorado. No entienden nada. Se manejan en masa y ellos se regocijan con manejar, obedecer a Carte. Y todo es el identikit de Carte, su carácter, es lo que se demuestra en el Partido Colorado y el gobierno de actual. El identikit. Uh-huh. Ese es el sello y el carácter de Carte. Gente inútil que no vale nada, no tiene buenas intenciones, solamente negocio, plata. Y nada más, no tiene interés en la gente, no tiene interés en su país, no tiene interés en nada.
1: Entonces, los intereses no están orientados hacia la gente, sino que están orientados a lucrar, a medrar desde la función pública con el dinero de todos.
0: Y eso es, y no se va a castigar, y la gente huele eso, y la gente, la gran mayoría, huele eso y que no se le va a castigar y hace lo que quiere, y entonces se van allí en ese grupo, se aferran al saco de Carte y todos se van en ese grupo porque no hay consecuencias, nada, ni aunque haga mal, ni aunque haga bien, las cosas no se le va a castigar nunca. Entonces, viva la pepa.
1: Mal estamos entonces como país, ¿eh?
0: No, estamos mal, no tenemos nada importante hacia el futuro, no hay proyección de país, no hay política para la nación, para el país, para toda la gente, no hay, absolutamente, y cada día va a ser peor porque se va aumentando y van a salir y van a dejar Iacu Ñe'e campesino comandante en Mandu y Tigüeya votada en el año de Paila o en Valle o en 2028 en la Colorado. No sé, todo va a continuar como penos y Mandu y Tigüeya votada.

0: va a quedar muy mal el país. Bueno, Leite en cierta manera ya adelantó eso, diciendo que si esto no se arregla pronto y rápido, la herencia que van a dejar al gobierno opositor que suba va a ser terrible, o a nosotros, dijo también. Así que, como diciendo, nos conviene arreglar este desastre. Eso lo dijo un senador cartista.
1: ¿Y cómo va a arreglar? Ellos no pueden arreglar porque ellos al final, ellos lo que manejan y se él es una voz nomás lo que dicen y se asinceran a la crítica al partido o a la conducción, pero él es solamente una persona y ahí no es que la, el deseo de un que tiene una brillante idea lo que se hace, sino el grupo, el comando, lo que decide todo, no importa si está mal o está bien, eso obedecer nomás, ellos obedecen nomás, no importa si tienen una idea brillante o si se va a mejorar absolutamente todo, si se hace lo que una, un senador brillante dice eso y se va a solucionar por esa vía, ¿no? No se va a hacer, ahí se hace lo que se dice el comando, para el comando vio Cartes, lo que dice Cartes, el capricho de Cartes.
0: Pero finalmente, si todo eso no se hace, ¿les perjudica también a ellos o no les importa?
1: Le perjudica, pero acá no sé cómo te voy a explicar. Ellos no aseguran el cargo toda la vida, aseguran, porque están manejados todos, justicia electoral, justicia, todo está manejado por ellos. Entonces, ¿cómo se va a hacer oposición? No se puede hacer.
0: Muy claro. Gracias a usted por su intervención esta mañana.
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0: Muy bien, va a ser con la Iñakame co-gobierno. Va a verdaderamente o importaba su escuela. ¿Qué es lo que verdaderamente les importa?
4: Va a EBT. Solamente su propio beneficio. 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

0: 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No, pico, y me la ñana cala ya es como ella educada, la ñana es gente cuera, pe. 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Eres nacido, doctor. Duda irreal, analicemos las cosas como humanos, como cristianos. 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Gracias, doctor.
1: A usted por su intervención desde el Bajo Chaco.
2: Y de esta manera llegamos al final del programa. Muchas gracias por tu sintonía. Nuestro reencuentro en este espacio mañana a las 19 horas. Yo soy Claudia Inoue, muchas gracias y será hasta entonces.